0: Libre desde Viaducto Miguel Alemán hasta Isabela Católica. Toma nota, nos mantenemos en 19 grados. Además llueve en diferentes puntos de la ciudad. Soy Mariela Coria y es un gusto acompañar tu camino a través de 88.9 Noticias, información que sirve. 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
4: La selección ya conoce a su rival en 16avos. Se trata de la selección de Ecuador con tres jugadores que militan en la Liga MX. Este domingo entrenaron a puerta cerrada. En Los Ángeles, Canadá es el primer clasificado a octavos de final. Derrotó a Sudáfrica con gol al minuto 92. Su próximo rival, Marruecos o Países Bajos. El liderato del grupo K fue para Colombia, que empata sin goles con Portugal. En 16avos se enfrentará a Ghana. Argentina termina con marca perfecta. Venció 3-1 a Jordania con tanto de Messi, que ya suma 6 anotaciones. Su rival en 16avos será Cabo Verde. Mañana lunes hay 3 juegos de 16avos de final en Houston, Brasil contra Japón, Alemania contra Paraguay en Boston y en el último juego de la ciudad de Monterrey, Países Bajos contra Marruecos. Aquí comenzamos Espacio 2026.

0: Hola amigos, ¿cómo están? Muy buenas tardes, sean bienvenidos a Espacio 2026 con toda la información de lo que está sucediendo en la Copa del Verano. Hoy ya iniciaron los 16avos de final, bueno, de esos juegos que desgraciadamente al aumentarse el número de equipos, tanto en la fase de grupos como en estas rondas, pues son juegos que no son muy destacados. Hoy Canadá se convirtió en el primer equipo clasificado octavos en un juego flojón contra Sudáfrica y que ganaron al último minuto con un exjugador de la Liga MX. Estaremos hablando de la selección mexicana, una vez que ya conoce a su rival, Ecuador, este martes a las 19 horas en el Estadio Ciudad de México. ¿Qué se puede esperar de este duelo? Mañana continúa la actividad de los 16avos. Brasil en un duro compromiso contra Japón, Alemania que estará enfrentando a Paraguay y Países Bajos a Marruecos. Y ayer se cerró la actividad de los grupos con Argentina ganándole a Jordania, un gol de Leo Messi, ahí el portero la verdad es que le dio una ayudadota de aquellas, creo que sin portero hubiera sido lo mismo. Y también platicar de un buen juego, creo que de los mejores de la primera ronda, Portugal en contra de Colombia, así que les damos la más cordial bienvenida a nombre de Eduardo Cortés en la producción, César Palomo en los controles, Alex Cervantes y quien les habla, Memo García. Pues se terminó la fase de grupos, Alex. Ya tenemos todavía 32 equipos con vida, ya 16 se van a casa. Y la verdad es que el juego de hoy poco y nada que platicar. Pero ayer sí muy bien el Portugal-Colombia y ya en la noche por ahí hubo polémica en el Argelia-Jordania. Algunos dicen que ahí les alegaron los austriacos a los argelinos que, oye, pues quedamos en que nos iban a echar la mano. Se hizo viral eso. Y ya también, por cierto, ya hay árbitro para el México contra Ecuador. ¿Cómo estás, Alex? Buenas tardes.
1: Muy bien, Memo, amigos de Espacio 2026. Un placer saludarles en esta tarde de domingo, ya cayendo la noche. Lluviosa, por cierto, se están manejando y nos van escuchando en su auto con muchísimo cuidado. Quédense con nosotros porque la vamos a pasar bien, vamos a platicar todo lo que ya les ha comentado Memo. La verdad es que ya dices 32 equipos y se me hacen demasiados porque hay unos que realmente ni para adelante ni para atrás. Ya decías del partido que hoy abre los 16avos de final, la verdad, yo me dispuse a verlo con todo gusto.
0: Pues no tenías otra cosa mejor que hacer.
1: Me terminé durmiendo, es la realidad.
0: Ah, no, pues sí.
1: Un partido muy aburrido, con pocas llegadas realmente de peligro, parecía un partido realmente, híjole, con muy pocas expectativas.
0: Parecía un Bravos Mazatlán, ¿no? De la fecha 2. No, pero es
1: que sabes que además ni siquiera terminaban las jugadas, no podían concretar una buena jugada hacia la ofensiva, se equivocaban demasiado en los pases en el medio campo, tanto canadienses como el equipo africano. La verdad me termina decepcionando mucho, pero muchísimo este partido, porque además domingo el arranque de la siguiente fase, híjole, y luego ves cómo quedan los cruces de estos 16avos, y realmente digo, aviéntate un Suiza Argelia y un Australia Egipto, de verdad, Gianni Infantino, FIFA, ya, por favor, digo, creo que sí es demasiado, 48 selecciones, y a mí nadie, Memo, me va a quitar la idea, y no por Messi, pero sí por Argentina, bueno, pues que le abran más el camino, no hay bronca, o sea, realmente también en la fase de grupos, mejor le hubieran dicho, ¿sabes qué? Te esperamos hasta los octavos de final y no pasa nada, ahora en 16avos contra Cabo Verde, más allá de que el equipo caboverdiano sea la sensación por Bocinha y todo lo demás, digo, por favor, o sea, Jordán, Cabo Verde,
0: luego Australia o Egipto en octavos.
1: Diga, no, pues por eso es lo
0: ya
1: que
0: está
1: te digo.
0: Cuartos,
1: y luego aparte sí, pero ves de repente a equipos Brasil que contra Japón es favorito, pero bueno, no la tiene tan complicada, pero tampoco es tan sencillo. A Francia un Suecia, Noruega contra Costa de Marfil, Portugal contra Croacia, España contra Austria. Pero la verdad es que también a mí no me quitan de la idea, la cabeza de la idea de que a los argentinos creo que otra vez le están echando la mano.
0: Y mira, los que se complicaron mucho las cosas fue Portugal con ese empate ayer contra Colombia, porque enfrentan a Croacia y si avanzan les puede tocar España en octavos, ¿sí? O sea que, y también por ahí se puede dar en octavos un Francia-Alemania, que también sería, claro, un juegazo.
1: Y una Argentina que va a llegar hasta cuartos de, pues, final, sí, sin ningún problema.
0: ¿Sabes quién todavía no la tiene tan complicada en el papel? Estados Unidos, ¿eh? Bosnia y luego Bélgica y Senegal.
1: Sí, pero Estados Unidos, bueno.
0: Ahora, es una realidad que con el aumento de equipos, escuadras como Sudáfrica, como Canadá, pues no tendrían que estar ni en octavos, ¿no? O sea, son equipos que en la fase de grupos, con 32 equipos, hubieran quedado eliminados. Pero bueno, aquí el negocio, y hay unos partidos que te tienes que chutar como estos, que pues realmente solo les interesa, y dicho con todo respeto, a los aficionados de esos países.
1: Y bueno, ya hablabas entonces también de que ha terminado la primera fase. Guadalajara ya se despidió con esa victoria de España sobre Uruguay. y Monterrey lo hace mañana, ¿no? Con este partido entre Países Bajos y Marruecos a partir de las 19 horas. Y el único que quedará hasta octavos de final, pase lo que pase, será el Estadio Ciudad de México. Yo, la verdad, Memo, te veo muy confiado.
0: No,
1: No, es que el tiro con Ecuador va a estar bueno, ¿eh? Yo realmente lo veo muy parejo, muy parejo. Y yo no diría
0: yo
1: que
0: no
1: se
0: estoy
1: le va
0: confiado,
1: a ganar al equipo
0: sudamericano, ¿eh? Yo digo que están obligados, ¿eh? O sea, si no se gana ese juego, es fracaso, como lo quieran ver. Sí, Ecuador es buen equipo, pero bueno, pues tienes que ganar, estás en casa. Los ecuatorianos van a llegar mañana por la tarde-noche, por el vuelo tan largo que tienen. Y según esto, llegan para estar no tanto tiempo en la altura, ¿no? Uh-huh, se habla de que evitarlo. Los equipos lleguen 24 horas antes de un juego, es mejor, para que no te afecte tanto. Pero no, yo no estoy confiado. Yo creo que es un rival de cuidado. Ya por ahí también empezó una guerra así como de influencers ecuatorianos de decir que no les quieren vender boletos, que los están bloqueando y todo, cuando realmente la Federación Mexicana de Fútbol no tiene nada que ver. Esa es cuestión de la FIFA. Entonces, ahí deberían...
1: ¿Pero tú crees que la FIFA no mete la mano?
0: Pero a ver, los boletos se vendieron desde antes, ¿eh?
1: Pero se supone que se vendieron para la primera fase,
0: además,
1: ¿no?
0: Y después... Ecuador no estaba programado para estar aquí,
1: sí,
0: en
1: no,
0: teoría.
1: Ahí tienes razón.
0: O sea... yo no creo que tenga nada que ver eso. También hablando del arbitraje, bueno, no sé, yo creo que en condiciones normales el juego está parejo. En una sede neutral hablaríamos de un 50% de probabilidades para cada uno de ellos. Yo creo que México es favorito por ser local, por todas las condiciones, y que si no gana es un fracaso, porque tiene 40 años que no gana un duelo de eliminación directa, y es aquí donde el fútbol mexicano, si realmente hablamos de progreso, tiene que pasar este tipo de etapas cuando es ganar o ganar y por goles. Aquí ya no es de especular y que si busco el resultado. No estoy confiado, simplemente digo que si no ganan es fracaso.
1: Muy bien, bueno, pues te parece, entonces vamos a arrancar y lo hacemos con la información del primer partido de la segunda fase, 16avos de final. La victoria histórica de nueva cuenta, porque avanza por primera vez a la siguiente ronda el equipo canadiense. Bueno, ya se instala en octavos de final y va a enfrentar a un rival por definir, pero por lo pronto vamos con esta victoria 1-0 frente a Sudáfrica.
2: Canadá se convirtió en la primera selección en calificar a los octavos de final de la Copa 2026 al derrotar 1-0 a Sudáfrica en el Estadio de Los Ángeles con anotación de Steven Eustaquio al minuto 90+2 en un disparo desde fuera del área cuando parecía que el partido se iba a los tiempos extra. Habla el técnico de la selección de la hoja de maple, Jesse March.
3: Sí, creo que el rendimiento fue muy sólido y disciplinado. No concedimos muchas oportunidades e incluso cuando el portero alentaba el juego no perdimos la paciencia. Mantuvimos la calma, sabíamos que estar compactos y organizados para que Sudáfrica no pudiera salir a espacios abiertos iba a ser muy importante. Podríamos habernos facilitado un poco las cosas si hubiéramos hecho una jugada antes, aunque tuvimos algunas oportunidades claras. Creo que el efecto que tendrá ese triunfo en Canadá y la inspiración que brindará a la gente será inmenso. Ahora Canadá espera al rival que saldrá de la serie entre Países Bajos y Marruecos, que se enfrentan este lunes en el Estadio Monterrey. Asir Deportes, Gabriel Ayala.
0: Gracias a Gabriel Ayala. Y ayer en Miami, creo que uno de los mejores juegos de la fase de grupos, así se esperaba. Colombia y Portugal empatan a cero. Ahí la polémica de que le anulan un gol a Colombia por medio pie, prácticamente.
1: Estaba
0: fue
1: adelantado.
0: Lo que detectó el VAR, ¿sí?
1: Estaba adelantado.
0: Es que, ¿sabes qué? A veces sí como que es muy estricto, ¿no? Digo, no sé qué tanta ventaja. Yo creo que deberían dar una cierta ventaja, porque sí, medio pie, pero bueno. El VAR está para eso y el sistema que tienen. Y la verdad es que Colombia mereció la victoria, ¿eh? Portugal decepcionante. Debe de mejorar muchísimo, ¿eh? Porque de seguir así, bueno, aunque va con España, que también no se ha visto muy bien. Pero Colombia muy bien, ¿eh? La verdad es que muy bien y pues, aguas, ¿eh? La verdad es que está mostrando un gran nivel. No cabe duda que James Rodríguez, cuando usa el uniforme de la selección colombiana, se transforma, ¿eh? Es otro jugador distinto a lo que es en clubes.
1: La verdad es que si ayer una selección merecía ganar era la de Colombia. El equipo sudamericano tomó la iniciativa, la posición de la pelota, tuvo llegada, ese gol que la anulan por medio pie adelantado. La verdad es que ayer fue mucho mejor que Portugal. Portugal tendría que agradecer no haber perdido el partido, la verdad. Pero bueno, pues ahí está la situación, la victoria de Colombia que avanza como líder del grupo. A final de cuentas, ya en los pronósticos previos habíamos hablado de que uno de los dos iba a terminar como líder, aunque Portugal, por todo el equipo plagado de estrellas, además de la presencia de Cristiano Ronaldo, se esperaba que terminara como primer lugar de grupo. Ahora Portugal, como dices, tendrá que mejorar muchísimo, aunque Bueno, el siguiente partido creo que también lo tendrían que ganar a Croacia, le tendrían que ganar. Y después un hipotético cruce con España, yo sí también lo daría de pronóstico reservado, porque igual la Furia Roja tampoco se ha visto como esa selección que todo mundo esperaba.
0: Y Colombia tiene como rival a Ghana, que será el último juego de los 16avos de final. Vamos a escuchar la información.
4: La selección colombiana de fútbol fue mejor, pero no tuvo contundencia y tuvo que conformarse con el empate a 0-0 ante Portugal. Sin embargo, eso le bastó para terminar como líder del grupo K de la Copa del Verano, en juego celebrado en el Estadio Miami. Habla el delantero del cuadro sudamericano, Richard Ríos.
5: Y se vio muy claro que no queríamos el empate, queríamos la victoria. Tenemos muchas opciones, eso es lo que nos falta, hacer el gol, porque sabemos que en cualquier llegada, cualquier desatención que tengamos, por ahí podemos sufrir un gol y nos vamos abajo en el marcador. Entonces, eso fue lo que pasó. El resto creo que hicimos muy bien las cosas.
4: Con este resultado, los de la Conmebol llegaron a 7 unidades, por lo que se verán las caras en la siguiente ronda con Ghana, en tanto que los lusitanos fueron segundos con 5 puntos y jugarán ante Croacia. Para CIR Deportes, Ricardo Blancas.
1: Gracias a Ricardo. Y bueno, rápidamente, Argentina. ¿Qué te parece Argentina? La verdad, otro partido que a mí, la verdad, en cuanto a espectáculo, me queda de ver, y no tanto porque no se hayan mostrado, porque me muera una victoria cantada. Sí. Y además con 9 cambios de inicio de Lionel Scaloni.
0: Sí, la verdad es que era una victoria casi asegurada. Lo del portero de Jordán en el gol de Messi, qué bárbaro. O sea, prácticamente le dijo, tírala donde quieras y mete tu gol.
1: Y luego no quieres que uno venga aquí a especular.
0: Pues sí, pero bueno, mal. Pues es como que el portero de Jordania diga, pues lo voy a hacer, ¿no?
1: No lo sé, porque a lo mejor quiso pasar a la historia diciendo, recibí un gol de Messi.
0: Ah, ya. Eso
1: ya llegó a 6. Sí, pero es que es tan evidente.
0: No, mira, estoy de acuerdo que debe haber sido expulsado y no debía de llevar 5
1: no,
0: goles.
1: No, pero también ayer su gol y todo, Memo. Bueno, o sea, dices.
0: Vamos a ver, como dijo aquel.
1: No se la jale.
0: Pero bueno, Argentina, la verdad es que tiene la llave bastante fácil. Va con Cabo Verde, como ya decías. Y si avanza, luego va contra Egipto y Australia.
1: Y además cuartos. Sigue en Miami.
0: Pues sí, pero pues así estaba. México sigue en Ciudad de México.
1: Ah, bueno, pero era uno de los anfitriones.
0: Pues sí. Entonces, la verdad es que lo tiene abierto el camino, sobre todo ahora que Colombia se quedó como el primer lugar del grupo. O sea, que ahí está la situación. Y ya no se da el duelo de Messi contra Cristiano. Vamos a hacer una pausa y ya volvemos con más Espacio 2026.
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7: Hola, ¿qué tal? Es un gusto acompañarte. Toma nota porque continúa bloqueo en Avenida Paseo de la Reforma en dirección Insurgentes. Esto a la altura de Rosales por manifestantes. Tu alternativa, Avenida Chapultepec y Circuito Interior. También te comparto que tenemos carga vehicular en la autopista México-Querétaro. Esto a la altura de Plaza de Cobro Tepozotlán en ambos sentidos. Avanzamos poco a poco en Avenida Universidad desde Avenida Coyoacán hasta Pilares. Circuito interior lento desde Avenida Gran Canal hasta Calzada de Guadalupe. Calzada de la Viga se detiene al cruce de semáforos en Ermita Iztapalapa y Río Churubusco. Buen avance en Doctor Vértiz desde Viaducto Miguel Alemán hasta Eje 3 Sur. Toma nota, tenemos una temperatura de 19 grados y llueve en diferentes puntos de la ciudad. Por favor, conduce con mucha precaución. 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
2: Me dejaron solo las últimas palabras de Marcelo Bielsa al plantel de Uruguay, arroba ataque futbolero.
3: Argentina se unió a la lista de selecciones que logró las tres victorias en la fase de grupos en esta fiesta futbolística de 2026. La albiceleste derrotó 3-1 a Jordania. Las anotaciones las hicieron Giovanni Lo Celso, Lautaro Martínez y Messi. Por el rival descontó Altamari. Lautaro Martínez se hizo tendencia porque en su celebración parece que se sacude la sequía goleadora.
4: Sí, puede ser, cuando pasaban 2-3 partidos sin convertir, pero bueno, nada. Contento porque jugar un mundial es el sueño que anhelé de chico. Este es mi segundo mundial.
3: Martínez también destacó el gran trabajo de Argentina para cumplir el objetivo.
4: Y la cosa más importante, como digo siempre, es que Argentina gane, y hoy volvemos a ganar y nos vamos con puntaje ideal.
3: Para Asir Deportes, Arturo Sanguino.
5: Gracias, Arturo, por la información. Amigos, recuerden que estamos a través de 889 Noticias, información que sirve, Espacio 2026, un programa de Asir Deportes, y la invitación para que entren a nuestra página de internet en 889 Noticias, el micrositio de Espacio 2026, y ahí pueden pues ver toda la información al momento, noticias relevantes, el día a día de la Selección Nacional, los podcasts que hemos hecho a lo largo previo a esta Copa 2026, el 11 ideal, y bueno, todos los resultados al momento y el minuto a minuto de los partidos en desarrollo. Vamos a continuar con la información a través de este programa, y ya está con nosotros, le agradecemos de nueva cuenta, está de vuelta Paloma Gutiérrez, que con base en su modelo matemático, pues nos va a seguir orientando ahora en esta segunda fase de la justa futbolera 2026. Paloma, te damos la bienvenida, gracias por regresar con nosotros. Guillermo García, Alejandro Cervantes, Paloma, para que nos platiques así de entrada, pues cómo nos fue en esta primera ronda con el modelo matemático.
6: Hola, ¿cómo están? Un gusto saludarlos, Memo, Alex y a todo el auditorio. Pues sí, del día último que nos vimos, les puedo contar que de todos los primeros lugares que dijimos, de los 12 grupos, le dimos, bueno, el modelo matemático fue correcto en todos, excepto en el grupo K, en donde Portugal no pasó en primero y pasó Colombia, y lo teníamos al revés. De los segundos lugares, pues también tuvimos varios aciertos. El de México no, yo había dicho que pasaba Corea y al final pasó Sudáfrica. El grupo B sí pasó en segundo lugar Canadá, el C pasó Marruecos. En el D también yo había dicho que pasaba Turquía, pero en realidad pasó Australia. En Alemania yo ponía en segundo lugar Ecuador y fue Costa de Marfil. En el grupo F, Japón, muy bien. Egipto también. En el grupo H, aquí sí, yo creo que es la gran sorpresa para todos, ¿no? Estar fuera Uruguay y que haya pasado Cabo Verde. En el grupo I, Noruega, así lo dijimos. En el J, Austria, que también lo dijimos. Como ya vimos en el K, Portugal, pues sí estaba al revés. Y en el último grupo también dijimos Croacia, es decir, 80% de acierto finalmente.
7: Te saludo con gusto, Paloma, qué bueno que estás con nosotros, pues un porcentaje alto, ¿no? Bastante bueno, del 80%. Bueno, ahora que ya tenemos las llaves, el bracket de 16avos de final, ¿qué te arroja tu modelo matemático en cuanto a la predicción para esta ronda?
6: Pues mira, si quieren les digo los 16 partidos, ¿están de acuerdo? Mis números.
5: Ok, adelante.
7: Adelante. Escuchamos.
6: Vamos, a ver, primero, vamos en orden con respecto a los días. Brasil contra Japón. A mí me da Brasil 69% de que pase y Japón solamente 31%, es decir, pasaría Brasil. En el siguiente, que es Alemania contra Paraguay, 65% Alemania y 35% Paraguay, pasaría Alemania. Ustedes, si tienen alguna duda o quieren saber algo del número, me van diciendo, ¿va?
5: Vale.
7: Ok.
6: Aquí, a lo mejor podemos, me pueden decir que no están de acuerdo para nada. Países Bajos contra Marruecos, ¿ok? En Para mí, este es uno de los partidos más cerrados en cuestión de números. En los números me da que pasa Países Bajos 52% y que gana Marruecos 48%. Es decir, me parece que este puede ser un partido en 90 minutos, un empate, y pudiera haber tiempos extras y después penales, a los cuales, bueno, pues Países Bajos ya sabemos que es el equipo que ha participado ya en tres finales y las tres las ha perdido, pero sí me da un poquito más de Países Bajos. No sé qué opinan ustedes.
7: Pues sí, es que parece el juego más parejo de esta ronda de 16avos, el más atractivo y tiene mucha lógica. Puede ser muy probable que se vayan a tiempos extras y a penales.
6: Sí, y ahí sí, en penales, me da la ventaja Países Bajos. Ok, seguimos entonces. El partido de Costa de Marfil contra Noruega me da 56% Noruega y 44% Costa de Marfil, porque va a ser complicado porque tienen muy buena defensa. Sin embargo, sí me da Noruega con 56% que pasaría Noruega. No le va a ser fácil, tampoco hay tanta diferencia. Luego tenemos Francia-Suecia, pues aquí sí, Francia 80%, Suecia 20%. Francia no perdió ningún partido, ha anotado 10 goles, en fin, hemos visto que ha tenido un rendimiento muy bueno, y aquí sí me da 80 Francia, 20 solo Suecia. Ahora, el que todo el mundo quiere saber, México-Ecuador. A ver, vamos a ver, México ganó sus tres partidos, solamente tres selecciones hicieron esto, que fueron México, Francia y Argentina. Por otro lado, México anotó 6 goles y México no ha recibido ni un solo gol. Solamente 2 selecciones no recibieron gol en la primera fase, España y nosotros. O sea, sé que todo el mundo dice es que Ecuador le ganó a Alemania, pero es cierto, Ecuador le gana a Alemania, pero ya era el tercer partido. Alemania ya estaba calificada. Y entonces, en mi modelo matemático, cuando un equipo está ya calificado, en general mete suplentes y baja su rendimiento en cuestión de todas las demás partidos. Por lo tanto, y dicho esto, sí, yo tengo favorito México con 59% y Ecuador con 41%. ¿Qué opinan de esto?
7: Pues sí, yo creo que tiene que ver lo que dices de que en el último juego Alemania ya estaba prácticamente clasificado y ese valor se toma en cuenta. Y sí, yo creo que ligeramente, pero sí es favorito México en contra de Ecuador.
5: Sí, la verdad es que así lo marca obviamente la situación, ¿no? Porque obviamente pesa la afición cuando uno juega de local, más México en el Estadio Azteca, y me parece que estamos de acuerdo en que México va a avanzar a los octavos de final. Paloma, si nos permites, vamos a hacer una pausa, regresamos en Espacio 2026 y continuamos con estos modelos matemáticos para ver cómo se juegan el resto de estos partidos de la serie.
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8: Hola, ¿qué tal? Es un gusto acompañarte. Por favor, conduce con precaución. Ten mucho cuidado porque por encharcamiento servicios de emergencia trabajan en Hermenegildo Galeana y Calzada de Tlalpan. La alternativa es Tezoquipa e Insurgentes. Un encharcamiento más se registra sobre circuito interior a la altura de Ciprés con dirección a La Raza. Tu alternativa, Eje 3 Norte. Vámonos hasta la autopista México-Cuernavaca, que avanza lento desde Caseta de Cobro Tlalpan hasta Viaducto Tlalpan. Primera de Mayo con ligera carga desde Gustavo Vaz hasta Periférico. Avenida Oceanía también con un poquito de carga desde Metro Ricardo Flores Magón hasta Río Consulado. Y con buen avance, Paseo de la Reforma desde Sevilla hasta Insurgentes. Nos mantenemos en 19 grados y conduce con mucha precaución. Llueve fuerte en diferentes puntos de la ciudad. 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
2: La marea naranja comienza a llegar a Nuevo León. El icónico Orange Bus llegó a Nuevo León con cerca de 50 aficionados de los Países Bajos. La afición neerlandesa comienza a pintar de naranja las calles y a demostrar por qué es una de las emblemáticas del mundo. @mmdeportes_mx.
7: Regresamos, amigos, a Espacio 2026 y seguimos platicando con Paloma Gutiérrez, que nos está dando, de acuerdo a su modelo matemático, las predicciones de los 16avos de final. Ya nos decías, Paloma, antes de ir a la pausa, que en el México-Ecuador, México te da un 59% de posibilidades de que avance. Y ahora vamos con los juegos del miércoles, empezando por el de Inglaterra-Congo.
6: Exacto, sí. Bueno, Inglaterra-Congo. Inglaterra, pues, ganó dos partidos, empató uno, tiene mejor ataque, mejor defensa que Congo, aunque Congo fue el mejor tercero calificado. Sin embargo, me da 78% Inglaterra y 22% que gana Congo. Es decir, Inglaterra ganaría, pues, en mis números con bastante holgura. El siguiente es Bélgica-Senegal. Bélgica solo ganó un partido y empató dos. Senegal ganó uno y perdió dos. Pero definitivamente no va a ser, no hay tanta diferencia en números, pero sí me da 57% Bélgica, 43% Senegal. Ganaría Bélgica. Sí. Luego vamos al partido de Estados Unidos contra Bosnia. Me da que Estados Unidos ganaría con un 62% y Bosnia solo un 38%. Es decir, pasaría Estados Unidos. Bosnia, pues, empató uno, ganó uno y perdió otro. Sí, Estados Unidos está mejor en el ataque y la defensa y en su casa. Luego traemos España contra Austria. Bueno, España, igual que México, no ha recibido gol todavía. España ganó dos, empató uno. No ha perdido, y por su lado Austria ganó uno, empató uno y perdió otro. Me da 62% España y 38% Austria. Ganaría España. Luego tengo aquí un partido que en mis números es el más parejo, el más complicado, y ahora ustedes me van a decir qué opinan, que es Portugal contra Croacia. El hecho de que Portugal haya pasado en segundo lugar, se le están complicando las cosas. Y bueno, Portugal, que al final del día me da un 49% Portugal y 51% Croacia. ¿Por qué son estos números? Los dos ganaron dos partidos, no empataron y perdieron uno. Aquí, lo importante en mis números es que a mí me da que empatarían si irían a tiempos extras y en penales. Y ahí sí, la selección que tiene mayor rendimiento en tanda de penales, desde luego, es Croacia. Si recordamos, en el Mundial pasado, en Qatar 2022, Croacia le gana en la tanda de penales a Japón, lo deja fuera, luego deja fuera también a Brasil. También eliminó a Japón en Rusia 2018. Entonces, bueno, a mí sí me da que gana Croacia. No sé qué opinan, porque este sí es controversial.
7: Le has dado una mala noticia aquí a Alex Cervantes, que es fanático de Portugal y Cristiano Ronaldo. Pues sí, es que Croacia en las dos últimas copas, pues, ha llegado por lo menos a semifinales, y la experiencia en este tipo de rondas le puede favorecer, pero pues habrá que esperar, ¿no? A ver si no se resuelve dentro de los 90 minutos, Paloma. Y el Suiza-Argelia, ¿qué te dice?
6: Este me dice que ganaría Suiza 64% y Argelia 36%, Argelia, es decir, ganaría Suiza. Luego, en el de Australia-Egipto, ganaría Egipto con 53%, Australia 47%, también parejo, pero ganaría Egipto en números.
5: Y luego Argentina, tenemos, me parece que se la lleva de calle sobre Cabo Verde, ¿no?
6: Fíjate que sí, este es el más, para mis números, es el que más diferencia hay. porque Argentina pues lleva 3 juegos ganados y fíjense que Cabo Verde es el único equipo que pasando en segundo lugar no ganó nada, solo hizo 3 puntos de 3 empates. Es el único de 3 puntos que pasa en segundo lugar. Los terceros, bueno, tampoco, bueno, solo algunos. Pero Cabo Verde en realidad se ha defendido bien. A mí los números me da Argentina 90% y Cabo Verde solo 10%. Es el más disparejo en mis números. Y por último, tenemos Colombia gana con 56% que gana Colombia y 44% gana. Pasaría Colombia. No sé qué opinen.
7: Sí, creo que Colombia debe ser favorito de acuerdo a lo que ha estado jugando. Gana, ayer batalló y perdió con Croacia. También logró sacarle un empate a Inglaterra, pero creo que Colombia, pues sí, me parece que es el favorito. Preguntarte, Paloma, bueno, la vez anterior que nos acompañaste, nos dijiste que México llegaba hasta octavos. ¿Te sigue dando tus números el mismo pronóstico?
6: Pues desafortunadamente sí, si nos enfrentamos a Inglaterra en la siguiente ronda. Inglaterra pues sí, trae mejores números. Vamos a esperar a ver cómo acaba México este partido con Ecuador, ¿no? ¿Cuál es su rendimiento? Pero desafortunadamente hasta el momento sí nos enfrentaríamos con uno muy fuerte que es Inglaterra y ahí sí los números creo que no me van a favorecer.
5: Oye, Paloma, la verdad es que después de este modelo matemático para la segunda fase, pues yo creo que no sale nada raro, ¿no? Ninguna sorpresa, incluyendo este que ya platicabas del Portugal contra Croacia. A mí me parece que está dentro del rango, Memo, Paloma, de los que también los analistas deportivos, con base en otro tipo de datos, podemos decir y ir armando un camino, ¿no? Para la siguiente fase, que son los octavos de final. Ahora, nada más faltaría, si Paloma te siguen dando, como decía Memo, más allá del de México, estos modelos matemáticos o el modelo matemático para ver en la final un Inglaterra contra
7: Inglaterra-España, nos habías comentado la vez anterior, Paloma, ¿te sigue dando tu modelo esta final?
6: No, fíjate que, digo, todavía me falta seguirme alimentando el modelo con los partidos que faltan. Antes de la Copa del Mundo, sí, sin embargo, Francia y Argentina han estado rindiendo por arriba de lo que habían rendido los últimos 2 años. Entonces, y España, pues, tuvo un rendimiento menor que lo que yo traía en los últimos 2 años. Inglaterra, pues más o menos, pero ¿qué les parece si me vuelven a invitar? Y una vez que pase esta ronda y vemos realmente ya que me quedan los números finales.
7: Me parece muy bien, Paola, entonces la invitación está hecha para que nos acompañes de nueva cuenta. Agradecerte por haber estado con nosotros, que tengas buen domingo y buena semana. Muchas gracias, Paloma.
6: Igualmente a todos, gracias, disfruten esta fase.
7: Gracias.
5: Paloma Gutiérrez y su modelo matemático. No falla, ¿no? Ahí va, me parece que ahí va. Y ¿sabes qué? De la mano de Jesús Payares, que ayer estaba aquí con nosotros también, cabina, con inteligencia artificial. Creo que van de la mano, Memo, porque además es matemático y todo lo que nos depara la inteligencia artificial. Creo que por ahora ninguna...
7: Sí, la verdad es que lo habíamos comentado, ¿no? Previo al inicio del torneo, cuando nos acompañó Paloma la primera vez, que hay los famosos intangibles, ¿no? Uh-huh. Un error arbitral, una expulsión, alguna ayuda arbitral también... En fin, ¿no? Resultados inesperados como el que platicaba ahorita ella, el de Portugal, que nosotros pensábamos que iba a quedar primero y queda segundo. Claro. Entonces eso ya te cambia el bracket, ¿no?
5: De acuerdo, sí. Ya en el plano terrenal, digamos, en lo futbolístico, en el terreno de juego, pues la única decepción al momento en la primera fecha es la eliminación temprana de la selección de Uruguay. Vámonos ahora rápidamente con información del arbitraje. Vamos a platicar en un momento más con Eduardo Bricio, pero primero la nota. Ya hay árbitro esloveno, Memo, con amplia experiencia en Europa. Ya ha dirigido el Mundial anterior, fue árbitro central de la Champions en el 2024, el juego entre el Real Madrid y el Borussia Dortmund. Pero bueno, vamos con la información de Gabriel Ayala y regresamos para platicar.
9: El árbitro esloveno Slavko Vinčić fue designado por la FIFA para pitar el encuentro entre las selecciones de México y Ecuador dentro de los 16avos de final de la Copa 2026, que se jugará este martes a las 19 horas en el Estadio Ciudad de México y estará acompañado por sus compatriotas Tomás Klasnik como asistente 1 y András Kovácsik como el 2, mientras que el argelino Mustafa Gorbal será el cuarto árbitro y el también argelino Mokran Gurari será el quinto. Asir Deportes, Gabriel Ayala.
7: Muchas gracias a Gabriel Ayala y ya se encuentra con nosotros nuestro analista arbitral de Espacio Deportivo y Espacio 2026. Eduardo Bricio Carter, Lalito, ¿cómo estás? Buenas tardes. Bueno, escuchábamos la nota. Ya hay árbitro para el México-Ecuador. El esloveno Slavko Vincic es el designado. ¿Qué nos platicas de él? Y gracias por estar con nosotros, Lalito.
10: ¿Qué tal? ¿Cómo están? Buenas tardes. Pues como bien lo mencionaban, es un árbitro ya de 46 años, ya es su último tren, lo tiene que aprovechar. Es el tercer partido que dirige en esta Copa del Mundo, ya dirigió el partidazo Marruecos contra Brasil, que terminó empatado a un gol, y también el intrascendente Argelia contra Jordania, que fue vencido por los argelinos al son de 2-1 sobre Jordania, y es su tercera aparición, o sea que pues es entre, si van 52 árbitros, si son 104 partidos y que te den tres, hay varios que llevan tres partidos, entonces pues le están dando el espaldarazo, ¿no? Por primera vez en la Copa del Mundo nos toca un árbitro que no sea sudamericano, este es un árbitro europeo, también como bien lo mencionaban, tiene muchísima experiencia, ha pitado, se ha cansado de pitar allá en la Champions, y también es su segunda Copa del Mundo, o sea que pues por un lado puede estar garantizada la situación arbitral, pero a mí lo que me preocupa es que siempre los árbitros en todas las disciplinas, cuando perdemos, están en contra de México. Esperemos que esta sea la excepción.
5: Ojalá y no, mi querido Lalo Bricio, porque además hoy un factor juega a favor de México, que es la localía, ¿verdad? Y yo no sé, tú como árbitro nos podrás decir, hablando sinceramente, qué tanto puede pesar la localía en un estadio repleto más de 80,000 aficionados, como es el Azteca, apoyando a México, ¿no? La presión para el árbitro Lalo, no sé qué tanto podría pesar.
10: Pues la verdad que yo pienso que no, ya cuando eres un árbitro veterano, no te pesa la localía, ¿no? Además, el árbitro siempre juega de local, siempre juega de visitante. El árbitro siempre juega de visitante, o sea que ya está acostumbrado a las presiones, y yo no creo que eso influya de ninguna manera, ¿no? Ese es mi sentir, pero bueno, habrá que ver qué pasa. Yo pienso que los juegos hay que jugarlos, hay que ganarlos, y todo ocurre en la cancha, y es más responsabilidad de los jugadores que del silbante, ¿no? Pero vamos a ver qué ocurre el martes, ya como a las 9:10 de la noche, ya vamos a estar o festejando en el Ángel o llorando en cada quien en su casa.
7: Sí, totalmente de acuerdo contigo, Lalo. ¿Y qué te pareció ayer lo del VAR, que en el juego de Colombia-Portugal le invalidan un gol a Colombia? A mí me parece que fue correcto, ¿no? Y para eso está esta herramienta.
10: Mira, a mí me alarma que haya quien dice que se puede manipular el VAR, ¿no? Que se detiene manualmente. El Lalo tiene un chip y en el momento que se patea se detiene la imagen. Y una vez que se detiene la imagen hay 60,000 cámaras y 60,000 puntos anatómicos de los futbolistas que se detecta si está adelantado. Ah, pues si está adelantado una uña, pues sí estuvo adelantado. Es que es injusto, si vas a 80, el periférico dice 80, vas a 81 y te toma una foto la cámara y te multan, te llega tu infracción. Oiga, no, vivo en 81. ¿Cuál es el límite, señor? Oye, y entonces que pagues una multa. Es que es injusto porque no pongo en riesgo a nadie. El espíritu de ir a 80 es que no provoque un accidente. 81, yo voy a provocar el accidente. No se trata de eso, se trata de que hay un límite. Igual la regla esta nueva que proponen, no tiene un nombre, el nombre de su creador, pues va a ser la misma, porque si está, te toca un centímetro, todavía no estás adelantado un centímetro, pues te la van a marcar. Entonces no va a variar en ninguna forma que estés más adelante, que lleves todo el cuerpo adelantado o no. Porque va a haber un momento en que la tecnología va a detectar que milimétricamente no estás adelantado todo el cuerpo o no. O sea que pues tiene que haber un límite. Bueno, el tenis, no, es que me pegó un milímetro fuera de la línea. Pues era un milímetro. O la pelota entró, le faltaba medio centímetro para entrar. Es injusto que no validen el gol. Yo no veo dónde está la injusticia. La tecnología mata cualquier duda. Entonces sí. Hay millones, millones de pesos o de dólares metidos, o cientos de miles de dólares metidos en esa tecnología, para que cualquiera nada más con ver la jugada opine y desde el corazón diga que es injusto, ¿no? Pero en fin, aquí nos tocó vivir eso.
5: Sí, de acuerdo, Lalo. Oye, nada más rápidamente, lo que pasa es que más bien, sí, la tecnología pocas veces falla o nunca falla, va más por los errores humanos, ¿no? De los que están ahí trabajando en el VAR, porque yo nada más, digo, te pregunto, en este, por medio pie se marca posición adelantada y se anula el gol a Colombia, pero ¿qué tal aquella falta que hace Messi que ni el VAR la revisó?
10: Es que ahí no interviene la tecnología. La tecnología es infalible. Ahí no interviene la tecnología, ahí interviene el hombre.
5: ¿Sí?
10: En el fuera del juego no interviene. Para juzgar el fuera de juego y sacar la imagen 3D, no interviene el hombre, lo hace todo el equipo, automáticamente. La de Messi, pues sí, o la que quiera, que es de apreciación, ya deciden la de hoy, de Canadá, si era penal o no era penal, todas las de apreciación, sí interviene el hombre. Sí, ahí ya no hay tecnología que valga. Ya la tecnología te ayuda a que puedas discernir tú como ser humano. Pero en el fuera de juego no hay intervención del hombre, ni para apagar, ni adelantarla, y los frames o los cuadros, ni para trazarlo, ni para manipular la imagen, no hay forma, no es posible. Entonces, lo que nos ocupa del fuera de juego es absolutamente independiente, la tecnología es la mandamás. En las apreciaciones, pues sí, ya todo lo demás. Ahí sí interviene la opinión de cada quien.
7: Lalo Bricio, muchas gracias por estar con nosotros. Que tengas buen domingo y buena semana.
10: Les mando un abrazo de gol cariñoso. Cuídense mucho. Estoy a sus órdenes. Buenas noches. Hasta luego.
7: Buenas noches.
5: Lalo Bricio.
7: Pues sí, porque, o sea, la tecnología no falla, sino los que la manejan a veces. Exacto, porque va. También pasó, lo platicaba ya el otro día Lalo, en el juego de Alemania-Ecuador, que no marcaron la falta, o el juego peligroso sobre Pedro Vite, donde cae el primer gol de Alemania. Pero bueno, pues esperemos que la medida de lo posible se tengan menos errores, y de la ley que hablaba Lalo es Arsène Wenger, ¿no? Que se ha hablado que se considere dejar medio cuerpo de ventaja para no marcar un fuera de lugar, pero pues podría suceder lo que él decía, ¿no? Al final de cuentas va a ser otra vez lo mismo, y al rato van a decir, no, que sea más espacio, y en fin.
5: Debería ser un cuerpo completo, ya, y nos quedamos.
7: Sí, yo creo
5: polémica.
7: Que hay momentos en que no hay tanta ventaja y que es demasiado exagerado. Creo que fue en el de Irán, ¿no? Creo que el viernes, que también era
5: milimétrico,
7: era nada, ¿no? Y dices, pues realmente pudiera sacar una ventaja, no, ¿verdad? Pero bueno, a ver qué pasa, ¿no? Esperemos que en lo que nos resta del torneo no se vaya a definir algún juego por alguna polémica arbitral o por un mal uso del VAR.
5: Exactamente, sí, ojalá así sea, pero bueno, ahí queda, a final de cuentas en cada torneo habrá polémica arbitral, los del VAR o el central, en fin, cada quien. Vámonos ya, señor productor, con la información de México, con el reporte de la selección mexicana, que sigue trabajando de cara al partido de este martes en la cancha del Estadio Ciudad de México.
3: En la selección mexicana ya se preparan para medirse a Ecuador en los 16avos de final de la fiesta futbolística de 2026, aunque claramente no es un rival sencillo. Guillermo Martínez comentó en Azteca Deportes que al interior entienden que todo depende del trabajo en colectivo.
11: Tenemos que pasar por el que sea, cualquier selección que nos hubiera tocado, tenemos que imponernos. Lo más importante es lo que nosotros hagamos y lo que dejemos de hacer, ¿no? O sea, todo depende de nosotros. Si queremos el objetivo final, realmente tenemos que jugar contra el que sea y como venga, porque esta selección creo que tiene eso, tiene mucha hambre de triunfo.
3: Para el Memote, los ecuatorianos tienen más que una fortaleza defensiva, pero confía en las indicaciones de Javier Aguirre y su cuerpo técnico para salir adelante.
11: Para mí yo creo que es un equipo muy muy físico, que también juega muy bien a la pelota, es un equipo que te persigue toda la cancha, y bueno, nosotros junto con el cuerpo técnico, que realmente tienen toda la experiencia del mundo, sabremos cómo contrarrestar eso y también potenciar nuestras virtudes, ¿no?
3: Para Asir Deportes, Arturo Sanguino.
7: Gracias a Arturo Sanguino. Ya les decíamos, Ecuador llegará mañana por la tarde-noche, entrenan allá en Nueva Jersey y luego ya viajan a la Ciudad de México con toda esta polémica que se ha originado sobre si los boletos, si no tienen o no tienen. Vamos a hacer una pausa y regresamos con más en Espacio 2026.
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8: Hola, ¿qué tal? Ya de regreso con más información. Por lluvia, continúa marcha lenta de seguridad en las líneas 1, 2, 3, 4, 5, 8, A y B del metro. También les comparto que por encharcamientos, servicios de emergencia trabajan en Hermenegildo Galeana y Calzada de Tlalpan. Su alternativa, Tezoquipa e Insurgentes. Tenemos avance lento en Avenida Universidad, entre Avenida Coyoacán y Pilares. Circuito interior lento desde Avenida Gran Canal hasta Calzada de Guadalupe. Calzada de la Viga se detiene al cruce de semáforos desde Ermita Iztapalapa hasta Río Churubusco. Buen avance en Doctor Vértiz, desde Viaducto Miguel Alemán hasta Eje 3 Sur. Y en Municipio Libre nada nos detiene desde Circuito Interior hasta Tlalpan. Nos mantenemos en 19 grados y llueve en varios puntos de la ciudad. Conduce con precaución. Soy Mariela Coria y es un gusto acompañar tu camino a través de 88.9 Noticias, información que sirve. 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
2: De verde ante Ecuador, el Tri dejará el uniforme negro y volverá a portar su tradicional indumentaria verde en búsqueda del boleto a los octavos de final. Arroba Medio Tiempo.
7: Los antecedentes entre Brasil y Japón en Copas del Verano son muy breves y solo se han enfrentado en una ocasión, y esto sucedió en Alemania.

0: no sé, esto no es un mata-mata, es un mata, nada más. No hay la vuelta, aquí no hay la vuelta. Brasil tiene la suerte.
1: Esto no es un mata-mata, es un mata nada más. No hay vuelta, aquí no hay juego de vuelta. Brasil tiene la suerte de contar con jugadores expertos en este aspecto. A nivel de experiencia, este equipo es muy muy fuerte. Los jugadores saben perfectamente cómo preparar ese escenario y en este aspecto tengo mucha confianza.
0: En este aspecto yo estoy muy confiante.
2: Rafinha, por lesión en los isquiotibiales de la pierna derecha, será la principal ausencia. En redes sociales, este partido es comparado ya con el final del anime Capitán Tsubasa. Así, Deportes, Edgar Flores.
3: Gracias a Edgar Flores, ahí está Brasil contra Japón. Brasil es marcado como favorito, tiene mayor posición de la pelota, además Vinicius viene encendido, ha marcado 4 goles.
4: Rafinha con 3. Sí, con Japón, Kubo no va a estar, ya lo dijo el técnico Moriyasu, que hoy se quejó de que llegaban con un día menos de descanso. Va a pasar mucho eso, vamos a tener muchas declaraciones de ese tipo, y es una realidad, ¿no? Pero pues así está armado el bracket.
3: Hay que ver si Neymar tiene otra vez minutos, no creo que vaya a ir de arranque, mejor de cambio. Y
4: Brasil está obligado, ¿eh?
3: Ah, claro. No, o sea, Brasil no es considerado para llegar a la final, pero sí al menos avanzar mínimo, no sé si a semifinales.
4: Y en la nota escuchábamos que en octubre del año pasado jugaron en Tokio y Japón ganó 3-2 a Brasil. No la tiene fácil, y creo que va a ser un buen juego, porque Japón no es de encerrarse, sí juega muy abierto y va a ser un gran juego.
3: Pero quizá eso también le permite a Brasil, obviamente, atacar más, ¿no? Si no se le encierran, le permite jugar más la pelota. Mañana el partido 11 de la mañana en Houston y a las 2:30 de la tarde en Boston, Alemania amplia favorita para este partido contra Paraguay.
4: Que viene seguramente herido luego de la derrota contra Ecuador, que yo creo que no la esperaban. Y Paraguay, que luego de un mal debut contra Estados Unidos, le gana bien Australia, luego termina empatando, perdón, le gana a Turquía con 10 hombres incluso con un gol tempranero de Galarza. Y luego termina empatando con Australia y clasifica, ¿no? Alemania es favorito. Vamos a ver qué tanto esta garra guaraní puede hacer algo, pero Alemania debe de valer.
3: Y ojo, que Neuer está en la lupa, después del error que cometió. También le llovieron críticas a nivel mundial. Ciertamente un arquero ya veterano, 40 años de edad, pero creo que su trayectoria lo avala. Vamos con el reporte de este partido entre Alemania y el equipo de Paraguay, que mañana se juega 2:30 de la tarde. Por cierto, por la noche también vendrá el otro partido, Memo, entre Países Bajos y Marruecos.
4: Que me parece, y no porque sea en Monterrey, creo que es el mejor de 16avos, ¿no? Ya nos decía Paloma en su pronóstico, muy nivelado, y creo que así es, Otro que debe estar atractivo es el Portugal-Croacia. Vamos a escuchar la información.
2: Tras haber dejado escapar el segundo sitio del sector D contra Australia, Paraguay deberá afrontar cita de 16avos de final ante Alemania, cuadro que saldrá por la revancha ante Conmebol luego de la sorpresiva derrota contra Ecuador. Habla Julian Nagelsmann, timonel de los tetracampeones del Orbe.
5: Toca hablar y afrontar bien el próximo partido. Definitivamente poner todo de nosotros en el campo para poder ganar y avanzar a la siguiente ronda. Necesitaremos unas cuantas mejoras extra para hacerlo mejor que ante Ecuador, pero también algunas cosas que hay que repetir de buena forma. Estoy bastante seguro de que saldremos con la confianza necesaria en nosotros para hacer un gran partido.
2: Este compromiso está pactado a las 14:30 horas de este lunes, tiempo del centro de México. Asir Deportes, Edgar Flores.
3: Así que se antoja la jornada de 16avos para este lunes y mañana 6 de la tarde aquí en Espacio 2026 tendremos todos los detalles. Pero este partido entre Países Bajos y Marruecos, ya lo decía Memo, se antoja el más parejo quizá de la siguiente fase. Se espera un duelo intenso con Países Bajos buscando imponer ritmo y posesión de pelota, mientras que el cuadro africano apostará por la disciplina, su velocidad, eficacia, si ese roce físico. 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
4: Está buena esa apuesta, Yo creo que Marruecos sí puede ganarle a Países Bajos, No está tan descabellada esa apuesta. Yo sí tomaba esa última.
3: Más, Memo. ¿No?
4: Vamos a hacer una vuelta a la copa.
2: Una vez confirmada su eliminación en fase de grupos, la Asociación Escocesa de Fútbol ratificó la dimisión del estratega Steve Clark, renuncia que, en medio de tensiones con el presidente,

0: Presidente Lee Jae-myung y el Ministerio Nacional de Cultura, Deportes y Turismo de Corea del Sur replicó el timonel Ho Myung-bo, al tiempo que Hedayat Mombeini, secretario general de la Federación del Fútbol Iraní, se despidió de México y su sede en Tijuana con un mensaje de agradecimiento.
1: Esta anfitrionidad y este calidez que habíamos recibido por parte de Tijuana nunca lo vamos a olvidar. Nuestra selección, nuestros jugadores, con un recuerdo muy bueno de ustedes.
2: La amabilidad que nos dieron nunca se nos va a olvidar. Espero que cuando vengan a Teherán e Irán los podamos recibir ahí nosotros. Nuestro país también es su segunda casa y los recibimos con mucho amor.
0: Asir Deportes, Edgar Flores.
3: Y ya prácticamente en la recta final de este programa, hoy domingo vamos con el 5 en 1 para terminar.
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5: Con gol en tiempo agregado, Canadá avanza por primera vez en su historia a octavos de final, venció 1-0 a Sudáfrica en Los Ángeles. La selección mexicana volvió a entrenar a puerta cerrada en el centro de alto rendimiento. Este martes se enfrenta a Ecuador en 16avos de final. La selección ecuatoriana con equipo completo tuvo su último entrenamiento en Columbus. El argentino Lionel Messi llegó a 6 goles y se mantiene de líder en el torneo. Ya suma 19 en copas. Con 3 partidos continúan los 16avos de final este lunes. Japón-Brasil, Paraguay-Alemania y Países Bajos-Marruecos en Monterrey.
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6: Recordar que ya en 16avos de final y hasta la final tiene que haber un ganador. Si en los 90 minutos están empatados, que hoy estuvo cerca de suceder, se van a tiempos extras y si no se resuelve, a penal.
3: Qué bueno, y lo dices, Memo, hoy estuvo a punto, qué bueno que no se fueron a tiempos extras. La verdad, el partido estuvo aburridísimo, sí, sí. Aviéntate otra media hora, y luego si acaso penales, digo, con todo respeto para las dos selecciones, no tienen el nivel, incluyendo Canadá, que ya es histórico, pero la verdad es que qué bueno que no se dio.
6: Sí, apenas la segunda victoria de Canadá en Copas del Verano, apenas la segunda. Sudáfrica, bueno, pues ya cumplió con de sobra, ¿no?, al estar en esta ronda, porque esperábamos que fuera el último lugar. Y Corea quedó fuera, que por cierto, al técnico ya ni lo quieren recibir allá. Y Chequia, pues también decepcionante.
3: Oye, y lo de Marcelo Bielsa, ¿no?, que ya convocó a conferencia de prensa el martes allá en Uruguay. Vamos a ver cómo se despide, qué dice, porque ya se filtraron varias chismes.
6: Terminó muy mal todo, ¿eh? La verdad es que los jugadores, el vestido roto, se habla que va a haber, que lo van a aguantar, porque hasta el próximo año hay elecciones en Uruguay. Y que entonces para aguantar, no pagar todo el contrato, pues que a lo mejor se hace cargo de algunos partidos todavía de preparación, pues yo creo que ya no sería sano para nadie.
3: No, para
6: pero bueno,
3: nadie.
6: Esperar. Bueno, también Rodrigo Bentancur se rotura de ligamento, o sea, terminó muy mal todo para Uruguay, les fue terrible, ¿no? Pero bueno, llega ya el momento de despedirnos, a nombre de Lalo Cortés en la producción, César Palomo en los controles, Alex Cervantes y quien les habla, buenas Memo noche. García, nos vemos, hasta mañana.
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1: Hola, ¿qué tal? Ya de regreso con más información. Por lluvia, continúa marcha lenta de seguridad en las líneas 1, 2, 3, 4, 5, 8, A y B del metro. También les comparto que por encharcamientos, servicios de emergencia trabajan en Hermenegildo Galeana y Calzada de Tlalpan. Su alternativa, Tezoquipa e Insurgentes. Tenemos avance lento en Avenida Universidad, entre Avenida Coyoacán y Pilares. Circuito interior lento desde Avenida Gran Canal hasta Calzada de Guadalupe. Calzada de la Viga se detiene al cruce de semáforos desde Ermita Iztapalapa hasta Río Churubusco. Buen avance en Doctor Vértiz, desde Viaducto Miguel Alemán hasta Eje 3 Sur. Y en Municipio Libre nada nos detiene desde Circuito Interior hasta Tlalpan. Nos mantenemos en 19 grados y llueve en varios puntos de la ciudad. Conduce con precaución. Soy Mariela Coria y es un gusto acompañar tu camino a través de 88.9 Noticias, información que sirve. Tráfico y clima cada 15 minutos.
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6: Hola, ¿qué tal? Es un gusto acompañarte. Toma nota porque por obras vas a encontrar cerrada la circulación en carriles laterales de Zaragoza, pasando Emilio N. Acosta con dirección a José María Patoni. Tu alternativa, los carriles centrales de Zaragoza. También les comparto que está un poco complicado Calzada Tasqueña desde Calzada de Tlalpan hasta Canal de Miramontes. Viaducto Río de la Piedad lento entre Calzada de Tlalpan y Río Churubusco. Avenida Oceanía con ligera carga desde Metro Ricardo Flores Magón hasta Río Consulado. Calzada de Tlalpan con carga vehicular desde Calzada Tasqueña hasta Río Churubusco. Buen avance en Insurgentes entre Periférico y Miguel Ángel de Quevedo. Municipio Libre con buen avance desde Circuito Interior hasta Tlalpan. Toma nota, tenemos una temperatura de 18 grados. Además llueve en varios puntos de la ciudad. Soy Mariela Coria. Quédate en compañía de 88.9 Noticias, información que sirve. Tráfico y clima cada 15 minutos.
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1: Llegó el momento en el que te comparto más información. Recuerda que el horario de servicio del tren insurgente es de lunes a viernes de 5 horas a 12 de la noche, saliendo el último tren de Sinancatepec a las 11 de la noche y de Observatorio a las 12 de la noche. También te comparto que tenemos avance lento en Fuerza Aérea Mexicana desde Economía hasta Santos Dumont. Viaducto Río de la Piedad con avance lento desde Calzada de Tlalpan hasta Río Churubusco. Calzada Tasqueña también un poco lento desde Calzada de Tlalpan hasta Canal de Miramontes. Circuito interior ya con carga desde Avenida Gran Canal hasta Avenida Oceanía. Calzada de Tlalpan con carga vehicular desde Calzada Tasqueña hasta Río Churubusco. Buen avance en Obrero Mundial desde Viaducto Miguel Alemán hasta Isabela Católica. Nos mantenemos en 17 grados y llueve en varios puntos de la ciudad. Soy Mariela Coria y es un gusto acompañar tu camino a través de 88.9 Noticias, información que sirve. Tráfico y clima cada 15 minutos.
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1: Hola, ¿qué tal? Ya de regreso con más información. Toma nota porque tenemos un corte a la circulación por un encharcamiento en calzada Coxpa y viaducto Tlalpan. También te comparto que por encharcamiento tenemos corte a la circulación en Tizimín, a la altura de Zacalum, en la colonia Lomas de Padierna, alcaldía Tlalpan. Utiliza como alternativa Alacho y Pomuch. También te comparto que está un poco lento calzada tasqueña desde calzada de Tlalpan hasta Canal de Miramontes. Circuito interior lento desde avenida Canal de Tezontle hasta viaducto Río Piedad. Calzada de Tlalpan con carga vehicular desde calzada tasqueña hasta Río Churubusco. Circuito interior con carga desde avenida Gran Canal hasta avenida Oceanía. Y con buen avance obrero mundial desde viaducto Miguel Alemán hasta Isabela Católica. Toma nota, tenemos una temperatura de 17 grados. Soy Mariela Coria y escuchas 88.9 Noticias, información que sirve. Tráfico y clima cada 15 minutos.
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1: Llegó el momento en el que te comparto más información. Considera que el horario de servicio del tren insurgente es de lunes a viernes de 5 horas a 12 de la noche, saliendo el último tren de Sinancatepec a las 11 de la noche y de Observatorio a las 12 de la noche. También te comparto que tenemos avance lento en circuito interior entre Universidad y Canal de Miramontes. Fray Servando con avance lento desde Eje 1 Oriente hasta Galindo y Villa. Francisco del Paso y Troncoso con carga que avanza desde Zaragoza hasta Viaducto Río Piedad. Insurgentes con buena circulación desde Periférico hasta Miguel Ángel de Quevedo. Obrero Mundial también es una excelente opción, desde Viaducto Miguel Alemán hasta Isabel la Católica. Toma nota, tenemos una temperatura de 17 grados y llueve en varios puntos de la ciudad. Soy Mariela Coria y es un gusto acompañar tu camino a través de 88.9 Noticias, información que sirve. Tráfico y clima cada 15 minutos.
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2: Hola, ¿qué tal? Vamos con más información. Toma nota porque por acumulación de agua en calzada de Tlalpan y San Juan de Dios, a la altura de la estación Huipulco en el tren ligero, se implementa servicio provisional de Tasqueña a Estadio Azteca. También te comparto que tenemos avance lento en la autopista México-Cuernavaca desde Caseta de Cobro Tlalpan hasta Viaducto Tlalpan. Lento Fray Servando desde Eje 1 Oriente hasta Galindo y Villa. Viaducto Río de la Piedad con avance lento desde Calzada de Tlalpan hasta Río Churubusco. Circuito interior con carga desde Avenida Gran Canal hasta Avenida Oceanía. Francisco del Paso y Troncoso con carga que avanza desde Zaragoza hasta Viaducto Río Piedad. Y con buena circulación Municipio Libre desde Circuito Interior hasta Tlalpan. Toma nota, nos mantenemos en 17 grados. Soy Mariela Coria y es un gusto acompañar tu camino a través de 88.9 Noticias, información que sirve. Tráfico y clima cada 15 minutos.
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1: Hola, ¿qué tal? Es un gusto acompañarte. Vamos con más información. Te comparto que por encharcamiento hay corte preventivo en lateral de calzada Ignacio Zaragoza. Esto a la altura del metro Agatitla con dirección a Puebla. También les comparto que tenemos encharcamiento en calzada de Tlalpan y Tlalmanalco. Esto en la colonia Viejo Ejido de Santa Úrsula Cuapa. Se complica el avance en viaducto Tlalpan desde José María Morelos hasta Periférico. Zaragoza con avance lento desde Periférico hasta viaducto Río Piedad. Calzada Tasqueña también avanza lento desde Calzada de Tlalpan hasta Canal de Miramontes. Fray Servando con avance lento desde Eje 1 Oriente hasta Galindo y Villa. Y viaducto Río de la Piedad también avanza lento desde Eje 3 Sur hasta Calzada de Tlalpan. Además, tenemos buena circulación en Paseo de la Reforma desde Sevilla hasta Insurgentes. Nos mantenemos en 17 grados. Soy Mariela Coria. Es un gusto acompañar tu camino a través de 88.9 Noticias. Información que sirve. Tráfico y clima cada 15 minutos.
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1: Hola, ¿qué tal? Ya de regreso con más información. Toma nota porque tenemos lluvia en la autopista México-Puebla a la altura de la Plaza de Cobro San Martín. Por favor, disminuye tu velocidad y maneja con mucha precaución. También te comparto que continúa carga vehicular y lluvia en la autopista México-Cuernavaca con dirección a la Ciudad de México. Mientras tanto, servicios de emergencia trabajan por encharcamiento en el bajo puente de Periférico y Conscripto para que lo tomes en cuenta también. Complicadísimo viaducto Tlalpan entre José María Morelos y Periférico. Zaragoza con avance lento desde Periférico hasta viaducto Río Piedad. En circuito interior también tenemos avance lento desde Avenida Canal de Tezontle hasta viaducto Río Piedad. Y con buena circulación Obrero Mundial desde viaducto Miguel Alemán hasta Isabela Católica. Nos mantenemos en 17 grados. Además llueve en gran parte del Valle de México. Soy Mariela Coria. Es un gusto acompañar tu camino a través de 88.9 Noticias, información que sirve. Tráfico y clima cada 15 minutos.
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2: Hola, ¿qué tal? Es un gusto acompañarte. Toma nota porque por encharcamiento en Calzada Ermita Iztapalapa, esquina San Miguel, colonia Santa María Tahuacán, también trabajan servicios de emergencia. También consideren que el avance continúa complicadísimo en viaducto Tlalpan entre José María Morelos y Periférico. Primero de mayo con avance lento desde Gustavo Vaz hasta Periférico. La autopista México-Cuernavaca con avance lento entre caseta de cobro Tlalpan y viaducto Tlalpan. Viaducto Río de la Piedad con avance lento desde Eje 3 Sur hasta Calzada de Tlalpan. Calzada del Hueso con un poco de carga entre Canal de Miramontes y Canal Nacional. Francisco del Paso y Troncoso con carga que avanza. Esto desde Zaragoza hasta viaducto Río Piedad. Y en Insurgentes nada nos detiene desde Periférico hasta Miguel Ángel de Quevedo. Nos mantenemos en 17 grados. Soy Mariela Coria y es un gusto acompañar tu camino a través de 88.9 Noticias, información que sirve. Tráfico y clima cada 15 minutos.
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1: Hola, ¿qué tal? Es un gusto acompañarte. Vamos con más información. Brigadas de emergencia trabajan por encharcamiento en Calzada de Tlalpan y Renato Leduc. Esto en la colonia Torielo Guerra, Alcaldía de Tlalpan. También considera que está complicadísimo viaducto Tlalpan entre José María Morelos y Periférico. La autopista México-Cuernavaca con avance lento entre caseta de cobro Tlalpan hasta viaducto Tlalpan. Circuito interior también avanza poco a poco. Esto si vas desde Universidad hasta Canal de Miramontes. Calzada del Hueso con carga desde Canal de Miramontes hasta Canal Nacional. Francisco del Paso y Troncoso con carga que avanza desde Zaragoza hasta viaducto Río Piedad. Y en Calzada de las Bombas nada nos detiene desde Canal Nacional hasta Canal de Miramontes. Toma nota, tenemos una temperatura de 17 grados. Soy Mariela Coria y es un gusto acompañar tu camino a través de 88.9 Noticias. Información que sirve. Tráfico y clima cada 15 minutos.
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1: Hola, ¿qué tal? Para mí fue un gusto acompañarte. Vamos con la última información vial. Te comparto que tenemos caída de árbol en Avenida Alpes y Sierra Nevada en la colonia Lomas de Chapultepec. Bomberos ya trabajan en el punto. También te comparto que está complicadísimo el avance en viaducto Tlalpan desde José María Morelos hasta Periférico. La autopista México-Cuernavaca con avance lento desde Caseta de Cobro Tlalpan hasta viaducto Tlalpan. Lento Fray Servando desde Eje 1 Oriente hasta Galindo y Villa. Viaducto Río de la Piedad continúa con avance lento desde Eje 3 Sur hasta Calzada de Tlalpan. Buen avance en Eje Central desde Ajusco hasta Independencia. Paseo del Pedregal libre desde Lluvia hasta Ciudad Universitaria. Y Rómulo O'Farrill sin complicaciones entre Calzada de las Águilas y Medanas. Nos mantenemos en 16 grados. Para mañana se espera una temperatura máxima de 21 grados y una mínima de 14 grados. Soy Mariela Coria y fue un gusto acompañar tu camino a través de 88.9 Noticias. Información que sirve, tráfico y clima cada 15 minutos.
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0: Muy buenas noches. Muchas gracias por estar con nosotros hoy en La Hora Nacional, un espacio para las voces, historias y expresiones de nuestro país. Hoy nos unimos a la conmemoración del Día Internacional del Orgullo LGBTIQ+.
1: Vamos a hablar de cultura, derechos humanos, historia, música y de lo que se vive en las calles, en los espacios públicos y en las comunidades.
0: Vamos a viajar por distintas ciudades del mundo para ver cómo se vive la máxima fiesta del fútbol en la sección Estampas del Mundial.
1: Les vamos a compartir algunas de las mejores experiencias de la Ciudad de México para esta temporada en nuestra Chilanguía.
0: Vamos a hablar sobre el significado del Día Internacional del Orgullo LGBTIQ+, y la importancia de seguir construyendo una sociedad basada en el respeto, la igualdad y la inclusión.
1: El experto José Antonio Valdés nos cuenta cómo el cine ha reflejado la evolución de las representaciones de la diversidad en México y en el mundo.
0: También conoceremos el trabajo del Festival Mix México, uno de los encuentros cinematográficos más importantes de Hispanoamérica dedicados a la diversidad sexual y de género.
1: Tendremos una nueva edición de nuestros flashazos del bienestar con información que es útil para todas y para todos.
0: Y recordaremos un momento clave en la historia del país, la primera participación de las mujeres mexicanas en una elección federal. Muchas gracias por estar con nosotros.
1: Carla Holt y Katie Mitchell son dos artistas que transformaron un encuentro digital en una historia de amor, creatividad y colaboración artística. Hoy representan a una generación que usa la música como herramienta para compartir experiencias y construir comunidad.
0: Su propuesta artística combina humor, sensibilidad y una mirada contemporánea sobre la diversidad. Vamos a verlas y escucharlas.
2: Hola mi gente linda, ¿cómo están? Yo soy Carla Holt.
3: Y yo soy Katie Mitchell. La siguiente canción se llama Fantasy, es de nuestra autoría y esperamos les guste mucho. Estamos aquí en su casa, La Hora Nacional.

0: Oigan, qué noche tuvimos el miércoles. México salió con todo y terminó ganándole a Chequia. La afición acabó cantando, brincando y lista para la siguiente ronda.
1: Y es que con esta victoria el Tri termina calificando como primero de su grupo. Y se notó el trabajo del equipo. Desde el primer minuto buscaron el partido. ¿Y qué creen? ¿Qué creen? Que al final se lo llevaron.
0: El mundial también se vive fuera de las canchas, porque millones de personas comparten cada encuentro. Esto se convierte en una oportunidad para fortalecer vínculos y generar experiencias.
1: Hoy vamos a escuchar voces de distintos lugares del país y del mundo, y también historias que muestran cómo el fútbol también construye identidad, comunidad y encuentros muy inesperados.

0: La jornada futbolera sigue dejando imágenes que, más allá del marcador, se quedan suspendidas como pequeñas postales de emoción colectiva. Escenas que no solo circulan en redes sociales, sino que también encuentran eso en plazas públicas, espacios institucionales y conversaciones cotidianas donde el fútbol se vuelve punto de encuentro. El triunfo de México ha detonado una cadena de reacciones que trasciende la cancha. Desde la arena política hasta la vida diaria de los aficionados, el resultado se ha convertido en una celebración extendida que algunos ya describen como una auténtica fiesta nacional de fútbol. En ese ambiente, durante una intervención pública, la presidenta de México, Claudia Sheinbaum, compartió su entusiasmo por el desempeño del equipo nacional.
1: Contentas, contentos, felices, hermosísimo, la verdad. El juego, buenísimo. Buenísimo, ya saben, ahí siempre salen todos los expertos en fútbol. Buenísimo, felicidades a la selección. Y además, no solo por cómo jugaron, sino la alegría que le dieron al pueblo de México.
0: El resultado que se logró en la cancha abrió la válvula de la celebración que se extendió por todo el país y más allá de nuestras fronteras.

0: Mientras tanto, afuera del territorio nacional, la emoción también se hizo presente. En Canadá se registraron imágenes de aficionados mexicanos celebrando el resultado con un gesto que muestra un vínculo fuerte incluso lejos de casa. Entonaron el himno nacional. Otra estampa particularmente significativa se vivió en la Plaza de Cultura y Artes en Los Ángeles, California, donde la comunidad mexicana convirtió el espacio en un punto de celebración abierta.
1: ¡Viva la Casita Hondera! ¡Viva México! ¡Y como México!

0: ¡A la Big Bomba! ¡Rico! ¡La, la, la!
1: Uno de los momentos más comentados de la jornada en Palacio Nacional ocurrió cuando en plena conferencia apareció un invitado inesperado, el Pato Merlín, cuya presencia rompió la formalidad del acto y generó una reacción inmediata de sorpresa y simpatía entre los asistentes.
2: Somos la parte trabajadora, somos esa parte de la buena familia, la familia mexicana. Entonces, les quiero agradecer a todos por la invitación. Ha sido lo mejor que nos ha pasado en esta vida.
1: Con su playera de la selección mexicana, el pequeño protagonista nos recordó que el fútbol no solo se juega en la cancha, sino también en la vida cotidiana, donde logra reunir a personas de distintos lugares del mundo bajo un mismo símbolo de identidad y emoción compartida. Y justo en ese mismo espíritu de celebración, la música también cruza fronteras. En distintos puntos del planeta, mexicanos y aficionados de otras nacionalidades han hecho suyo un clásico inconfundible cantando al unísono una de las piezas más representativas del repertorio popular mexicano, La Chona.

0: Mundial Social une fiesta, identidad y alegría.
1: La Ciudad de México tiene muchas actividades para las personas que están visitando la capital en esta temporada mundialista. Hay espacios históricos, culturales y recreativos con mucho que ofrecer.
2: Hay muchísimas opciones para conocer la ciudad desde distintas perspectivas y tener experiencias únicas. Desde el Fan Fest en el Zócalo hasta recorridos por Xochimilco, Coyoacán, la Roma y el Centro Histórico. Vamos con la información que nos prepararon Germán Gastelum y Orlando Abad.
3: Perdóname, estaba meditando. Y precisamente con eso quiero comenzar la chilanguía. Quiero hablarles de un evento que, aunque ya ocurrió, vale mucho la pena destacar por su relevancia y por el mensaje que dejó a miles de personas en la Ciudad de México. Y es que la capital del país se sumó a la conmemoración del Día Internacional del Yoga, con una gran jornada realizada, ¿dónde crees?
4: En el Monumento a la Revolución.
3: Monumento de la Revolución.
5: La actividad fue organizada por el gobierno de la Ciudad de México a través del Instituto del Deporte en coordinación con la Embajada de la India en México. Cientos de asistentes participaron en esta clase masiva que promovió hábitos saludables, bienestar físico y equilibrio emocional.
3: Pero además de la práctica deportiva, la jornada tuvo un significado especial porque el yoga es una disciplina milenaria que fomenta la concentración, la armonía y una cultura de paz. Valores que hoy son más importantes que nunca en las grandes ciudades.
5: Vale la pena destacarlo en un momento en el que la Ciudad de México se encuentra bajo los reflectores internacionales. El ambiente mundialista ha traído visitantes de distintos países, pero también nos recuerda que esta capital no solo respira fútbol, aquí convergen múltiples disciplinas deportivas, actividades recreativas y expresiones culturales que fortalecen la calidad de vida de quienes la habitan y también de quienes nos visitan.
3: Pero si quieren continuar practicando yoga o conocer más sobre las actividades culturales de la India en México, pueden consultar las redes del Centro Cultural Indio Gurudev Tagore, que forma parte de la Embajada de la India en nuestro país.
5: Y hablando precisamente de visitantes, esta ciudad abraza al viajero con historia, sabor, cultura y una energía única que se vive en cada calle. En esta temporada de gran afluencia internacional, el Zócalo capitalino se ha convertido en uno de los principales puntos de encuentro gracias al Fan Fest, donde conviven pantallas gigantes, actividades culturales y una deliciosa gastronomía de nuestra ciudad.
3: Delicioso. A ello se suma el espacio de Campo Marte, que complementa la experiencia con activaciones deportivas y propuesta artística abiertas, pero a todo el público.
5: Y para quienes desean vivir la ciudad desde su lado más mágico, Xochimilco ofrece una experiencia inolvidable: recorrer sus canales en trajinera, entre música, flores, esos sabores tradicionales. También existe una versión diferente y muy fascinante: los recorridos en kayak al amanecer, cuando la naturaleza toma protagonismo y el solecito va saliendo y nos regala unas postales bellísimas de esta ciudad.
3: Bueno, la experiencia chilanga también se vive desde las alturas y las calles. Los autobuses turísticos recorren Paseo de la Reforma, Chapultepec y el Centro Histórico, ofreciendo una vista panorámica ideal para quienes visitan la ciudad por primera vez.
5: Vaya experiencia. Y como parte de esa oferta cultural, la grandiosa UNAM tiene un festival que alberga el cine LGBTQ+. Esto celebra la diversidad, la libertad de expresión y el arte cinematográfico desde una mirada contemporánea. Una muestra más del carácter incluyente y plural de nuestra capital.
3: Porque más allá de los estadios y de las emociones deportivas, esta es una ciudad que se descubre a través de su gente, sus tradiciones, su gastronomía y su enorme riqueza cultural. Una capital que hoy recibe al mundo y le demuestra por qué sigue siendo uno de los grandes referentes turísticos, culturales y deportivos de América Latina. Hasta la próxima.
1: Y mientras el Mundial Social ha traído alegría, convivencia y mucha actividad entre las y los jóvenes mexicanos, también siguen avanzando otras acciones que buscan fortalecer el tejido social en nuestro país. Una de ellas es la estrategia Atención a las Causas, impulsada por la Secretaría de Gobernación, que trabaja para generar entornos de paz, bienestar, inclusión y oportunidades para la juventud. Vamos a ver de qué se trata.
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1: El cine siempre ha sido un espejo de la sociedad y también una herramienta para cuestionarla. Ha contribuido a visibilizar experiencias, identidades y luchas que durante mucho tiempo estuvieron fuera de los reflectores.
2: Orlando Abad platicó con José Antonio Valdés para conocer cómo el cine mexicano ha retratado la diversidad sexual.
8: Hoy tenemos aquí en la presencia de José Antonio Valdés para platicar de cine y diversidad en este mes de junio. Bienvenido, Pepe, ¿cómo estás?
9: Muchas gracias. Pues sí, efectivamente el 25 de junio es el Día Mundial de la Diversidad. Entonces, bueno, aprovechando la ocasión y la oportunidad que me brindas, queremos platicar de algunas películas que en el marco de la historia del cine mexicano contemporáneo abordan precisamente este tema. Bueno, tú sabes que vivimos en un país que hay una lucha muy adelantada, pero seguimos siendo país patriarcal, machista. Heteronormado. Entonces, pues bueno, obviamente el tema de la diversidad sexual en el cine mexicano tuvo que entrar de manera impulsada, más bien por directores como Arturo Ripstein o Jaime Humberto Hermosillo. Fue en los años 70 que Arturo Ripstein filma El Lugar Sin Límites, que es una adaptación de una novela del escritor chileno José Donoso, donde tenemos al primer gran personaje homosexual del cine mexicano, interpretado por Roberto Cobo, que 27 años antes había hecho historia interpretando a El Jaibo de Los Olvidados. Y bueno, pues aquí la Manuela, que es este homosexual absolutamente abierto y que vive en un pueblo que se está cayendo a pedazos y está enamorado de un camionero llamado Pancho, interpretado magistralmente por Gonzalo Vega, pues ahí Arturo Ripstein nos pone por primera vez una pasión homosexual absolutamente destructiva y sobre todo humana. No hay burla, no hay sorna, no hay ridiculización del personaje. Luego vendría otro director maravilloso que abrió muchos caminos en muchos sentidos para el tema, que es Jaime Humberto Hermosillo, con un clásico del cine independiente de los 80 que es Doña Erlinda y su hijo, donde tenemos, bueno, esta sociedad muy machista y muy conservadora de allá de Guadalajara. Hay pues un hombre que tiene su pareja homosexual, obviamente toda la relación está completamente por debajo del agua, y entonces la mamá del protagonista pues logra hacer un plan en el cual Erlinda. Doña Erlinda va a casar a su hijo con una mujer que necesita contraer nupcias porque es madre soltera, y entonces por ahí arreglas todo para que, cambiando todo, pueda seguir igual. igual. Doña Erlinda, el día que la puedan ver, Doña Erlinda y su hijo, pues es nada menos, la protagonista es nada menos que Doña Guadalupe del Toro, mamá de Guillermo del Toro, que en ese momento estaba estudiando ahí en la Universidad de Guadalajara la carrera de cine y era alumno de Jaime Humberto. Entonces, bueno, el día que puedan ver Doña Erlinda y su hijo, Doña Guadalupe era la protagonista de la película.
8: Y ya con ese dato la vemos diferente.
9: Sí, claro, desde luego. Y mira, pues han seguido surgiendo directores importantísimos, por ejemplo, Julián Hernández, con una película que el título es larguísimo, es una sola película, se llama Mil nubes de paz cerca en el cielo, amor, jamás acabarás de ser amor, de Julián Hernández, producida por el maestro Roberto Fiesco, y que te contaba la historia de un chavo de por el rumbo de Ciudad Neza, más o menos, que anda buscando el amor en las calles, una película filmada en blanco y negro, con este tono de cine marginal, 16 milímetros, muy interesante y una propuesta además muy fuerte para el cine mexicano ya de los 2000, déjame decirte. Creo que el cine mexicano ha ido caminando, ha ido abriendo puertas, ha ido mostrando una diversidad sexual que ya es absolutamente notable en nuestra sociedad y creo que todavía falta mucho camino por hacer. Por ejemplo, hay muy pocas películas de mujeres homosexuales. Sigue habiendo como que cierta reticencia, aunque ya hay varias, por ejemplo, Todo el mundo tiene a alguien menos yo y algunas más. Sigue habiendo como un poco de miedo de mostrar ese lado de la homosexualidad entre mujeres y en el de hombres vamos avanzando mucho más rápido. Entonces, pues bueno, no se van a presentar así específicamente en un ciclo en algún lugar en este mes. Se las mencionamos para que las busquen, están en plataformas, pasan en cineclubes, etcétera, y las puedan ver y pues sí, vayan viendo ese camino de la diversidad sexual en el cine mexicano que pues apenas va a cumplir a lo mucho 50 años que se empezó a hablar del tema de manera más abierta.
8: Pepe, pero antes de despedirnos, por favor, sí, tus redes.
9: En todas estoy como @cinefilofreak, ahí me encuentran, ahí encuentran toda la información de lo que estamos haciendo y bueno, pues a conmemorar un año más pues este día de la diversidad sexual que se celebra y se festeja como debe de ser en todo el mundo y que se siga luchando porque cada quien sea feliz como quiera ser.
8: Que así sea, seamos felices, nosotros estamos en la Hora Nacional.
10: El cine ha sido una de las herramientas más poderosas para visibilizar historias, romper prejuicios y abrir conversaciones sobre la diversidad. Hoy, las narrativas LGBTIQ+, ocupan un lugar cada vez más importante, tanto en festivales como en salas y plataformas.
11: Y en ese contexto, el Festival Mix México celebra 3 décadas impulsando el cine de la diversidad sexual y de género también. Y para hablar de esta edición especial nos acompañan Regina Pavón, jurado del 30º Festival Mix, y Dano García, director de la película Mickey. Bienvenidas.
10: Oigan, qué gusto tenerlos aquí, además, para un festejo importante del festival, 30 años.
12: Sí, la verdad es que, bueno, yo estoy muy emocionada de haber sido invitada para ser jurado este año. Hay un montón de pelis súper chidas. Me parece que es súper importante que existan estos espacios donde se puedan contar estas historias, que hay unas que son muy incómodas, pero también hay otras que hablan de lo bonito que es el amor y que cada quien puede hacer lo que se le pega la gana y solo sea libre y uno mismo, un emisme. Y bueno, aquí con la que inauguró el festival este año. Con Mickey, sí.
11: Cuéntanos de Mickey, ¿de qué va?
13: Mickey es una película que tardamos de hacerla más o menos más de 10 años. Les dos somos de Mazatlán, Sinaloa, y es la historia de Miss Mickey, de Mickey Condapi. Ella desde muy chiquita, desde que tenía como 11 años, que yo la veía justamente en los videos que subía a la escuela, ella comenzó justo a transicionar. No se podría decir transicionar, pero sí ser ella misma, completamente, como con maquillaje, con orejitas de gatito. Y fue bien bonito porque ella como que fue de las pioneras que empezó a subir sus videos, sus cortometrajes, lo que iba haciendo a internet. Fue años después que nos mudamos juntos aquí en la Ciudad de México y pues como dos amigas que viven en un mismo departamento comenzamos a imaginar, a soñar y empezamos a hacer la película que 10 años después pues ya la estamos estrenando en el Festival Mix.
11: Este festival, ¿dónde va a ser? ¿Qué fechas? Cuéntenos todo eso, por favor.
12: Estamos en casi todos los cines independientes de la Ciudad de México. A ver si no me equivoco, estamos en el Cine Tonalá, en la Cineteca Nacional, por supuesto. Uh-huh. En la de las Artes, no, eso no sé, ¿sí también? ¿O solo también?
11: Pues es Cineteca también.
12: Sí, ¿no? Cine del Chopo. Uh-huh. Y en el, bueno, en un cine que está enfrente de la Diana Cazadora. Empezamos con la, y se inauguró con Mickey el 17 y ya estamos hasta el 1 de julio. Pues vayan al cine, de verdad, hay muchas pelis que vale la pena. Está, no quiero spoilear, pero hay de todo. Vayan a ver la cartelera, la neta.
10: Ahora, para saber cuál es la cartelera y dónde podemos ver todas estas películas, ¿cuáles son las redes y la página del festival?
12: Chequen en Instagram, @mixfilmfest. Ahí está la cartelera. Pueden ver ahí absolutamente todo, chismear. La verdad creo que hay bastante variedad y opción para gustos en general, y creo que es importante también enterarse de esas historias.
10: ¿Cómo está? No, chido. Oye, Dano, ¿y tus redes?
13: Mis redes son Instagram Dano Bolita.
11: Perfecto, Dano Bolita. Muy bien, pues muchísimas gracias por estar con nosotros, que no, no sea gracias. La última vez, y gracias. Nos vemos en el Mix Film Fest.
12: Correcto.
13: Gracias.
12: Gracias, mucho. Gracias.
11: Bueno, y gracias a ustedes por seguir con nosotros. No se vayan, que hay más aquí en La Hora Nacional.
1: La historia democrática de México tiene momentos que transformaron la vida pública del país. Uno de ellos fue en 1955, cuando millones de mujeres fueron por primera vez a votar en una elección federal.
14: Esto marcó el inicio de una nueva etapa de participación política y abrió el camino para que más mujeres ocuparan espacios de representación y toma de decisiones en la vida nacional.
15: El 3 de julio de 1955, las mujeres mexicanas ejercieron su derecho al voto por primera vez en elecciones federales. Este momento marcó un hito importante en la lucha por la igualdad de género en México. La lucha por el sufragio femenino en México comenzó a principios del siglo XX. Mujeres como Ermila Galindo, Elvira Carrillo Puerto y Amalia González Caballero de Castillo fueron pioneras en la lucha por los derechos políticos de las mujeres. Amalia González Caballero del Castillo León fue una destacada promotora del voto femenino y trabajó incansablemente para lograr la aprobación de la reforma constitucional que otorgaba el derecho al voto a las mujeres mexicanas. Un momento emblemático. El 3 de julio de 1955, millones de mujeres mexicanas acudieron a las urnas para emitir su voto en las elecciones federales. Este momento fue un paso importante hacia la igualdad de género en México y marcó el comienzo de una mayor participación política de las mujeres y sentó las bases para futuras generaciones de mujeres líderes en México. Hoy en día, las mujeres mexicanas siguen luchando por la igualdad y la justicia en todos los ámbitos de la sociedad. El voto femenino en 1955 fue un paso importante hacia la igualdad de género y su legado continúa inspirando a las mujeres mexicanas a seguir luchando por sus derechos y a participar activamente en la política y la sociedad. Un gran ejemplo de todo ello que actualmente tenemos una presidenta mujer. La labor de las mujeres como Amalia González Caballero, como Ermila Galindo, es recordada y celebrada como un ejemplo de dedicación y compromiso con la causa de la igualdad de género.
1: Hoy celebramos la diversidad como una fuerza importantísima en nuestra vida social y cultural.
14: Y como decía la escritora, poeta y activista afroamericana Audre Lorde, no son nuestras diferencias las que nos dividen, sino la manera en que aprendemos a reconocerlas o ignorarlas.
1: Sí, ella fue una escritora muy conocida por sus ensayos sobre feminismo y comunidad LGBTQ+, y sus ideas siguen siendo muy vigentes.
14: Y antes de terminar esta primera parte, le mandamos un gran saludo a todas las personas que nos hacen el favor de escucharnos. Gerardo Domínguez, Verónica Muñoz Centeno, GMS Electrificaciones allá en Toluca, Iván Juárez y Cecilia Godínez.
1: También saludamos a Alicia BFG, José Luis Hernández Álvarez, María Isabel Gutiérrez Laguna, Yaya Martínez y Lorena Quesada Catalán.
14: Y un abrazo para Blanca Estela Pérez Montaño en Puebla, Luis Alberto Martínez en la Alcaldía Benito Juárez, Rolando Rubén Pérez en la Ciudad de México y Leticia del Carmen Caballero en Tizapán, San Ángel.
1: Y más saludos para Julio César Pérez Pérez en Tabasco, Edgar Bennett en La Portales y Valentín Clemente Chino en la Ciudad de México. Muchas gracias por vernos y escucharnos.
14: Y recuerden que estamos en YouTube, en Facebook, en Instagram, en TikTok, en X y en Spotify. Y también nos pueden contactar en el siguiente número, el 55-3483-4239, o mandarnos un correo a lahoranacional@segov.gov.mx. Y no se vayan, no se vayan, no se vayan, porque ahorita regresamos con más información de salud, de cultura y, por supuesto, música.
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0: muchas gracias por seguir con nosotros. Vamos a empezar esta segunda media hora con más temas que nos interesan a todas y todos.
1: Hablaremos sobre la importancia de la donación voluntaria de sangre, una acción que puede salvar vidas y de la que tenemos que estar muchísimo más conscientes.
0: También revisaremos los avances del programa Vivienda para el Bienestar.
1: Vamos a conocer el trabajo de Los Ángeles Verdes en carreteras durante esta temporada.
0: Platicaremos con Carla Holt y Katie Mitchell sobre su historia, su música y su experiencia como creadoras dentro de la comunidad LGBTIQ+.
1: Además, les traemos la recomendación teatral Niñas y Niños, así que quédense con nosotros porque se va a poner muy bueno.
0: Donar sangre es un acto sencillo, pero tiene un impacto enorme. Una sola donación puede ayudar a salvar varias vidas en situaciones de emergencia o tratamiento médico.
1: Vamos a ver y escuchar la plática sobre el tema que tuvimos Rosalba Aguirre y un servidor con el doctor Emanuel Fernández Sánchez.
2: La donación de sangre es un acto voluntario, muy solidario, que puede salvar millones de vidas. Como no existe un sustituto, pues es fundamental que existan donadores frecuentes.
3: Sí, así es, para que nos ayuden en emergencias, cirugías y tratamientos de enfermedades crónicas. Para hablar de todos estos temas, nos acompaña esta noche el doctor Emanuel Fernández Sánchez, director general del Centro Nacional de Transfusión Sanguínea. Doctor, bienvenido a la Hora Nacional, qué gusto tenerlo por acá.
4: Gracias por la invitación y buenas noches a todos.
3: Oiga, doctor, cuéntenos, ¿cuál es la importancia del Día del Donante de Sangre?
4: El Día Mundial del Donante de Sangre fue un día proclamado en conmemoración por parte de la Organización Mundial de la Salud desde el 2004 y es el día en el que se ha decidido por parte de las sociedades internacionales y la Organización Mundial de la Salud para agradecer a todos los donantes voluntarios, altruistas y no remunerados de todo el mundo.
2: Oiga, doctor, si uno quiere donar sangre, es importantísimo saber a dónde, cuándo uno también podría y cuándo no.
4: Efectivamente, realmente la necesidad de la donación de sangre es una necesidad continua. Muchas veces creemos que como no tenemos a un familiar hospitalizado o no tenemos a alguien que lo requiere, pues realmente no nos acercamos a los bancos de sangre. Sin embargo, en los hospitales diariamente existen pacientes con cáncer, existen mujeres con complicaciones de parto, existen cirugías grandes de corazón abierto, de trasplantes que requieren componentes sanguíneos de manera continua. Y por eso es importante hablar con la población al respecto de que es una necesidad constante y que por lo tanto podemos acercarnos a los bancos de sangre para poder donar nuestra sangre.
3: No sé si sean verdades, no sé si sean mitos, pero ¿quién puede donar sangre? Por ejemplo, se escucha mucho que la gente que tiene tatuajes no puede donar sangre. Por favor, ilumínenos.
4: Efectivamente, ha habido muchos cambios al respecto. Antes, por ejemplo, hace más de 20 años, las personas con tatuajes no podían donar sangre. La normatividad y la selección de los donantes ha ido evolucionando con el transcurso de estos años y eso no nada más tiene que ver por ser más permisibles, sino porque también los estudios que nosotros hacemos en los bancos de sangre para descartar enfermedades como VIH, hepatitis B, hepatitis C, que pudieran llegar a ser transmisibles por este tipo de, como tatuajes, perforaciones y todo, cada vez han sido mejores y por lo tanto podemos reducir los tiempos y podemos aceptar este tipo de donantes. Entonces, realmente, los tatuajes, por ejemplo, no son ningún impedimento. Una persona que se haya hecho un tatuaje puede donar siempre y cuando ya haya pasado 12 meses de la última intervención, ya sea que le hayan hecho algún retoque o que hayan hecho alguna perforación, incluso lo mismo, por ejemplo, las personas con acupuntura, porque justo pues es el contacto con agujas y que pudiera generar como esto un riesgo. Para poder ser un donante de sangre necesita ser mayor de edad, tener de 18 hasta 65 años, en general gozar un buen estado de salud, como tú bien lo dices, los tatuajes, perforaciones, realmente ya no son un impedimento. Las mujeres, por ejemplo, uno de los mitos más importantes y que está muy clavado en la ciudadanía, es que las mujeres cuando están menstruando no pueden donar. Eso completamente es un mito. Siempre y cuando no tengan un dolor importante o realmente no tengan sintomatología, pueden ir a donar.
2: Doctor, ¿dónde podemos obtener más información? Si hay redes sociales, alguna página, ¿dónde donamos?
4: Nuestra página es www.gov.mx/CNTS. También nuestras páginas de Facebook, que es donde habitualmente subimos mucha información de manera constante al respecto de las campañas de donación que estamos haciendo. También información hacia la población. Y básicamente se pueden acercar a cualquier banco de sangre del país. Todos pueden aceptar donantes voluntarios altruistas.
3: Doctor Emanuel Fernández Sánchez, muchísimas gracias por habernos visitado aquí en la Hora Nacional. Y a donar, es muy importante.
2: A donar, se ha dicho.
4: Muchas gracias. Gracias por la invitación.
3: Y gracias a ustedes. No se vayan.
0: El acceso a una vivienda digna sigue siendo una de las principales aspiraciones de millones de familias en México. Por esto, los programas públicos buscan ampliar oportunidades y reducir brechas sociales.
1: El programa Vivienda para el Bienestar es una estrategia que busca fortalecer el acceso a hogares adecuados en distintas regiones del país.
5: El programa de Vivienda para el Bienestar sigue transformando vidas en todo México. Hoy avanzamos en la construcción de vivienda para que más familias puedan acceder a un hogar seguro y bien ubicado.
6: Tu sueño dorado, ¿verdad? Desde el año pasado que veía las mañaneras y que me dijiste que van a dar unas casas, ¿dónde? Y a buscarle. Muy bien construido porque se ve afuera las columnas, la construcción, todo el material de primera calidad se ve.
7: Siempre estuvimos viendo sus mañaneras y teníamos la esperanza de que fuéramos parte de este apoyo.
6: Muchas gracias a la presidenta y a todo su gabinete.
8: Una felicidad enorme ya tener mi casa, importantísimo para nosotros los trabajadores tener este, contar con este tipo de programas. Que confíen en el Infonavit, que sean puntuales en sus pagos, que cumplan con sus pagos, con sus obligaciones. Presidenta, muchísimas gracias. Doctora Claudia, muchísimas gracias. Este programa pues nos beneficia a muchos mexicanos.
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5: Y seguimos fortaleciendo el patrimonio familiar con la entrega de escrituras, documentos de certeza jurídica y apoyos para mejorar y ampliar las viviendas.
10: Nos entregaron las escrituras que tenemos más de 40 años esperando este momento, gracias a la presidenta. Que tengan paciencia, la presidenta pues está cumpliendo todo lo que ella ha prometido.
5: Con el liderazgo de la presidenta Claudia Sheinbaum, seguimos haciendo del derecho a la vivienda una realidad para millones de mexicanos y mexicanas.
1: Con la llegada de miles de visitantes nacionales e internacionales por el Mundial 2026, la movilidad carretera es clave para garantizar traslados seguros y una buena experiencia turística. Por eso son tan importantes los servicios de Los Ángeles Verdes.
0: Sí, y para conocer las acciones que se están implementando, los resultados que ya se tienen y la respuesta de los turistas, vamos a platicar una vez más con la maestra Sandra Diegues Guevara, que es la directora de Los Ángeles Verdes. Bienvenida una vez más a la Hora Nacional.
11: Gracias por la invitación, muy contenta siempre de estar aquí.
1: Siempre es un gusto para nosotros porque aprendemos mucho. Ahorita con el Mundial, ¿en qué andan Los Ángeles Verdes?
11: Así es, el Mundial, ya saben que para nosotros como Secretaría de Turismo es súper importante. Tenemos este centro de geointeligencia, es como un call center en donde brindamos orientación, atención turística y también, bueno, se reciben todas las llamadas para canalizarlas en carretera para todo esto de la asistencia mecánica. ¿Qué estamos haciendo en el Mundial? 24 horas estamos ahí. Esto es súper importante porque la gente puede llamar a cualquier hora para una orientación, conozcamos eventos, horarios, rutas, hasta dónde hay una casa de cambio, sobre todo para todos los turistas internacionales. Comentarles que la gente que está ahí también está capacitada en el idioma inglés, así que es mucho más accesible para todos los turistas que vienen a visitarnos. Tenemos WhatsApp web, en donde a través de la inteligencia artificial ya las contestaciones son mucho más rápidas, en el idioma inglés, insisto. Entonces la geolocalización también la tenemos en tiempo real. Son ocupar todas estas herramientas para brindar la atención integral a los turistas.
0: ¿Cómo podemos tener acceso a todo eso que están armando?
11: Justo toda esta información se replicó en esta temporada, la tenemos en las pantallas de los aeropuertos, de las centrales camioneras y bueno, en nuestras principales redes sociales, claro. Ahí pueden encontrar en Ángeles Verdes MX, también la aplicación, evidentemente en las dos tiendas, tanto en Android como en iOS, estamos enfocando a brindar todo este acompañamiento, no solo en carreteras, sino en las sedes mundialistas.
1: No, y de todo tipo de cosas, sí. ¿No? O sea, rutas de garnacha, donde comer barbacoa, museos, o sea, está muy bien el app, la verdad.
11: Sí, sí, la verdad es que esta aplicación de México Invita, que también ahí viene Ángeles Verdes, que es una manera de abrirle las puertas y darle a la gente toda la información precisa de qué hacer en México. Tenemos tantas cosas que
1: falta tiempo y estómago.
11: Y un mes no nos va a alcanzar, no, pero bueno, se trata trata de mostrar toda la riqueza cultural y gastronómica que tiene México.
0: Oye, ¿ya tienen datos de cómo ha estado funcionando todo esto que están armando?
11: Todos los días hacemos un corte, ya en próximas fechas haremos un concentrado de lo que nos representó el Mundial, en donde a través de la Secretaría de Turismo nos darán las cifras oficiales de todas estas acciones.
3: Maestra, y para las personas que viajan por carretera, porque ahorita pues sí, vámonos de aquí a México y vámonos a Guadalajara, ya en la aprendianza nos vamos hasta Monterrey, ¿qué recomiendan para todas las personas que van a hacer este tipo de traslados?
11: Bueno, primero, como siempre lo digo, el 078, que lo ponemos a disposición para que se planee la ruta. Las recomendaciones que hacemos siempre en nuestras redes sociales, en todos los medios, revisar sus vehículos sobre todo, contar con la documentación adecuada. La recomendación que se hace es viajar de día.
0: Ahora, para todas estas recomendaciones, entonces, app de Los Ángeles Verdes, redes sociales de Los Ángeles Verdes, WhatsApp de Los Ángeles Verdes, ahí tenemos todo.
11: 078 también, 078. Que ahí es donde están nuestros agentes, cualquier duda e información, orientación turística, están totalmente capacitados para dar esa atención.
0: Maestra, muchísimas gracias por habernos acompañado otra vez, estaremos pendientes de ver cómo termina este evento, ¿no? Y cuáles son los números que al final ustedes recaben de todo el movimiento de la gente a lo largo de nuestro país, que creo que es una experiencia muy bonita para México que recibe, pero pues para las personas que vienen a conocer y se dan la oportunidad de conocer un poquito más que solamente los alrededores del estadio, ¿no?
11: Así es, siempre incentivamos a que la gente no solo venga a los eventos deportivos, también que conozca México, que conozcan a través de nuestras carreteras, nuestros principales destinos, y que confíen en la Secretaría de Turismo, en el Cerro de Los Ángeles Verdes y en sus instituciones.
3: Es súper bonito viajar por carretera por
11: Así
3: México.
11: Es,
3: yo tengo el placer de haberlo hecho varias veces y sí, recomiendo. Muchísimas gracias.
11: Muchas gracias.
3: Qué gusto tenerla por aquí y que no sea la última vez, por favor.
11: Claro que sí, muchas gracias.
3: Maestra Sandra Díaz Guevara, aquí con nosotros en La Hora Nacional, igual que ustedes. Por favor, no se vayan. ¡Viva!

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2: Y lo prometido es deuda, ya está una vez más nuestra queridísima colaboradora Rebeca Moreno, porque prometió venir a hablar más del mes de junio, de San Juan, de todas las fiestas, de todo lo que hay alrededor de este mes, ¿no?
3: Para que en este mes, qué leer, qué ver en la tele, a lo mejor a ver al cine, porque se hacen ciclos. Hay obras de teatro, hay una obra clásica que es La Noche de San Juan, o sea, no hay pierde, así se llama, que es de Lope de Vega. Pues esta es una obra de teatro del 1600, ya se hacía y ya se hablaba de La Noche de San Juan. Y es una historia de enredos, es una comedia antigua, es una comedia clásica que habla de amores y desamores en La Noche de San Juan. La Señorita Julia, esta es una obra noruega que tiene que ver con justamente ese trastocar las realidades, y más bien es un drama porque La Noche de San Juan, que van en una fiesta y no se dan cuenta quiénes son, porque van con sus máscaras, en fin, y además pues hay alcoholito y hay mucha fiesta, se enamoran la señorita rica y su sirviente. Y cuando pasa la noche de San Juan y se dan cuenta de esa realidad, es un dramón, ¿eh? Esta es una obra de principios del 1900, escrita en esa época donde las clases sociales estaban muy marcadas y justamente tiene que ver con esa magia y de lo imposible. También en el mismo tema, pero más siendo una obra pues más cómica, más para reír, era La Marquesa Rosalinda de Valle de Inclán, también un clásico español que tiene que ver con las cosas que pasan en la noche de San Juan, y también es un lío de amores. Y hay una obra que además tuvo mucha repercusión en México, que es La Dama del Alba, que es de los años 40, de 1944 fue escrita, y luego se hizo una película aquí en México que seguramente la van a pasar por aquellas fechas, porque son de las típicas películas de Marga López que pasan, con María Douglas, que además el papel que hizo María Douglas en esa película le valió el Ariel en ese momento. Es bellísima. La muerte llega en el papel de una peregrina que llega a las fiestas de San Juan. Aquí ya no es en España, sino en Jalisco. Y hay una chica que se murió, o creen que se murió, hacía 3 años, está desaparecida. Y lo que pasa es que en ese día regresa y en realidad no se murió, se fue por ahí con otro hombre.
4: De parranda.
3: Exactamente. De parranda. Pero ya en esos 3 años... llega Adela, que es el papel de Marga López, y cuando se da cuenta que ya regresó y pues la casa está muy feliz porque Adela ya se incorporó a la familia, ya su exmarido, el viudo, entre comillas, pues ya está con otra mujer. Y entonces la muerte, que es la peregrina en esta obra, le dice, pues vente, vamos al río. Y cuando aparece la mujer muerta en el río, muchos años después de su desaparición, pues la veneran como una santa. Nunca se va a saber que en realidad se fue otro hombre. Pero justamente porque es los milagros ocurren en la noche de San Juan.
4: ¡Qué escándalo!
3: Tenemos un clásico de clásicos, que es El sueño de una noche de verano, de William Shakespeare, que ocurre en una noche de San Juan. Y aquí es una realidad en que las hadas se mezclan con los hombres. También hay un tema de amores imposibles. Y pues bueno, es una comedia totalmente absurda, muy divertida. Y es un clásico y ocurre en la noche de San Juan. Eso en las obras de teatro. Vamos a ver películas. Las películas tienen más que ver con terror. Midsommar, una película de Ari Aster que ocurre en una celebración un poco oscura. Esa es la gracia de la película, que es muy oscura la película, pero todo el tiempo tiene luz, porque justamente ocurren estas noches blancas de Noruega y Suecia, donde no se pone el sol, donde no hay noche, y creo que ese es el contraste de la película. Bueno, está la película y termino ya para contarles, también hay serie y se llama La Noche del Solsticio de Verano, que está en una de las plataformas muy conocidas en las que podemos verla. Y también es una celebración donde todo se hace un desastre en una familia, se están celebrando la noche de San Juan. Entonces, muchas opciones de teatro, muchas opciones de cine y muchas opciones en series para ver con respecto a la noche de San Juan y su magia. La noche de los imposibles, la noche de San Juan. A celebrar, que ya es la mitad del año y la noche de San Juan es la noche de los posibles imposibles. A celebrar.
4: Muchísimas gracias por acompañarnos como siempre, Rebe.
3: Aquí estamos, muy contenta en la obra nacional.
2: Ah, pues nosotros más. Esperemos que ustedes también. No se vayan, por favor. Estamos en la obra nacional. Hoy nos acompaña un dueto que ha encontrado una forma muy especial de conectar con el público en la composición y la interpretación.
4: Ellas son Carla Holt y Katie Mitchell, cantantes, compositoras y compañeras dentro y fuera de los escenarios. Vamos con la entrevista que les hicieron tú, mi querido Cha, sí, y Orlando Abad.
2: La música también es un espacio para compartir historias, emociones y experiencias de vida. Hoy nos acompaña un dueto que ha encontrado en la composición y la interpretación una forma muy especial de conectar con el público.
5: Katie Mitchell y Carla Holt, que son un par de mujeres mexicanas que tienen un montón de talento y hoy están aquí en la Hora Nacional para platicarnos de su propuesta. Bienvenidas, chicas.
6: Muchas gracias.
5: Bueno, la básica, ¿no? ¿Cómo es que se juntan dos talentos para hacer un mismo proyecto?
6: Realmente todo empezó porque nos casamos. O sea, bueno, nos conocimos y pues anduvimos un rato, luego nos casamos. Resulta que coincidíamos en la música. Somos historia de éxito de una aplicación. Entonces...
2: O sea, ¿no se conocieron por la música? No, así de no, que no. ¿Tú viste tocar o no, nada de eso?
6: No.
7: ¿Coincidió? Es un poco, bueno, por lo menos para mí un poco difícil como pues conocer chicas guapas normalmente en la vida. Y pues bueno, las aplicaciones lo hacen un poquito más fácil. Obviamente...
2: Son muy engañosas.
7: Exacto,
2: ¿eh?
7: Sí.
2: Engañosas, sí, claro. El ángulo, pero, lo que escribe.
6: Exacto, sí. Ellos hacían sin tatuajes en las fotos.
7: Sí, ya conoces a la persona y es otra. Pero bueno, o sea, en realidad no la usaba mucho, pero cuando la vi a ella, se me hizo un poco conocida, ¿no? Resulta que era amiga de otra amiga cantante, entonces pues ya... eso me dio confianza y nos...
2: Le preguntaste a tu amigo, oye, ¿qué onda con?
7: Sí, dice, oye, es esta tu amiga, ¿verdad? Y le dije, dale. Entonces, pues ya, pues le escribí y ya empezamos a platicar y todos nos conocimos y hicimos, ahora sí que match. Y pues de ahí ya nos separamos.
2: Claro, pero hicieron match en muchas cosas, ¿no?
7: Exacto.
2: No nada más como pareja, sí. Porque resulta que también son compositoras, cantantes. Eso no está nada fácil.
6: Sí, justo. Sí. De hecho... Bueno, Katie como que ya trae su trayectoria también en la música. Yo ya también tenía ya varios añitos. Yo soy más poperona, uh-huh. Aunque parezca metalera, pero soy más popera. Katie es más de como baladas y más regional y así. Pero pues ahora sí que a la pobrecita yo la adapté a mí porque yo no tengo tanto ahí rango vocal.
2: Un abanico tan amplio.
6: Sí, algo tan amplio como para...
2: Es muy complicado porque sí es otro espectro musical.
6: Totalmente, porque además ella pues está muy acostumbrada a cantar de todo tipo de géneros y toda la onda y yo la neta pues me clavé con lo mío y
5: ahí, te
6: ahí nos quedamos.
5: Cha, amigas, qué historia, ¿eh? Va de la app al éxito musical y a toda una aventura. Muchas gracias por habernos acompañado.
2: Ya quisieron una pareja, compañero de grupo, musical, ¿no? Y aquí, mira.
5: Y que te acompañe a las entrevistas todavía. Bueno, ya será cosa...
6: Aunque no quiera, ahora sí ya.
5: A ver quién invita la comida saliendo, ¿no?
2: Rapidísimo. Redes sociales, planes a futuro...
6: Claro que sí, bueno, en redes sociales estamos como, la que tenemos juntas se llama arroba sin nada escrito, yo estoy como Carla Holt OF.
7: Y yo como Katie Mitchell MN, y también ya en Spotify tenemos nuestro álbum, se llama Match, como Carla Holt y Katie Mitchell, uh-huh. Para que escuchen ahí nuestro...
6: Y en el futuro, pues próximamente si planeamos... estar por ahí metidas un poco en toda esta parte del Pride, de algo del orgullo, uh-huh. Y bueno, sí tener dos que tres showcillos por ahí que esperamos poder estar compartiendo.
5: Eso
6: en redes para que sepan fechas.
5: Muchas felicidades.
7: Muchísimas
5: gracias. Gracias por
7: venir.
5: Chicos.
6: Muchísimas gracias.
2: Gracias y gracias a ustedes por seguir con nosotros. No se vayan, por favor.
8: Esta es Tercera Llamada. Comenzamos.
4: La obra Niñas y Niños cuenta una historia que empieza como algo cotidiano y termina siendo un poquito incómodo el tema. Es que es una puesta en escena que explora la familia contemporánea, pero desde un ángulo medio perturbador, porque el amor y la rutina y la violencia están ahí conviviendo muy de cerca.
2: Esta obra está en el Foro Shakespeare como parte de la programación de Shakespeare y compañía y cuenta con la actuación de Amaya Blas y la dirección de Itari Marta. Y justamente hoy nos acompaña Amaya para platicarnos sobre este montaje. Amaya, bienvenida a la Hora Nacional. Qué gusto tenerte por acá.
9: Muchas gracias por recibirme.
2: Oye, cuéntanos acerca de Niñas y Niños.
9: Es una obra escrita por Dennis Healy, que es un dramaturgo inglés que es un genio el tiempo.

0: tú tienes que estar en paz con el material, que no está fácil estarlo.
1: Habría querido que fuera más tiempo. Por cuestiones de fechas, de todos y tal, hubo que hacerlo en un mes. En ese momento sí fue poco tiempo, bueno, en cualquier momento en realidad, pero se logró.
0: Claro, claro. Suena tremendo.
2: Oye, Maya, ya sabemos que está en el Foro Shakespeare, pero dinos qué días y qué horas, por favor.
1: Los viernes de junio y el primer viernes de julio.
2: Okay.
1: Entonces es como una temporada corta.
0: Perfecto. Que haya valido la pena todo este proceso y que la gente tenga más tiempo de ir a verla.
1: Sí.
0: Porque al final los temas, o sea, cuando el teatro no solamente ofrece entretenimiento, sino también una reflexión de la situación en la que vivimos, creo que es extra valioso. Suena que Niñas y Niños es totalmente un caso de eso.
1: Pues la verdad es que creo que lo bonito justo que tiene la obra, y eso viene desde la escritura también, es un texto muy poderoso, y es un texto que justo, ¿no?, lo que decía, se escribió de manera tal que sea digerible para el público también, porque es un tema muy fuerte, y si sales pues un poco
0: sacudido,
2: sí, claro.
1: Pero en realidad también hay muchos momentos de la obra en los que te diviertes bastante,
0: claro.
1: O sea, es como divertido hasta que no, pero
0: bueno,
2: como la vida misma.
1: Sí, como la vida misma.
2: Divertida hasta que no. Amaya, buenísimo. Muchísimas gracias por estar con nosotros aquí en la Hora Nacional, te agradecemos muchísimo tu visita.
1: No, muchas gracias de verdad por apoyar el teatro
2: siempre.
0: Un gusto.
2: Sí, un gustazo. Bueno, y gracias a ustedes por estar aquí con nosotros, no se vayan, por favor.
3: Hola, yo soy Katie Mitchell.
4: ¿Qué onda, mi gente? ¿Cómo están? Yo soy Carla Holt y estamos felices de estar aquí en La Hora Nacional y vamos a cantar para ustedes una canción que es un cover que nos gusta muchísimo de Karin León y Cani García, que se llama Te lo agradezco, y esperemos que lo disfruten tanto como nosotras.

0: Recordar que la inclusión no es un discurso, sino una práctica cotidiana que se construye entre todas y todos. Y como dijo Marsha P. Johnson, nadie es libre hasta que todos somos libres. Muchísimas gracias por acompañarnos, que tengan muy buenas noches.
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1: Perfecto. Muy buenas noches, soy Eddie Warman. Estamos en 88.9 Noticias en este viernes de Caja de Pandora, viernes gracias a Dios. Daniel Donaire, un platicador maravilloso, español, nos va a hablar de magníficos vinos que ellos traen de España con importaciones Cantabria y productos gourmet de origen ibérico. Pero los vinos que tiene, híjole, me dijeron que trae uno bien maduro, un vino blanco bien maduro, que ya quiero probarlo y a ver qué más tiene. Luego, Pablo Carrera, un chef que estimo, quiero mucho, simpático, currente, trabajador. Él fundó, creó y representa en cabeza Catamundi, este espacio de comida internacional de autor, que tiene muy buenas cosas. Y bueno, como Pablo metió la pata y la trae lastimada, bueno, ya va de salida, se rompió la pata por andarla metiendo donde no debe, va a estar con nosotros. También voy a platicar con Fernando Martínez, es el chef del restaurante Migrante, ya con estrella Michelin, y Mariana Guadarrama, ella es la chef ejecutiva, ¿saben de qué? De Los Panchos. Ha cumplido 80 años este restaurante. Desde las mejores carnitas hasta magníficas delicias, enchiladas, bueno, un chorro de cosas. A mí me gustó mucho. Y además Mariana es sensacional, es balísima. Bueno, bala, ¿no? Es una bala.
4: ¿Qué estamos haciendo en Milésime? Travesuras. ¿Qué travesuras? Pues probando vinos de todos y con todos. Entonces, hoy estoy con Importaciones Cantabria, que ha venido al programa alguna vez, y Daniel Donaire, qué buen apellido, ¿no? Donaire es como Donaire, y cuando llega a la oficina dicen, señor Donaire, hace mucho calor, sople, por favor. Y me da mucho gusto verte y conocerte. Ya han venido al programa, él con Edgardo, Marco con Edgardo Schiller, y bueno, cuéntame, ¿qué voy a probar? ¿Qué tienes aquí? ¿Qué etiquetas trajiste a Milésime?
5: Ok, nuestro proyecto aquí en Importaciones Cantabria es tratar de traer a México lo que no esté presente en el mercado, de os que no son tan típicas de España y de otras regiones de Italia y de Francia. En este momento aquí en Milésime trajimos de Cataluña, de Coster del Segre, dos etiquetas. Una es Isqueya y otro que es Roc de Foc. Pero también traemos vinos de Bierzo, vinos de Cádiz, vinos de Málaga, vinos de Castilla-La Mancha. Pero lo que queremos es mostrar que hay otras obsesiones de crear vino que no son tan típicas como lo sería lo que es Rioja y Ribera, ¿no?
4: Este, como bien mencionaste, tiene un sabor, un toque, como si fuera un poco oxidado, como si fuera, pero es muy agradable. O sea, a lo mejor para un principiante no, porque va a buscar el vino con mayor acidez, ¿no? Male,
6: sí. Perretti. Hola, ¿cómo estás? Oye, yo había probado este, el primero, pero este, lo que te está diciendo, la nariz, es una nariz que es muy compleja, pero también evoluciona, abre y en boca está seco, está fresco, el retrogusto se queda, envolvente, ajá. Y me decías que las uvas eran macabeo.
7: Macabeo, parellada y xarelo.
4: Ok. ¿Y qué percibes en ese vino? ¿Qué te da? ¿Qué te gusta?
6: Híjole, creo que es un vino gourmet, te pide comida, ¿no? Este está para acompañar, bueno, evidentemente todo lo de mar, y con este calor, ahorita está cayendo increíble, pero sí es un vino muy gourmet, fresco, lo que dices, envolvente, el retro sigue presente, muy presente aquí. Súper gastronómico.
4: Este no, además tiene un color poco más oscuro de un albariño normal y tiene esta textura que te da el tiempo de envejecimiento. Sí. ¿Cuánto tiempo en barrica o cómo vas en este vino?
5: Este tiene 2 años de barrica y 7 años de botella.
6: Ah, con razón ahí viene.
5: Pero
6: la complejidad.
5: Lo que le decía Eddie es, normalmente uno ve el vino blanco y le ves que tenga 1 año o 2 la botella y si no ya te espantas.
4: Sí,
5: pero así fue lo que quería crear el autor.
4: ¿Quién es el autor?
5: El autor se llama Daniel, es un enólogo de la zona de Lleida, Cataluña.
4: Conozco.
5: La bodega se llama Clos Pons y es una bodega que aparte de hacer el vino hace aceite de oliva.
4: ¿Cómo son los viñedos allá?
5: Son viñedos de altura, que se puede decir altura 800 metros.
4: Sí, bueno, allá sí.
5: Pero tienen el cambio climático muy fuerte.
4: ¿En terrazas?
5: Sí, en terrazas.
4: O sea, tienen que, ¿cómo cosechan? ¿Con mula, a mano?
5: Cosechan a mano y con mula.
4: Porque con máquina no puede, no entra la máquina ahí.
5: Y este lo que tiene es que, por ejemplo, igual en marzo estuvieron a -2, -3 grados y un mes después, en abril, estuvieron a 42 grados.
4: ¡Wow!
5: Entonces sí tiene un diferencial térmico que lo vive la vid, ¿no?
4: Claro, qué estrés para la uva.
5: Sí.
4: ¿Qué otro tienes? ¿Qué otro voy a probar?
5: Perfecto. Tenemos Pago de los Abuelos, el viñedo Barreiros. Este es un enólogo que fue enólogo revelación por Robert Parker. Estamos hablando de la parte de León y Castilla, casi tocando en Galicia, y es viticultura heroica. Viticultura heroica, ¿qué quiere decir? Tiene la pendiente de la montaña 45 grados y tienen que bajar con arneses.
4: Con arneses, se tiene que colgar.
5: Hacer la vendimia.
6: ¿Como Riviera Sacra?
5: Sí.
6: ¿Qué uva es este?
5: Esta es Godello.
6: Ah, qué rico el Godello.
5: Y este lo que tiene es que él lo que dice fue muy contrario a lo que pasa ahora con la sociedad, que normalmente la gente se va de los pueblos a la ciudad. Él dejó la ciudad y se volvió a su pueblo natal y lo que hizo es comprar las fincas a los abuelos de los pueblos. Entonces por eso se llama el proyecto Pago los Abuelos.
4: Ah, qué buena onda.
5: Entonces todas sus vides son centenarias, tienen más de 100 años y tiene registrado las vides más viejas del Bierzo con 140 años de Godello.
4: Ay, allá no pegó la filoxera.
5: No, no pegó. Porque
4: más arenoso.
5: Más arenoso, era muy alta la montaña y muy poca comunicación.
4: ¿Y quién es este enólogo famoso?
5: Se llama Nacho Álvarez.
4: Nacho Álvarez. ¿Vive todavía?
5: Sí, sí.
4: ¿Y no va a venir a México?
5: Ya ha venido un par de veces y lo más probable es que venga en octubre a dar una vuelta.
6: Oye, yo soy fan del Godello, fan. Qué bonita nariz, súper expresivo. O sea, ya cuando lo sirvieron, todavía sin oxigenar, ya empezaban a salir aromas. Lo oxigenas, lo dejas en copa, lo mueves y sigue saliendo. Qué bonita nariz muy linda.
5: Y lo que dice es que hay que perder el miedo al tabú, que un buen vino blanco no puede ir con una carne. Esta puede ir con una carne magra.
4: Claro.
5: Perfecto.
4: Justo eso es lo que iba a decir. Este vino lo puedes, este Godello lo puedes probar muy bien, catar, maridar, con una carne magra, con un filete miñón, con un filete que tenga inclusive hongos, unos hongos de esos, se me fue el nombre, que usan mucho en la cocina japonesa, se me fue el nombre.
5: ¿Los reishi?
4: Exacto, exacto, le iría muy bien, con mantequilla le iría muy bien. Sí, es un gran vino este y diferente este otro.
5: A mí me gusta mucho jugar con los blancos, con los vinos, porque te dan, son divertidos.
4: Claro, es un albariño
5: muchas características.
4: Este albariño que tiene mucho... Este, pero este es albariño, tiene fuerza. Este podrías tomarlo muy bien con un guisado, con un guiso, como dicen allá, hasta guiso, creo yo, que hasta de invierno, sí, sí. ¿No? Con un estofado.
5: Sí, un estofado, unas alubias, unas lentejas, ¿no?
4: Exacto.
6: Oye, y estoy viendo también que en México ha subido muchísimo el consumo de vino blanco, muchísimo. Desde el año pasado, wow. Y justo lo que dice, ¿no? Que estos maridajes de los blancos con pescados, qué bueno que ya no existen. Los maridajes de contraste son los más interesantes. Y justamente estos maridajes con los que crecimos que estaban totalmente erróneos, ¿no? Que jamón serrano con tintos, y es lo peor que puedes hacer. Entonces, toda esta parte de la gente y de todo el mundo de experimentar, de probar, y incluso entre blanco y tinto, un mismo plato, a ver con cuál se sabe mejor, todas estas experiencias.
7: Nosotros en Importaciones Cantabria, cuando decidimos participar en Milesimé, tenemos de 12 países más de 300 etiquetas. Y el vino que está maridando con los mejores chefs del evento de Milesimé es justamente este viñedo Barreiros. La uva Godello está de moda a nivel mundial. El vino blanco ve en tendencia y este vino es altamente gastronómico. Es versátil total. No te vas a equivocar independientemente del platillo que le quieras poner. Tiene la acidez, tiene la frescura, la fruta.
6: Amo el Godello. Qué bueno que en México ya están llegando más Godellos, porque antes era muy difícil encontrar.
7: La producción es correcta.
4: Sí. Oye, a ver, yo les quiero hacer un par de preguntas. Primero, ¿cuánto valen estos vinos y dónde se consiguen?
5: Ok, vamos a decir, ¿dónde están?
4: Ajá.
5: El Siskeya y el Rodia Fock están en City Market.
4: ¿En cuánto?
5: El Siskeya está en 400 pesos.
4: ¿Nada más?
5: Y el Rock the Fog está en 800.
4: ¿El Godello está en 800?
5: Este está en 800. Pago los abuelos.
7: En Palacio de Hierro, en City Market, y la realidad es que son casi exclusivos de centros de consumo.
4: ¿Y este?
7: Este también en City Market, este también está en City Market.
4: ¿Y ahí están en ese precio?
7: En ese precio.
4: Ahora, la pregunta es, ¿por qué ha bajado el consumo de alcohol, de vino y espirituosos? ¿Cuál es tu percepción o la de ustedes, el por qué ha bajado?
5: Bueno, las estadísticas dicen que ha aumentado un poco el consumo en México y los...
4: Está recomendando a mi amigo Juan, Juan Acra, y a Carmina, esa mujer guapísima, que prueben estos dos vinos. El Godello primero, ya le están sirviendo el otro. Este es más, empieza con este y luego pasa ese.
6: El Godello está muy bueno, muy, muy bueno.
5: Las estadísticas dicen que en México ha incrementado el consumo de vino, pero más bien es que se ha incrementado el consumo de spritz, y la estadística la ha elevado todos los espumosos que van acompañando los spritz. Pero es uno de los países que ha crecido el consumo un poco de vino. Ahora se están adecuando los bodegueros a hacer productos de bajo alcohol, están haciendo productos tintos más jóvenes, con más fruta, menos alcohólicos, menos intensos, que van un poco más a la edad que el joven.
4: Yo, las estadísticas que, ahora sí, como dijo alguien, yo tengo otros datos. Los otros datos que yo tengo es que ha disminuido casi un 30% el consumo de alcohol en los últimos 4 años. Alcohol, hablo de espirituosos, y de, o sea, destilados, vinos y otros, excepto cerveza. Y hice un reportaje, un estudio que publiqué en eddiewarman.tv de por qué había caído el consumo. Y una de las de los puntos que nos arrojó la investigación es que en México, por lo menos, se venden muy caros los vinos. Hay restaurantes que venden por 2, 3, 4 y 5 hasta los hoteles. Entonces, un chico de 25, 30 años que trabaja de ejecutivo, que a lo mejor ya vive solo o que vive con los papás, pues quiere viajar. Lo suyo es querer viajar, querer vivir, no quiere coche, quiere divertirse, quiere vivir la vida, lo que debe de hacer un chico además, ¿no? Hay quienes no tuvimos esa capacidad, tuvimos que trabajar como yo y como tú probablemente. obviamente, que desde los 15 años ya trabajaba yo en la televisión. El costo es muy alto. Un chico que paga renta, que paga, que tiene la novia, que quiere ir a comer, no puede pagar 1,000 pesos cada comida. Es muy caro México. Y eso si se toma una copa de vino, no hablemos de una botella.
5: Sí, sí.
4: Yo siento que, y quizás tú estás de acuerdo, que los chefs y los dueños de restaurantes y los dueños de barras tienen que analizar y democratizar la venta, el consumo de vinos. Sí. Tienen que darle al joven la opción de pagar vinos buenos a menor precio, de poder comprar, porque si no, no lo van a hacer. Y los que no se van por tacha y por agua, pues se toman una cerveza y ya los de mayor ingreso, se van al tema de una, dos copas y alguna botella de 1,000 pesos, que no necesariamente es una buena botella, ¿no? Fue una pausa y regresamos aquí a Importaciones Cantabria en Milesime Weekend. Ahora me acompaña Malena Ferretti, que además de ser simpática y guapa, es una gran, gran promotora del vino, distribuidora del vino, ahorita les va a contar, y es muy querida amiga.
6: Gracias, Eddie. Te quiero mucho. Qué bueno que estamos aquí en Importaciones Cantabria. Cosas bien interesantes, ¿eh? Muchas gracias. Bien y diferentes.
4: Volvemos.
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4: Soy Eddie Warman, estamos de regreso en 88.9 Noticias, información que sirve en AGE Radio, en todas las redes, en otro día más de Milésime. Hoy estoy con Importaciones Cantabria, que ha venido al programa alguna vez, y si esta botella de 400 pesos en el City Market la compran en el restaurante, la compra 40% abajo, 30% abajo, la va a vender en 2,000 pesos, no la van a consumir.
5: Eso estamos de acuerdo. Yo creo que el tema es que tampoco uno puede dictar las reglas en los centros de consumo. Nosotros tratamos de dar un abanico a todo el consumidor. Tenemos vinos de 200 pesos que no son vinos de entrada, son vinos buenos que puede ser una buena entrada para que una persona joven empiece a probar vinos.
4: Y una buena calidad.
5: Y también lo que sería bueno es quitarle un poco las etiquetas al vino. El vino para mí creo que es cultura, creo que lleva a mucho desarrollo, técnicas, es un producto que ya tiene más de 3,000 años de antigüedad.
4: Claro.
5: Y hay bastantes formas de expresarse, ¿no? Y no significa que por un vino que sea caro va a ser su mejor expresión.
4: Es correcto, es correcto.
5: Hay vinos que le dan la oportunidad que son muy buenos de 200.
6: Aquí estoy viendo, dentro de todo lo que traen, Eddie y yo, y creo que muchos aquí, somos amantes de las burbujas.
4: No somos amantes ella y yo, ¿eh?
6: No, de las
4: somos
6: burbujas.
4: Amigos.
6: De las burbujas.
4: Por si no, por si creyeron.
6: Bueno, amantes de las burbujas. Y aquí vi que trae una cava.
4: ¡Tan bella!
6: Entonces,
4: vean esta botella en forma de huevo. De torpedo, pues.
6: ¿Qué onda aquí? Cuéntanos.
4: A ver, ¿qué es
6: eso?
5: Este es un proyecto que se llama Agustín Torrelló. Es de la bodega más vieja de la DO de Cava. que ahora ya no pertenece a Cava, ya se acaba de pasar a Corpiñac.
8: ¿A qué?
5: A Corpiñac.
8: A Corpiñac, ya.
5: Okay. Y aquí estamos hablando de un proyecto que donde pasa 2 años para el de Güelle y tiene 6 años guardado en pupitres. Entonces tiene 8 años de guarda la botella.
6: ¿Y la podemos probar?
5: Sí, claro que sí.
8: Por supuesto. A ver, aquí hay que te filmen cómo
5: la botella se llama Cripta y es la botella insignia de la bodega.
8: ¡Qué maravilla! Además, qué original botella. ¿Quién diseñó la botella?
5: La diseñó uno de los hijos que Joan Torrelló, de Agustín Torrelló. Es una bodega familiar que tiene enoturismo en Cataluña. Está la parte de San Adurní de Anoia, donde está toda la parte del Penedès y del Cava.
6: ¿Y es producción pequeña?
5: Sí, de este se producen 3.000 botellas al año.
8: Oye, ¿estos productores vienen a México de vez en cuando?
5: Sí, sí, sí. Ella nos visita cada 6 meses, ¿no? Una vez y hace una vuelta y tal.
8: Pues bienvenido al programa, ¿eh?
5: Claro que sí, encantados de ir.
6: ¿Y por qué el nombre? Porque aparte de este nombre para una cava, o sea, ¿por
8: qué? ¿Cuál es? ¿Lo veo?
6: ¿Cripta?
8: Cripta.
6: Así se pronuncia.
8: A ver, pero me van a abrir ahí, a ver. Ok.
5: ¿Qué? Es por lo mismo de cripta en catalán que tumba. Claro. En español.
8: Y en todo donde se hable castellano, cripta sí. Es una tumba.
5: Entonces la cripta para ellos es por donde guardaban los vinos. Tienen ellos...
8: Como el cementerio.
5: Tienen cavas subterráneas de más de 30 metros.
8: Qué interesante. Qué bueno está, qué buena acidez, ¿eh, Male?
6: Sí, también muy rica.
8: Y qué fruta, tiene una presencia de fruta. Son 2 uvas nada más, ¿no?
5: Sí, es macabeo y parrillada.
8: Macabeo y parrillada, nada más, parrillada.
7: 8 meses de barrica. Aquí. 6 meses de barrica y 8 años de botella.
6: La barrica sí se siente aquí, la barrica ya está más presente.
8: Yo no la sentí, ¿no? Mucho. No, todavía no la sentí. Sentí la acidez, sentí cuerpo, quizá porque acababa de abrir y estamos en plena espuma. Tiene una burbuja gruesa, una burbuja longeva, que da mucho tiempo. No es tan delgada como un Franciacorta o como otros cavas o como algunos champans.
7: ¿Sientes el amargor típica de una de las variedades? Pero la burbuja permanece, es muy redondo y muy largo.
8: Macabeo, ¿y qué me dijiste?
5: Macabeo parellada.
7: Parellada.
8: Muy bien, muy bueno. ¿Qué vale esta?
5: Esta vale 2.700.
8: Bueno, pues los vale, ¿no? Está bien, los vale.
6: Y esta es la top de esta.
7: Esta es la top de esta bodega.
8: Esta me encantó.
6: ¿Qué nivel es este?
7: Este es el de batalla.
6: El de batalla.
7: El
6: y esta
7: normal reserva.
6: Ok, ¿y en cuánto está más o menos?
7: Este como en 380 pesos.
6: Wow, está muy...
5: Aquí lo interesante, las cavas, es quitar también la etiqueta de que la cava es algo para festejar. La cava, tú te puedes tomar un cama de aperitivo, para acompañar una comida, de postre, para festejar
8: algo.
6: Desayuno.
5: Cualquier ocasión, Malena, es buena.
6: Pues es que es cierto, Guarma, las
8: Malena
6: burbujas...
8: Malena, desayuno, no toma chocomilk, toma...
6: ¿Dónde desayunamos hoy? ¿Qué hicimos hoy? ¿Un brunch?
8: Sí, era a las 12 del día.
6: Burbujas.
8: O sea, la niña desayuna la mañana no con jugo verde... No con un jugo de toronja, no, desayuna con burbujas.
6: Si yo pudiera diario, diario, pero...
7: Es que luce tan joven. Exacto. Ahí está el secreto.
8: No se la va a acabar nunca.
6: El resveratrol del vino ayuda, se los juro que ayuda.
7: Nos estamos quedando por debajo del promedio de alcohol, ¿eh?
8: Exacto. Oye, el resveratrol, para que funcione, sugiere Malena que se tomen ayunas.
6: Por ejemplo... Oye, no, y sí me pasa mucho en ayunas, ¿eh? Pero ni modo, ya, chin. Total, es uva, es frutita. Es
8: claro. Oye, ya nos vamos. ¿Cuál es la página de ustedes, de Importaciones Cantabria, y para que organicemos otra vez que vengan al programa?
5: Importacionescantabria.com Y cuando quieras, te traemos a todos los bodegueros que nos están visitando.
4: Cada que vengan los bodegueros, los invitamos al programa. Perfecto. Así de fácil, ya dicho aquí al aire.
7: Escribimos y
4: organizamos. Por favor, ¿eh? Gracias, señor Donaire.
7: Gracias,
4: sí. Me encantó tu apellido. Vamos a una pausa y volvemos. 88.9 Noticias, información que sirve. 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
4: Soy Eddie Warman y estamos de regreso en 88.9 Noticias, información que sirve en iHeartRadio y en todas las redes de Eddie Warman. Estamos un día más en Milésime, San Miguel de Allende, es el segundo día, y ayer quise atrapar a Pablo Carrera, pero no pude porque
7: Pablo
4: se esfumó. Fumó y se esfumó. ¿Qué te esfumaste?
7: El cilantro, porque no había de otra.
4: Ok, la verdad. No olía muy bien, muchas gracias. ¿Tú cómo vas? ¿Lo operaron de la rodilla, del pie?
7: Ahí vamos, ya puedo hacer el 4.
4: Sí, ya, bueno, ya si te paran, ya.
7: Exacto. Todo muy bien, Eddie. Qué gusto verte, como siempre, Eddie.
4: Gracias. ¿Qué estás haciendo aquí en Monogram?
7: Aquí estamos haciendo un panipuri de birria. El panipuri es como esta botana india que lleva como un aguachile de papa. Y en este caso lo rellenamos de birria. Allá tenemos unas samosas de hongos estilo burguiñón. Y al centro estamos preparando un tamalito de elote con tapioca de rompope, merengue pistache y pitaya liofilizada.
4: Oye, y a ver, ¿cómo se inflan estas cosas?
7: Está muy gracioso, es como los chicharrones de carrito. Son unas láminas bien delgaditas y en cuanto entran en contacto con el aceite...
4: Así. A ver, la voy a probar.
7: Ya está.
10: Adelante.
7: Está gracioso.
4: Y buenísimo.
7: Y va con todo. Entonces a veces me gusta hacerlo de tartar de atún o de cangrejo. De escamoles ha quedado increíble este. Para la próxima cena contigo hay que hacer unos de estos de escamoles de botana.
4: Y ponemos a los invitados a cocinar.
7: ¿Me late? Sí.
4: Oye, y a ver, el de allá, ¿qué dices que es? El de las guiosas.
7: Samosas de hongos. Checa si tienes una lista.
4: Fíjate que vino blanco, estoy probando un Viognier.
7: Pues yo un trago que alguien me dejó.
4: Que alguien dejó y tú lo agarraste.
7: No, que alguien me dejó a mí. Tampoco.
4: Ah, bueno, a lo mejor.
7: Apenas son las 7.
4: Por eso, cuando hay pobreza. Fíjate que este Viognier me lo dieron ahí en
8: en Cuna de Tierra, por favor. Quédatelo, está muy bueno. Pase, pase.
10: Está bien diferente.
8: Esa es la única casa que hace un 100% Viognier.
10: Mira, está bien diferente.
8: Oye, ¿qué traes nuevo en el restaurante? ¿Qué proyectos nuevos?
10: Pues mira, proyectos nuevos sobre todo en banquetera y es todavía sorpresa por ahí, pero algo va a pasar en la Roma.
8: Oh, muy bien, sí. Muy bien. Qué buena onda, enhorabuena.
10: Así es, gracias.
8: Gracias, mismo concepto.
10: No. Cocina abierta, poquitos comensales.
8: Ay, cabrón.
10: Da toques.
8: Está muy caliente.
10: Toques. Ajá.
8: Toques, sí, aquí. Y en Catamundi, ahí en Polanco.
10: En Polanco acabamos de cambiar menú, entonces les invitamos a que lo prueben. Tenemos, al menos cambiamos el 40% de la carta, está increíble.
8: Igual para los desayunos.
10: Para desayunos cambiamos un par de cositas nada más a la hora de brunch y de desayunos también. Pero desayuno, la verdad es que ya hace no tanto la cambiamos, entonces ahorita todavía continuamos con esa línea.
8: Ok, ¿metiste aquella pasta tan rica que cocinaste en milésime pasado?
10: ¿El orzo?
8: No, era una pasta larga, era unos tornillos, una papara o una pene o algo así, con una... con carne.
10: Con un ragú. Sí, sí lo tengo. Los fines de semana tenemos, voy variando en pastas, pero sí, me acordé de esto y justo vamos teniendo pastas distintas los fines.
8: Era una pasta especial esa, sí. ¿Te acuerdas de Barilla?
10: Sí, la verdad, sí.
8: Muy bien. Bueno, pues, ¿usted? Te veo al ratito, a ver qué nos tomamos. Sí. Te voy a dejar mi copa, yo sí. Hasta te la voy a dejar, ¿ok?
10: Gracias, Eddie. Qué gusto verte como siempre, yo también.
8: Gracias. Estoy con Fernando Martínez, es el chef propietario del restaurante Migrante, que acaba de recibir una distinción especial de Michelin, lo cual me da mucho gusto.
11: Gracias.
8: Y bueno, hay un aniversario que celebrar en ya. 15 días más o menos.
11: Menos, ¿no? Ya, menos. El viernes que viene tenemos en nuestro quinto aniversario, ya estamos muy contentos porque han sido 5 años de batalla dura, de estar chambeando fuerte, muy contentos de cómo nos ha recibido la gente. Y celebramos 5 años con 2 fechas muy especiales, con grandes colegas. El viernes tenemos a nuestros amigos de Baldío, de Esquina Común, que tienen Estrellita, y nuestros amigos de El Bisco, que anda con todo, reventándola.
8: Todo, entonces, con todo.
11: El viernes los tenemos ellos 3, y el sábado tenemos otra cena, pero viene Peso Pesado, nuestro amigo Plasencia de Animalón.
8: Ah, muy bien.
11: En Baja California, Lalito Morali de Pangea, y Atsin Santos de Limosneros, que también, hombre, es un cocinerazo.
8: ¿Cómo no?
11: Entonces, es un gran grupo, los que tanto el viernes como el sábado, y pues vamos a celebrar y apoyando a nuestros amigos de Save the Children, que eso es bien importante porque parte de la cena pues va para allá, ¿no?
8: A ver, explícame cómo está eso.
11: Normalmente lo que hacemos es como querer que no solo sea la fiesta, sino que sea de utilidad lo que hacemos cada celebración. O sea, me encanta la pachanga y celebrar que tenemos ya 5 años, pero también que tenga un impacto ahí social importante, porque pues creo que es nuestra responsabilidad. Entonces hace ya algunos añitos empezamos a trabajar de la mano con Save the Children, que ellos ahorita están apoyando mucho a la niñez en situación de movilidad.
8: Yo estuve en España.
11: Claro.
8: Con los de Save the Children. Sí,
11: tienen una presencia importante.
8: Importantísima.
11: Sí, bueno, claro. Todo el mundo, básicamente. Pero ahorita este año particularmente están trabajando en el tema de la migración o de la movilidad. Y el aniversario decidimos que tuviera ahí alguna suerte de donación de parte del evento para el trabajo que ellos están haciendo.
8: Ah, qué
11: haciendo.
8: Bien, qué buena onda, qué lindo.
11: 4 añitos trabajando ya con ellos. Cada aniversario tratamos de que sea en conjunto.
8: ¿Y qué va a haber? Nuevo en los platillos de ustedes, ¿qué cambios? ¿Sabes qué? Yo tengo una duda.
11: Sí.
8: ¿Ha habido una baja en el consumo de alcohol de los chicos?
11: Sí. Sí.
8: La economía, pues, nos tiene restringidos, un poco restringidos.
11: Sí.
8: Los restaurantes se han vuelto muy caros.
11: Claro.
8: Y la bebida se ha vuelto muy cara en los restaurantes.
11: A mí me parece que hay un fenómeno ahorita no solo en la colonia Roma, que es donde nosotros estamos, donde hay infinidad de restaurantes, todos muy, muy exitosos, increíbles, pero sí me parece que ha habido unos meses para acá donde se ha sentido un bajón por ahí, y creo que justo se debe un poco a que tenemos que empezar a adaptarnos un poco al mercado. Los chicos están buscando otro tipo de cosas, sí, como decías, que el alcohol sea un poco más al acceso a la gente.
8: Es que hay restaurantes que lo multiplican por 5.
11: Está fuerte. Nosotros hemos hecho una chamba ahí de incluso ajustar, incluso a veces nuestros menús a lo que la gente ya está pidiendo. Ahorita vas a Migrante y no hay solo menú degustación, tenemos platos al centro para compartir, hay platos de 600 gramos para que metas al centro y la gente un poco más confortables, más adaptables a lo que la gente está buscando ahorita. El menú degustación permanece porque me lo piden clientes que llevan toda la vida yendo con nosotros, pero tenemos opciones para que la gente pueda pedir a la carta y a compartir.
8: Eso está muy bien, tener un menú en el cual tú puedas escoger lo que quieres, pero que además los precios sean razonables, las mismas porciones.
11: Y tienes el mismo nivel de calidad, no es que por volumen es menos valioso. Yo creo que incluso algunos son versiones grandes de los platos de menú de degustación.
8: Qué bueno.
11: Queremos que la gente pruebe todo lo que hacemos todos los días, abrimos todos los días, así que llega gente de todo tipo y a todas horas. Entonces, es importante adaptarse.
8: ¿Y qué presentas hoy aquí?
11: Hoy tenemos 3 snacks, justo 2 de ellos forman parte de nuestro menú de estación. El primero es un cono que hacemos con una salsa, una ensalada de jaiba, con una crema de chile cuaresmeño rojo, que es un poco más dulce, melón picante y una pasta que se elabora en Michoacán desde la etapa prehispánica, que se llama tzirita, que es una pasta de pepita con chile.
8: ¡Ay, qué rico!
11: Está súper rico. Luego tenemos un tartar de camarón con una salsa arisa que hacemos emulsionando con un poquito de erizo.
8: ¿Arisa con erizo?
11: Con erizo. Entonces, y usamos pimientos mucho más dulces, más ahumado, y un poco de maracuyá arriba, que son estas perlitas que se ven ahí arriba. Y al final, mejillones en escabeche con arroz japonés, que es un arroz particular que se llama koshihikari, que es mucho más glutinoso. Y una salsa de inspiración en la sopa guayabesa francesa, de mariscos, pero con jengibre, chile rojo y limón.
8: Wow.
11: Entonces, como muy vietnamita francés.
8: ¿Dónde están todos los mariscos?
11: Aquí en este jugo. Hacemos la sopa y rescatamos todo el jugo.
8: O sea, licúas y tamizas.
11: Y al final añadimos un poco de mantequilla porque, pues ya sabes, Francia, porque por blanc, porque todo eso. Guiñito de limón rojo, amarillo, perdón. Muy fresco, muy potente, sabroso.
8: Qué rico. Bueno, voy a probar el conito.
11: Dale al conito, que está súper rico. El conito, pues acá tiene su chamba porque mis chavos se avientan horas y horas haciendo los conitos de maíz, ¿no? La ensaladita, todo está en el conito, entonces es como un snack bastante divertido y pues seguro, ahí va todo adentro, ¿no? Es un snack que a mí me gusta mucho y que normalmente a la gente le encanta por las texturas que tiene. Jaivita.
8: ¿Y la jaiba de dónde la traen?
11: De Ensenada nos mandan todo. Nosotros tratamos, mi socio se encarga de traer buen producto de mar de toda la semana, no solamente un día. Y la verdad es que es bien bonito trabajar con gente que sabe tanto, ¿no? Tenemos mucho trabajo detrás. El trabajo más pesado pues, obviamente es el de los productores, pescadores y de toda la gente que lo procesa, ¿no?
8: Nosotros, y el trabajo de comérnoslo.
11: No, bueno, nosotros tratamos de no joderlo, ¿no? De que salga bonito y que salga sabroso. Y esa es como la chamba más fuerte que tenemos, ¿no?
8: Entonces, te felicito, Fernando.
11: Tu casa siempre y te quiero agradecer mucho porque siempre has estado ahí con nosotros desde que empezamos.
8: Con todo gusto, dale la dirección, por favor.
11: Chiapas 186, no se lo pierdan, 5 años de Migrante.
8: Restaurar Migrante, no se lo pierdan.
11: A la orden.
8: Felicidades por ese premio, hermanito. Gracias, gracias. Vamos a una pausa y regresamos. Acuérdese que estamos en iHeartRadio. Y en todas las redes de Eddie Warman y claro en 88.9 Noticias, información que sirve.
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1: Soy Eddie Warman y estamos de regreso en 88.9 Noticias, en todas las redes de Eddie Warman y en
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1: Y Mariana Guadarrama, ella es la chef ejecutiva, ¿saben de qué? De Los Panchos. Ha cumplido 80 años este restaurante. Desde las mejores carnitas hasta magníficas delicias, enchiladas, bueno, un chorro de cosas. A mí me gustó mucho. Y además Mariana es sensacional, es balísima. Bueno, bala, ¿no? Es una bala.
2: No hay chicharrón, no hay...
3: No, no trajimos chicharrón, pero aparte traemos unas gorditas de chicharrón prensado con guacamole de habanero y achicalada y chapulines encima.
2: Ay, yo quiero probar eso. ¿Y la torta?
3: Ah, es una torta de carnitas, es de costilla y va chopeada en una reducción de mole de olla.
2: La probamos.
3: Ahorita la sacamos.
2: Oye, a ver, tú deténme el micrófono.
3: Ajá. Voy a entrevistar a Eddie Warman. O sea, exacto, eso no pasa. Dice por ahí que el señor solo come con cubiertos.
2: A ver, ¿la maciza de qué parte viene? ¿El cuerito de qué parte viene?
3: El cuerito es la piel del puerco, que es en realidad igual que el chicharrón, nada más que el chicharrón está seco y frito. Y el cuerito está solamente cocido en las carnitas, igual que en la misma olla que las carnitas. Por eso uno es suave y el otro es crujiente. Y la maciza, estos tacos los trajimos de maciza, normalmente es pierna, es lomo, que es la parte más limpia, que no tiene grasa. Pero alguien podría decir que es la parte más seca. Yo soy fan de la costilla, ¿tú?
2: También.
3: Que viva la costilla y el cuero.
2: Los cueros, sí.
3: Ya no voy a decir más porque no puede ser usado ni contra, pero sí faltó el chicharrón.
2: Correcto. De todos los sentidos.
3: Siempre termino en estos dilemas de las partes del cerdo.
2: Cuéntales qué te pasó en tu patita.
3: En mi patita, una doctora maravillosa que se llama Adriana Ávila, que es conocida nuestra, me operó hace 3 semanas de un hueso que tenía mal.
2: Tenía un pedacito de chicharrón y costilla en el dedo.
3: Sí, tenía un cuerito ahí atravesado. Pero ya me curó. Solo estoy cuchita.
2: Me estás albureando tú sola, ¿eh?
3: No, claro que no, no, no. Ya me quitaron todos los defectos. Pura virtud me dejaron. ¿Qué estás tomando? Está tomando reserva la familia. Este es un añejo.
2: Ahora vamos con las gorditas para adultos.
3: ¡Ah, las gorditas! ¿Me prestas una gordita?
2: Una gordita para adultos.
3: Es una gordita rellena de chicharrón prensado. Tiene guacamole de habanero y arriba tiene achicalada y chapulines. Es para adultos.
2: ¿Qué es la achicalada?
3: La achicalada es todo lo que queda en el cazo, en el fondo del cazo, después de que se cocieron las carnitas. Por eso tiene una textura crujiente, más sabor. Es grasoso, pero sabroso. Así es.
2: ¿Cuántos años lleva Los Panchos? Cuéntame la historia.
3: 80 años. Un matrimonio de origen michoacano llega a la Ciudad de México y deciden empezar un negocio, así es como empieza, como un negocio familiar. Y nada, 80 años después, sigue la tercera generación de esa familia administrando el restaurante. Tenemos ahora 5 sucursales en las terrazas de Palacio de Hierro, la sucursal de Anzures.
2: Es cierto, les va muy bien, ¿no?
3: Y sí, es un gran lugar para estar y nos acerca a los comensales de diferentes zonas de la ciudad.
2: Ellos empezaron en Levinitz.
3: En Tolstoy, bueno, en la esquina de Tolstoy y Dante es donde empieza, en la época, en 1945. O sea, habían charros, habían caballos, o sea, literal, así es como empieza. Denle tacos a mi amigo, por favor.
2: Sobórnenlo con tacos. Oye, ya vamos a concluir, pero ya en serio, y te agradezco mucho que hayas tenido esta simpatía y amabilidad de recibirnos y hacer una grabación sui generis con tu equipo de trabajo y enfermería.
3: Pero, no, no es de trabajo, es solo la enfermera.
2: Okay. Oye, Mariana, invita al público a ir a los Panchos, que yo adoro. ¿Quién de los meseros sigue de la vieja época?
3: Ya, de los buenos no están, porque ya esos llevan mucho tiempo que ya no están ahí. Pero sigue Ceci en la cocina, que lleva esta mayora y lleva 25 años. Le acaban de dar un reconocimiento de Canirac. De los meseros más antiguos está Erasmo, afuera está el Peter, el super taquero. Tenemos mucha gente.
2: Ay, ese es muy bueno.
3: Tiempo.
2: Muy bien, ¿saben qué? Ya nos vamos. Voy a seguir bailando. Hasta luego. Bye.
1: 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Hoy sí hay alcoholímetro, hoy tomen poco, vean todos los partidos de fut, mañana, pasado y los demás días. Muy buenas noches.
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1: Se llama Lola y tiene historia, aunque más que historia.

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1: Hola, ¿qué tal? Muy buenos días. Tenemos lista toda la información vial. Hay que conducir con muchísimo cuidado. Encontrarás a un buen desplazamiento sobre el eje central de Ajusco Independencia. Buen avance en Fray Servando del Eje Oriente y hasta llegar a Galindo y Villa. Con buen desplazamiento Prado Sur de Paseo de la Reforma a Monte Blanco. También encontrarás al momento buena circulación en Paseo del Pedregal de Lluvia y hasta llegar a Ciudad Universitaria. Tome en cuenta que hoy no circulan autos con holograma 1 y 2 de verificación en gomado amarillo. Terminación de placas 5 y 6. Recuerda que en el CETRAM Indios Verdes te conectarás con las líneas 1, 3 y 7 del Metrobús, la línea 3 del Metro, línea 1 del Cablebús, línea 4 del Mexibús y línea 2 del Mexicable. Soy Mónica Villalobos. 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

0: programa informativo 88.9, información que sirve. Yo soy Alejandro Villalbazo, en X, en TikTok, arroba Villalbazo 13. Es lunes 29 de junio, Iñaki Manero. ¿Cómo estás, Iñaki?
1: ¿Cómo estás, Alex Villalbazo, Alex Cervantes? A todos los amigos de la República Mexicana y de todas partes por iHeartRadio, gracias por empezar la semana en Panorama.
0: Y empezar con los mensajitos 5580-255-889. ¿Cómo amanecen por su municipio, por su alcaldía, por su estado? Y me pregunto con el tema del clima, porque vaya que están feos los días. Una mañana de lunes totalmente gris, Iñaki, se espera un día nublado de aquí hasta que se acabe, Iñaki.

0: Correctamente, 70% de posibilidad de lluvia, por lo menos aquí en el Valle de México. Un poquito de sol por ahí al mediodía, pero el resto va a estar nublado. Un 70% nos va a tener aguaceros por todas partes, ¿eh?
1: Sí, justamente eso iba a preguntar de los aguaceros, ¿cómo les fue con el de ayer? ¿Sí? Vaya tormenta que nos cayó en todos lados, en el Valle de México. ¿Y cómo les cayó a ustedes que andan en otros puntos de la República? Cuéntenos, porque por lo menos en el Valle de México las cosas feas, se inundaron en varias colonias, unidades habitacionales del Estado de México que están bajo aguas negras, ¿no? Porque esta inundación no solo es de agua de lluvia, es de aguas negras, porque las coladeras ya no aguantan, el drenaje no es el suficiente, y entonces se sale todo de las coladeras y ya se confunde y se revuelve agua de lluvia con agua de coladera, Iñaki.
0: Sí, y también tiene mucho que ver la responsabilidad compartida, la basura, porque no hemos entendido que la basura también tiene que ver con que se inunda nuestra colonia. Le están echando la culpa al gobierno cuando nosotros también tenemos parte de la responsabilidad. No somos muy cochinotes, ¿eh?
1: De acuerdo, sí. Si no estuviéramos también tirando todo por todos lados, ajá, la cosa sería distinta. Ya estaremos platicando en un ratito en el recorrido por el país cómo andan las cosas y también en el qué pasó en la madrugada para que René Ponce nos cuente cómo amanecen en unidades habitacionales del Estado de México que están inundadas. Memo Jivillé también que anda por allá para platicarnos porque la cosa se puso bastante complicada. Son las 6:04, tráfico y clima cada 15 minutos. Mónica Villalobos.
2: Alejandro, gracias. Muy buenos días. Hoy nos circulan autos con holograma 1 y 2 de verificación engomado amarillo. Terminación de placas 5 y 6. En unos minutos más información.
0: Muchas gracias, Moni. Y casi el resto de la semana va a estar igual, 70% de posibilidad de lluvia aquí en el Valle de México, así que a tomarlo en consideración. Por cierto, las lluvias dejaron encharcamientos, árboles caídos, alerta en Ciudad de México y en otras partes también ya iremos, pero mientras tanto, aquí en el Valle de México, Joana Flores.
3: Autoridades capitalinas informaron que las lluvias de este domingo acumularon más de 25.9 millones de metros cúbicos de agua, provocando encharcamientos, 26 árboles caídos, 9 cortocircuitos y afectaciones en viviendas. Algunos puntos afectados fueron la calzada Ermita Iztapalapa, Tlalpan y Renato Leduc y Avenida Insurgente Sur a la altura de la estación La Joya del Metrobús. Una de las anegaciones registradas en bosques de Tletamella, Alcaldía Coyoacán, fue ocasionada por la acumulación de basura. También se atendió un encharcamiento en la colonia La Colmena e Iztapalapa y se realizaron labores de desasolve y limpieza en dos inmuebles de la Nopalera en Tláhuac, donde ingresó el agua en patios. Para 88.9 Noticias, Joana Flores.
0: En Puebla, una intensa tormenta dejó una persona fallecida, le cayó un árbol encima de su coche en la recta Cholula, provocó inundaciones de hasta 70 centímetros en distintos puntos de la zona metropolitana. La Coordinación Estatal de Protección Civil informa que las fuertes lluvias también ocasionaron rescates de automovilistas, evacuaciones preventivas y afectaciones en diversas vialidades, por lo que se mantienen los operativos de emergencia. En Morelos, fuerzas federales y estatales detuvieron en el municipio de Yautepec a Giovanni N., alias La Muñeca, identificado como presunto integrante de una célula criminal relacionada con el homicidio de Jimena Guzmán y José Muñoz, colaboradores cercanos de la jefa de gobierno de Ciudad de México, Clara Brugada. De acuerdo con las investigaciones, también es señalado por controlar puntos de venta de droga en la alcaldía Gustavo Madero. Tras su captura, fue puesto a disposición de un juez. La Fiscalía General del Estado de Morelos abrió una investigación por presunta violencia de género contra el exdirector de Pemex, Víctor Rodríguez Padilla, luego de que se difundiera el video en el que presuntamente agrede, bueno, no presuntamente, claramente está agrediendo a su esposa María Felicia Jiménez. La dependencia informa que ya coordina acciones con la Secretaría de las Mujeres para brindar medidas de protección a la víctima y aseguró que agotará las investigaciones para deslindar responsabilidades. El diario The New York Times informa que autoridades de los Estados Unidos investigan por presunta corrupción a los gobernadores de Sonora, Alfonso Durazo, y de Tamaulipas, Américo Villarreal, además de señalar que al menos 12 funcionarios mexicanos habrían colaborado con información en investigaciones en curso. Tras la publicación, Durazo negó ser objeto de una investigación y aseguró que no ha recibido notificación alguna de autoridades de México o de los Estados Unidos y pidió al New York Times aclarar que no existe información oficial que sustente esas afirmaciones. Elementos del ejército mexicano siguen con los trabajos de rescate en Venezuela. René Ponce.
4: La Secretaría de la Defensa Nacional informa que durante las labores de ayuda humanitaria que efectúa el ejército mexicano en el municipio de Vargas, en La Guaira, Venezuela, la madrugada de este 28 de junio, personal del agrupamiento de ayuda humanitaria Yumare logró el rescate con vida de un menor de aproximadamente 9 años. Se detalla que sobre la avenida Corales, una célula de rescate del Batallón de Atención a Emergencias localizó al menor atrapado en un espacio aislado mediante la técnica del llamado y escucha. Una vez localizado, efectuó exitosamente el rescate. Tras 6 horas continuas de trabajo de corte, penetración y remoción de escombros. Una vez rescatado y evacuado, el menor fue atendido por una célula del Servicio de Sanidad del Ejército Mexicano, quien le brindó los primeros auxilios en el sitio. Para 88.9 Noticias, René Ponce Hernández.
0: En tanto, autoridades de Venezuela informaron que la cifra de personas fallecidas por los terremotos aumentó a 1.450, además de reportar más de 3.100 heridos, mientras sigan las labores de rescate en La Guaira y en Caracas, la capital. México busca sacar a los mexicanos que se encuentran en Venezuela. Armando Arteaga.
5: La Secretaría de Relaciones Exteriores informó que luego de los sismos registrados en Venezuela, la Cancillería ha entrado en contacto vía telefónica y correo electrónico con 73 personas residentes o que se encontraban en tránsito. Todas se encuentran en buen estado de salud y en lugares seguros. Entre ellos, un grupo de 26 connacionales que voluntariamente desean regresar a territorio mexicano esperan ser repatriados con la asistencia de los vuelos de la Fuerza Aérea Mexicana que llevaron ayuda humanitaria y 250 elementos de rescate a territorio venezolano. La misión incluye 5 binomios caninos, 3.5 toneladas de equipo y herramientas para las labores de búsqueda y rescate. Para 88.9 Noticias, información que sirve, Armando Arteaga.
0: 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Vamos a los deportes. Saludamos a don Alex Cervantes. Muy buenos días.
6: ¿Qué tal, Iñaki, amigos? Muy buen día, gran inicio de semana. Este domingo iniciaron los 16avos de final de la Justa Futbolera 2026. Canadá derrotó 1-0 a Sudáfrica en Los Ángeles. Ahora la hoja de maple enfrentará en octavos al ganador del juego entre Países Bajos y Marruecos. Para este lunes continúa la actividad con los siguientes encuentros: Brasil-Japón en Houston a las 11 de la mañana, Alemania contra Paraguay en Boston a las 2:30, y por la noche a las 19 horas en Monterrey, Países Bajos enfrentará a Marruecos. Por cierto, México juega este martes frente a Ecuador en el Estadio Ciudad de México. Por ahora es todo en los deportes.
0: Muchas gracias, Alex. Alex Villalbazo, Alex Cervantes, Iñaki Manero en Panorama Informativo en 88.9 Noticias, información que sirve por iHeartRadio. Moni Villalobos, el tráfico, el clima, cada 15 minutos. Hola otra vez, Moni.
2: Hola, Iñaki, gracias. Muy buenos días. Se restablece la circulación en el eje 1 norte de circuito interior hasta calle Comisión Nacional Agraria, luego de labor de servicios de emergencia. En unos minutos, más información.

0: Muy buenos y lluviosos días, lluvias fuertes, intensas por todo el país, prácticamente de norte a sur y de costa a costa, lluvias importantes para hoy, las más intensas estarán cayendo en Guerrero, nos dicen meteorológico, muy fuertes para Sinaloa, Chihuahua, Coahuila, Durango, eso en el norte, Jalisco, Colima, Michoacán, en el Pacífico, Guanajuato, el Estado de México, Oaxaca, lluvias muy fuertes que tendremos para hoy en la República Mexicana. El recorrido lo vamos a empezar en Coatzacoalcos, al sur de Veracruz, 24 grados, Julio Escobar. Buenos días, Julio.
1: ¿Cómo estás? Te saludo con gusto. Desde el sur de Veracruz, en efecto, amanecemos con 24 grados. Se tiene una probabilidad de que el...
0: No, Julio, discúlpanos, pero se está escuchando muy viciada la comunicación. Vamos primero a Tuxtla Gutiérrez, en Chiapas, Fernando Cantón, 20 grados, ¿cómo te va, Fer?
2: ¿Qué tal, Alex? Muy buenos días, hoy en Chiapas habrá lluvias puntuales fuertes y temperaturas de hasta 40 grados. En Tuxtla Gutiérrez, cielo nublado y una temperatura máxima de 33 grados. Así es que en Chiapas.
0: ¿Cuál es la de 8, Fer?
2: Un operativo conjunto encabezado por autoridades de los tres órdenes de gobierno permitió la clausura de 22 establecimientos dedicados a la venta de bebidas alcohólicas, el aseguramiento de más de 2.000 litros de alcohol presuntamente adulterado y la detención de 7 personas por faltas administrativas, esto en el municipio de Ocosingo. Las acciones se llevaron a cabo como parte del operativo Ocosingo Seguro implementado por los acuerdos tras los acuerdos de la Mesa para la Construcción de la Paz y la Seguridad, con la participación de corporaciones de seguridad pública y autoridades de salud. Así el panorama es de Chiapas.
0: Cuando dices que clausuran establecimientos, ¿te refieres a negocios, no sé, un restaurante donde daban una bebida adulterada o donde los venden en la tiendita, en la vinatería, Fer?
2: Entre todo, restaurantes, bares, vinaterías.
0: Entonces agarra un parejo.
2: Fueron más de 2.000 litros de alcohol presuntamente adulterado, imagínate.
0: Bien, gracias, Fer Cantón, desde Tuxtla Gutiérrez, allá en Chiapas. Regresamos a Coatzacoalcos, sur de Veracruz, 24 grados, Julio Escobar. Creo que ya nos escuchamos, Julio.
1: ¿Qué tal? ¿Cómo estás? Te saludo con gusto desde el sur de Veracruz. Te comento que tendremos una temperatura máxima de 31 grados y una mínima de 23. Cielo parcialmente nublado, mayormente nublado todo el día, sin tormentas fuertes. Las lluvias, bueno, se espera una probabilidad de lluvias de 8 al 10% y vientos del norte-noreste moderados de 23 a 29 kilómetros el clima.
0: Si te apuras con la de 8, Julio.
1: Te comento que la falta de atención operativa y la excesiva burocracia en el sistema de salud ha cobrado la vida de 8 personas con VIH en la zona sur de Veracruz durante lo que va del 2026, afirmó Luis Alberto Ruiz, presidente de la Asociación Civil Coatzavive, quien mencionó que muchos de estos pacientes han recibido sus tratamientos de manera tardía. Es el reporte que tenemos.
0: Gracias, Julio Escobar, desde Coatzacoalcos, al sur de Veracruz. 6:15, hacemos una pausa.
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5: Hola, ¿qué tal? Muy buenos días. Tenemos lista toda la información vial. Hay que conducir con muchísimo cuidado. Encontrarás a un buen desplazamiento sobre el eje central de Ajusco Independencia. Buen avance en Fray Servando del Eje Oriente y hasta llegar a Galindo y Villa. Con buen desplazamiento Prado Sur de Paseo de la Reforma a Monte Blanco. También encontrarás al momento buena circulación en Paseo del Pedregal de Lluvia y hasta llegar a Ciudad Universitaria. Toma en cuenta que hoy no circula en autos con holograma 1 y 2 de verificación engomado amarillo. Terminación de plaquea 5 y 6. Recuerda que en el CETRAM Indios Verdes te conectarás con las líneas 1, 3 y 7 del Metrobús, la línea 3 del Metro, línea 1 del Cablebús, línea 4 del Mexibús y línea 2 del Mexicable. Soy Mónica Villalobos. 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
8: Victoria 1-0 ante Kosovo significó para Turquía el boleto a su tercera participación en la fiesta del fútbol global. Suiza 1954 en fase de grupos y Corea-Japón 2002 alcanzando el tercer sitio ante local Corea del Sur. Gran antecedente para medirse a Estados Unidos, Paraguay y Australia en el grupo D.
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0: primer trayecto de café que nos tomamos con lluvia en la República Mexicana. Nos dice el meteorológico que hay un montón de factores que se están combinando, entre otros la onda tropical número 13 que avanza ahí sobre el Pacífico Sur y que es la que está provocando lluvias importantes para toda la región del Pacífico, pero que también tenemos todavía la onda tropical número 12 y que esa, aunque dejará de afectar al país hoy, pues todavía trae agua importante. Así es que lluvias por todo el país, lluvias con descargas eléctricas, caída de granizo, encharcamientos, inundaciones provocan esas lluvias. Ya sabemos, hace rato lo decíamos, que se combinan con aguas negras y eso convierten más en tragedia, lo que ya es tragedia cuando hablamos de una inundación. En el recorrido por el país, nos vamos al bello y devastado puerto de Acapulco, 26 grados, Adriana Covarrubias, buenos días, vecina.
1: ¿Qué tal, vecino? Buenos días, Francisco. La máxima será de 33 grados. Se tendrá cielo parcialmente nublado y lluvia ligera a partir de la medianoche en Acapulco, pero también hay pronóstico de lluvias de moderadas en la región de la montaña y lluvias puntuales e intensas en municipios de la región de la Tierra Caliente y zona centro.
0: ¿Y la de 8, Adriana?
1: Te comento que el exalcalde de Igualapa, Apolonio Álvarez Montes, fue asesinado ese domingo durante un ataque armado en la localidad de San Juan de los Llanos, perteneciente a dicho municipio, en la región de la Costa Chica de Guerrero. Autoridades de seguridad informaron que esta agresión violenta contra el ex edil municipal ocurrió alrededor de las 11 de la mañana, cuando viajaba en su camioneta color gris, donde hombres armados pues dispararon en varias ocasiones contra la víctima al momento que transitaba por una farmacia en dicha localidad. Durante el ataque armado, Apolonio Álvarez iba acompañado de su chofer, donde se desconoce su estado de salud, y la unidad recibió varios disparos de arma de fuego. Es el reporte.
0: Gracias, Adriana Covarrubias, desde el bello devastado puerto de Acapulco. 17 grados en Cuernavaca, Morelos. Pablo Rubén Villalobos, ¿cómo te va, Pablo?
2: Saludo con gusto, Alejandro. Pues acá en Cuernavaca tenemos 17 grados la mínima, 32 será la máxima. En un día soleado, a medio nublado, con potencial de lluvias nocturnas, el día de hoy va a estar fresquecito acá en el estado de Morelos.
0: ¿Y la de 8?
2: Dice que con saldo de un muerto fue el reporte de una balacera en el bar La Azotea, en plena avenida Insurgentes, en la zona Dorada de Cuautla. Al lugar llegaron dos individuos y entraron al antro disparando en cuatro ocasiones contra un masculino a quien le arrebataron la vida. Minutos más tarde llegaron los socorristas, pero nada se pudo hacer por la vida de esta persona. A pesar de las 13 personas que perdieron la vida en Morelos durante el fin de semana, el operativo Enjambre y la mesa de seguridad están bajando considerablemente el número de homicidios dolosos y los delitos del fuero común que sufren los ciudadanos. Las detenciones y operativos contra líderes delincuenciales comienzan a surtir efectos acá en Morelos. Es el panorama, Alejandro, buenos días.
0: Buenos días, igual para ti, Pablo Rubén Villalobos, allá en Cuernavaca, Morelos. 14 grados para la Ciudad de México, René Ponce, hola René.
3: ¿Qué tal? Muy buen día, Alejandro. Mañana bastante fresca, 14 grados. Para la tarde se espera una temperatura máxima que no será muy alta. Esta estará entre los 23 y los 25 grados centígrados. Posibilidad de lluvia nuevamente, Alejandro.
0: ¿Y la de 8?
3: Pues uniformados de la Secretaría de Seguridad Ciudadana Capitalina fueron alertados por operadores del CEDOS Oriente sobre una explosión en una vivienda ubicada en la calle Camino Real, en la colonia San Lucas, Xochimanca, estamos hablando de la alcaldía Xochimilco. En este lugar acudieron, por supuesto, los uniformados, se entrevistaron con una mujer de 71 años, mencionó que al calentar sus alimentos abrió la llave de una estufa y se registró una explosión, informó que 6 personas estaban lesionadas. En este punto, paramédicos atendieron a esta misma mujer de 71 años con quemaduras en el 45% de su cuerpo, otro hombre de 46 años con el 45% de su cuerpo quemado, un hombre más de 43, quemaduras en el 60% de su cuerpo, y finalmente un hombre de 24 años, quemaduras en el 27% de su cuerpo. Todos fueron trasladados a un hospital, se reportan estables, Alejandro.
0: Bien, gracias, René Ponce, desde la Ciudad de México. El termómetro también marca 14 grados en Querétaro. Karina Buitrón, hola, Karina.
4: Hola, Alejandro, ¿cómo estás? Buenos días, así es, tenemos una mínima de 14, se espera una máxima de 24, el día estará bastante nublado y se espera que continúen las precipitaciones.
0: ¿Y la de 8, Karina?
4: Te platico que se realizaron 174 matrimonios colectivos en el marco de la Zona FES en la Justa Deportiva en Querétaro. Estas parejas formalizaron su unión civil en una ceremonia celebrada en la explanada del Estadio Corregidora. Las autoridades señalaron que este tipo de campañas buscan brindar certeza jurídica y patrimonial a las parejas y a sus familias. Esta celebración concluyó con rifas, brindis y música de mariachi. Así el panorama desde Querétaro.
0: Bien, entonces matrimonios de campeonato, Karina.
4: Totalmente, Alejandro.
0: Bien, gracias, Karina Buitrón, desde Querétaro. 11 graditos para Pachuca, en Hidalgo. Jacqueline Servín, adelante, Jackie.
5: Hola, hola Alejandro, buenos días para ti, para todo el auditorio. Esta mañana despertamos con una temperatura de 11 grados, esperamos una máxima de 19, con ambiente nublado y lluvia por la tarde, el panorama.
0: ¿Y cuál es la de 8 hoy aquí?
5: Alejandro, pues a través de una videollamada al 911, una operadora del C5 Hidalgo capacitada en atención de emergencias médicas asistió al trabajo de parto de una mujer que se encontraba en su domicilio. A través de esta videollamada di instrucciones precisas a los familiares y afortunadamente tanto la mamá como el bebé se reportaron en buen estado de salud. Ambas fueron trasladados en una ambulancia a un hospital cercano para continuar con la atención médica. Esto es con Ana Alejandro, excelente día.
0: Gracias, igualmente Jackie Servín allá en Pachuca, en Hidalgo. Y cerramos en el norte del país, Monterrey, Nuevo León, 23 grados. Jorge Maldonado, buenos días, Jorge. Jorge, ya no quiso Jorge, se le atragantó la carnita asada, aunque sea temprano. Sí, dime, ahí está listo. Jorge Maldonado, ¿estás listo, Jorge?
6: Ya estamos listos. ¿Qué tal? Muy buenos días, 23 grados a esta hora de la mañana, con un cielo medio nublado y una temperatura máxima para el día de hoy de 34 a 35 grados centígrados.
0: ¿Y la de 8, Jorge?
6: Alejandro, un joven, pues estaba de fiesta, ya iba para su casa en la colonia de Valle de Lincoln, municipio de García. En eso, en el camino, le anda del baño y se pone a hacer su necesidad fisiológica frente a una casa. En esa vivienda también había una reunión y el propietario, a ver la acción de este joven de 20 años, sale y comienza a golpearle. Fue tanto la brutalidad de Alejandro que por una necesidad fisiológica este joven terminó perdiendo la vida. Ya las autoridades detuvieron al responsable y se está llevando a cabo esta investigación.
0: Es decir, lo mató a golpes. Son las 6:25.
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1: Hola, muy buenos días. Estamos ya con más información vial. Hay avance lento en Remescuac debido a un choque poco antes de la incorporación a Patriotismo. También te comento que se restablece la circulación en el Eje 1 Norte de Circuito Interior a Calle Comisión Nacional Agraria luego de labor de servicios de emergencia. Debido a obras, hay reducción de carriles sobre Pino Suárez a partir de José María Izasaga. La alternativa es el Eje Oriente y 5 de Febrero. Considera que hoy no circulan autos con holograma 1 y 2 de verificación, engomado amarillo, terminación de placas 5 y 6. La temperatura es de 14 grados y se espera una máxima entre 23 y 25 grados con 70% de probabilidad de lluvia. Soy Mónica Villalobos. 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
2: Seis y media, panorama informativo 88.9, información que sirve. Yo soy Alejandro Villalbazo en X, en TikTok, arroba Villalbazo 13. Los mensajitos en el WhatsApp 5582558896 6 y media de la mañana. Momento de darle los buenos días a ustedes que se despiertan con nosotros a las 6:30, aquellos que les está sonando la alarma del teléfono y que cuando suena, lo primero que se escucha es esta dulce y tierna voz, saludándolos, platicando, compartiendo la información, invitándolos a que, bueno, pues vamos a ponernos de pie en todos los sentidos, a ponernos de pie para empezar el día, a ponernos de pie si algo hay que decir, hay que levantar la voz, hay que platicarlo, hay que compartirlo, hay que denunciarlo, también a ponernos de pie para felicitar a alguien, por ejemplo, unas mañanitas cumpleañeras, ya saben que siempre las ponemos a las 7 de la mañana. Así es que para ustedes, 6:30 de la mañana, que se despiertan con nosotros, muy buenos días. Tráfico y clima cada 15 minutos. Mónica Villalobos.
1: Alejandro, gracias. Les comento que van a encontrar que por una volcadura y reducción de carriles en la autopista México-Cuernavaca, a la altura del kilómetro 26 hacia Cuernavaca. En unos minutos, más información.
3: Muchas gracias, Moni. Vámonos con el panorama por delitos contra labores, contra cuestiones en contra de la salud. Pues un juez vinculó a proceso a un integrante de Los Demonios, René Ponce.
4: La Fiscalía General de la República informa que obtuvo la vinculación a proceso de David N., identificado como integrante de la organización criminal transnacional Los Demonios, dedicada a cruzar ilegalmente drogas hacia los Estados Unidos para intercambiarlas por armas de fuego y cartuchos e introducirlos a México. Se informa que la aprehensión de David N. fue cumplimentada por elementos de la Policía Federal Ministerial con apoyo de Interpol en el puente fronterizo de Nogales, Sonora. Posteriormente, el Ministerio Público Federal, adscrito a la Fiscalía Especializada en materia de delincuencia organizada, aportó datos de prueba para que un juez resolviera la vinculación a proceso por el delito de delincuencia organizada. Además, se impuso prisión preventiva oficiosa y 3 meses para el cierre de la investigación complementaria. Para 88.9 Noticias, René Ponce Hernández.
3: Un ex administrador de la aduana del puerto de Lázaro Cárdenas en Michoacán fue inhabilitado por 1 año. ¿Por qué, Isaac Castañeda?
5: La Secretaría Anticorrupción y Buen Gobierno informó la inhabilitación por 1 año de Jaime N., exadministrador de aduana en el puerto de Lázaro Cárdenas, Michoacán, por presunto enriquecimiento ilícito, tras ocultar en su declaración de situación patrimonial un incremento en su patrimonio por 1,5 millones de pesos. Esta acción, impuesta por el Tribunal de Justicia Administrativa, se deriva de una investigación realizada por la Unidad de Combate a la Impunidad, la cual permitió demostrar que el ex servidor público del SAT cometió una infracción grave. Al respecto, la Secretaría Anticorrupción detalló que la persona tiene derecho derecho a impugnar, aunque la institución reiteró que defenderá las resoluciones con la misma firmeza que realizó dicha investigación. 88.9 Noticias, Isaac Castañeda.
3: Otra vez la violencia, otra vez Acapulco. Adriana Covarrubias.
6: Familiares de un paciente del Hospital General Donato G. Alarcón de la colonia Ciudad Renacimiento fueron atacados a balazos la madrugada de este domingo en Acapulco. Autoridades reportaron que el saldo de la agresión fue de 2 muertos y un herido, quienes mantuvieron presencia en el nosocomio. Los hechos ocurrieron cerca de las 4:30 de la mañana, donde llegaron hombres armados a la zona, quienes dispararon en diversas ocasiones en contra de las víctimas. Ante los disparos, otros familiares de pacientes corrieron en distintos rumbos para esquivar las balas y evitar ser blanco de un daño colateral. A la zona llegaron elementos de distintas corporaciones de seguridad, quienes realizaron la búsqueda de los atacantes sin que se reportara detención de alguno de ellos. Panorama informativo desde Acapulco, Guerrero, Adriana Covarrubias.
3: Y la Embajada de Venezuela en México habilitó un centro de acopio en su sede diplomática que se encuentra en Schiller 326, colonia Chapultepec Morales, bueno, es colonia Polanco, finalmente en Ciudad de México. ¿Qué es lo que se recibe? Donaciones destinadas desde luego a los afectados por los terremotos. El horario de atención de 10 de la mañana a 5 de la tarde con los siguientes productos. Por favor, si quieres ayudar a los amigos venezolanos, toma nota. Analgésicos, antiinflamatorios, etcétera, que no estén caducos, desde luego. Insumos médicos, jeringas, gasas, vendas, guantes, productos de emergencia, lámparas de mano, pilas, lámparas solares, frazadas, productos de aseo e higiene personal, jabón, papel higiénico, pasta, cepillos dentales, pañales desechables para niños y adultos, toallas femeninas, alimentos no perecederos, arroz, atún, frijoles, aceite. No se está solicitando agua embotellada, ocupa demasiado espacio durante el proceso de almacenamiento y transporte, no lleven agua embotellada. Supongo que también alimento, no lo dice aquí, pero alimento para animales de compañía, para perritos, para gatitos. La embajada destacó que no se encuentra en coordinación con ninguna organización no gubernamental que solicite dinero o funcione como centro de acopio fuera de la serie señalada. Para resolver dudas, quiere solicitar más información. La representación diplomática puso a disposición el teléfono 58-412-2524-675. Va de nuez, 58-412-2524-675. De todas formas, toda esta información la vamos a publicar en nuestra página, que es www.889noticias.mx. 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Nos vamos a los deportes, Alex Cervantes.
7: Muchas gracias, Iñaki. La selección mexicana enfrentará a Ecuador en los 16avos de final este martes en el Estadio Ciudad de México. Jugará con playera verde. Los precios en plataformas de reventa se han disparado debido a la alta demanda. Los boletos más económicos alcanzan ya los 50 mil pesos. Por cierto, el esloveno Slavko Vincic será el árbitro central. Ha dirigido Champions League, Eurocopa. Estuvo en Qatar 2022 y en este 2026 ya dirigió el duelo entre Marruecos y Brasil. Por su parte, Ecuador entrenó en Columbus con equipo completo. Se espera que este lunes lleguen a la Ciudad de México. Hasta aquí los deportes.
3: Muchas gracias, Alex. Alex Villalbazo, Alex Cervantes, Iñaki Manero en Panorama Informativo por 88.9 Noticias. 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Moni Villalobos, tráfico y clima cada 15 minutos. Adelante, Moni.
1: Hola, Iñaki, gracias. Hay un choque que afecta el avance del circuito interior poco antes del aeropuerto con dirección a Viaducto Río de la Piedad. En unos minutos más información.
2: La trivia, Iñaki.
3: Gracias, Alex. Si me permiten, la trivia del viernes platicábamos, 3 países fueron castigados con no jugar la siguiente megacáscara futbolera, pero uno fue perdonado porque uno de los ciudadanos fue considerado héroe por la federación. ¿De qué estamos hablando? Pues bueno, Alemania, Japón e Italia, por formar parte del eje durante la Segunda Guerra Mundial. Italia fue perdonada para la Copa de 1950 porque, el vicepresidente de la federación, Ottorino Barassi, escondió la Copa de los nazis que andaban buscando robarse todo lo que se encontraban, la escondió en su casa dentro de una caja de zapatos y los nazis no se dieron cuenta, a pesar de que registraron su casa finalmente, pero era considerado un héroe y por eso a Italia, Italia completa, la selección italiana se le perdonó y pudo participar en Brasil en 1950. Esa es la trivia del viernes y la trivia de hoy, con mucho gusto, hay algo que vino, que salió de México y que provocó terror en Europa durante algún tiempo, acusado de brujería.
2: Ándale.
3: Y todo por una mala interpretación. Fíjate cómo a veces, como decía el Cuau, me malinterpretaron mal, ajá, ¿no? Son clásicos, bueno. Todo por una mala interpretación y tuvo aterrado a Europa durante un buen rato. ¿Qué es? Ayúdanos con esta trivia. Y hoy no pueden vivir sin eso. www.889noticias.mx 5580-255-889 y el talkback a través de Eje Radio, la respuesta en 2 horas. ¿De qué estamos hablando?
2: A ver, ¿eso de en dónde nació?
3: Viene de México.
2: Ok.
3: Viene de México. O de lo que hoy es México.
2: Ajá.
3: Y en Europa, pues tuvo a la gente aterrada durante mucho tiempo.
2: Ok.
3: Y todo por una mala interpretación. Cuando en Europa todavía estaba el ambiente del pensamiento mágico y todo era acusado de brujería,
2: ajá, ¿no?
3: Y de magia negra, eso tenía aterrado a los europeos. Hasta que alguien dijo, ya no, ¿no?
2: Ajá.
3: Bueno. Y ahorita no pueden vivir sin eso.
2: Okay.
3: ¿Qué es?
2: Me parece. ¿Y nosotros?
3: ¿Nosotros qué?
2: Digo, pues si aquí nació eso.
3: No, aquí no.
2: No.
3: No, no, no. Aquí era completamente normal.
2: Bronca,
3: no tenía ninguna bronca.
2: ¿Y sigue siendo?
3: Sí, totalmente.
2: Totalmente.
3: Absolutamente. Tampoco podemos vivir sin eso.
2: Uh-huh.
3: Hay un detalle de esto que sí nos tiene aterrados hoy en día, pero ya entraremos en detalle.
2: Okay.
3: Hoy en día sí, a los mexicanos nos tiene aterrados.
2: ¿Fue en aquellos años de la conquista?
3: Fue, sí, estamos hablando de la época de los grandes descubrimientos geográficos científicos, ¿no? Del siglo XVI.
2: Okay.
3: Y luego XVII.
2: Ajá. Ahorita que algunos escucharon conquistas, han puesto así.
3: Ah, sí.
2: Negros de coraje por la palabra.
3: La palabra conquista. Por la asimilación, por la transculturación, por como sí, le quieras llamar, pero bueno. Para que nadie se enoje.
2: Ok.
3: Por cierto, no hubo disculpa.
2: No
3: hubo disculpa.
2: No, el rey estuvo de visita, el rey de España, motivo, pues vino a ver el fútbol, el España-Uruguay,
3: uh-huh,
2: que estuvo bueno el juego.
3: Sí,
2: que al final ganó España, uh-huh, pero, y tuvo reunión en Palacio Nacional, pero no hubo esa,
3: lo que esperaban.
2: No, esa disculpa, uh-huh, ¿no? Por el tema de que pues, México ha exigido que España se disculpe, ¿no? Por los agravios a los pueblos originarios, justo en aquellos años de la, uh-huh, conquista, que hasta miedo da, les da miedo pronunciar la palabra, ¿no?
3: Ah,
2: y ahora se ha vuelto políticamente ¿tabú? Incorrecta la palabra conquista, cuando, pues bueno.
3: Pues una conquista.
2: Una conquista.
3: ¿Y quieres, no?
2: Y cuando además se dio el encuentro y se dio un mestizaje, y de ese mestizaje hoy hay 500, más ya de 500 años, pues hay una vida distinta, ¿no?
3: Nosotros estamos aquí por eso. Uh-huh. Si no, no estaríamos nosotros aquí. Ninguno de nosotros.
2: Y nada más habría que darse una vuelta y voltear a ver los edificios del centro histórico, por ejemplo, de cualquier centro histórico, ¿no?
3: Sí. Pues
2: esos edificios.
3: Bueno, la presidenta vive
2: en un palacio
3: construido por el conquistador.
2: Uh-huh.
3: Bueno.
2: Entonces, pero bueno, no hubo disculpa.
3: No.
2: Ok. Entonces, le damos a la respuesta de la trivia.
3: ¿En una hora?
2: En una hora.
3: Pistas, venga.
2: ¿Qué pasó en la madrugada? ¿Qué nos cuentas, René Ponce? Adelante, René.
8: ¿Qué tal, Alejandro Iñaki? Pues una tarde, noche y madrugada completamente pasada por lluvia en la zona de Huipulco, En la alcaldía Tlalpan se registraron inundaciones en varias arterias, donde al menos 3 autos quedaron varados luego de que el agua ingresara en lo que es el escape de los automóviles y ya no pudieran avanzar. La calle de Corregidora se convirtió prácticamente en un río, también la calle de La Rosa en la colonia La Joya, ahí el agua ingresó a casas y negocios luego de que superara los 40 centímetros de altura. En la colonia Anza, en esta misma alcaldía, se reportaron también anegaciones. Periférico Sur, en sus salidas hacia Tepepan, División del Norte y el viaducto Tlalpan, se reportaron acumulaciones importantes de lluvia. También sobre la avenida del Imán se registra esta mañana todavía importantes encharcamientos, hay que circular con precaución. En la calle de Enrique Añorbe, esto en la colonia Ampliación San Pedro, ya estamos hablando en la alcaldía Azcapotzalco, se registraron acumulaciones de lluvia, superaron los 30 centímetros de altura. Esta misma situación se observó en calles aledañas sin que se reportara afortunadamente ingreso de agua a las viviendas. Benito Juárez con afectaciones también en la colonia San José Insurgentes, también hubo importantes encharcamientos, aquí el nivel de agua alcanzó los 30 centímetros de altura. No se reportaron afortunadamente autos varados en Iztapalapa, la misma situación de siempre, avenida de las Torres, eje 8 Sur, Ermita, Iztapalapa, ahí policías capitalinos apoyaron a los ciudadanos para poder avanzar por estas arterias, varias patrullas tuvieron que ser utilizadas pues para llevar a los transeúntes para que pudieran seguir avanzando y continuando su camino. En la Gustavo Madero, esta mañana en el bajo puente de Insurgentes Norte, a la altura del circuito interior, se reporta un enorme encharcamiento en dirección al centro. Esta mañana también en Venustiano Carranza, afectaciones, decenas de viviendas, ingresó el agua en lo que es principalmente la colonia Progresista, ahí es el cruce de Eje 1 Norte y el Gran Canal de Desagüe, también se desbordó este último, y bueno, se afectaron diversas viviendas. En la alcaldía Cuauhtémoc, la lluvia provocó encharcamientos en San Antonio Abad, y finalmente el aeropuerto capitalino también informó de afectaciones, esto durante la tarde de ayer, principalmente en las salas 21 y 22 de la Terminal 1, ahí había goteras, empezaron a haber pues acumulaciones de lluvia, esto ya fue resuelto, Alejandro.
2: Bien, y así, ¿no? Es lo que se espera que ocurra hoy, porque el pronóstico está en el mismo sentido, René, un día lluvioso, y ayer vimos lo que fue ese día lluvioso, ¿no?
8: Así es, se pronostica lluvia para este día, también hay que tomar previsiones, y esta mañana en los encharcamientos en los bajo puentes.
2: Bien, gracias René Ponce, con lo que pasó en la madrugada, más bien desde ayer en la tarde, ¿no? Lluvia terrible que se registró en el Valle de México. 6:45.
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1: Hola, buenos días. Seguimos con más información. Toma en cuenta que vas a encontrar que sigue cerrada la circulación en Bucareli. Entre Atenas y General Prim, debido a manifestantes, la alternativa es Valderas. También encontrarás afectación vial por encharcamiento en el bajo puente de Periférico y Reforma, con dirección a Ejército Nacional. Por encharcamiento es complicado el avance en Insurgentes. A la altura del circuito interior, con dirección al eje 2 Norte. Cuidado porque hay una volcadura que ocasiona reducción de carriles en la autopista México-Cuernavaca. A la altura del kilómetro 26 con dirección a Cuernavaca, un choque afecta el avance en circuito interior poco antes del aeropuerto, con dirección a viaducto Río de la Piedad. Otro choque también afecta en Río Mixcoac, poco antes de la incorporación a Patriotismo. La temperatura al momento se mantiene en 14 grados. Soy Mónica Villalobos. 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

0: cuarto para las 7, panorama informativo 88.9, información que sirve. Yo soy Alejandro Villalbazo en X, en TikTok, arroba Villalbazo 13. ¿Cómo andan durmiendo? ¿Andan durmiendo bien o traen bronca? ¿Sienten que su calidad del sueño no es buena? Incluso se va al rinconcito de lo malo, ¿no? Cuando les preguntan, ¿calidad de sueño? No, pues mala. Entre otras cosas, roncan. Y es que les hago las preguntas porque tal vez, ¿no?, estén teniendo otros temas de salud. Y el origen sea ese, el que no estamos durmiendo bien. Y una manera de darte cuenta que no estás durmiendo bien son los ronquidos. Por ejemplo, hoy se sabe, ¿no?, que temas de sobrepeso u obesidad están directamente relacionados con una mala calidad del sueño. Hay mucha gente que se pregunta, oye, es que yo, la verdad, mira, como tranquilo, es más, hago dietita, me la trato de llevar bien, pero nada más no puedo bajar de peso. El origen podría estar en esa mala calidad del sueño. Mónica Barrera, buenos días, Moni.
1: ¿Qué tal, Alex? Te saludo, te platico. Si alguien tiene problemas de sueño, despierta frecuentemente por sensación de asfixia o ronquidos, deben acudir a una consulta médica ya que pueden padecer apnea obstructiva del sueño. Vamos a escuchar.
2: Los factores de riesgo de la apnea obstructiva del sueño principalmente es la obesidad. El sobrepeso y obesidad ocasionan que se acumule grasa a nivel del cuello y eso facilita el colapso de la vía aérea. Aunado al hecho de que el paciente está dormido, los músculos se ponen flácidos, permite colapso de la vía aérea.
1: Y escuchamos la voz de la doctora Zaira Romero. Ella es jefa del Departamento de Neumología de la sección adultos del Hospital General del Centro Médico Nacional La Raza del IMSS. Vamos a escuchar.
2: Hace que los pacientes se despierten con sensación de asfixia, no tengan sueño reparador. Y otro estudio que se hace, polisomnografía. Vienen a dormir durante toda la noche, se le colocan unos cables en la cabeza, unas cánulas en su nariz, unas banditas en su tórax, electrodos en sus piernas. Valoramos cómo duerme y cómo está la oxigenación.
1: Alex.
0: Oye, Moni, entonces es ida y vuelta, ¿no? Porque mala calidad del sueño te lleva también a temas de sobrepeso y obesidad, pero también sobrepeso y obesidad te llevan a tener una mala calidad del sueño. Es decir, vamos prácticamente de la mano. ¿Cómo se aborda el tema de que alguien deje de roncar, Moni?
1: Efectivamente, se puede utilizar, una vez diagnosticado, equipo de ventilación durante las horas de dormir. Es una mascarilla en la nariz o nariz y boca que ayuda a abrir la vía aérea y permite una adecuada entrada de aire, lo que evita el cese de la respiración, una adecuada oxigenación y elimina los ronquidos. Un ejemplo es el caso del señor Israel. Él tiene 46 años de edad y cuenta con 6 meses porque hace 6 meses atrás su esposa le dijo, pues roncas mucho y no me dejas dormir. Vamos a escuchar.
3: Que yo roncaba mucho y eso no la dejaba dormir. Se dio cuenta que yo dejaba de respirar. Receta que se llama CPAP al momento de dormir. El tratamiento te lleva un mes. Desde el primer día pude dormir sin dolor de cabeza. Cambié completamente mi vida, no solamente en el ámbito laboral, sino también en el ámbito personal.
1: Y el señor Israel, de 46 años, bueno, pues él dijo que bajó su rendimiento previo a este suplemento de oxígeno, no rendía en el trabajo por falta de energía y porque en ocasiones se quedaba dormido durante el día. Alex, el panorama.
0: Sí, porque ahí también es el otro tema, ¿no? Ahorita que decía Israel, de la mala calidad del sueño también para su pareja, porque no solamente es el que ronca, es quien duerme con el roncador o con la roncadora, Moni.
1: Efectivamente, Alex, y estos pacientes se denominan pacientes de oxígeno. Es un CPAP, es como una cajita negra que le pones agua y se la quitas y es como una manguera, como una trompita de elefante que van y ellos duermen toda la noche. Ya no roncan, pero ¿qué crees? Esa máquina hace bastante ruido, es como una tamalera, más o menos chiquita, y tampoco puede dormir la pareja. Entonces ahí también hay que tener un tema de negociación familiar porque pues la persona exactamente no puede dormir en cama matrimonial porque la máquina se hace un poquito de ruido, Alex.
0: No, además le llaman el divorcio del sueño. Estas parejas que de pronto porque él o ella roncan y si tienen posibilidades dicen, ¿sabes qué? Me voy a otra recámara. Y se vuelve el divorcio del sueño real. Eso está documentado incluso por la psicología, ¿no? Sí. Parejas que llegan a consulta y ¿qué pasó? No, pues es que ya dormimos separados. ¿Por qué? Pues porque ronca, no me deja dormir. Le llaman el divorcio del sueño, dormir en camas o habitaciones separadas. Y eso además incluso, Iñaki, en términos ya extremos, te lleva a un divorcio legal. Parejas que terminan reventando pues porque nada más no soportas el ronquido de él o de la otra.
4: No, y es que además a veces el ronquido se escucha en toda la casa. O sea, una pared que separe las dos habitaciones no es suficiente a veces. Son ronquidos, parece cueva de león, ¿eh?
0: Sí.
4: Increíble.
0: Insomnio, que te provoque el mal humor. Imagínate, el mal humor no solamente del que no durmió por los ronquidos del otro, sino del que no está durmiendo bien, porque también es, aunque parece que duerme, porque hoy es que durmió como tabla, porque roncó toda la noche. No, tampoco tuvo un descanso.
4: Es que relacionamos el ronquido con un sueño apacible, y no es cierto, ¿no? Como la cultura nos hace relacionarlo sin, al contrario.
0: O la ignorancia, ¿no?
4: Te estás muriendo.
0: Ajá, esta ignorancia.
4: Perdón
0: de
4: que lo diga.
0: Es que ronqué toda la noche y la vez dormí súper. No, no estás durmiendo. No tienes calidad de sueño.
4: ¿No te ha despertado tu propio ronquido en alguna ocasión? A mí me pasó, por ejemplo, en un avión, ¿no? Cuando te duermes un ratito y estás en una posición que no es natural, de repente roncas, te quedas dormido y te despiertas.
0: Sí.
4: ¿No? El mismo ronquido te hace despertar.
0: Ese sapito que te avienta.
4: Ese sapito que.
0: Sí. Entonces hay que tener esa calidad del sueño para entonces mejorar en todos los otros aspectos. Y hay que mejorar en todos los otros aspectos para tener calidad de sueño, como lo decíamos, ¿no? Sobrepeso y obesidad, que son una de las causas de que estés roncando. Ronquidos, que también son causas de que aumentes de peso, porque como no duermes bien, tu metabolismo y tu tema hormonal no está jalando como debe de jalar, entonces no puedes bajar de peso. Es un todo, pues porque nuestro cuerpo es esa maquinita perfecta. Hay que hacerle caso. Si estás roncando, así es esporádico, no hay bronca, ¿eh? Tampoco te la prolongues.
4: No, pero
0: si es ya un tema de todos los días y de que ya no dejas dormir a los que viven contigo en la misma habitación o incluso en la casa, porque como bien decía Iñaki, ronca el papá,
4: pero... En el edificio.
0: Exactamente. Bueno... Bueno, con estos departamentos de 36 metros cuadrados, ¿no? Donde se escucha cuando el vecino de arriba fue al baño, también se escucha cuando el vecino de abajo está roncando. Entonces, sí, efectivamente, ya afectas incluso la calidad de sueño hasta del vecino. 5:05.
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9: Luego de vencer 4-1 a Italia en dramático repechaje, Bosnia y Herzegovina selló segunda clasificación a la cita del fútbol global, ahora en el sector B, junto a Canadá, Suiza y Qatar. Aventura en la cita trinacional que rememora lo vivido en Brasil 2014, donde solo ganaron su último compromiso fase de grupos ante Irán.
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0: Cuernavaca, a la altura del kilómetro 34 hacia Cuernavaca, debido a un choque. Además, te comento que sigue cerrada la circulación en Bucareli, entre Atenas y General Prim por manifestantes. La alternativa es utilizar Valderas. Además, te comento que también hay afectación vial por encharcamiento en el bajo puente de Periférico y Reforma, con dirección a Ejército Nacional. Ocurrió una volcadura que ocasiona reducción de carriles en la autopista México-Cuernavaca, a la altura del kilómetro 26 hacia Cuernavaca. Recuerda que hoy no circulan autos con holograma unidos de verificación engomado amarillo, terminación de placas 5 y 6. La temperatura es de 14 grados. Soy Mónica Villalobos. 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
0: 7:00, Panorama Informativo 88.9, información que sirve. Yo soy Alejandro Villalbazo, en X, en TikTok, arroba Villalbazo 3. Es lunes 29 de junio, Iñaki Manero, ¿cómo estás, Iñaki?
5: ¿Cómo estás, Alex Villalbazo? Alex Cervantes, amigos de la República Mexicana y de todas partes a través de iHeartRadio, gracias por seguir en Panorama.
0: Pues prácticamente junio en la agonía, ¿no? Ya mañana se nos va. Mañana se nos acaba.
5: Mañana es Doña Luz.
0: Ajá, además, mañana es quincenita, sí, esa es buena. Qué bueno que lo recordaste, efectivamente.
5: Mañana
0: gracias
5: juega
0: a
5: Dios. México, entonces.
0: Claro.
5: A quemar la quincena.
0: A acabarse la quincena mañana.
5: Ojalá esa celebración.
0: Sí, yo creo que sí.
5: Yo espero que sí.
0: Sí, yo creo. Yo la verdad es que creo que mañana no tiene bronca, ¿no?
5: Este partido no creo que tenga bronca.
0: Andan echando grito en Ecuador.
5: Ajá.
0: El Aztecaso, en su estadio, con su gente, en su mundial. Dicen que vienen a reventar a la selección mexicana. Yo creo que...
5: Vienen muy subiditos porque le ganaron a Alemania.
0: Sí,
5: ¿no?
0: sí, a una
5: mala selección alemana.
0: Sí, sí.
5: Llevan
0: sí.
5: también muchos años sin dar golpe.
0: Pero...
5: Pues quién sabe.
0: Sí, no. Yo creo que mañana México sale bien, ¿eh? Sale bien del partido. Muy bien, además.
5: Yo creo también, sí. No sé si qué tan bien, pero por lo menos iban a salir adelante. Ahora, estaba leyendo también algunas críticas de que le dieron muy poco tiempo a Javier para prepararse porque no sabían contra quién iba a jugar. México se enteró hasta el final. Perdón, pero creo que son pretextos.
0: No, pero ahí, además yo listo. Escuchaba que le preguntaban al propio Javier.
5: Sí.
0: Y decía, ante el no saber, porque finalmente, pues así el sistema de competencia.
5: Así tiene que ser.
0: No, todavía no te dice contra quién juegas, pero sabes que tienes por lo menos cuatro posibles rivales.
5: Sí.
0: Y Javier contestaba, estamos estudiando los cuatro posibles rivales. Pues sí, te preparas ante lo que pueda venir, Chano o Juana, ¿no?
5: Y eso se hizo precisamente para evitar amaño de partido, ¿no? Cuando están jugando dos y ya saben cómo quedaron los demás, entonces hacen un pacto.
0: Bueno, pues...
5: Hay que acordarnos de varios.
0: No, y de... En este... ¿Cuál fue este partido, hombre, que metió a puros suplentes? ¿Noruega contra Francia?
5: Ah, sí, claro, Noruega.
0: Metió a puros suplentes. Pero
5: por eso le fue como le fue.
0: Pues sí, pero con toda la idea de que le fuera como le fuera, o como le fue, ¿no?
5: Para jugar contra otro
0: para equipo. Perder para y perder y acomodarse contra... Entonces, y aún así... Bueno, mensajitos cumpleañeros esta mañana de lunes 29 de junio. Claudia Alejandra, la tocaya Claudia, autofelicitación. 28 de junio ayer cumplió, apenas llegando al quinto piso, nos escribe Claudia desde la alcaldía Benito Juárez.

0: pues muchas felicidades, Clau, y a darle, ¿no? A darle sabroso en esta segunda etapa de la vida a partir de los 50. Luis Maldonado, autofelicitación también, ayer cumplió, pero él 40. Oigan, díganle a Laida que se ponga a chambear, a ver si hace algo. Entonces, desde Campeche, Luis, ¿no? Digo, pues porque la única Laida que hay que decirle que se ponga a darle esa...
1: Es una campechana.
0: Laida, censuras.
1: Que anda muy campechana.
0: Sí, sí, muy campechana. Daisy, felicitando a su maravilloso hijo Leonardo Antonio, cumple 13 años. Niño noble, bueno en la escuela. Las felicitaciones son para ti de parte de tus papás Daisy y Willy. Así es que muchas felicidades y abrazo fuerte para Leonardo Antonio. Que le gustan mucho a Leonardo Antonio las trivias.
1: Muchísimas gracias,
0: del programa Leonardo. Tus trivias, Iñaki.
1: Gracias, gracias, Leonardo. Un abrazote y ojalá siempre estemos a la altura de lo que te gusta.
0: Diana, felicitando a Dana Valeria, que cumple 8 añitos. Dice que nos escucha Dana Valeria hasta antes de nacer. Que porque sus papás José y Diana, pues sí, ¿no? Ya estaban escuchando.
1: Bien. Hay quien le pone Mozart y hay quien le pone Panorama.
0: De acuerdo.
1: Bueno, muy bien.
0: Dana Valeria, 8 añitos. La felicitación también para ti es de tu hermanito Luis, Dana. Así es que toda la familia, tus papás José, Diana y tu hermanito Luis te mandan un muy fuerte abrazo. Ramsés Espinosa, mañanitas para su tío Pedro Medina. Y mañanitas nos dice con el potrillo. Pues claro, ¿con quién más pensabas, Ramsés? ¿Con el potrillo? Cumple 63 años Pedro Medina.
1: Está chavo.
0: Nah, chamaco. Dice, quiero dedicarle aquella de vendrán mejores tiempos. Pues que vengan mejores tiempos. Saúl Oso Cruz, felicitando a su hermana Vivi Cruz. Nos escucha Vivi en Los Ángeles, California, a través de iHeartRadio. Cumple 50 años. Ella nació a las 4 de la mañana con 33 minutos. Ah, no. Y que hoy quieren avisarle, perdóname. Quieren avisarle que hoy a las 4 con 33 nació su sobrinito Carlitos.
1: Ah, qué padre.
0: Oye, pues mira, gracias por darnos chance de ser el mensajero de esta gran noticia. Y eres tía, Vivi.
1: Qué bonito.
0: Allá en Los Ángeles. Fíjate, cumpliendo 50 y naciendo el sobrino. Doble motivo de festejo. Son las 7:06. Tráfico y clima cada 15 minutos. Mónica Villalobos.
2: Alejandro, gracias. Hay afectación vial por encharcamiento en el bajo puente de Periférico y Reforma, con dirección a Ejército Nacional. En unos minutos, más información.
1: Muchas gracias, Moni. Vámonos al panorama nacional. Las fuertes lluvias de ayer domingo dejaron severas afectaciones en Ciudad de México y el Estado de México. Autoridades capitalinas reportaron más de 25.9 millones de metros cúbicos de agua acumulada, encharcamientos, caída de árboles, cortocircuitos, daños en viviendas, además de la suspensión temporal del tren ligero y del cablebús línea 3. En Naucalpan también se registraron inundaciones que colapsaron vialidades como Periférico Norte, mientras que el circuito exterior mexiquense reportó afectaciones por encharcamientos. En Morelos, fuerzas federales y estatales detuvieron en el municipio de Yautepec a Giovanni N., alias La Muñeca, identificado como presunto integrante de una célula criminal relacionada con el homicidio de Jimena Guzmán y José Muñoz, colaboradores cercanos de la jefa de gobierno de Ciudad de México, Clara Brugada. De acuerdo con las investigaciones, también es señalado por controlar puntos de venta de droga en la alcaldía Gustavo Amadero. Tras su captura, fue puesto a disposición de un juez. El diario The New York Times informó que autoridades de Estados Unidos investigan por presunta corrupción a los gobernadores de Sonora, Alfonso Durazo, y de Tamaulipas, Américo Villarreal, además de señalar que al menos 12 funcionarios mexicanos habrían colaborado con información en investigaciones en curso. Tras esta publicación, Durazo negó ser objeto de una investigación y aseguró que no ha recibido notificación alguna de autoridades de México o de los Estados Unidos y pidió al periódico aclarar que no existe información oficial que sustente esas afirmaciones. En San Lázaro proponen crear un apoyo económico para hijas e hijos de mujeres víctimas de feminicidio. Isaac Castañeda.
3: Con el propósito de satisfacer sus necesidades básicas y garantizar su desarrollo integral, en la Cámara de Diputados promueven una reforma para otorgar un apoyo económico a hijas e hijos de mujeres víctimas de feminicidio. La iniciativa de reforma constitucional, propuesta por la diputada de Movimiento Ciudadano, Anayeli Muñoz, detalla que esta prestación se emitirá de manera oportuna y sin discriminación, como una medida complementaria de protección, atención y reparación integral para las víctimas indirectas. Al respecto, la legisladora argumenta que el impacto del feminicidio trasciende a la víctima directa y se proyecta al entorno inmediato con consecuencias graves para niñas, niños y adolescentes que quedan en situación de orfandad. 88.9 Noticias, Isaac Castañeda.
1: Los altos costos laborales y el exceso de trámites siguen desincentivando la creación de empleos formales en México. María Inés Camacho.
4: La economía informal, que es un fenómeno que por mucho tiempo ha sido una alternativa tanto para un gran número de empresas, principalmente micro, que buscan operar fuera de un costoso sistema tributario y laboral, así como para personas con necesidad de una fuente de recursos para el sustento familiar, se fortalece rápidamente, advirtió el Centro de Estudios Económicos del Sector Privado, quien explicó que lo anterior se debe a una regulación engorrosa y excesiva que complica la entrada y salida de los mercados, especialmente en los ámbitos estatal y municipal, que en buena medida puede ser por temas de corrupción. Otro incentivo para permanecer en la informalidad es no pagar impuestos, pero posiblemente uno de los factores más relevantes que inhiben la participación de las empresas en la formalidad son los crecientes costos laborales que tienen que enfrentar, que llegan a representar el 30% del salario base de cotización. 88.9 Noticias, María Inés Camacho Romero.
1: En el panorama internacional, Juan Carlos Félix Gastelum, alias el Chavo Félix y yerno de Ismael El Mayo Zambada, se declaró culpable ante una corte federal de los Estados Unidos por 4 cargos relacionados con narcotráfico y lavado de dinero. El acusado admitió haber operado una red del cártel de Sinaloa dedicada a la producción y tráfico de metanfetamina y cocaína hacia ese país. La sentencia fue programada para marzo de 2027 y enfrenta una pena que podría ir de 10 años de prisión hasta la cadena perpetua. Un nuevo sismo, magnitud 4.6, de acuerdo con el Servicio Geológico de los Estados Unidos, sacudió la mañana de hoy lunes Caracas y La Guaira en Venezuela, obligando a cientos de personas a desalojar sus viviendas. Se trata de la réplica más intensa registrada desde los terremotos de magnitudes 7.2 y 7.5 ocurridos el pasado 24 de junio. Mientras tanto, la cifra de víctimas aumentó a 1.450 personas fallecidas con más de 3.100 heridos y 12.700 familias damnificadas. Naciones Unidas estima que hay al menos 50.000 desaparecidos. Las labores de rescate siguen en las zonas afectadas. Y otro sismo, este magnitud 5.5, sacudió la provincia de Sichuan, en China. Esto durante la madrugada de hoy lunes, dejando 13 personas con heridas leves y cerca de 200 personas evacuadas, sin que se reportaran víctimas mortales. Las autoridades informan que el sismo también provocó daños en varias viviendas y mantienen la evaluación de afectaciones. Vámonos a los deportes, Alex Cervantes.
5: Gracias, Iñaki. Este domingo arrancaron los 16avos de final de la justa futbolera, con la victoria de Canadá 1-0 ante Sudáfrica en Los Ángeles. El resto de los juegos, Brasil se medirá a Japón, Paraguay contra Alemania, Países Bajos se enfrentará a Marruecos en Monterrey, Noruega Costa de Marfil, Francia ante Suecia, México frente a Ecuador, Inglaterra el Congo, Bélgica Senegal, Estados Unidos jugará ante Bosnia, España ante Austria, Portugal contra Croacia, Suiza Argelia, Australia Egipto, Cabo Verde de frente a Argentina y Colombia enfrentará a Ghana. Leo Messi encabeza el liderato de goleo, si el jugador argentino con 6 anotaciones. Le siguen con 4 Vinicius de Brasil, Mbappé de Francia, lo mismo que Dembélé y el noruego Erling Haaland. Hasta aquí la información deportiva.
1: Muchas gracias, Alex. Alex de Albazo, Alex Cervantes, Iñaki Manero, en Panorama Informativo en 88.9 Noticias. 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Moni Villalobos te tiene todo el panorama del tráfico y el clima cada 15 minutos. ¿Qué hay de nuevo, Moni?
2: Iñaki, gracias. Sigue cerrada la circulación en Bucareli, entre Atenas y General Prim, por manifestantes. La alternativa es Valderas. En unos minutos, más información.

0: 7:13, panorama informativo 88.9, información que sirve. Yo soy Alejandro Villalbazo, en X, en TikTok, arroba Villalbazo 13. Los mensajitos en el WhatsApp 5580-255-889. Que se andaba, pues no sé si escondiendo, o andaba nada más por esos rumbos allá en Yautepec, Morelos. Y que en las inmediaciones del mercado municipal de Yautepec, el mercado municipal conocido como el Centenario 1970, pues ahí le cayeron, le dijeron, estás acorralado, estás rodeado, y lo detuvieron. Y detuvieron a un tipo identificado como Giovanni N., alias La Muñeca. ¿Y por qué agarraron a La Muñeca allá en Yautepec, en Morelos, dicen, después de meses de investigación y de mucho sigilo en esa investigación? Porque está considerado como una de las piezas clave en la ejecución de Ximena Guzmán y de José Muñoz, de los colaboradores de la jefa de gobierno, Clara Brugada. Después de 400 días del asesinato en Tlalpan, en la Ciudad de México, a plena luz de la mañana, 400 días después, se da a conocer una detención relevante. Ahorita René Ponce nos va a platicar qué tan relevante, qué papel jugó La Muñeca en la ejecución de Ximena Guzmán y de José Muñoz. Son las 7:15, una pausa. Panorama informativo 88.9, información que sirve. Yo soy Alejandro Villalbazo, en X, en TikTok, arroba Villalbazo 13.
1: Arroba A Cervantes, guión bajo, arroba Inaki Manero.
0: Los mensajitos en el WhatsApp 5580-255-889. Y si quieren suscribirse, ahí está mi canal de YouTube, Villalbazo 13.
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3: Hola, ¿qué tal? Muy buenos días. Tenemos lista toda la información. Conduce con cuidado. Hay reducción de carriles en la autopista México-Cuernavaca, a la altura del kilómetro 34 hacia Cuernavaca, debido a un choque. Además, te comento que sigue cerrada la circulación en Bucareli, entre Atenas y General Prim, por manifestantes. La alternativa es utilizar balderas. Además, te comento que también hay afectación vial por encharcamiento en el bajo puente de Periférico y Reforma, con dirección a Ejército Nacional. Ocurrió una volcadura que ocasiona reducción de carriles en la autopista México-Cuernavaca, a la altura del kilómetro 26 hacia Cuernavaca. Recuerda que hoy no circulan autos con holograma unidos de verificación engomado amarillo, terminación de placas 5 y 6. La temperatura es de 14 grados. Soy Mónica Villalobos. 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
0: 7:20, Panorama Informativo 88.9, información que sirve. Yo soy Alejandro Villalbazo, en X, en TikTok, arroba Villalbazo 13. ¿Qué tan relevante es la detención del tal Giovanni La Muñeca? ¿Y a qué grupo está ligado, a qué grupo del narcotráfico está ligado este hombre señalado de participar en la ejecución de Ximena Guzmán y de José Muñoz, los más altos colaboradores de la jefa de gobierno, Clara Brugada? René Ponce, buenos días, René.
7: ¿Qué tal, Alejandro Iñaki? Efectivamente, la captura de Giovanni N., alias La Muñeca, ocurrió en el municipio de Yautepec, Morelos, durante un operativo realizado por fuerzas federales y estatales. Esto ya lo decías bien, cerca del Mercado Centenario 1970. Este hombre, 32 años, era buscado por su participación en el asesinato de Ximena Guzmán, secretaria particular de la jefa de gobierno Clara Brugada, y de José Muñoz, asesor de la administración local, ocurridos, ya sabemos, esto el 20 de mayo del año pasado en Calzada de Tlalpan. En el marco del aniversario luctuoso, recordemos, de estos colaboradores, la jefa de gobierno capitalino, Clara Brugada, aseguraba que no habría impunidad. Aquí su voz.
8: A las familias de Pepe y Ximena, a sus seres queridos, a sus amigas y a sus amigos, queremos decirles que no vamos a descansar hasta que haya justicia. Sepan también que no se ha dejado de investigar ni un solo día y que no vamos a cesar en la búsqueda de los responsables de este crimen.
7: Y bueno, con esta detención, La Muñeca es identificada como un presunto operador de la Unión Tepito, influencia principalmente en el norte de la Ciudad de México, y sería responsable del control de puntos de venta y distribución de droga en las colonias El Arbolillo, San Felipe de Jesús e Impulsora, además de otras zonas de la alcaldía Gustavo Madero, donde presuntamente coordinaba actividades de narcomenudeo para pues la Unión Tepito. En su oportunidad, cuando se cumplía un año del fallecimiento de estos colaboradores, el secretario de Seguridad Ciudadana capitalino Pablo Vázquez hablaba sobre la operación de este grupo encargado de del asesinato y al que pertenecería La Muñeca. Escuchemos.
9: Las actividades del grupo delictivo son variadas, van desde el narcomenudeo a otro tipo de actividades. Establecer que la participación del grupo delictivo en este momento la tenemos identificada a nivel operativo. Sabemos que hay integrantes de ese grupo que participaron operativamente en los hechos.
7: Y bueno, destacar, Alejandro, que trabajos de inteligencia relacionan a La Muñeca con tareas de coordinación territorial dentro de esta organización criminal, encargada de supervisar la operación de vendedores, movimientos de droga y el resguardo de inmuebles que se utilizan por este grupo, por lo que era identificado como uno de los objetivos prioritarios de las autoridades, además de que, por supuesto, habría participado en la planeación del asesinato de los colaboradores de la jefa de gobierno. Por otra parte, el jefe de la policía, Pablo Vázquez, negó que la posibilidad de que la autoridad pudiera informar pues sobre el móvil todavía del asesinato y del autor intelectual, que es lo que pues muchos nos estamos preguntando, quién es quien está hasta arriba, quién es la cabeza, quién orquestó todo este asunto y quién dio la orden de ejecutar a ambos funcionarios. Todavía no puede dar esta información el gobierno capitalino. Escuchemos.
9: Y la investigación continuará para determinar si esa participación de los integrantes puede relacionarse además con la autoría intelectual o el móvil. Al momento no podemos tener conclusiones en ese sentido.
7: Y bueno, lo que sí se conoce es que Giovanni N. La Muñeca mantenía una relación muy estrecha, relación operativa, con Samuel Santos Carvajal, alias El Chamaco, señalado como, ese sí, uno de los presuntos autores materiales del doble homicidio, quien habría pues participado en esta ejecución y posteriormente fuera hallado muerto en Morelos, donde La Muñeca pues fue detenido. La Muñeca es considerada una pieza clave para reconstruir lo que es la logística y la ejecución de este ataque. Tras su aprehensión, este sujeto ya fue llevado a las instalaciones de la Fiscalía General de la República en Morelos, donde se determina su situación jurídica y donde se sabe aún se encuentra. Con esta captura son ya 25 presuntos integrantes de la estructura criminal detenidos por parte de la investigación. No obstante, las autoridades señalan que se espera que haya más detenciones, ya que las carpetas de investigación siguen abiertas. Y bueno, la detención de la muñeca representa hasta ahora uno de los golpes más relevantes, si no es que el más importante, ya lo decías, Alejandro, contra esta célula delincuencial relacionada con el asesinato de Jimena y José. Sin embargo, pues las investigaciones continúan, ya que, como lo decíamos, no se ha dado a conocer algo fundamental en estos hechos, que es quién ordenó este crimen, cuál es el móvil principal y determinar principalmente la responsabilidad de cada uno de los involucrados, Alejandro.
0: No, ni tampoco el que disparó. O sea, finalmente relevante, ¿no? Siempre ya sabemos que nos venden como, detuvieron una pieza clave, ¿no? Importante para armar el rompecabezas, sí, pero nada. Uh-huh. O sea, 405 días hoy, 405 días de impunidad. Hoy, lunes 29 de junio. 405 días de que ejecutaron a Jimena Guzmán y a José Muñoz, a los principales colaboradores de la jefa de gobierno Clara Brugada, y el gobierno de la Ciudad de México no ha podido resolver. 25 detenidos, sí, y la muñeca, el más relevante, sí, pero no sabemos quién planeó la ejecución. ¿Por qué planeó esa ejecución? No sabemos quién fue el profesional contratado para dispararles y ejecutar a Jimena Guzmán y a José Muñoz sobre Avenida Tlalpan, Casa de Tlalpan, 7:00 de la mañana del 20 de mayo del 2025. Impunidad, es decir, seguimos en la misma, René.
7: Así es, Alejandro, pues seguimos en las mismas. Todavía, pues prácticamente es lo que ya habían dado a conocer cuando se cumplía un año de este fatal hecho, cuando decían que pues no había más que informar únicamente el grupo delictivo que estaría relacionado con la planeación, con la ejecución de este crimen, con dónde se habían ocultado, dónde habían planeado todo, dónde habían pues tenido esta coordinación logística, pero todavía la cabeza esa no ha caído, Alejandro.
0: Ahora, creo que el único avance es que antes se mencionaba, ¿no? Un grupo delictivo, ¿no? Hoy, con la detención de la muñeca, pues ya se puede voltear a ver y decir qué grupo delictivo, la Unión Tepito, porque la muñeca es parte de ese grupo, ¿no? Como tal, pero por eso tampoco lo habían dicho. 7:25.
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15: Conocida como compresión abdominal subdiafragmática, la maniobra de Heimlich es una técnica de primeros auxilios que se usa para ayudar a expulsar un objeto o alimento de la garganta de un ser vivo que se esté atragantando.
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17: Hola, seguimos con más información. Hay intensa carga en la autopista México-Pachuca, entre San Pedro Jalostoc y Periférico Río de los Remedios. Lento avance en Avenida 608, desde Avenida 412 a Río Consulado. Con tráfico se encuentra la Avenida Central Carlos Jan González, de Metro Musquis, Avenida 412. También avanzarás lento en Calzada Legaria, de Puentes de Tacuba y hasta llegar al Periférico. Ocurrió un choque de tráiler que complique el avance en carriles laterales de Periférico, a la altura de Fuente de Petróleos, con dirección a Constituyentes. La temperatura al momento se mantiene en los 14 grados y se espera una máxima entre 23 y 25 grados con 70% de probabilidad de lluvia. Soy Mónica Villalobos. 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
4: 7:30, panorama informativo 88.9, información que sirve. Yo soy Alejandro Villalbazo en X, en TikTok, arroba Villalbazo 13. Mensajitos en el WhatsApp 55 82 55 88 9. En un ratito platicamos de lo que publicó el periódico New York Times. No, hombre, en Morena se pusieron negros de coraje.
5: Y sí les pegó, ¿eh?
4: Pero cañón. Sí. No, nada más les adelanto. Es que dice el New York Times, publica que políticos de Morena se han convertido ya en informantes del gobierno de los Estados Unidos. Y ahorita le entramos al detalle. Pero ese es el tema fundamental. Políticos de Morena convertidos en informantes del gobierno de los Estados Unidos. ¿Para qué? Pues con el tema de la narcopolítica. Son las 7:31, tráfico, clima cada 15 minutos. Mónica Villalobos.
6: Alejandro, gracias. Les comento que por colocación de logística hay corte a la circulación en el eje 1 Poniente Bucareli, a la altura de Paseo de la Reforma, la alternativa Insurgentes. En unos minutos más información.
5: Gracias, Moni. Y es momento ya, como es costumbre, de irnos al Aeropuerto Internacional Benito Juárez en Ciudad de México para ver en las casas de cambio cómo amanecieron el dólar y el euro. Y ahí está mi querida Moni Barrera. ¿Cómo estás, güerita? Buenos días.
7: ¿Qué tal, Iñaki? Te saludo con mucho gusto. Te platico que en casas de cambio del Aeropuerto Internacional de la Ciudad de México, el dólar se cotiza a la compra en 16 pesos con 90 centavos y a la venta en 17 pesos pero con 80 centavos. El euro se cotiza a la compra en 19 pesos con 55 centavos y a la venta en 20 pesos pero con 3 centavos. Los números esta mañana.
5: Gracias, Moni. A las 9:30 de la mañana, el dólar y el euro desde las casas de cambio de Ciudad de México. La Bolsa Mexicana de Valores, cómo inicia actividades, y el gasolinazo nuestro de cada día. La información, el precio promedio de los combustibles en las estaciones de servicio de la República Mexicana. 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La Secretaría de Infraestructura y Obra Pública del Estado de Veracruz colabora con la reparación del hundimiento registrado en el malecón del municipio de Alvarado. Mario Arjona, desde Boca del Río. ¿Cómo estás, Mario? Muy buenos días.
8: Hola, ¿qué tal? Muy buenos días. Así es, debido a las fuertes lluvias y el oleaje del río, la estructura del malecón de Alvarado, Gabriel Carballo, registró un importante socavón, un hundimiento visible en parte de la banqueta. Al principio pensaban que eran unas losas levantadas, pero al ver con mayor detalle, se supo que la afectación era mucho mayor y que se necesitaba maquinaria y trabajos especializados. El alcalde de Alvarado, Alberto Ángel Cobos Márquez, dijo que recibieron apoyo de la SIOP, la Secretaría de Infraestructura y Obra Pública del Estado de Veracruz, con maquinaria y personal que trabaja día y noche para remediar toda esta área. Comentó que, bueno, trabajan 24 horas y que la necesidad de esta maquinaria especializada era importante debido a la obra que tenían que realizar en esta zona. El panorama en Veracruz.
5: Te agradezco mucho, Mario Arjona, en Boca del Río, donde nos hace el favor de escuchar a través de iHeartRadio. La Secretaría de Salud de Guanajuato confirmó la muerte de un hombre de 52 años tras consumir alcohol adulterado con metanol. Tengan mucho cuidado con lo que les venden. Cristian Pérez, desde Irapuato. Hola, Cristian, buen día.
9: Iñaki, ¿qué tal? Buenos días. Así es, José Luis Arroyo Guevara, de 52 años de edad, falleció en el Hospital General de la ciudad de Irapuato tras el consumo de alcohol adulterado con metanol, un químico altamente tóxico. Lo anterior fue confirmado por la propia Secretaría de Salud de Guanajuato. Esta muerte se suma al reciente caso ocurrido el pasado sábado 6 de junio tras el consumo de alcohol adulterado en una fiesta de 15 años en el municipio Puerto de Valle del municipio de Salamanca, que cobró la vida de 4 hombres y una mujer, además de atender a 30 personas más que sobrevivieron a esta intoxicación. Este reciente caso sucedió luego de que José Luis, con domicilio en la colonia Las Liebres en Irapuato, consumió un tequila adulterado que compró en una vinatera ubicada sobre el bulevar Mariano J. García de la colonia Benito Juárez en Irapuato. El pasado martes 23 de junio ingresó de urgencias y con un alto grado de intoxicación a un hospital privado, pero el pasado viernes 26 de junio, con ayuda de la Secretaría de Salud del Estado, el paciente fue llevado de urgencias y con muerte cerebral al Hospital General de Irapuato. Sin embargo, el sector salud estatal informó que la noche del pasado sábado finalmente falleció el paciente de 52 años de edad. Te comento que el secretario de Salud del Estado, Gabriel Cortés Alcalá, detalló que las autoridades de salud y de la Fiscalía visitaron el negocio de venta de alcohol donde el fallecido compró la botella de vino, pero no hallaron indicios ni botellas con alteración e irregularidades. Hasta aquí el panorama desde Guanajuato.
5: Te agradezco mucho desde allá, desde Irapuato, Cristian Pérez. En Irapuato nos escuchas por iHeartRadio. Es hora de ir a la capital poblana porque un hombre fue asesinado a puñaladas en calles de la Junta Auxiliar de San Andrés Azumiatla, en Puebla. ¿Cómo estás, Toño Rivas? Buen día.
10: ¿Qué tal? Qué gusto saludarles desde la capital poblana, pues para comentarles de este hecho que ocurrió en calles de la Junta Auxiliar de San Andrés Azumiatla, que pertenece al municipio de Puebla, donde, bueno, pues un hombre fue asesinado con varias puñaladas. Sobre este caso, la autoridad ministerial pues ya realiza las indagatorias correspondientes para establecer el móvil de este crimen e identificar al o los responsables. En las primeras horas del día de ayer se cometió este homicidio entre las calles Lázaro Cárdenas y Zapotitlán, y es que, bueno, pues fueron propios vecinos de esta embarcación quienes, bueno, pues transitaban por este camino y se percataron de la presencia de un hombre el cual presentaba varias heridas con arma punzocortante. Hasta este lugar llegaron los paramédicos de Protección Civil Municipal, revisaron y de esta manera confirmaron que ya no contaba con signos vitales. Cabe señalar que este hombre fue identificado por su familia quien llegó hasta este lugar, sin embargo su identidad no se reveló. Finalmente fueron agentes de investigación y peritos de la Fiscalía General del Estado de Puebla quienes hicieron las diligencias de la banda de este cuerpo allá en la zona de San Andrés Azumiatla. Este es el reporte que tenemos desde Puebla.
5: Te agradezco mucho, Toño. Antonio Rivas, desde la heroica Puebla de Zaragoza, La Comadre, 105.5 de tu frecuencia modulada. ¿Quieres ayudar a los amigos de Venezuela? Bueno, una de las mejores formas es en el centro de acopio que fue habilitado por la Embajada de Venezuela en México, en su sede diplomática que se encuentra en Schiller 326, en la colonia Polanco, en Ciudad de México. ¿Qué se recibe? Donaciones destinadas a los afectados por los terremotos de la semana pasada. El horario de atención de 10 a 17 horas y se van a recibir los siguientes productos. Analgésicos, antiinflamatorios, todo que esté en buen estado, desde luego, y que pues no esté caduco. Insumos médicos, jeringas, gasas, vendas, guantes, productos de emergencia, lámparas de mano, pilas, lámparas solares, frazadas, productos de aseo e higiene personal, todo que esté en buen estado, por favor. Jabón, papel higiénico, pastas, cepillos dentales, pañales desechables para niños y adultos, toallas femeninas. Si se puede, alimentos también para animales de compañía, para perros, para gatitos. Alimentos no perecederos, arroz, atún, frijoles, aceite. No se está solicitando agua embotellada, mucha atención. ¿Por qué? Porque ocupa demasiado espacio durante el proceso de almacenamiento y transporte. La embajada dice que no se encuentra en coordinación con ninguna organización no gubernamental que solicite dinero o funcione como centro de acopio. Esto fuera de la sede señalada. Para resolver cualquier duda, solicitar más información, la representación diplomática pone a disposición el número 58-412-252-6575. Va otra vez. 58-412-2524-675. Toda esta información está en nuestra página en www.889noticias.mx para que la puedas consultar y muchas gracias por ayudar. Vámonos a los deportes, Alex Cervantes.
11: Muchas gracias, Iñaki. Amigos, continuamos con más información. Llegó el momento de darle una vuelta a la copa. Estados Unidos podría considerar postularse como candidata para albergar la justa futbolera del 2038, que se analiza sea con 64 selecciones. El director técnico de Japón, Moriyasu, aseguró que cualquier país que enfrente a Brasil llega como víctima. Myung Bo-hong renunció como técnico de Corea del Sur tras ser eliminados. Tras no calificar, Escocia anunció la destitución del entrenador Steve Clark. Panamá, por su parte, la única selección de CONCACAF que no pudo anotar. Y las selecciones debutantes, República Democrática del Congo y Cabo Verde, clasifican por primera vez en su historia a una segunda fase. 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
5: Muchas gracias, Alex, Alex Villalbazo, Alex Cervantes, Iñaki Manero, en Panorama Informativo en 88.9 Noticias, información que sirve por iHeartRadio. Moni Villalobos, el tráfico, el clima, cada 15 minutos. Ilústranos, Moni.
6: Hola Iñaki, gracias. Por un choque de tráiler se complica el avance en carriles laterales de Periférico, a la altura de la Fuente de Petróleos con dirección a Constituyentes. En unos minutos más información.

0: Pistas de la trivia, Iñaki.
1: Gracias, Alex. Y porque usted lo pidió, va de nuez la trivia del viernes. Y la pregunta era, tres países habían sido castigados con no jugar la siguiente copa, pero uno fue perdonado porque uno de sus ciudadanos fue considerado como héroe por la Federación de Fútbol. ¿De qué estamos hablando? Pues bueno, Alemania, Japón e Italia fueron castigados por formar parte del eje durante la Segunda Guerra Mundial y por eso no hubo copas durante los años de la guerra. Italia fue perdonada para la Copa de 1950 en Brasil porque el vicepresidente de la federación había escondido el trofeo de las garras de los nazis, escondido en una caja de zapatos. Y en honor a esto, Italia sí pudo participar en la Copa de Brasil. Bueno, y nos vamos con la trivia de hoy. Algo proveniente de lo que hoy es México, antes no era México, desde luego, pero tuvo aterrados a los europeos del siglo XVI durante algún tiempo, pensando que había magia negra involucrada, todas estas artes negras, místicas, mágicas. Parte de la responsabilidad la tuvo un científico por una mala clasificación. ¿De qué estamos hablando hoy? Hoy no se pueden desligar de esto, ¿no? Hoy no lo perdonan. Estás en WhatsApp 5582-5588-9 y nos puedes enviar tus respuestas de la trivia o el talkback a través de iHeartRadio en X, en arroba Iñaki Manero. Ya escribimos la pregunta para que la consultes.
0: Tiene que ver con alguna de nuestras hierbas.
1: Tiene que ver, tiene
0: pues
1: que
0: es
1: ver
0: que
1: con
0: dices,
1: algo.
0: Es un científico, mala clasificación.
1: Del mundo natural.
0: Del mundo natural.
1: Del mundo natural.
0: Ok. Algo del mundo natural.
1: Algo del mundo natural. Y hoy no se puede vivir sin ello. Ni los europeos, ni los americanos, ni los asiáticos, ni nadie. Todo el mundo no puede vivir sin ello. Y a los mexicanos, recientemente nos ha dado miedo. Ya. Nos ha vuelto a aterrar.
0: Okay.
1: Y luego les digo por qué, ¿no? En una hora platicamos por qué. Y me van a dar la razón. Ahorita nos tiene aterrados.
0: ¿Tiene que ver entonces consecuencia cuestiones de salud?
1: No.
0: O sea, el consumo.
1: Ah. No.
0: No.
1: No.
0: Okay. Gracias.
1: Ahorita no.
0: Cortón me diste.
1: ¿Por qué?
0: Porque apenas iba a plantear mi escenario y no.
1: No, ahorita
0: está
1: no.
0: Está bien, no, está bien. No, no tengo.
1: Ahorita no.
0: Ok, ahorita
1: no. Es otro tipo de miedo.
0: Ok. Sí. Algo natural.
1: Algo natural.
0: Se consume.
1: Se consume,
0: eso
1: sí.
0: Sí. Sí, claro.
1: Sí, sí, sí.
0: Se consume.
1: Sí, pues es un hábito de consumo. Uh-huh. Igual que consumes un libro o consumes.
0: No, hablaba yo consumo, me lo como, me lo bebo.
1: Ah, ok, está bien, sí.
0: Sí, ese consumir.
1: Ese consumir, okay. Sí.
0: Sí.
1: Sí, ese okay. Consumo, sí. Ese consumo, sí. Y está relacionado y mucho con la magia y todo. Así como consulta, reviéntense por ahí algunas películas de Harry Potter. Ahí aparece.
0: En el mundo de Harry Potter.
1: En el mundo de Harry Potter. Ahí hay una referencia, ¿no? Hay una cierta referencia, muy imaginativa desde luego, pero hay pero cierta referencia.
0: Ok, eso me gustó, fíjate.
1: Sobre todo para los niños.
0: Ok.
1: ¿Hoy se van a la escuela o no?
0: Los chavos sí, tienen que ir.
1: Mañana no va.
0: Bueno. Mañana sabe? No, no, en la Ciudad de México mañana no.
1: Mañana no,
0: ya está.
1: El juego.
0: Sí. Desde el viernes lo avisaron.
1: Sí, sí, sí.
0: Mañana no hay clases por el tema del partido.
1: Y el teletrabajo por algunos el que pueda.
0: Trabajo a distancia,
1: sí. ¿No?
0: Claro, en la burocracia.
1: Ajá.
0: Y la iniciativa privada es.
1: Ya a su libre albedrío.
0: Pues sí, ya el que pueda y el que.
1: A su arbitrio.
0: El patrón que te diga chambeas media hora, mediodía, o ya, ¿no? Ya sabrá.
1: O ya lárgate que quiero ver el partido.
0: Sí, que yo también quiero ver el juego.
1: Quiero ir a mi casa.
0: Entonces, pues ya sabrás.
1: Ok. En una hora la respuesta.
0: En una hora le damos.
1: Venga, 7:44.

0: nadita lo que publicó New York Times. Da a conocer una investigación donde revela que varios funcionarios, y así en plural, varios funcionarios de México se han convertido en informantes del gobierno de los Estados Unidos. Estos chismosos serían morenos que están dando datos de otros morenos. La cosa se le está poniendo negra, Morena. Las conversaciones, de acuerdo con lo que dice y escribe New York Times, iniciaron justo después de que Estados Unidos destapara la investigación en contra de los 10 narcopolíticos de Sinaloa. Ahí varios dijeron, ¿sabes qué? Mejor me acerco, de acuerdo con lo que se publica a través de New York Times, que da nombres. Dice que, bueno, ahorita les sigo platicando, son 7:45.
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3: Hola, seguimos con más información. Conduce con cuidado y te comento que encontrarás circulación lenta sobre Aquiles Cerdán de Renacimiento a la calzada México-Tacuba. Presenta tráfico Avenida Centenario entre Río de los Remedios y calzada San Juan de Aragón. Ya presenta también avance lento Lomas Verdes del Boulevard San Mateo al periférico con tráfico Francisco del Paso y Troncoso. De Zaragoza al Eje 4 Sur Plutarco Elías Calles. Tenemos carga en Arquímedes, de Paso de la Reforma Ejército Nacional. Hay carga, pero no vas a dejar de avanzar en Río San Joaquín, de Periférico y hasta llegar a la calzada Mariano Escobedo. Por colocación de logística, hay corte a la circulación en el Eje 1 Poniente Bucareli, a la altura de Paso de la Reforma, la alternativa Insurgentes. La temperatura al momento es de 14 grados. Soy Mónica Villalobos, continúa en 88.9 Noticias. Información que sirve, tráfico y clima cada 15 minutos.
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1: Diez para las 8, panorama informativo 88.9, información que sirve. Yo soy Alejandro Villalbazo en X, en TikTok, arroba Villalbazo 13. Mensajitos en el WhatsApp 5582558.9. Les platicaba entonces que están yendo con el chisme. Son morenistas, hablando de morenistas, con el gobierno de los Estados Unidos, sobre todo el tema de la narcopolítica, y que sobre todo después de lo que hace dos meses, se destapó en contra de los narcopolíticos de Sinaloa, encabezados por el narcogobernador Rubén Rocha, pues que desde entonces varios dijeron, ¿sabes qué? Mejor me acerco, ¿no? Antes de que vaya a brincar nombre y apellido, mejor me acerco. Y que varios han brindado información sobre el funcionamiento interno de los cárteles de la droga y sus vínculos con funcionarios mexicanos. Ojo, y no estamos hablando de funcionarios de medio pelo, ¿eh? Estarían colaborando con el gobierno de los Estados Unidos, gobernadores y legisladores, porque tienen miedo de que puedan voltear a verlos. Y además, el New York Times menciona otra vez a los ya mencionados. Alfonso Durazo y Américo Villarreal, dice el periódico, que estos dos gobernadores pues están siendo investigados por Estados Unidos. Alfonso Durazo de Sonora, Américo Villarreal de Tamaulipas. Y volvió también a salir el nombre de la gobernadora de Baja California, Marina del Pilar Ávila, de la que se filtró el audio la semana pasada, que dijo que estaba negociando con las agencias de los Estados Unidos. ¿Lo aceptó Marina del Pilar Ávila? Después de todo esto, el único que confesó fue Alfonso Durazo, aquel que suda agua bendita. Dijo que él ya le envió una carta al periódico porque que aclare, ¿no? Que porque no hay evidencia pública que lo vincule a dicha investigación. Eso dijo Alfonso Durazo. Por su parte, a la que le preguntaron fue la dirigente nacional de Morena, Ariadna Montiel, que ya, pues, en lo que tendría que ser, calificó la publicación del New York Times como campaña de la ultraderecha.
2: Qué raro.
3: Es lo mismo que han venido diciendo durante varios meses. Es una campaña que inició contra el presidente López Obrador al llamarlo narcopresidente, nuestra presidenta cuando fue candidata, y es la narrativa de la ultraderecha que ha venido construyendo en estos últimos años.
1: Digo, aunque aquí el tema es pues una investigación de los Estados Unidos, ¿no? Una investigación de los Estados Unidos que por lo menos destapó hace dos meses el caso de la narcopolítica en Sinaloa, y que además eso que destapa el gobierno de los Estados Unidos, si lo volteamos a ver y lo hemos ligado, Iñaki, lo hemos relacionado con lo que contó el Mayo Zambada en aquella carta donde explicó lo que había sucedido en el rancho donde a él lo secuestraron y donde mataron al académico y político Héctor Melesio Cuen. Todo lo que dijo el Mencho salió. Uh-huh. De lo que ocurría en Sinaloa.
4: Sí, sí. Sí, el Gustavo Metiras no...
1: No dijo.
4: No dijo,
1: Perdón, el Mencho, el Mayo. Samuel.
4: El Mayo, sí, perdón. La desaparición.
1: Y además, no solamente... pues es que lo dijo... Sí, lo dijo y lo escribió, pero se sustentó con una investigación. Que no se nos olvide lo que ocurrió en Sinaloa después de lo dicho por el Mayo Zambada. El Mayo Zambada dijo, a ver, es mentira que a Héctor Melesio Cuen, académico y político, lo hayan matado en una gasolinera en un intento de asalto, como montó el gobierno de Sinaloa la supuesta agresión contra Héctor Melesio Cuen. Y el Mayo dijo, no, lo mataron en esa finca donde a mí me secuestraron los chapitos. A él lo mataron. Estábamos esperando a que llegara el gobernador Rubén Rocha para negociar los asuntos del estado.
4: Y era un tema de la Universidad Autónoma de Sinaloa, ¿no? En la cual estaban metidos todos, ¿no? Hasta el Mayo Zambada opinaba sobre la Universidad de Sinaloa.
1: Tanto que accedió a ir a esa reunión.
4: Claro.
1: Porque iban a definir qué hacer. ¿Y quién iba a definir qué hacer? ¿Los Chapos? ¿El Mayo Zambada? ¿Héctor Melesio Cuen? ¿Y el ahora narcogobernador Rubén Rocha? Todo lo que dijo el Mayo Zambada salió al pie de la letra. Ah, eso sí, menos que iba a estar, eso, de acuerdo con lo que dice el propio Rubén Rocha, él no iba a estar ahí. Es más, él ni estaba en su estado.
4: No, él estaba en Estados Unidos. Y el Estados Unidos probó que él nunca cruzó la frontera.
1: Pero lo que sí hizo su gobierno, ajá, el gobierno de Rubén Rocha, fue un montaje para contar una historia distinta del asesinato del hombre que fue ejecutado en esa finca donde se iban a reunir. Y eso es narcopolítica. Le guste o no le guste a Morena, lo que ocurrió en Sinaloa con ese montaje avalado por la Fiscalía General de Justicia de Sinaloa y palomeado por Rubén Rocha, es narcopolítica. Y ya de ahí todo lo que se desprendió. Claro, hasta que llegamos a lo de hace dos meses, que el gobierno de Estados Unidos dice, oye, deténme a estos 10, deténmelos con idea de que me los mandes extraditados. Y de este lado se dijo, no, pues no, yo no te los detengo. Y no los han detenido, y ahí siguen, y se cumplen dos meses. Y podrá seguir corriendo el tiempo y los días y las semanas.
4: Y no va a pasar.
1: Hasta que, si es que ocurre, que el gobierno de Estados Unidos se canse y diga, pues voy por ellos, como ha advertido una y otra vez.
4: Y yo creo que ahorita hay un compás de espera con la Copa, ¿eh? Con el fútbol. Vamos a ver qué pasa.
1: De acuerdo, después de... ¿Quiénes serán esos varios personajes de la política ligados a Morena que cita el New York Times y dice, se acercaron para echarle chisme al gobierno de Estados Unidos y decirle, ¿qué crees? Así las cosas, así se mueve la narcopolítica en México.
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12: La

0: obstrucción de carriles en la autopista México-Querétaro, a la altura de la caseta de Tepotzotlán, con dirección a la Ciudad de México. Además, continúa choque de tráiler y complica el avance en carriles laterales de Periférico, a la altura de la Fuente de Petróleos, con dirección a Constituyentes. Hay avance lento en Francisco del Paso y Troncoso, de Zaragoza al Eje 4 Sur Plutarco Elías Calles. Lento avance sobre Industria Militar de Periférico al Boulevard Pipila. La temperatura sigue en 14 grados. Soy Mónica Villalobos. 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

0: punto panorama. Sí, 8 en punto panorama informativo, 88.9, información que sirve. Yo soy Alejandro Villalbazo en X, en TikTok, arroba Villalbazo 13. Los mensajitos en el WhatsApp 5582558809. Es lunes 29 de junio, Iñaki Manero. ¿Cómo estás, Iñaki?
1: ¿Cómo estás, Alex Villalbazo? Alex Cervantes, amigos de la República Mexicana, de todas partes, por Eje Radio, la mitad del camino ya en panorama.
0: Le recuerdo los mensajitos en el WhatsApp 5582558809. Tráfico, clima cada 15 minutos. Mónica Villalobos.
2: Alejandro, gracias. Les aviso que por manifestantes hay reducción de carriles en la autopista México-Querétaro, a la altura de la caseta de Tepoztlán con dirección a la Ciudad de México. En unos minutos, más información.
1: Muchas gracias, Moni. Vámonos con el panorama nacional. Tras los ataques en los que fueron asesinados dos agentes estatales de Baja California que estaban fuera de servicio, ocurridos con menos de 24 horas de diferencia en Mexicali y que dejaron una persona civil muerta y otra herida. La fiscal general del estado, María Elena Andrade Ramírez, dijo que los crímenes podían estar relacionados con los recientes operativos contra un grupo delictivo con alto grado de organización, al cual se le han dado golpes a su estructura criminal y le han asegurado droga, aeronaves y vehículos robados. Esto derivó en amenazas directas contra personal del área de investigación. Autoridades de Guanajuato informaron que fue localizado en un lote baldío el cuerpo sin vida del estudiante de la Universidad Tecnológica de León, Luis Gamaliel Mares Chiquito, de 26 años, a 3 días de haber sido reportado como desaparecido luego de que fue visto esperando el transporte público a la altura del Hospital Regional de Alta Especialidad para dirigirse a la zona de la base Delta. Hasta el momento no se ha dado a conocer la causa del fallecimiento. La alcaldesa de Tepetlaxtoc, Estado de México, Diana Morales, informa que ya fue localizado con ayuda de drones el tigre de Bengala que escapó de un refugio de la Secretaría de Medio Ambiente y Recursos Naturales ubicado en el municipio. Sin embargo, no lo han capturado. De acuerdo con la funcionaria, ese ejemplar de 3 años logró escapar por una puerta del refugio mientras realizaban mantenimiento en el sitio y ya no lo pudieron alcanzar. Al momento de su localización, el felino se encontraba a 500 metros del Centro de Conservación y Protección de la Vida Silvestre. Pues a ver, alcáncenlo, ¿no? La Secretaría de Movilidad del municipio de Querétaro informa que ha retirado más de 10 toneladas de cable en desuso. Vanessa Oseguera, desde la capital queretana. ¿Cómo estás, Vanessa? Muy buenos días.
3: Hola, buenos días. En lo que va de este año, la Secretaría de Movilidad del municipio de Querétaro ha retirado de vialidades secundarias 10.5

0: 15 toneladas de cableado en desuso, el equivalente a 96.7 kilómetros de metros lineales de material que ya no prestaba servicio. A través de 14 jornadas intervinieron 15 vialidades, entre las que destacan Prolongación Tecnológico, Calzada de los Arcos, Avenida Hércules, Zaragoza, Sombrerete y Circuito Álamos, dando un total de 9.4 kilómetros de vialidad. El secretario de Movilidad en la capital queretana, Pedro Ángeles Luján, refirió que los trabajos se realizan de manera coordinada con 14 empresas cableras. Escuchemos.
1: Empresas de telecomunicaciones que están haciendo estos recorridos. Todos los recorridos los estamos realizando los días viernes. Días previos hacemos la socialización de todo el trazo que se va a intervenir.
0: Hasta el momento se tiene un avance del 38% de la meta establecida, que es de 26.4 toneladas de cableado retirado al término de este año. El panorama en Querétaro.
2: Muchas gracias, Vanessa Oseguera. Desde Querétaro, 106.5 Mix. Saludos para allá. Un inmueble y animales exóticos fueron asegurados por autoridades en la comunidad de San Gregorio Coatzingo. Desde Toluca, la capital del Estado de México, Sonia Vilchis. Sonia, muy buenos días.
3: Hola, ¿qué tal, Iñaki? Muy buenos días. Comentarte que un inmueble y diversos ejemplares de fauna exótica fueron asegurados por elementos de la Guardia Nacional, la Procuraduría Federal de Protección al Medio Ambiente, la Fiscalía General de Justicia del Estado de México, así como Seguridad Pública de Chalco y Protección Civil en la localidad de San Gregorio Coatzingo, municipio de Chalco. La intervención se derivó de una orden de cateo otorgada por una autoridad judicial tras el inicio de una investigación por presunto maltrato animal. Durante la diligencia se localizaron un macho y una hembra de puma, un ocelote, dos papiones sagrados, un león africano, un cachorro de tigre blanco, dos lemures de cola anillada y una iguana verde. En el sitio fue detenido un individuo identificado como Brandon N., quien manifestó dedicarse a la compra y venta de fauna exótica. Iñaki, así la información.
2: Qué bárbaro. Gracias, Sonia Vilchis, desde Toluca. Allá nos hace el favor de escuchar a través en Mix 90.1 de tu frecuencia modulada. Asesinaron un empresario gasolinero en un centro comercial de Colima. Desde allá, desde la ciudad de Colima, Alondra Novelo. Buenos días, Alondra.
4: ¿Qué tal? Muy buenos días, Iñaki. Buenos días al auditorio. Así es, un empresario del ramo gasolinero fue asesinado a balazos la tarde de ayer domingo en el estacionamiento de un centro comercial ubicado al norte del municipio de Colima, cuando pues salía de uno de los establecimientos. De acuerdo con las primeras investigaciones, el hombre caminaba hacia su vehículo junto con sus familiares cuando fue interceptado por dos hombres armados, quienes le dispararon en repetidas ocasiones para posteriormente huir corriendo del lugar. Autoridades de seguridad y paramédicos pues acudieron al sitio, sin embargo pues el hombre ya había fallecido. La zona fue acordonada por elementos de la Fiscalía y de la Guardia Nacional para las investigaciones correspondientes. Hasta el momento pues no se habla de ningún detenido. Este es el panorama que tenemos desde Colima.
2: Te agradezco mucho, Alondra, desde la capital de Colima. También allá nos hace el favor de escuchar por iHeartRadio. Los deportes, Alex Cervantes.
5: Iñaki, tenemos información de la Liga MX. San Luis confirmó que Joao Pedro será operado. Sufrió una rotura de ligamento cruzado anterior de la rodilla derecha. El delantero uruguayo Diego Rossi será refuerzo del Monterrey. Deja el Columbus de la MLS. Los Tigres realizan pretemporada en Chula Vista, California, y esto será hasta el 4 de julio. Atlas regresó a Guadalajara tras concluir su pretemporada en Orlando. El delantero polaco Robert Lewandowski jugará en la MLS con el Chicago Fire. Actividad de la Fórmula 1, fecha 10, el Gran Premio de Austria. George Russell, piloto de Mercedes, fue el ganador. Sergio Pérez de Cadillac abandonó en la vuelta 9 por el sobrecalentamiento de los frenos y la cabina. Y Kenia Lechuga celebró su cumpleaños con una medalla de oro en la Copa del Mundo de Remo en Lucerna, Suiza. Hasta aquí los deportes. Volvemos con más en media hora.
2: Muchas gracias, Alex. Alex Villalbazo, Alex Cervantes, Iñaki Manero en Panorama Informativo en 88.9 Noticias. 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Moni Villalobos, te asomas y ¿qué encuentras allá afuera, Moni?
6: Hola, Iñaki, gracias. Les comento que simplemente corte a la circulación en carriles centrales de Paseo de la Reforma, a la altura de la glorieta de la Diana Cazadoras e Insurgentes. Las alternativas son Avenida Chapultepec y Circuito Interior. En unos minutos, más información.
7: Ocho y diez, panorama informativo 88.9, información que sirve. Yo soy Alejandro Villalbazo en X, en TikTok, arroba Villa, el Vaso 13. Vamos a platicar de la calidad del agua en Chapalita. Podríamos platicar de la calidad del agua donde gusten. Chapalita está ya en Jalisco, pero ¿en dónde quisieran platicar de la calidad del agua? ¿En qué municipio? ¿En qué colonia? ¿En la tuya? ¿Cuando abres la llave? ¿Cuando de pronto la abres y sale así amarillenta? ¿Cuando te tomas un vasito de agua? ¿Te atreves a tomarte un vasito de agua de la llave de tu casa?
2: No, ni siquiera cuando sale, ¿no? Prístina, transparente. Yo no, ¿no?
7: Sí, hace mucho que...
2: Que no lo hacemos.
7: Que no lo hacemos. ¿Y tienes razón.
2: Desde a partir del sismo del 85, cuando se rompieron tuberías y demás, hubo una advertencia de que parte del agua se estaba contaminando con aguas negras por la ruptura de tuberías en Ciudad de México. Estamos hablando ya de hace 40 años.
7: Y ya sabes que eso llega para quedarse, ¿no?
2: Antes sí me acuerdo que abrías el agua de la llave, en la noche tenías sed y el agua de la llave y vámonos. Híjole. Porque te decían que estaba clorada el agua.
7: Fíjate, ahorita que recuerdas eso,
2: sí.
7: Me regresé igual 40 años.
2: Sí.
7: Y en la unidad habitacional donde yo vivía, había unos bebederos en la calle. En la calle. Y ahí tomábamos agua, abríamos la llave y acercábamos la trompa y tomábamos agua de esa llave, que era la misma que luego conectaba el jardinero ahí la manguera para regar los jardines de la unidad habitacional.
2: Sí, y no te pasaba nada.
7: Era la misma llave que luego abríamos y llegaban los perritos y le daban lengüetazo a la llave para tomar. De la misma tomábamos todos.
2: Tú lo viste en la ciudad de Roma. Todo el mundo, en las fuentes, que son fuentes de mil años de antigüedad, podías tomar agua. La gente acercaba sus botellas porque la ciudad te garantizaba que esa agua era potable. Sí. Y te la sigue garantizando.
7: Y te la sigue. Aquí ya no.
2: No, aquí ya no. Olvídalo.
7: En esa unidad todavía estarán. Sí. Me voy a dar una vuelta. Voy a recordar mis ayeres. A ver si todavía están estos bebederos. Eran unos así chiquititos que estaban así al piso.
2: Sí.
7: Te tenías que hincar
2: para tomar agua.
7: Y después de echar la cascarita ahí te acercabas. Sí. No, pero a ver quién lo hace. Y vámonos a Chapalita, para no desviarnos de la geografía. Chapalita. ¿Qué es Chapalita? Es un desarrollo urbano, pero según entiendo, Martín, y ya ahorita nos explicas o no. Pues es un tema residencial, pero residencial importante, donde nada más el tema del agua es una de las crisis más importantes que viven. Martín, buenos días.
8: Efectivamente, Chapalita es un desarrollo urbano que se creó el 21 de febrero de 1943, una ciudad ejemplo, una colonia, un fraccionamiento residencial, en donde los propios colonos tenían y administraban sus servicios de agua potable, alcantarillado, seguridad, recolección de basura y alumbrado público. Pero ahora sí que este asunto de la crisis del agua pues no mide nivel socioeconómico ni ubicación de la ciudad, evidentemente, porque hasta Chapalita llegó el agua sucia, el agua pestilente, el agua amarillenta. Así lo dice Verónica Benítez Estavillo, una residente de esta colonia Chapalita. Escuchemos.
9: Y el problema que tenemos es del agua que está contaminada. Tenemos muchísimo problema con el olor del agua, el color del agua, huele a drenaje, está contaminado con E. coli y otras bacterias.
8: Al respecto, la diputada local Mariana Casillas urgió a las autoridades a implementar medidas institucionales que den una solución a la población afectada, porque esta denuncia que hacen los colonos de Chapalita coincide con la crisis de marzo. Ellos dicen que a partir de marzo empezaron a recibir agua sucia. Vamos a escuchar lo que dice la diputada.
10: En el área metropolitana ya alcanzó las colonias que antes no alcanzaban. Ahora tenemos colonias como Chapalita, como Mexicalcingo, que están recibiendo líquido inutilizable para las labores incluso de limpieza doméstica.
8: Y aunque el agua sucia pues llega a Tlaquepaque, Tonalá, a Zapopan. Guadalajara es el principal municipio de la zona metropolitana que tiene este problema, y el Chiapas, pues definitivamente no ha podido solucionarlo. Este es el panorama.
7: Oye, y la gente dice, Martín, estaba por ahí leyendo algunas denuncias, la gente dice que tiene que gastar un dineral ahora en filtros, por ejemplo, hasta 7,000 pesos se gastan en los filtros para que el agua no les llegue tan sucia ahí en la casa, o para que puedan, lo que platicábamos hace rato, para que puedan abrir la llave y de ahí beber.
8: Efectivamente, filtros que hay que poner en la toma donde llega el agua, donde está el medidor, ahí hay que ponerlo porque es el agua que se recibe. Pero de ahí para adelante, pues ya es responsabilidad de uno de que el tinaco esté limpio y pues es la situación.
7: Bien, gracias Martín Beltrán desde Guadalajara, Jalisco. Son las 8:15, hacemos una pausa. Panorama informativo 88.9, información que sirve. Yo soy Alejandro Villalbazo en X, en TikTok, @Villalbazo13.
2: @Cervantes_, @Inaquimanero.
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1: Hola, seguimos con más información. Conduce con cuidado y te comento que encontrarás circulación lenta sobre Aquiles Serdán de Renacimiento a la calzada México-Tacuba. Presenta tráfico Avenida Centenario, entre Río de los Remedios y calzada San Juan de Aragón. Ya presenta también avance lento Lomas Verdes del Boulevard San Mateo al periférico, con tráfico Francisco del Paso y Troncoso, de Zaragoza al Eje 4 Sur Plutarco Elías Calles. Tenemos carga en Arquímedes, de Paso de la Reforma Ejército Nacional. Hay carga, pero no vas a dejar de avanzar en Río San Joaquín, de Periférico y hasta llegar a la calzada Mariano Escobedo. Por colocación de logística, hay corte a la circulación en el Eje 1 Poniente Bucareli, a la altura de Paso de la Reforma, la alternativa Insurgentes. La temperatura al momento es de 14 grados. Soy Mónica Villalobos, continúa en 88.9 Noticias. 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

0: 8:20, panorama informativo 88.9, información que sirve. Yo soy Alejandro Villalbazo en X, en TikTok, arroba Villalbazo 13. Los mensajitos en el WhatsApp 5582-55889. Por cierto, me escribió al WhatsApp, pero al mío. Me escribió mi prima Rebe, saludos, prima. Salud. Y ya que les recordaba aquello de los bebederos donde podíamos tomar agua, te hincabas y tomabas agua y abrías la llave y llegaba el perrito y le metía la lengua al bebé, a la llave para también refrescarse, o el señor jardinero para ahí poner la manguera y regar los jardines. La unidad habitacional Lomas de Sotelo, una unidad habitacional que está en los límites de la Ciudad de México, el Estado de México, ahí por lo que era el Toreo de Cuatro Caminos. La verdad es que es muy bonita esa unidad habitacional, de toda la vida ha sido bonita, no es porque yo haya crecido ahí, pero era una muy bonita unidad habitacional. Y y me escribe y me dice, ¿qué crees? Que ya no, ya están clausurados esos bebederos. Sí, sí, sí. Y era una manera de refrescarte, de tomar agua, de cuando los chavos jugábamos. Uh-huh. Era otro ritmo incluso de la vida. Estaba leyendo el otro día un estudio de cómo ahora los niños de estos juegos de jardín, donde el piso es de de goma.
1: Ah, ok.
0: Pues ahora se enferman más. Porque como ya no tienen contacto con la tierra.
1: Sí.
0: Ya no juegan los niños con la tierra. Se avientan de la resbaladilla y ahora caen en un tapete. Antes nos aventábamos de la resbaladilla y caíamos en la tierra.
1: Uh-huh.
0: Eso te permitía tener mayor resistencia a cualquier enfermedad.
1: No, incluso lo que comías ahí en el recreo. Muchas veces se te caía ahí en el... Se te caía en el piso, ¿no? De la escuela, y levantabas el sándwich y nada más le limpiabas tantito y te lo comías, sí. Y no pasaba nada, ¿no? Tenías mejor sistema inmunológico.
0: Sí. Todo eso ha ido cambiando para mal, sí. Cuando pensamos que el cambio era para bien, ¿no?
1: Así es.
0: Y cambiando para mal porque ya no puedes tomar esa, por ejemplo, esa agua, que antes pues era potable. Y hoy te enfermas más como niños, ¿no? Se enferman más los niños porque tienen menos preparación para enfrentar a los bichos.
1: Y ahora el agua sí está más contaminada, eso también es cierto.
0: De acuerdo.
1: ¿No? Por el tema, ahorita ya el hundimiento disparejo de la ciudad también está provocando estos rompimientos de la tubería, que es lo que produce tantas fugas a cada rato.
0: Socavones.
1: Y eso también hace que el agua se contamine. Ya no tienes esa seguridad que tenías antes de abrir la llave y echarte un trago. ¿Te acuerdas? Llevamos los envases de Coca-Cola de vidrio vacíos y con eso echabas agüita para después de la cascarita.
0: Sí, y también refrescar.
1: ¿Cómo
0: anda el agua potable ahí en su municipio, en su cuadra, en su colonia, en su alcaldía? Mensajitos al WhatsApp 5582-55889. Al que le llegó el agua al cuello, al exdirector de Pemex, investigado ahora por golpear a su esposa, y es que ella dio a conocer un video de lo que ocurría en ese infierno llamado hogar. Pablo Rubén Villalobos, buenos días, Pablo.
2: Alejandro, te saludo con gusto, buenos días. Pues fíjate que fue un tremendo escándalo que se armó cuando María Felicia Jiménez abrió la caja de Pandora y publicó un video donde su marido Víctor Rodríguez Padilla le propina brutal golpiza, y cansada de la violencia intrafamiliar que vivía, se atrevió a denunciarlo. En su post en Facebook argumenta que se llenó de valor para denunciar al doctor Víctor Padilla, de quien precisó es exdirector de Pemex y mantiene relaciones con altos mandos de la política mexicana, entre ellos funcionarios de primer nivel, secretarios de Estado, gobernadores y diputados. Investigamos y ahora su nuevo encargo del doctor Padilla, de acuerdo al portal de la Secretaría de Energía, está al frente del INEL como un director general del Instituto de Electricidad y Energías Limpias desde el pasado 2 de junio. En su gira por Chiapas, la presidenta Claudia Sheinbaum fue cuestionada sobre la violencia doméstica del funcionario de su gobierno y sobre la protección que pidió la víctima. La presidenta le respondió.
3: ¿Está pidiendo ayuda la señora?
4: Sí, se le va a proporcionar toda la ayuda.
3: ¿Qué opina de que le haya maltratado a mi tercera directora de Pemex?
4: Se le va a dar toda la ayuda. Toda la ayuda que quiera. Y si ella quiere presentar denuncia,
3: ¿habla usted también?
2: Claudia Hernández, exsecretaria de las Mujeres, en el marco del evento del registro de coordinadores de Morena, tocó el tema de violencia al que se involucró al director del INEL.
5: Un país que ha luchado a lo largo del tiempo contra el machismo, y yo destacaría tres cosas. Uno, la valentía y la confianza de María Felicia Jiménez, que denunció esta violencia, la confianza en la presidenta, porque ella pide auxilio de la presidenta a pesar de que su violentador fue un exfuncionario del gobierno de México.
2: En un comunicado de prensa, la Fiscalía General del Estado informó que derivado de la difusión de este video, presumiblemente de fecha 15 de marzo, en un domicilio del municipio de Emiliano Zapata, se ha abierto una carpeta de investigación y se ha iniciado colaboración con la Secretaría de las Mujeres del Gobierno de México a fin de poder otorgarle todas las garantías y protección a la víctima. En una publicación en sus redes sociales, Víctor Padilla anunció la separación de cualquier cargo público para atender el proceso como ciudadano y no interferir en las investigaciones. Pidió respeto al proceso y apegarse al principio de presunción de inocencia. Cabe mencionar que se agudizó el tema en redes sociales, la incredulidad en el apoyo a las mujeres violentadas luego de que el asunto de tentativa de violación del exgobernador Cuauhtémoc Blanco pues duerme el sueño de los justos. Este es el panorama que en Morelos. Alejandro, buenos días.
0: Sí, que al caso además se le va a encargar una Secretaría de las Mujeres, bueno, no que se le encargue el caso, no, sino que se destaca, ¿no?, el que se haya hecho en colaboración con la Secretaría de las Mujeres, una Secretaría de las Mujeres que no tiene secretaria, que está sin cabeza desde que Citlali Hernández dejó de ser la secretaria para irse al partido, para irse a Morena, y no se ha nombrado a una sustituta. Y además, aquí viene una confusión, porque sobre él, aunque aparecía como nuevo encargado de este puesto que ya decías, Pablo, la propia dependencia lo negó. No, todavía ni estaba al frente, todavía no. Pero sobre él tampoco se sabe si, por ejemplo, en este momento ya está detenido o no. Cualquier otro tipo que saliera en un video golpeando así a su pareja estaría detenido.
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1: México estuvo presente en el primer mundial de la historia, es decir, en Uruguay 1930. El tricolor debutó con una derrota 4-1 ante Francia. Después perdió 3-0 ante Chile y cerró su participación cayendo 6-3 ante Argentina.
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4: Hola, seguimos con más información. Conduce con cuidado y te comento que encontrarás circulación lenta sobre Aquiles Serdán de Renacimiento a la calzada México-Tacuba. Presenta tráfico Avenida Centenario, entre Río de los Remedios y calzada San Juan de Aragón. Ya presenta también avance lento Lomas Verdes del Boulevard San Mateo al periférico, con tráfico Francisco del Paso y Troncoso. De Zaragoza al Eje 4 Sur Plutarco Elías Calles. Tenemos carga en Arquímedes, de paso de la Reforma Ejército Nacional. Hay carga, pero no vas a dejar de avanzar en Río San Joaquín, de periférico y hasta llegar a la calzada Mariano Escobedo. Por colocación de logística, hay corte a la circulación en el eje 1 Poniente Bucareli, a la altura de paso de la Reforma, la alternativa Insurgentes. La temperatura al momento es de 14 grados. Soy Mónica Villalobos, continúa en 88.9 Noticias. Información que sirve, tráfico y clima cada 15 minutos.
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0: 8:30, programa informativo 88.9, información que sirve. Yo soy Alejandro Villalbazo, en X, en TikTok, arroba Villalbazo 13, los mensajitos en el WhatsApp 5580-255-889. Tráfico y clima cada 15 minutos. Mónica Villalobos.
1: Alejandro, gracias. Les aviso que por manifestantes hay reducción de carriles en la autopista México-Querétaro, a la altura de la caseta de Tepoztlán con dirección a la Ciudad de México. En unos minutos, más información.
2: Gracias, Moni. Y en el panorama, aumenta el número de adolescentes que han sido imputados por algún delito. Moni Barrera.
3: Durante 2024, 35.193 personas adolescentes fueron registradas como imputadas por la presunta comisión de un delito en las carpetas de investigación iniciadas por las fiscalías o procuradurías estatales, y 8 de cada 10 fueron hombres. De acuerdo con INEGI, lesiones, robo, amenazas, abuso sexual y narcomenudeo fue lo más frecuente. En 2024 se registraron 27.912 víctimas en las carpetas de investigación iniciadas en materia de justicia penal para adolescentes, de las cuales 6 de cada 10 fueron mujeres. En 88.9 Noticias, Mónica Barrera.
2: Recuerda que puedes consultar más acerca de este y otros temas. Por favor, visita nuestra página www.889noticias.mx y dan luz verde a autoridades sanitarias para que emitan permisos colectivos de consumo de marihuana. Alemau Luna.
4: La Comisión Federal para la Protección contra Riesgos Sanitarios, COFEPRIS, puede otorgar autorizaciones colectivas para el autoconsumo recreativo de cannabis y THC. Así lo avaló la Suprema Corte de Justicia de la Nación. Por mayoría de 8 votos, los ministros validaron que un solo documento que identifique claramente a todos los beneficiarios como titulares del permiso es suficiente y no viola los derechos individuales de las personas. Con esta resolución, la Corte refuerza su postura a favor de facilitar el acceso a permisos para el uso recreativo de cannabis, evitando trámites excesivamente complejos para los solicitantes. 88.9 Noticias, Alemao Luna.
2: Ya está en marcha la construcción de la línea 5 del cablebús. Joana Flores.
5: La jefa de gobierno Clara Brugada dio a conocer que arrancaron las obras de construcción de otra línea del cablebús.
6: Ya empezó la obra del cablebús y aquí muy pronto estará saliendo esta nueva ruta, que es la línea de cablebús más larga del mundo. 15 kilómetros y va a ir desde aquí hasta el metro Mixcoac.
5: Se prevé que la línea 5 del cablebús conectará la zona más alta de Magdalena Contreras con el metro Mixcoac en tan solo 40 minutos. Además, tendrá un ramal que conectará con Álvaro Obregón. Para 88.9 Noticias, Joana Flores.
2: El panorama de los espectáculos. Karol G envió un mensaje al presidente electo de Colombia, Lalo González.
7: Después del triunfo de Abelardo Despriella en las elecciones de Colombia, diferentes estrellas del país sudamericano le han dedicado algunos mensajes en redes sociales. Uno de ellos fue escrito por Karol G, quien ya fue criticada por una parte del público por sus palabras. El mensaje de la bichota en X dice esto: no le escribo como simpatizante, no le escribo como opositora, le escribo como una colombiana que ama profundamente a su país. Las elecciones terminaron, la campaña terminó, los discursos terminaron, ahora comienza lo más difícil, gobernar para todos. Lo que una parte del público le recriminó a la cantante es que utilice su fama para lanzar mensajes políticos. Para 88.9 Noticias, Lalo González.
2: Y un centro de acopio fue habilitado, te recordamos, por la Embajada de Venezuela en México, en la sede diplomática que se encuentra en Schiller 326, en la colonia Polanco, en Ciudad de México. Se están recibiendo donaciones destinadas a la gente afectada por el terremoto. Los interesados, estás interesado en apoyar para donar productos de higiene personal, medicamentos básicos y alimentos no perecederos. Se trata de productos prioritarios debido a las necesidades logísticas para su traslado y distribución. Por favor, que todo esté en buen estado y que no haya pasado su fecha de caducidad. No se está solicitando agua embotellada, ocupa demasiado espacio durante el proceso de almacenamiento. También, si puedes integrar alimento para animales de compañía, pues sería maravilloso. El horario de atención, 10 de la mañana a 5 de la tarde, y se reciben, ya decíamos, medicamentos como analgésicos, antiinflamatorios, etcétera. Insumos médicos, jeringas, gasas, vendas, guantes, productos de emergencia, lámparas de mano, pilas, lámparas solares, frazadas, productos de aseo e higiene personal, jabón, papel higiénico, pasta, cepillos dentales, pañales desechables para niños y adultos, toallas femeninas, todo por favor que esté nuevo y empaquetado. Alimentos no perecederos, arroz, atún, frijoles, aceite. La embajada destacó que no se encuentra en coordinación con ninguna organización no gubernamental que solicite dinero o funcione como centro de acopio fuera de la serie señalada, de la sede señalada. Están surgiendo varios grupos y varias asociaciones pidiendo dinero en cuentas que no se hace responsable la representación de Venezuela en México. Para resolver dudas o solicitar más información, la representación diplomática puso el teléfono a disposición 58-412-252-4675. 58-412-252-4675. En nuestra página en www.889noticias.mx ya lo puedes consultar. Vámonos a los deportes. Toño de Valdés, el comentario deportivo.
8: ¿Qué tal, amigos de Panorama? Un placer saludarles. Arrancó la actividad de los 16avos de final. Empiezan ya los partidos de vida o muerte. Y en Los Ángeles, la escuadra canadiense, uno de los países anfitriones, consiguió una gran victoria sobre Sudáfrica. Sí, sufrida, complicada, pero al final una victoria que le permite a Canadá llegar hasta los octavos de final. Un gol de Eustaquio cuando empezaba ya el tiempo de compensación, al minuto 92, resolvió el partido, una pelota que fue rechazada al centro y que el exjugador de Cruz Azul controló con el pecho de manera notable para después definir abajo a la derecha del arquero, un disparo potente, bien colocado, y que volvió loca a la afición canadiense, que hizo una gran entrada en el SoFi Stadium, ahora conocido como el Estadio de Los Ángeles, y así los canadienses lograron acceder a la siguiente fase. Para Canadá, este ya es un enorme éxito. Apenas en la edición anterior consiguieron su primer gol. Ahora, en esta edición, no solamente calificaron a la siguiente fase, ahora ya se metieron hasta los octavos de final. Es difícil, por supuesto, pensar que puedan ir más lejos, pero lo que sí es una realidad es que este equipo canadiense está cumpliendo con las expectativas, está rebasando ya las expectativas de lo que se esperaba. Ya veremos los otros dos anfitriones cómo les va, el caso de México en contra de Ecuador y el caso de Estados Unidos contra Bosnia y Herzegovina. Un saludo para todos ustedes, amigos de Panorama.
2: Gracias, Toño. 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
2: Muchas gracias, Toño. Alex de Albazo, Alex Cervantes, Iñaki Manero en Panorama Informativo en 88.9 Noticias, información que sirve y por iHeartRadio. Moni Villalobos, con el tráfico y el clima cada 15 minutos. ¿Qué ves por ahí, Moni?
1: Hola, Iñaki, gracias. Por manifestantes, en las inmediaciones de la Secretaría de Gobernación sigue cerrada la circulación en Bucareli, Atenas, Abraham González y General Prim usan alternativas Avenida Chapultepec, Valderas y el Eje 1 Oriente. En unos minutos, más información.
0: La respuesta de la trivia, Iñaki.
2: Vamos, Alex, si platicamos hace una hora o hace dos horas, depende a qué hora amablemente nos ha estado escuchando aquí en Panorama, algo proveniente de lo que hoy es México. Tuvo aterrados a los europeos del siglo XVI durante algún tiempo. Parte de la responsabilidad la tuvo un científico por una mala clasificación. Y ahora no podemos vivir sin esto. ¿De qué estamos hablando?
0: Decían que era pecaminoso y venenoso.
2: Ajá.
0: Sí.
2: Sí, sí había por ahí algo. Nada más, el tema era que decían que había ahí un aspecto de brujería.
0: A lo mejor entonces estoy yo desviado.
2: No. Aviéntele.
0: El tomate.
2: El jitomate. Ah, sí. El jitomate, bien. Lo que nosotros aquí me en el centro 10. Conocemos como jitomate.
0: Bueno, jitomate. Me llevo 10.
2: Bueno, dos kilómetros.
0: Vamos, el jitomate, sí. La manzana del diablo, le decía.
2: La manzana del diablo. ¿Por qué? Porque no sabían comerla. Al principio no les gustaba el sabor, ¿no? Decían, no, porque están demasiado ácido y demás. Pero lo que empezó a provocar también problemas de salud era que la gente se empezaba a comer las hojas y no la fruta, ¿no? Y las hojas sí son venenosas, las hojas del jitomate. Entonces, algunas personas sí se llegaron a envenenar y en algunos países, incluso en la Gran Bretaña, la reina dijo, no, esto no se consume y me lo regresan, no me lo vuelven a traer de América, ¿no? Para nada. Hasta que hubo por ahí una clasificación por parte de Pietro Andrea Mattioli, que era un doctor y naturalista. Correctamente lo clasificó como, como miembro de las solanáceas, ¿no? Pero es un grupo de plantas que crecen en lugares oscuros, como en el caso del jitomate. Nada más que incorrectamente lo clasificó como mandrágora. Puso el nombre de mandrágora. ¿Qué es la mandrágora? La mandrágora es una planta que también está asociada con efectos alucinógenos, se utiliza mucho en brujería y en pociones y demás. En Harry Potter hay por ahí una, hay partes en las películas en donde la mandrágora es una raíz con forma de niño, ¿no? Chiquito, que grita. Eso no es cierto, es parte de la fantasía. Pero la mandrágora sí es una planta que tiene efectos alucinógenos. Entonces, el momento de clasificarla como parte de la familia de la mandrágora, la gente también dijo, no, aquí hay hechicería y no la tocamos para nada. Hasta que finalmente, a principios del siglo XIX, se empezó a utilizar en algunas cosas, como por ejemplo, fíjate cómo la pizza tiene mucho que ver. Los panaderos italianos la empezaron a utilizar para ponerle un topping a la pizza. Y de ahí para el real, hoy sería imposible concebir parte de la cocina europea sin el jitomate. Y desde luego de la nuestra, ¿no?
0: Sí, le llamaban, te decía, la manzana venenosa o la manzana del diablo. También cuenta la historia que era un mito que iba creciendo porque la aristocracia europea comía y enfermaba. Incluso algunos morían y decían, claro, tiene que ver con el jitomate, ¿no? Y no, ya después se enteraron que era el plato y la vajilla en la que se servía el jitomate, porque eran de peltre y tenía mucho plomo, y eso lo estaba matando. Y al entrar en contacto con el ácido del jitomate, pues sí había algo de envenenamiento, pero pues era un rollo equivocado, no era por el jitomate como tal, ¿no?
2: Ahora, este tema de la acidez del jitomate y de las bandejas y del plomo, ya lo desmontaron porque en el laboratorio se dieron cuenta que sí tiene un ácido el jitomate. A veces tú comes jitomate y te daña el estómago, si lo comes así solito. No es suficiente ese ácido como para poder disolver la parte que cubre estos lugares en donde ponían el jitomate y descubrir el plomo. Entonces, a lo que llegaron en conclusión fue precisamente las hojas, que también se las comían en ensalada, y eso era lo que lo estaba matando, lo estaban enfermando. De hecho, en italiano, el jitomate es pomodoro, que quiere decir manzana de oro, ¿no? Se creía, ¿por qué? Porque las primeras variedades de jitomate que llegaron a Europa no eran rojas, eran doradas, eran verdes casi doradas. Entonces, por eso era la manzana dorada para ellos. De ahí viene el nombre. Y ya después se empezaron a encontrar ya las variedades que nosotros conocemos, ¿no? Que es la variedad roja, que surge aquí en el centro de la República Mexicana, y que los del norte se enojan por llamarle jitomate, ¿no? Pero ellos es tomate, ¿no? Por eso los tomateros de Culiacán, ¿no? Que es el principal productor de tomate en México. Y te decía que hoy también nos espanta aquí a los mexicanos por el precio.
0: Ah, claro.
2: Es lo que sí nos da miedo, ¿no?
0: México, principal país exportador de jitomate a nivel mundial.
2: Sí.
0: El 93% de lo que se vende al extranjero se vende al mercado de los Estados Unidos. La producción anual en México es de 4 millones de toneladas de jitomate rojo. Y eso nos hace como poderosos en el tema de la compra-venta de jitomate.
2: Sí. Sí, por eso es una de las razones por las que subió el precio del jitomate en México, porque al venir las nevadas inusuales en Estados Unidos, en las zonas jitomateras, se quedaron sin jitomate y nosotros les mandamos lo mejor de la cosecha y nos quedamos con poquito. Entonces encareció, y por eso también es una de las razones por las que encontramos el jitomate tan caro en México, porque se trató de surtir la demanda, sobre todo de Sinaloa, hacia los Estados Unidos. Ahora que ya mejoraron las condiciones del clima, por eso también es una razón por la que ha estado bajando el precio del jitomate. Uh-huh. Y no porque se ande poniendo la medallita en el gobierno, ¿no? De que nosotros la bajamos. No, bajó por cuestiones ambientales también.
0: Uh-huh. Puede ser fruta, puede ser verdura.
2: Sí, ¿no? Es fruta, ¿no? Científicamente sí. Es fruta, sí. Digamos.
0: Y a nivel cocina se convierte en verdura, uh-huh, por la forma en la que se utiliza. Pero sí, científicamente es fruta.
2: Hay que consumir jitomate, tiene mucha vitamina C y además también tiene elementos anticancerígenos. Uh-huh. Así como lo comas, incluso hasta en salsa ketchup, dicen te puede venir muy bien.
0: ¿Y por qué es fruta? Porque se desarrolla a partir de la flor de la planta y tiene semillas en su interior. Uh-huh. Ya es un cuarto para mí. 10 de calificación me llevé bien. No puede ser.
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11: Hola, seguimos con más información. Conduce con precaución. Considera que encontrarás avance muy lento en el viaducto Río de la Piedad, de Calzada de la Viga a Tlalpan. Van a vuelta de rueda en el viaducto Miguel Alemán entre Tlalpan y Revolución. El avance pesado en Insurgentes de Río de los Remedios a Montevideo. También encontrarás sobre la Avenida Central Carlos Jan González tráfico pesado entre Metro Musquis y Avenida 412. Recuerda que hoy toda la zona de parquímetros Ecopark empezaron a operar a las 8 de la mañana y finalizan a las 8 de la noche. También toma en cuenta que hay cortes a la circulación en ambos sentidos de Reforma, entre la Diana Cazadora y la Glorieta del Agüehuete. Por instalación de logística, las alternativas son Avenida Chapultepec y Circuito Interior. La temperatura 15 grados. Soy Mónica Villalobos. 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
2: Diez para las 9, panorama informativo 88.9, información que sirve. Yo soy Alejandro Villalbazo, en X, en TikTok, arroba Villalbazo 13, mensajitos en el WhatsApp 5582-558.9. ¿Cómo andan hoy? ¿Cómo andan el lunes? Porque el lunes generalmente no andamos muy bien. Nos duele todo lo que nos dejó el fin de semana. Así es que necesitamos urgente un gran masaje. ¿Y qué mejor que platicar con Tony Cerdán? Para que nos diga cuál es la mejor manera de consentirnos y apapacharnos. Tony, bienvenida.
3: Alejandro, muy buenos días. Efectivamente, hay que empezar la semana con el pie derecho. Muchas veces creemos o pensamos que de verdad no necesitamos un masaje, creemos que es un lujo, que eso es como de señora irte a dar un spa y consentirte y tal, pero señores, señoras, pongan atención, fíjese que hoy día los médicos nos dicen, necesitas un masaje, necesitas relajarte, necesitas bajarle a tu ritmo de vida. ¿Por qué? 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El estrés. Cuando estamos estresados, no pensamos, no dormimos. Dices, bueno, yo ahorita ya llego, me acuesto, descanso, súper rico, pero no solamente es llegar y acostarte. Nuestra cabeza sigue trabajando, sigues pensando.
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3: Todas las broncas, todos los rollos que traes. Estás dormido y ¿qué hay? Tensión. La mandíbula, la gente que aprieta los dientes, que se levanta y el día siguiente tengo dolores de cabeza, no sé por qué, porque estás tenso, porque no le estás bajando esas rayitas a tu estilo de vida. Y de verdad es que no es un lujo, es una necesidad hoy día, porque pues tenemos una vida muy ajetreada, muy acarreada. 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
2: Tony Cerdán, te estamos ya mandando un mensajito. 5541-669595.
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3: Claro, muchas gracias y bonito.
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4: República Democrática del Congo jugará en el grupo CAM del campeonato de fútbol luego de conseguir su boleto en el repechaje intercontinental. Debutará ante Portugal el 17 de junio en Houston. El 23 se medirá a Colombia en el Estadio Guadalajara. Y el 27 cierra la fase de grupos ante Uzbekistán en Atlanta.
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9: El alemán Miroslav Klose tiene el récord de más goles anotados en un mundial con 16. Anotó 5 en Corea y Japón 2002, 5 más en Alemania en el 2006, 4 en Sudáfrica 2010 y sus últimos 2 fueron en la Copa del Mundo de Brasil en el 2014.
1: 88 puntos.
4: Luego de conseguir su boleto a la Copa de Norteamérica en el repechaje europeo, Suecia jugará en el grupo F del torneo y debutará el 14 de junio ante Túnez en el Estadio Monterrey. El 20 se medirá a Países Bajos en Houston y cierra el 25 ante Japón en Dallas.
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11: 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Encontrarás avance muy lento sobre Insurgentes de Río de los Remedios a Montevideo. Tráfico pesado presenta la autopista México-Pachuca, de San Pedro Jalostoc a Periférico Río de los Remedios. El avance complicado también en Avenida 608, desde Avenida 412 y hasta llegar a Río Consulado. Por colocación de logística, hay corte a la circulación en el eje 1 Poniente Bucareli, a la altura de Paso de la Reforma, la alternativa Insurgentes. La temperatura al momento es de 15 grados. 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
0: 9 en punto, Panorama Informativo 88.9, información que sirve. Yo soy Alejandro Villalbazo, en X, en TikTok, arroba Villalbazo 13. Los mensajitos son en el WhatsApp 558255889. Es lunes 29 de junio, Iñaki Manero. ¿Cómo estás, Iñaki?
5: ¿Cómo estás, Alex Villalbazo, Alex Cervantes, amigos de la República Mexicana de todas partes, por iHeartRadio, una hora más de Panorama?
0: Tráfico y clima cada 15 minutos, Mónica Villalobos.
6: Alejandro, gracias. Les comento que hay un bloqueo de manifestantes en Periférico. Esto es antes de la carretera Picacho-Jusco hacia Calzada de Tlalpan, Colonia Fuentes del Pedregal, Alcaldía de Tlalpan. La alternativa es Boulevard de la Luz, Camino Santa Teresa e Insurgentes. En unos minutos más información.
5: Gracias, Moni. ¿Bloqueo en dónde, mi amigo René Ponce? Buenos días.
7: ¿Qué tal? Muy buen día, mi amigo Iñaki. Pues se trata de manifestantes que están cerrando Periférico Sur en dirección a Calzada de Tlalpan. Esto es antes de llegar a la carretera Picacho-Jusco, la colonia Fuentes del Pedregal, Alcaldía Tlalpan. Aquí, pues, las alternativas viales es utilizar Boulevard de la Luz, Camino Santa Teresa y Avenida Insurgente. Se trata de familiares y amigos de la joven Fátima, desaparecida en esta zona. Se señala que, pues, buscan dónde fue la última vez que fue vista. Dicen que el paradero de esta joven se encuentra, pues, sin saber dónde se encuentra, y esto ocurrió el 21 de junio pasado. Esto fue en las inmediaciones de la alcaldía Álvaro Obregón, y bueno, los familiares dicen que no se van a mover de esta zona hasta que no acudan las autoridades para brindarles apoyo, Iñaki.
5: Te agradezco mucho, mi amigo René, estamos muy, muy pendientes. Vamos al panorama nacional. A un mes de que iniciara la implementación del operativo Enjambre en el estado de Morelos, el Congreso del Estado avaló la destitución de los alcaldes Jesús Corona Damián del municipio de Cuautla y Agustín Toledano Amaro de Atlatlahuacán. Esto por su vinculación a proceso por los delitos de corrupción y extorsión. La Fiscalía Especializada en Combate a la Corrupción del Estado de Durango obtuvo la sexta sentencia condenatoria por el delito de peculado contra el ex subsecretario de Egresos, José Alberto Bustamante Curiel, por lo que el tribunal le impuso 5 años de prisión, una multa y la restitución de 3 millones de pesos por un desvío de recursos. La Comisión Federal de Electricidad reportó que 2 de sus trabajadores desaparecieron el pasado viernes luego de salir del municipio de Huauchinango, Puebla, alrededor de las 6:30 de la mañana. Se trata de Antonio Sarmiento García, de 60 años, quien vestía uniforme de la Comisión Federal y botas color café. El segundo trabajador, Adolfo López Saldaña, de 40 años, vestía un pantalón azul, camisa blanca y zapatos negros al momento de su desaparición. Las camionetas en las que viajaban fueron localizadas abandonadas en la zona de la mesa de Caxochitlán, hechos en el estado de Hidalgo, y quedaron bajo resguardo de las autoridades. La delincuencia hizo de las suyas en una tienda departamental, esto en Acapulco, Guerrero. Adriana Covarrubias.
8: 2 hombres asaltaron con violencia una sucursal de Coppel ubicada sobre el Boulevard Vicente Guerrero, esquina con calle Solidaridad, en Ciudad Renacimiento, donde sustrajeron varios teléfonos celulares y escaparon antes de la llegada de las autoridades. De acuerdo con los primeros reportes, uno de los presuntos responsables vestía completamente de negro, mientras que el otro portaba una sudadera roja y pantalón de mezclilla. Se informó que uno de ellos utilizó un martillo para romper las vitrinas y el otro aparentemente portaba un arma de fuego con el que amagó al personal de la tienda. Tras cometer el robo, ambos salieron del establecimiento y huyeron con rumbo desconocido, lo que provocó la movilización de elementos de la Policía Estatal, Guardia Nacional y Ejército Mexicano. Las corporaciones de seguridad

0: Coronaron el área y recabaron información para iniciar las investigaciones correspondientes. Panorama informativo desde Acapulco, Guerrero, Adriana Covarrubias.
1: Allá en Acapulquito nos puedes escuchar a través de iHeartRadio y recuerda que puedes consultar más acerca de este y otros temas. 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El ISSSTE destaca la importancia de que una persona exprese a su familia su deseo de ser donador de órganos y se la respete. Moni Barrera.
2: Cualquier persona puede ser donante de órganos y tejidos independientemente de su edad, pues existen antecedentes de donantes desde menores de 2 años hasta personas mayores de 70 años. A través de un comunicado, el ISSSTE destacó la importancia de expresar a los seres queridos la decisión de ser donante, ya que el consentimiento de los familiares es indispensable para llevar a cabo el proceso de donación. En 889 Noticias, Mónica Barrera.
1: En el panorama de los espectáculos, otros dos famosos se van a sumar al espectáculo de la final de la Mega Cáscara, Lalo González.
3: A Shakira, Madonna y BTS se han sumado Robbie Williams y Laura Pausini. Eso en la lista de estrellas de la música que se presentarán en el partido final de la máxima fiesta del fútbol el próximo 19 de julio en Nueva Jersey. La invitación es porque el cantante británico y la artista italiana son los intérpretes del himno oficial de la federación que organiza el torneo. El tema se llama Desire. Hace un mes y medio ambas estrellas interpretaron la canción en otro torneo de clubes de fútbol en Nueva Jersey. En cuanto a la participación de Madonna, Shakira y BTS, estará durante el medio tiempo del duelo final. Para 88.9 Noticias, Lalo González.
1: 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Vámonos a los deportes, don Alex Cervantes.
4: Muchas gracias, Iñaki Tocayo, la última y nos vamos. No sin antes recordarles que este domingo ya iniciaron los 16avos de final de la justa futbolera 2026. En Los Ángeles, Canadá derrotó 1-0 a Sudáfrica. La hoja de maple ya está en octavos de final. Enfrentará al ganador del juego entre Países Bajos y Marruecos. Y para este lunes, continúa la actividad con los siguientes encuentros. A las 11 de la mañana en Houston, Brasil enfrenta a Japón. Alemania contra Paraguay en Boston, a las 2:30 de la tarde, y por la noche en Monterrey a las 19:00, Países Bajos contra Marruecos. Recuerden que México jugará ante Ecuador este martes en el Estadio Ciudad de México. Por ahora fue todo en la información deportiva.
1: Muchas gracias, Alex. Hasta mañana. Alex del Vaso, Alex Cervantes, Iñaki Manero en Panorama Informativo 88.9 Noticias. 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Moni Villalobos con todo el panorama del tráfico y el clima cada 15 minutos. Moni.
5: Hola Iñaki, gracias. Por manifestantes, en las inmediaciones de la Secretaría de Gobernación sigue cerrada la circulación en Bucareli, Atenas, Abraham González y General Prim usan alternativas Avenida Chapultepec, Valderas y el Eje 1 Oriente. En unos minutos, más información.
6: Nueve y 10, panorama informativo 88.9, información que sirve. Yo soy Alejandro Villalbazo, en X, en TikTok, arroba Villalbazo 13, mensajitos en el WhatsApp 5582558 89. No sé si les dé, pero a mí sí me da muchísima tristeza ver cómo con las lluvias la vida se nos vuelve tragedia. Y me da mucha tristeza porque tiene que ver con la negligencia de los gobiernos, y lo platicábamos también cuando empezábamos hace 3 horas, Iñaki. Uh-huh. Y tiene que ver también con, pues, nuestros muy malos hábitos. Uh-huh. ¿No? En esta corresponsabilidad, aceptando que, pues, si tú vas y tiras un refrigerador y el refrigerador termina en el drenaje, pues ese drenaje se va a tapar. Y si hay un gobierno que además no mantiene ese drenaje, no le da el trabajo adecuado, no cambia cuando tiene que cambiar, pues ese drenaje se va a reventar. Y cuando ya agarró además el cuento de, Pues es que tiene 50 años de viejo. Pues sí, güey, lo hubieras cambiado hace...
7: Claro.
6: ¿Ah? Hace 40, años. Pues sí.
7: 30.
6: Pues lo hubieras cambiado cuando tenías 30. Que cambiarlo.
7: Claro.
6: No dejes que siga envejeciendo, porque si no, imagínate cuando sean 70 años. Y es, no, toda esta tristeza, coraje, frustración. Cuando volteas y dices, otra vez se inundaron. Y ves las casas, y ves los coches, y ves los negocios, y ves flotando todo en aguas negras, en aguas de coladera, porque pues se combinaron con el agua de lluvia. Bueno, pues así le están pasando desde el fin de semana, desde el sábado, en Los Reyes Iztacala, en Tlanepantla, el Estado de México. Y le están pasando muy mal. Los habitantes de una unidad habitacional nada más no pueden salir de su casa porque siguen inundados, siguen con el agua de coladera en la rodilla, con todo lo que han perdido desde el fin de semana. Y esa es esta frustración que da del por qué no se hizo el trabajo cuando se tiene que hacer y evitarnos estas crisis, estas tragedias. Memo Jivillé, te diste la vuelta, Memo, estás ahí, estás en Los Reyes Iztacala, en esta unidad habitacional inundada. Memo, buenos días.
8: ¿Qué tal, Alejandro? Muy buenos días. Hay una buena noticia, por lo menos para la gente que vive aquí. Afortunadamente pudieron hacer los trabajos y sí lograron sacar el agua de lo que vienen siendo estas 7 unidades, bueno, son 16, déjame comentarte que 7 fueron completamente anegadas por el agua, tanto de lluvia, bien lo comentabas, con aguas negras. Y decenas de viviendas y cientos de vehículos, pues se inundaron en esta unidad habitacional de Paseo del Ferrocarril, en Los Reyes Iztacala, en Tlalnepantla, debido a la fuerte lluvia que cayó el sábado. Pude platicar con vecinos, confirmaron que la lluvia comenzó poco antes de las 5 de la tarde, y una hora después, el agua había comenzado a subir. Para las 11 de la noche, en algunas zonas, el nivel del agua alcanzó 1 metro 10 centímetros, y aunque reportaron desde el principio de la emergencia, pues no se presentaron las autoridades hasta el día siguiente. Escuchemos.
9: Empezó a las 4:30 y la autoridad llegó alrededor de las 9:30 del día de hoy. Así es, en la noche no se hizo nada, no hubo apoyo ni nada.
10: Se empezó a inundar como a las 4:30 y las autoridades llegaron hasta como las 8, pero no están haciendo nada. Hasta hoy en la mañana llegaron y están limpiando.
8: En la unidad habitacional ubicada sobre Paseo de Ferrocarril, la cual tiene 16 entradas, 7 de ellas, te repito, registraron grandes anegaciones y las demás algunos encharcamientos de consideración. Algunas personas lograron sacar sus vehículos. Quienes no lo hicieron, Alex, pues el agua te destapó las puertas. Además, las personas que viven en la planta baja sí tuvieron grandes pérdidas en sus muebles por la entrada de aguas negras. Vamos a escuchar.
9: Sí, bastante. La verdad es que se mojaron mucho, llegó el nivel del agua muy alto y varios muebles también tuvimos que sacarlos. Pues más o menos se llegaba como a la mitad del pie. Sí, la verdad es que sí mojó bastante.
11: Fuimos afectados la mayoría en nuestros carros. Planta baja en las casas, todas las plantas bajas.
8: Y fíjate, Alex, también aquí hubo pues diversas escenas que se pudieron observar durante la tarde. ¿Por qué? Porque la señora Carmen, ella permaneció más de 12 horas atrapada en su domicilio en compañía de sus dos hijos y su mamá, una adulta mayor, los cuales fueron rescatados en lancha para ponerlos a salvo. Aseguró que por las alcantarillas salían ratas, las cuales también estaban buscando ponerse a salvo debido a esta inundación. Vamos a escuchar lo que nos comentó.
12: Literal nos rescataron porque está terrible, es angustioso, la verdad, pensar que ¿para dónde corremos? Nosotros vivimos en planta baja y anoche ver las ratas, la verdad es que sí es muy angustioso, y los tener a los pequeñitos más, mi mamá.
6: Ahí está, ¿no? Ahí está esta voz de frustración, de coraje, de tristeza, de la situación y la realidad que estás viviendo, ¿no? Porque volvemos al punto, es agua de lluvia que se convierte en agua negra cuando ya el drenaje no da. Y cuando ese drenaje no da, pues se sale todo lo que está en la tubería, en las coladeras, incluidas las ratas, como nos están relatando. Entonces tú volteas, estás en tu casa y están flotando las ratas que están saliendo con la caca de las coladeras. Ah, ¿por qué ocurrió eso? Ahorita la misma gente lo explica, y ahorita Memo Jivillé, después de la pausa, nos pone la voz de cómo la gente explica el por qué se inundaron como se inundaron, a tal grado de que las ratas estaban flotando. Son las 9:15.
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5: Hola, seguimos con más información. Conduce con precaución. Considera que encontrarás avance muy lento en el viaducto Río de la Piedad, de Calzada de la Viga a Tlalpan. Buena vuelta de rueda en el viaducto Miguel Alemán, entre Tlalpan y Revolución. El avance pesado en Insurgentes de Río de los Remedios a Montevideo. También encontrarás sobre la Avenida Central Carlos Jan González, tráfico pesado, entre Metro Musquis y Avenida 412. Recuerda que hoy todas las zonas de parquímetros Ecopark empezaron a operar a las 8 de la mañana y finalizan a las 8 de la noche. También tome en cuenta que hay cortes a la circulación en ambos sentidos de Reforma, entre la Diana Cazadora y la Glorieta del Agüehuete. Por instalación de logística, las alternativas son Avenida Chapultepec y Circuito Interior. La temperatura 15 grados. Soy Mónica Villalobos. 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

0: 9:20, panorama informativo 88.9, información que sirve. Yo soy Alejandro Villalbazo, en X, en TikTok, arroba Villalbazo 13. Los mensajitos en el WhatsApp 5582-5588-9. Se inundaron el fin de semana, terrible, allá en Tlanepantla, el Estado de México, en la unidad habitacional Paseos de Ferrocarril y todas las calles cercanas de ahí, de esta unidad habitacional, en Los Reyes, Ixtacala. 200 vehículos dañados también es lo que se cuenta, porque pues, el agua se les metió a los coches, además de las viviendas afectadas de la planta baja de estos edificios, de esta unidad habitacional. Y les decía, la gente tiene una explicación, ¿eh? La gente tiene una explicación del por qué se inundaron como se inundaron esta tarde del sábado pasado, que además provocó que el río de los Remedios estuviera con un caudal muy importante y eso provocara la operación del cárcamo. Y como ya no jaló el cárcamo, la gente se inundó, Memo Jiville.
1: Así es, Alex. Fíjate que a decir de los vecinos, el problema se registró debido a que uno de los cárcamos se descompuso y no desalojó el agua acumulada, afectando no solamente a esta unidad habitacional, sino también a las calles Convento Actopan y Convento Yuridia, así como el Paseo del Ferrocarril. Y además, los vecinos tuvieron grandes pérdidas en sus viviendas de un solo nivel, porque el agua superó los 80 centímetros de altura. Vamos a escuchar lo que nos comentaron.
2: Se fundieron las tres bombas del cárcamo, por eso no bombeó el agua. Y CFE y OPDM se están echando la bolita.
3: Yo perdí realmente todo lo de mi piso, que es mi cuarto. Vinieron y sacaron toda la alfombra, ropa tiré porque se me metió. Es más, ahorita tengo bolsas grandes de ropa y realmente lo que es la recámara.
1: En estos momentos, Alex, han llegado diversas cuadrillas de trabajadores del municipio. Hay camiones Vactor, hay camiones de volteo e incluso llegaron con... Ahora sí, armados de escobas, con muchísimas palas también para poder hacer la limpieza completa de estas unidades habitacionales. Te repito, llenas completamente de lodo, muchos de los vehículos lamentablemente siguen estacionados, no han arrancado, e incluso algunas personas que llamaron a sus seguros, pues han venido las grúas a llevárselos debido a esta situación, que se descompusieron, no arrancaron y hasta el momento siguen estos vehículos parados aquí en esta unidad habitacional de Paseo del Ferrocarril, Alex.
0: Oye, Memo, ¿son solo casas o hay edificios ahí?
1: Son edificios, es una unidad habitacional. Quienes las que se fueron, vieron bien afectadas, fueron prácticamente los de la planta baja. Por ejemplo, en la calle de Actopan, en las otras calles, ahí sí fueron viviendas, nada más que ese tipo de viviendas, la mayoría son de un solo piso, y lamentablemente las personas perdieron gran parte de sus bienes por esta situación, Alex.
0: ¿Y del cárcamo qué les dicen?
1: Pues el cárcamo dicen que ya empezaron a trabajarlo desde el día de ayer, que ya quedó en buenas condiciones. Ahora, pues habrá que esperar. La gente está muy molesta por esta situación porque ellos comenzaron a reportar esta situación a partir de las 5 o 6 de la tarde que empezó a inundarse. Sin embargo, la ayuda llegó hasta el día siguiente, Alex.
0: No, y el día siguiente que también llovió, porque esto fue el sábado, la gran emergencia, pero el domingo que también llovió muy fuerte en esa zona del norte del Valle de México, otra vez el agua empezó a subir, Memo.
1: Mira, afortunadamente, como estuvieron echándole, estuvieron con diversas mangueras, estuvieron con las bombas sacando el agua, inclusive uno de los Vactors de los que tenían ahí, era un como camión de una pala mecánica, estuvo sacando el agua de esa manera y fue como a lo largo de la tarde, noche, pudieron desalojar el agua. Eso sí, la gente, te repito, muy molesta, incluso asustada de que vuelva a repetirse una situación de este tipo aquí, en esta unidad de Paseo del Ferrocarril.
0: Oye, Memo, el llamado de la gente, además de lo de, pues, la exigencia a las autoridades para que arreglen ese famoso cárcamo, el llamado de la gente también es de no estar tirando la basura en la calle, Memo.
1: Así es, porque lamentablemente hemos podido, es más, en estos momentos, atrás de nosotros, se encuentra un camión Vactor desasolvando las coladeras, y muchas de estas coladeras, Alex, completamente tapadas, ¿eh? Es lo que pudimos observar, una gran cantidad de basura. El llamado a la gente es de que de veras no tiren basura, porque mucha de esta es la que se va a las coladeras, se llegan a tapar, y esas son las consecuencias de lo que está ocurriendo, de las fuertes inundaciones que se registran. Esta es una avenida que tú dirías, no se puede inundar, es imposible, Bueno, pues alcanzó más de 80 centímetros de altura debido a que la gran cantidad de coladeras que están aquí estaban tapadas.
0: Oye, Memo, cuadrillas de apoyo en salud, porque ya escuchamos cómo todo está contaminado de agua de coladera. ¿Han llegado también cuadrillas para apoyo de salud, Memo?
1: Hasta el momento no han llegado. Quedaron de que iban a venir el día de hoy para empezar a hacer vacunación a todos los habitantes de estas unidades habitacionales, sobre todo porque la gran mayoría, Alex, tuvo que empezar a intentar sacar el agua desde que empezó la inundación, tuvieron contacto directo con las aguas negras. Por tal motivo, el día de ayer platiqué con unas personas que estaban aquí y sí quedaron que el día de hoy va a comenzar una jornada de vacunación para todos los habitantes también, tanto de la unidad habitacional como de las viviendas que se encuentran en esta avenida principal que es Paseo del Ferrocarril.
0: Bien, vamos a escuchar otra vez a doña Carmen, ¿no? Porque creo que lo que nos dice, cómo lo cuenta, con la frustración, con el desahogo que lo hace, con el enojo, la denuncia que hace, creo que es un gran resumen de lo que se vivió allá en Tlanepantla, en el Estado de México.
4: Literal nos rescataron porque está terrible, es angustioso, la verdad, pensar que ¿para dónde corremos? Nosotros vivimos en planta baja y anoche ver las ratas, la verdad es que sí, es muy angustioso, y los tener a los pequeñitos más, mi mamá.
0: Pues ojalá y la ayuda llegue, ojalá y arreglen el cárcamo, ojalá y se le dé mantenimiento para que dejen de vendernos el cuento de que es que... es que las tuberías viejas, es que las instalaciones viejas, es que trabajen, den mantenimiento a lo que tienen que dar mantenimiento para que no tengamos que escuchar historias como la de doña Carmen. 9:25.
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14: En México 70, Brasil fue el campeón del torneo con un equipo que tenía figuras del nivel de Pelé, Tostao, Rivelino, Jairzinho y Gerson. El equipo fue dirigido por Mario Lobo Zagallo. Brasil venció en la final a Italia en el Estadio Azteca.
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16: Hola, ¿qué tal? Muy buenos días. Continuamos con más información. Hay que conducir con cuidado. Hay corte a la circulación en periférico a la altura de Camino a Santa Teresa en dirección a la calzada de Tlalpan, debido a manifestantes a la altura de la carretera Picacho-Jusco. Usa de alternativas Boulevard de la Luz, Paso del Pedregal, Camino a Santa Teresa y Avenida Insurgentes. Además, toma en cuenta que se concentran manifestantes en la autopista México-Cuernavaca, en la caseta de cobro de Tlalpan, sin afectar la circulación vehicular al momento. Por presencia de manifestantes, hay reducción de carriles en la autopista México-Puebla, a la altura de la caseta de cobro de San Marcos, hacia la Ciudad de México. La temperatura al momento se mantiene en 16 grados. Soy Mónica Villalobos. 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
0: 9:30, panorama informativo 88.9, información que sirve. Yo soy Alejandro Villalbazo en X, en TikTok, arroba Villalbazo 13. Mensajitos en el WhatsApp 5580-255-8809. Me manda fotitos y video Alicia Cervantes, justo de las inundaciones allá en paseos de ferrocarril en Tlalnepantla, Estado de México. Un fuerte abrazo, Alicia, para ti, para la familia. No, hombre, nos manda imágenes de la tienda, dice, una tienda que tenemos, la tienda inundada, ¿no? Con lo que significa tener la tienda inundada, porque todos sus productos, su bodega, lo que tenía en el piso, pues todo, ¿no? El agua que alcanza refrigeradores, donde estaban las carnes,
20: sí, en
0: frías.
20: Frías, sí.
0: El jamón, las salchichas. Todo, todo.
20: Los fiambres, digamos.
0: Y luego nos manda también un video, fotos y video de la casa de sus suegros. No, hombre. No. En la casa de los suegros. Voy a poner el videito, a ver si algo se alcanza a escuchar ahí de fondo, en lo que yo les estoy platicando, porque está la grabación y está lo que comparten y comentan, pues, los familiares de Alicia, ¿no?
21: Es que a nosotros se nos metió más porque por los tendederos.
0: ¿Oyen cómo caminan por el agua? ¿Sí? Ok. Y todo eso es agua de coladera.
22: El comedor, mamá, las patas. ¿El comedor?
0: Agua de...
20: Sí, de negra.
0: Negra.
20: De coladera.
0: De coladera. Toda su casa así. Dime si no es para... ¿No? Voltear y reclamarle a quien le tienes que reclamar. Porque eso es producto de alguien que no hizo su trabajo. De ese alguien que era el encargado del cárcamo. Lo que significa el cárcamo, ¿eh? Porque ya cuando estás en estas, que el cárcamo. ¿El cárcamo qué? Bueno, pues ese fue el que falló, la de esa del ese del cárcamo.
20: Que lleva estas aguas, que de repente es tal el envión de agua que los cárcamos revientan. ¿Te acuerdas en Valle Dorado hace algunos años? Sí, que estuvo durísimo, tal vez. Fue porque reventó el cárcamo. Era tal el envión de agua y era tal la cantidad de basura que no pudo más el cárcamo y reventó. Entonces eso es lo que está ocurriendo.
0: Al ratito platicamos, porque tengo más fotos y videos de la calidad del agua donde vives. ¿Cómo te está llegando el agua? Hablando de agua, híjole, de una cisterna que nos mandó Lila. Ay. Ahorita se las describo. Son las 9:33, tráfico y clima cada 15 minutos. Mónica Villalobos.
1: Alejandro, gracias. Les comento que hay corte a la circulación en periférico a la altura de camino a Santa Teresa en dirección a Tlalpan debido a manifestantes a la altura de la carretera Picacho-Jusco. Usen de alternativas Boulevard de la Luz, Paseo del Pedregal, camino a Santa Teresa e Insurgentes. En unos minutos más información.
20: Muchas gracias, Moni. Vámonos con el panorama. El panorama financiero desde el piso de remate de la Bolsa Mexicana de Valores. A ver cómo comenzó la pachanga. Moni Barrera, güerita, buenos días nuevamente.
2: ¿Qué tal, Iñaki? Te saludo, te platico. La Bolsa Mexicana de Valores opera con una ganancia de 0.27%, lo que representa 179.67 puntos más respecto a su nivel previo, al ubicarse el índice de precios y cotizaciones en 67.405.68 unidades. En bancos, el dólar se cotiza a la compra en 16 pesos con 96 centavos y a la venta en 17 pesos pero con 92 centavos. El euro se cotiza a la compra en 19 pesos con 65 centavos y a la venta en 20 pesos pero con 23 centavos. Finalmente, ¿qué ocurre con el precio promedio de combustibles a nivel nacional? Por ejemplo, el litro de gasolina regular o magna se vende en 23 pesos con 69 centavos, el litro de gasolina premium se vende en 28 pesos con 48 centavos, finalmente el litro de diésel se vende en 27 pesos con 13 centavos. Los números esta mañana, Iñaki.
20: Muchas gracias, Moni. A las 2:30 de la tarde, ¿cómo cierra la Bolsa Mexicana de Valores? ¿Cómo quedan el dólar y el euro? Información que a ti te sirve, y toda esta información ya lo sabes en IG Radio, nos sigues en IG Radio, nos pones en tus memorias en 88.9 Noticias y puedes seguir todo nuestro contenido en tiempo real. Mi amigo René Ponce, ¿qué nos tienes allá afuera? Buenos días.
3: ¿Qué tal, mi amigo Iñaki? Son operadores del transporte público que están cerrando en estos momentos con sus unidades todos los accesos al paradero de Cuatro Caminos en Naucalpan, Estado de México. Protestan porque aseguran se verán afectados por lo que son las obras del Mexicable en esta zona. Por otra parte, también transportistas están dando paso libre en la caseta de la autopista México-Querétaro, y bueno, ellos están exigiendo diversas acciones en cuanto a seguridad. También integrantes de la Asociación Civil de Camioneros y Restauranteros Camexún de Jilotepec, Estado de México, permiten paso libre, pero ellos en la caseta de la autopista, lo que es México Cuernavaca, ahí en la zona de Tlalpan. Y bueno, estos vehículos están sus vehículos están colocados a un costado, no están afectando la circulación, pero en ambos puntos, la autopista México Querétaro y la autopista México Cuernavaca, hay paso libre. Es el panorama, Iñaki.
20: Te agradezco mucho, mi amigo René Ponce, y estamos pendientes. La presidenta de México promete todo el peso de la ley en el caso de violencia conyugal, violencia intrafamiliar, en el que está involucrado el exdirector de Pemex, Víctor Rodríguez. Pepe Toño Morales.
23: Que se aplique todo el peso de la ley.
24: Porque él ya había anunciado ahí en el Instituto de Investigaciones en Energías Renovables su entrada. Yo no había firmado ya el nombramiento. Entonces, bueno, no hay, digamos, que se le retire del cargo.
23: La presidenta de México, Claudia Sheinbaum, habló sobre las denuncias en contra del exdirector de Pemex, Víctor Rodríguez Padilla, quien fue grabado en video cuando agredía a su pareja, la doctora María Felicia Jiménez, que lo acusó de violencia doméstica y repetidos episodios de agresiones. Es así que la presidenta de México dijo que ya no firmó su nuevo cargo y que por lo tanto ya no tendrá cabida en el gobierno federal. Para 88.9 Noticias, José Antonio Morales Díaz.
20: Vamos con el precio del gas para esta semana, María Inés Camacho.
25: La Comisión Nacional de Energía mantiene en 19.56 pesos el kilogramo de gas doméstico LP, así como el litro de gas licuado en 10.56 pesos hasta el próximo sábado 4 de julio. Con ello, el tanque de 10 kilogramos tiene un costo de 195 pesos 60 centavos, mientras que el de 20 kilogramos en 391 pesos 20 centavos. En lo que toca el cilindro de 30 kilogramos, se oferta en 586 pesos con 80 centavos y el de 45 kilogramos se compra en 880 pesos 20 centavos. De acuerdo con la autoridad, estos precios están vigentes en la Ciudad de México, así como en algunos municipios del Estado de México e Hidalgo. 88.9 Noticias, María Inés Camacho Romero.
20: Vámonos al panorama internacional. El Comando Sur de los Estados Unidos informó el reforzamiento de su despliegue en Venezuela para apoyar las labores de respuesta a los terremotos que sacudieron a este país, con el envío de más de 200 efectivos militares, helicópteros y aviones, además del despliegue de casi 100 integrantes de la Fuerza Aérea especializados en gestión de aeródromos para ayudar al gobierno venezolano a ampliar de forma segura la llegada y salida de vuelos del Aeropuerto Internacional Simón Bolívar. A Autoridades de la República Democrática del Congo informaron que incrementó la cifra de víctimas mortales por el brote de ébola a 360, mientras la cifra de casos confirmados ya alcanzó 1,274. Esto representa una tasa de letalidad del 28.3%, con datos recopilados hasta el 27 de junio. La noche del domingo en Afganistán, 30 civiles murieron, más de 40 resultaron lesionados, esto durante bombardeos realizados por Pakistán en la región este, como respuesta por los recientes ataques terroristas. La autoridad talibán aseguró que los proyectiles impactaron directamente sobre zonas residenciales y dijo que entre los heridos hay jóvenes, mujeres y niños. En el panorama de los espectáculos, Taylor Swift y Travis Kelce están a punto de llegar al altar. Lalo González.
4: Si los rumores son ciertos, Taylor Swift se convertirá esta semana en una mujer casada. La boda sería el 2 de julio en Nueva York, por supuesto, con la estrella de la NFL, Travis Kelce. Aunque la fecha y los detalles no han sido confirmados oficialmente, en las semanas recientes se han dado diferentes versiones sobre el enlace y los posibles invitados al evento. Los reportes publicados por The New York Times indicaron que la pareja habría planeado una reunión para 100 personas el 2 de julio y una gran fiesta para 1,000 invitados al día siguiente en el Madison Square Garden. En ese recinto, por cierto, no tienen eventos públicos programados entre el 29 de junio y el 7 de julio. Para 88.9 Noticias, Lalo González.
20: Y te recordamos el centro de acopio habilitado por la embajada, habilitado por la embajada de Venezuela en México. Esto es en Schiller 326, Colonia Polanco, aquí en Ciudad de México. ¿Estás interesada, interesado en apoyar a los amigos venezolanos? Pues bueno, se está pidiendo productos de higiene personal, medicamentos básicos, alimentos no perecederos. Por favor, que las cosas estén en buenas condiciones y que no hayan pasado pues el tiempo de caducidad. Agua embotellada no se está solicitando. Ocupa demasiado espacio durante el proceso de almacenamiento y transporte. Por favor, no la lleven. El horario de atención de 10 a 5 de la tarde, se van a recibir medicamentos como analgésicos o antiinflamatorios, insumos médicos como jeringas, gasas, vendas, guantes, productos de emergencia, lámparas de mano, pilas, lámparas solares, frazadas, productos de aseo e higiene personal, jabón, papel higiénico, pasta, cepillos de dientes, pañales desechables para niños y adultos, toallas femeninas, alimentos no perecederos como arroz, atún, frijoles, etcétera. La embajada destacó que no se encuentra en coordinación con ninguna organización no gubernamental que solicite dinero o funcione como centro de acopio fuera de la serie señalada. ¿Alguna duda y quieres más información? La representación diplomática puso a disposición el número, anótalo, 58-412-252-4675, lo repito, 58-412-252-4675. Muchas gracias por toda la ayuda que puedas enviar. Vámonos al comentario deportivo con Toño.
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8: ¿Qué tal, amigos de Panorama? Un placer saludarles. Tres partidos el día de hoy. La actividad de 16avos de final. Hoy todo inicia con el duelo entre Brasil y Japón. Esto será a partir de las 11 de la mañana, muy temprano. Este duelo que se va a desarrollar en Houston y en donde, por supuesto, Brasil va como claro, amplio favorito para eliminar al conjunto asiático. Brasil en contra de Japón a las 11 de la mañana. Más tarde, 2:30 de la tarde, Alemania va a enfrentar a Paraguay. Esto será en Foxborough, Massachusetts, en el estadio de Boston. Y claro, el equipo alemán con esa potencia física y por supuesto con esa gran historia va como favorito ante el conjunto sudamericano, que tratará de dar una sorpresa mayúscula. Y el tercer partido se va a jugar a partir de las 7 de la noche. Esto será en Monterrey. Finalmente, lo que estuvieron esperando desde el momento del sorteo y después cuando ya se conocieron en los partidos y las sedes. Bueno, pues Monterrey esperaba a Países Bajos, finalmente llega a Países Bajos para enfrentar a Marruecos, de los mejores duelos indudablemente en esta ronda de 16avos de final. Es un gran partido. Sí, Países Bajos me parece ligero favorito, pero cuidado porque el equipo marroquí ha tenido muy buenos resultados a nivel internacional, no solamente a nivel mayor, también a nivel de selecciones con límite de edad. Es un fútbol que ha crecido indudablemente y va a ser un problema para el conjunto neerlandés. Tres partidos desde las 11 de la mañana, la actividad el día de hoy, 16avos de final. Un saludo para todos ustedes, amigos de Panorama.
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20: Muchas gracias, Toño. Alex Galvazo, Alex Cervantes, Iñaki Manero en Panorama Informativo en 88.9 Noticias, información que sirve y por iHeartRadio. Moni Villalobos, el tráfico, el clima, cada 15 minutos. Muchas gracias, Moni. Hasta mañana.
11: Gracias, Iñaki. Hasta mañana. Por inundación está afectada la circulación de Avenida Gran Canal, entre Periférico Río de los Remedios y el Eje 3 Norte. En unos minutos, más información.

0: Para las 10, panorama informativo 88.9, información que sirve. Yo soy Alejandro Villalbazo, en X, en TikTok, arroba Villalbazo 13. Los mensajitos en el WhatsApp 55 82 55 88 9. Ahorita que decía Toño y platicaba de los partidos de hoy para el campeonato, la fase de 16avos. Hay 3 juegos, ¿no? Que son Brasil-Japón, donde Brasil es el mega favorito. Alemania-Paraguay, donde Alemania es mega favorito. Y luego Holanda-Marruecos. Holanda-Marruecos, donde Holanda parte favorito, pero sin descartar a Marruecos. Aunque en el tema de Japón y Paraguay, contra un Brasil y una Alemania que así como que, uy, qué no. Miedo, tampoco, ¿eh?
1: La verdad no es el mejor momento de las dos selecciones.
0: Y ahorita platicamos del México-Ecuador de mañana, es 10:15.
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3: Hola, seguimos con más información. Hay que conducir con precaución. Siga la intensa carga en la autopista México-Pachuca entre San Pedro Jalostoc y Periférico Río de los Remedios. El avance lento en Avenida 608 entre Avenida 412 y hasta llegar a Río Consulado. Presenta tráfico la Avenida Central Carlos Jan González entre Metro Musquis y Avenida 412. Lento avance en Calzada Legaria de Puentes de Tacuba y hasta llegar al periférico. También hay tráfico en la carretera México-Toluca, entre Paseo de los Tamarindos y prolongación Paseo de la Reforma. Considera que vas a encontrar que por inundación está afectada la circulación de Gran Canal, entre Periférico Río de los Remedios y el Eje 3 Norte. La temperatura 17 grados. Soy Mónica Villalobos. Continúa en 88.9 Noticias. 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

0: 10 para las 10, recta final, panorama informativo 88.9, información que sirve. Yo soy Alejandro Villalbazo, en X, en TikTok, arroba Villalbazo 13. Los mensajitos en el WhatsApp 5582558819. Y si sí, qué bonita frase.
1: El y si sí.
0: ¿Saben que le cambiamos muy bien, no? Al sí se puede. Porque la del sí se puede era media, era dramática, ¿no? Era del...
1: Sí, de tener que subir, ¿no? Una cuesta con una piedra en los hombros. ¿No? Sí se puede, se suele.
0: Sí se puede. Era el grito que acompañaba a nuestra selección, ¿no? Generalmente a nuestra selección. Y ya después se llevó a otros lados. Hoy a mí me encanta esta frase del y si sí... Y sí, sí, es una frase que viene acompañando ya a México en esta expectativa que se ha generado alrededor de una selección que está jugando bien, de una selección que ha tenido buenos resultados, de una selección que va invicta, 3-3, 9 puntos, sin gol en contra. Por eso el y sí, sí genera mayor...
1: Jale,
0: claro. Ahora, que del otro lado, dicen los analistas del deporte, dicen, bueno, viene un Ecuador que no va a ser un flan, ¿eh? Un Ecuador que no va a ser un flan, que va a ser un partido más duro que los que México ha tenido. Eso es lo que dicen los expertos. Que le ponen ligero favorito a México. Ojo, ligero, dicen. Yo lo pondría como amplio favorito. Yo.
1: Pero quiere ser cauteloso.
0: Pero bueno, yo soy muy,
1: confiado en la selección.
0: Pues sí, ¿no?
1: Sí, y Javier, por ejemplo, ha sido muy cauto. Por ejemplo, al hablar de Chequia, decía, no, es un equipo de respeto, entonces hay que saber, son cuates que juegan mucho al juego aéreo, entonces lo respetamos mucho. Y le pasaste por encima 3-0, ¿no? Indiscutiblemente, haciendo mucho mejor fútbol. Entonces, sí, se entiende que hay que ser cauteloso a veces para no quedar mal. Pero yo creo que sí, México tiene, como ha jugado, tiene todas las de ganar.
0: Yo también.
1: Ahorita, el fútbol que ha demostrado, ¿eh?
0: Yo también así lo veo. Así lo veo, como amplio favorito. Y además para resolverse en los 90 minutos, porque ahora los juego ya, si no se resuelven en 90 minutos, se van a la largue. No, yo creo que México en 90 minutos va a resolver el juego contra Ecuador. No sé si 1-0, si 2-1, si 3-1, si 3-2, no sé. Pero lo que sí veo es a un México ganando contra Ecuador mañana.
1: Y ya lo que te toque después, eso ya. Porque entonces ya empieza la artillería pesada, ¿no?
0: Que también en esta artillería pesada, que sería Inglaterra, ¿no? Sería lo más normal que eso ocurriera, pensando en que Inglaterra jugará su partido de 16avos de final contra el Congo. Entonces, pues tú pensarías que Inglaterra le va a ganar al Congo, ¿no?
1: No hay nada escrito ya.
0: No, pero eso pensarías, ok. Entonces ya la llave está más que clavada. Si México le gana a Ecuador, Inglaterra le gana el Congo, México jugaría contra Inglaterra el próximo domingo, igual en el Estadio Ciudad de México. Partidazo. Ahora, hay quien le empieza ya a meter al análisis, como Nachito aquí en nuestra redacción. Hay quien le empieza a meter ya hasta el tema de la altura. No, los ingleses se van a fundir porque no están acostumbrados a estar a 2000 metros sobre el nivel del mar y que eso les cuesta hasta trabajo respirar.
1: Pero no crees que eso ya lo previeron los ingleses.
0: Bueno,
1: ¿no?
0: Bueno,
1: entrenamiento
0: no te estoy diciendo lo que...
1: Estoy de acuerdo, no, sí.
0: La plática futbolera.
1: Sí, por eso en México 86 iban a jugar a la Bombonera en Toluca y también terminaban echando la lengua, ¿no? Pero, pues no crees también un equipo... Ya profesional en ese sentido no hace preparación de montaña.
0: Sí, ¿no? Sí, sí lo creo. O sea, ¿no? Y sí creo que ya en instancias de octavos de final contra Inglaterra ya son altos vuelos.
1: Sí, sí, sí.
0: Altos vuelos. Lo de mañana tendría que ser no fácil, pero sí un trámite. Eso, a como se ha visto la selección. A como nos ha ilusionado la selección.
1: Híjole. Mira, hay partidos interesantes, por ejemplo, ahorita a las 11 Brasil-Japón, ¿no? Uh-huh. Y como dices, pues Brasil no es el Brasil que estamos acostumbrados a ver, ¿eh?
0: ¿Japón podría pegarle un susto a Brasil?
1: ¿En una de esas, sí?
0: Sí. Sí, la neta, sí.
1: ¿Paraguay le puede pegar un susto a Alemania? Sí, también.
0: Yo ahí lo veo, fíjate. ¿Más difícil? Lo veo como México o Ecuador. Ajá. Veo que no es un flan Paraguay para Alemania, uh-huh, pero que Alemania tiene que resolver como trámite el partido. Y tiene que al final ganar igual, a lo mejor 1-0, pero ganar el partido.
1: Países Bajos, Marruecos. Pues creo que eso ya está escantadísimo, ¿no?
0: ¿Quién sabe?
1: ¿No crees?
0: Países Bajos va como el favorito, pero Marruecos te podría también...
1: Marruecos organiza la próxima dentro de 4 años.
0: O sea, ¿tú le dabas a Marruecos en lugar de a Países Bajos?
1: No, yo creo que Países Bajos sí ha mostrado poderío.
0: Sí.
1: Sin duda alguna. Costa de Marfil, Noruega...
0: Noruega los tendría que ser.
1: Son buenos, también.
0: Pero Noruega tendría que ser.
1: Francia, Suecia va a ser un buen agarrón.
0: Francia tendría que ser.
1: Que ganar, salud. Salud, compañero. Pero Suecia también ha mostrado buen fútbol. O sea, todos estos que están ahorita, es más, hasta la República Democrática del Congo, te puede meter en un aprieto.
0: Ahora, ya con los ingleses, dices.
1: Ya con los ingleses, sí.
0: Bueno, yo veo algo así, ¿eh? O sea, yo sí creo que el partido de mañana es sí.
1: Sí, yo también.
0: Es sí.
1: Ya después, quién sabe, no.
0: Digo,
1: no,
0: ya andan diciendo los ecuatorianos, andan calentones los ecuatorianos. Sí. Ah, que el aztecazo y que en su mundial y con su gente y en su estadio. Bueno, están haciendo finalmente su partido extra cancha también, pero pues, al final el llegue va a estar sabroso acá, ¿eh?
1: Que ya hay equipos que nos han dado el aztecazo, también es cierto.
0: Sí, pero en este caso no. Se ha convocado que mañana quienes tengan la suerte de ir al estadio, sea marea verde. Uh-huh. Que todos mañana juega México con la playera verde. Sí. Y que todos con la playera verde, con el ánimo para ir a hacer la marea verde al estadio, para pues contagiar también a aquellos cuates que nos han contagiado bien desde la cancha. La verdad es que hasta ahorita lo han hecho muy bien, ¿no? Todos los encabezados por el Vasco Aguirre.
1: Nos ha traído alegría que ya habíamos perdido hace mucho en la selección nacional.
0: Y eso, ¿sabes qué, Iñaki? Un buen sabor de boca.
1: Sí.
0: No sé si ando muy optimista, pero incluso lo que sea mañana, poco que reclamarles estos cuates, ¿eh? Poco que reclamarles. Sí, la verdad. Sí, no sé. Aunque me insisto, sí, mañana es... Mañana es ganable el partido contra Ecuador, sin duda alguna.
1: Uh-huh. De acuerdo.
0: Ya estamos.
1: Completamente.
0: Ah, andamos optimistas. 5 para las 10 ya nos vamos.
1: Hasta mañana, si Dios quiere.
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1: Y continuamos con más información. Tome en cuenta que hay avance complicado en el viaducto Río de la Piedad, de Calzada de la Viga a la Calzada de Tlalpan. Hay avance lento en Aquiles Cerdán entre Renacimiento y Calzada México-Tacuba. Tráfico complicado en Centenario, de Río de los Remedios a la Calzada San Juan Dragón. En Francisco del Paso y Troncoso también hay avance lento, de Zaragoza al Eje 4 Sur Plutarco Elías Calles. Tenemos además carga que no deja de avanzar sobre Calzada de las Bombas de Canal Nacional a División del Norte. En Otón de Mendizábal también hay carga, de Miguel Bernard al Eje 1 Poniente Calzada Vallejo. Por inundación está afectada la circulación de Gran Canal.

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0: miércoles, qué bueno que andan por acá. Gracias por sintonizar 88.9 desde tu FM. Gracias por compartir este espacio conmigo. También conectándose a través de nuestra app oficial para ti. Ahí estamos. Ya sabes, en iHeartRadio, la página con toda la información que sirve. Como siempre, te invito a que le eches un ojito, www.889noticias.mx. Y invitándote, como siempre, también a todas las redes sociales de 889, arroba 889 Noticias. Mariana Santiago por acá, presente, feliz lunes. Todos con cara de lunes por aquí, ¿va? Suele suceder. ¿Por qué los lunes cuesta tanto trabajo? Está cañón. Se supone que uno viene de descansar, ¿no? Del fin de semana y en él, todo lo contrario. En fin, bueno, pues por aquí estamos. Qué gusto de verdad tenerlos. Qué gusto platicar con ustedes como siempre. Los leo en las redes sociales, Mariana en 889FM, Twitter o X. Y en Instagram, Mariana WN-Santiago-. Ahí estamos también para platicar contigo si quieres, pues, comentarnos un algo. Compartir algo, opinar algo. Ahí estamos también en el Talkback de iHeartRadio, abierto para ti durante todo el espacio si quieres usarlo para estar en contacto. En este programa no tenemos WhatsApp, pero tenemos el Talkback. Si quieres dejar tu mensaje, déjalo y yo puedo leerlo por aquí sin ningún problema. Pues lunes de consultorio sexual, gente, viene Fortuna como siempre, 10:30 de la mañana. Vamos a hablar sobre promiscuidad. Promiscuidad, palabrita que tiene por ahí muchas connotaciones y vamos a abarcar pues todo lo que tiene que ver con esto. Que si es bueno, que si es malo. Que de dónde viene, que cómo funciona, que, bueno, en fin, ya sabe, montonal de cosas. 10:30, espero que puedan conectarse con nosotros por aquí a través de iHeartRadio o en el 88.9 desde tu FM. Gaby, buenos días, Operación Control. Toño Mejía es mi producer. San Pedro López es mi jefe de información y servidor al micrófono. Ya me presenté. Mariana Santiago, tu locutora de confianza. Acá andamos, amigos, hasta la una, pues. Vámonos duro, lunes 29, se nos acaba otro mes. Oiga, qué rápido se me está yendo este año. Lunes 29 de junio del 2026. Ya casi, poquito más de la mitad de este 2026. Pues bueno, espero que todo vaya bien, que todo aquello que nos propongamos, pues vaya caminando y lo logremos y lo alcancemos. Esta semanita, que todas nuestras metas pues lleguen a nosotros. Hay que chambearle duro. Ahí andamos, amigos. Pues comenzamos. ¿Les parece bien? Gracias por estar conmigo. Entonces, contigo primero, mi querida Moni Villalobos, tráfico y clima. ¿Qué me platicas?
1: Mariana, gracias. Muy buenos días. Es un gusto saludarte. Les comento que por obras de mantenimiento hay reducción de carriles en ambos sentidos de la autopista México-Puebla, a la altura del kilómetro 76. En unos minutos, más información.
0: Gracias, querida, y voy al shot de noticias. La presidenta de México, Claudia Sheinbaum, pidió que se aplique todo el peso de la ley en contra del exdirector de Pemex, Víctor Rodríguez Padilla. ¿Qué nos cuentas, Pepe?
2: Que se aplique todo el peso de la ley.
3: Porque él ya había anunciado ahí en el Instituto de Investigaciones en Energías Renovables su entrada. Yo no había firmado ya el nombramiento. Entonces, bueno, no hay, digamos, que se le retire del cargo.
2: La presidenta de México, Claudia Sheinbaum, habló sobre las denuncias en contra del exdirector de Pemex, Víctor Rodríguez Padilla, quien fue grabado en video cuando agredía a su pareja, la doctora María Felicia Jiménez, que lo acusó de violencia doméstica y repetidos episodios de agresiones. Es así que la presidenta de México dijo que ya no firmó su nuevo cargo y que por lo tanto ya no tendrá cabida en el gobierno federal. Para 88.9 Noticias, José Antonio Morales Díaz.
0: Y eso es lo menos. Gracias. Ahorita vamos a abarcar ese caso.

0: Con Pablo Rubén en un momentito. Primero esto, según el último conteo del INEGI, más de 35,000 adolescentes fueron imputados por algún delito. Moni Barrera me cuenta.
1: Durante 2024, 35,193 personas adolescentes fueron registradas como imputadas por la presunta comisión de un delito en las carpetas de investigación iniciadas por las fiscalías o procuradurías estatales, y 8 de cada 10 fueron hombres. De acuerdo con INEGI, lesiones, robo, amenazas, abuso sexual y narcomenudeo fue lo más frecuente. En 2024 se registraron 27,912 víctimas en las carpetas de investigación iniciadas en materia de justicia penal para adolescentes, de las cuales 6 de cada 10 fueron mujeres. En 88.9 Noticias, Mónica Barrera.
0: Gracias, querida Moni. Vamos a otra noticia. ¿Cuáles son los precios del gas para esta semana? María Inés Camacho.
2: La Comisión Nacional de Energía mantiene en 19.56 pesos el kilogramo de gas doméstico LP, así como el litro de gas licuado en 10.56 pesos hasta el próximo sábado 4 de julio. Con ello, el tanque de 10 kilogramos tiene un costo de 195 pesos 60 centavos, mientras que el de 20 kilogramos en 391 pesos 20 centavos. En lo que toca al cilindro de 30 kilogramos, se oferta en 586 pesos con 80 centavos, y el de 45 kilogramos se compra en 880 pesos 20 centavos. De acuerdo con la autoridad, estos precios están vigentes en la Ciudad de México, así como en algunos municipios del Estado de México e Hidalgo. 88.9 Noticias, María Inés Camacho Romero.
0: Gracias, querida María Inés. Elementos del Ejército Mexicano continúan con los trabajos de rescate en Venezuela. René Ponce.
3: La Secretaría de la Defensa Nacional informa que durante las labores de ayuda humanitaria que efectuó el ejército mexicano en el municipio de Vargas, en La Guaira, Venezuela, la madrugada de este 28 de junio, personal del agrupamiento de ayuda humanitaria Yumare logró el rescate con vida de un menor de aproximadamente 9 años. Se detalla que sobre la avenida Corales, una célula de rescate del Batallón de Atención a Emergencias localizó al menor atrapado en un espacio aislado mediante la técnica del llamado y escucha. Una vez localizado, efectuó exitosamente el rescate. Tras 6 horas continuas de trabajo de corte, penetración y remoción de escombros. Una vez rescatado y evacuado, el menor fue atendido por una célula del Servicio de Sanidad del Ejército Mexicano, quien le brindó los primeros auxilios en el sitio. Para 88.9 Noticias, René Ponce Hernández.
0: Gracias, querido René. Vamos al entretenimiento. El cantante Harry Styles por ahí se desploma sobre el escenario. Dicen que se atragantó con agua y se dicen un montonal de cosas. ¿Qué nos cuentas, Lalo González?
4: Tal parece que la ola de calor extremo en Europa afectó a Harry Styles en su residencia de conciertos en Londres. Y es que el ex One Direction se dejó caer en el escenario del estadio de Wembley tras tomar un trago de agua y escupirla. Ya en el suelo tosió un poco y tardó varios segundos para levantarse. El cantante preocupó a su público, ya que las altas temperaturas han afectado a miles de personas en toda Europa. De hecho, se han registrado decesos. Lo cierto es que Styles continuó con el concierto sin ningún problema y su equipo de trabajo indicó que su salud es óptima y continuará con las presentaciones. La gira Together Together aún tiene pendientes 4 noches en Londres. Para 88.9 Noticias, Lalo González.
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0: bueno, pues le dije que le íbamos a completar todo el caso. Fíjese que el exdirector de Pemex está siendo investigado después de difundirse un video que comparte su mujer, donde presuntamente pues la agrede. Pues esto parece que fue desde hace ya un par de meses, pero bueno, al fin ella se animó y por fin hizo la denuncia correspondiente. ¿Qué nos cuentas, Pablo Rubén? Me da mucho gusto saludarte, amigo. Bienvenido.
1: Te saludo de igual forma, con mucho cariño. Pues fíjate que tremendo escándalo se armó cuando María Felicia Jiménez abrió la caja de Pandora y publicó un video donde su marido Víctor Rodríguez Padilla le propinó esta brutal golpiza y, cansada de la violencia intrafamiliar que sentía, se atrevió a denunciarlo. En su post en Facebook argumenta que se llenó de valor para denunciar al doctor Víctor Padilla, de quien precisó que ese es el exdirector de Pemex y mantiene relaciones con altos mandos de la política mexicana, entre ellos funcionarios de primer nivel, secretarios de Estado, gobernadores y diputados. Uh-huh. Investigamos y ahora también su nuevo encargo del doctor Padilla, de acuerdo al portal de la propia Secretaría de Energía, él estaría al frente del INEL como director general del Instituto de Electricidad y Energías Limpias desde el pasado 2 de junio. En su gira por Chiapas, la presidenta Claudia Sheinbaum fue cuestionada sobre la violencia doméstica del funcionario de su gobierno y sobre la protección que pide la víctima. A esto la presidenta respondió.
2: ¿Está pidiendo ayuda la señora?
3: Sí, se le va a proporcionar toda la ayuda.
4: ¿Qué opina de que le haya maltratado a mi tercera director de Pemex?
3: Se le va a dar toda la ayuda a la mujer. Toda la ayuda. Y si ella quiere presentar denuncias,
4: habla usted con él.
1: Citlali Hernández, exsecretaria de las Mujeres, en el marco del evento de registros de coordinadores de Morena, tocó el tema de violencia en el que se involucra a este director del INEL y esto respondió.
5: Un país que ha luchado a lo largo del tiempo contra el machismo, y yo destacaría tres cosas. Uno, la valentía y la confianza de María Felicia Jiménez, que denunció esta violencia. La confianza en la presidenta, porque ella pide auxilio de la presidenta a pesar de que su violentador fue un exfuncionario del gobierno de México.
0: Y en la mañana la presidenta escuchamos, querido Pablo Rubén, que dijo que pues se le aplique todo el peso de la ley a este señor, que porque pues no va a permitir este tipo de cosas.
1: Fíjate que sí, y además en este comunicado de prensa se fortalece y robustece también lo dicho por la presidencia la mañana, por la presidenta la mañana del día de hoy. Dice que la Fiscalía General del Estado está informando que, derivado de la difusión de este video, presumiblemente de fecha 15 de marzo, uh-huh, en un domicilio de Emiliano Zapata, se ha abierto una carpeta de investigación y se ha iniciado la colaboración con la Secretaría de las Mujeres del Gobierno de México a fin de poder otorgarle todas las garantías y protección a esta víctima. En una publicación en sus redes sociales, uh-huh, Víctor Padilla anunció la separación de cualquier cargo público para atender el proceso como ciudadano y no interferir en las investigaciones. Se pidió respeto al proceso y apegarse al principio de la presunción de inocencia.
0: Oye, querido, dime una cosa, el video entonces es de marzo, ella hace la denuncia y comparte el video al mismo tiempo.
1: Fíjate que hace la denuncia pública, lo sube a las redes sociales.
0: Ajá.
1: Y hasta estos momentos, y ya de oficio siguió el tema la Fiscalía General de la República, de la Fiscalía General de Justicia del Estado.
0: Ajá.
1: Producto de que conoció del video y están otorgándole todas las facilidades para que se desarrolle la denuncia correspondiente.
0: ¿Y dónde se encuentra ella en este momento?
1: No tenemos conocimiento. Dentro de lo que sabemos es de que ella se encontraría posiblemente en su domicilio, uh-huh, o estaría ya siendo custodiada incluso por la propia fiscalía.
0: Que sería lo ideal, ¿estás de acuerdo? Debe tener pánico. No quiero ni pensar todo lo que pasó para animarse, ¿no? Tener el valor de denunciar públicamente, enfrentarse incluso al escrutinio público, al poder que seguramente tiene esta persona para poder hacer la denuncia correspondiente y compartir esas imágenes. Debió haber pasado mucho por su cabeza y debe haber sido un proceso súper complicado. Así que lo menos, ¿no?, es que ya estuviera protegida y custodiada, porque pues uno no sabe, ¿no?, en cualquier momento qué puede suceder.
1: Sobre todo ante la incredulidad, ¿no?
0: Claro.
1: Sobre lo que ha pasado con otros asuntos como ese de mujeres violentadas, como es el tema del propio exgobernador de Morelos, Cuauhtémoc Blanco, quien fue denunciado por una tentativa de violación por parte de su hermana, y que son carpetas que no transitan ni avanzan.
0: Exactamente, ¿no? No es posible que ante los hechos y las evidencias y los videos, de verdad, no se pueda proceder contra estas personas de manera correcta, y es por eso, ¿no?, que tanto miedo, tanta preocupación por hacer la denuncia. Primero la vergüenza, la tristeza, y luego te enfrentas a esto que acabas de mencionar. Y si no me creen, ¿qué va a pasar, no? ¿Qué puede pasar? Gracias, amigo Pablo Rubén, te mando un abrazo. Son las 10:14. Tráfico y clima, voy, vengo.

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1: Hola, seguimos con más información. Hay que conducir con cuidado y salir a tiempo. El avance es lento en Tláhuac, de Aldama y hasta llegar a calle 11. Con intensa carga se encuentra Patriotismo, de Río Mixcoac a Circuito Interior. Lento avance en Tlalpan, entre Calzada del Hueso y el Eje 7 Sur. Para ti que te diriges a Guadalupe y Ramírez, encontrarás tráfico pesado de Niños Héroes a Periférico. También con intensa carga, Periférico Canal de Garay, entre Ermita Iztapalapa y hasta llegar al Canal de Chalco. Presenta carga Avenida del Imán, de Insurgentes a Avenida Estadio Azteca. Avenida Guelatao también con carga, de Calzada Ignacio Zaragoza a la Calzada Ermita Iztapalapa. La temperatura 18 grados. Soy Mónica Villalobos. 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
5: Oigan, amigos y abusados, fíjense que los topos, Topos México, está haciendo un llamado para que pues no nos vean la cara. Justo lo comentaba el viernes, que no falta el que quiere hacer su agosto a costillas de los demás, a costillas de la tragedia de la gente. Y están emitiendo justamente una alerta que también puedes ver ahí en sus redes sociales por un presunto fraude en el que personas están solicitando equipo y están solicitando herramientas en nombre de la organización después de, como sabes, los sismos allá en Venezuela. Así que le están pidiendo a la gente que no caigamos en el engaño, que verifiquemos cualquier información, y esto únicamente se hace, ya sabes cómo, a través de canales oficiales. Vamos a leer cantidad de cosas en las redes sociales, en el internet. Tengamos mucho cuidado y verifiquémoslo en las páginas, en la página directamente. De hecho, ahí en una publicación en las redes sociales, ellos están informando que detectan a personas que se hacen pasar por integrantes de la brigada, o sea, que se hacen pasar por Topos México, y están pidiendo apoyo material. que es una práctica que están calificando, claro, como información completamente falsa. Y explica que conforme a los estándares internacionales de búsqueda y de rescate, ellos viajan con sus propios recursos, no dependen de insumos proporcionados por las comunidades afectadas. Esto, por si no lo sabíamos, es importante que lo sepamos. O sea, ellos viajan con sus propios recursos, no dependen de insumos proporcionados por las comunidades afectadas, y los brigadistas insistieron en que las donaciones y cualquier tipo de ayuda relacionada con la organización debe canalizarse exclusivamente a través de plataformas verificadas. Está ahí el tweet, lo reposté ahí en mis redes si lo quieres ver, para que lo cheques con calma. Y esta advertencia fue difundida mientras ellos, pues claro, se encuentran participando en las labores de apoyo y de rescate después de los sismos allá en Venezuela, que es una tragedia tremenda. Y ellos recordaron que una de las reglas de las brigadas de rescate internacionales es no utilizar recursos destinados a la población afectada ni solicitar insumos para su propia operación. Así que piden que consultes únicamente canales oficiales. Ellos cuentan con protocolos establecidos para la recepción y para el manejo de los donativos. Y esto, todo esto que te estoy diciendo, lo puedes consultar en sus espacios institucionales. Ellos, los Topos México, reiteran que cualquier mensaje, cualquier petición que no se encuentre identificada con su imagen institucional, con sus logos en sus plataformas oficiales, debe ser verificada antes de que realices cualquier aportación o que lleves lo que sea. Chécalo, está ahí en las redes sociales de Los Topos. Échale un ojito, está en mi Twitter, Mariana, en 889FM, yo te lo dejé por ahí. Y nuevamente reiteran la información para que la tengamos clara. Ante toda la emergencia, ellos sí están recolectando víveres y están recolectando herramientas para apoyar a las familias afectadas y a los equipos de rescate que se encuentran trabajando en la zona. Y ahí están habilitados los centros de acopio. Vienen en su página y vienen en su cuenta de X. El centro de acopio matriz, que es ahí en Iztapalapa, tú lo sabes. Ahí, en ese centro de acopio en Iztapalapa, únicamente reciben herramienta. Es en Magistrado 75, en ampliación El Sifón. Esto es en Iztapalapa, de 9 a 5, de lunes a sábado. Esto lo puedes ver, lo puedes leer, está ahí. Tienen otro centro de acopio allá en Cuauhtémoc. Ahí están recibiendo únicamente insumos médicos. Esto está en Isabela Católica número 247, en la Obrera Cuauhtémoc. Lo mismo, de sábado y domingo, perdón, de lunes a viernes de 7 a 7 y sábado y domingo de 11 a 5. Está abierto a partir de hoy, 29 de junio. Okay, hay otro más, un tercer centro de acopio ahí en Benito Juárez. En este centro de acopio únicamente reciben alimentos y bebidas. Es en Isabela Católica, número 542, en Álamos, en Benito Juárez. Horario de lunes a viernes de 11 a 5 de la tarde. Ahí viene la lista de cosas, que sí, que no, etcétera, etcétera. Son estos tres que te estoy diciendo que están habilitados, que son los oficiales que están abriendo, ¿no?, que están compartiendo el Topos México, y todo viene perfectamente bien señalado, tanto en sus redes como en su página, para que si lo quieres checar, pues lo cheques con toda la calma del mundo. Y bueno, además se activan otros centros de acopio a partir del día de hoy, también la UNAM, ahorita voy con ese, y el centro de acopio ahí en la Embajada de Venezuela, aquí en la Ciudad de México. Ahí vienen los artículos que reciben, hay unos que no van a recibir porque les cuesta mucho trabajo llevarlos, pero bueno, por el momento ellos en especial no están recibiendo agua embotellada, no están recibiendo ropa y no están recibiendo donativos en efectivo. Okay, la Embajada de Venezuela recibe medicamento y recibe alimentos no perecederos. Este centro de acopio está ahí en la zona de Polanco, aquí en la Ciudad de México, con un horario de atención de 10 a 17 horas. Y bueno, dicen los organizadores que toda ayuda será bienvenida mediante canales oficiales del gobierno venezolano para su distribución. Entonces, también para que lo chequen, viene la lista de artículos también en sus redes sociales. De hecho, por ahí la vocera dice que este es el único centro oficial que garantiza que las donaciones lleguen a su destino en Venezuela. Y hablan de medicamentos analgésicos, antiinflamatorios, material de curación, pilas, linternas, alimentos no perecederos, leche en polvo, así como fórmula y alimentos para bebé, pañales para adulto y niños, productos de higiene personal, frazadas nuevas. En contraste, los organizadores pidieron muy puntualmente, y lo repito, no lleves agua embotellada y no lleves ropa, porque estos artículos no forman parte de las necesidades prioritarias en esta etapa de la emergencia. Además, insisto, es difícil viajar con las botellas de agua. Y durante la jornada, bueno, llegaron ahí repartidores de plataformas digitales y ciudadanos venezolanos radicados en México para entregar todos los donativos. Ahí están las imágenes. Entre los apoyos destacan alimentos, comida para mascota, medicamentos, jeringas, sueros, sábanas, productos para bebés. Y bueno, los participantes hacen un llamado a que más personas se sumen a esta campaña. Si quieres hacerlo, puedes dirigirte a la Embajada de Venezuela en la Ciudad de México. 10:25, tráfico y clima, vamos, venimos, estamos juntos en 88.9 Noticias.

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9: Hola, seguimos con más información. Luego de manifestantes, se normaliza la circulación de la autopista México-Querétaro, a la altura de la caseta de Tepoztlán. Te comento además que siguen obras de mantenimiento y reducción de carriles en ambos sentidos de la autopista México-Puebla, a la altura del kilómetro 76. Toma en cuenta que vas a encontrarte avance lento, así que anticipa tu salida. En Tasqueña, de Escuela Naval Militar a Tlalpan, hay tráfico en Canal de Miramontes, entre Calzada Coxpa y hasta llegar a la Calzada Tasqueña. Toma en cuenta también que vas a encontrar que sigue cerrada la circulación en carriles laterales de Calzada Ignacio Zaragoza a partir de calle Santiago de la Vega, hacia la Concordia, Alcaldía Iztapalapa, por obras a la altura de la estación del Metro Peñón Viejo, la alternativa Avenida Texcoco y Avenida de las Torres. La temperatura 18 grados. Soy Mónica Villalobos. 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
11: Son las 10:30.
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0: regreso contigo en 88.9 Noticias, gente. Vamos al consultorio sexual. Vamos a hablar sobre bonita palabra que seguramente has escuchado por ahí, promiscuidad, promiscuidad y todo lo que tiene que ver con esto. Ya está por aquí con nosotros Fortuna, así que vámonos rapidito al tráfico y al clima. ¿Qué me cuentas, mi Moni?
1: Mariana, gracias. Por manifestantes, en las inmediaciones de la Secretaría de Gobernación, sigue cerrada la circulación en Bucareli, Atenas, Abraham González y General Prim. Usen de alternativas Avenida Chapultepec, Valderas y el Eje 1 Oriente. En unos minutos, más información.
0: Shot de noticias. En la Ciudad de México se reportaron árboles caídos y varios encharcamientos tras las lluvias del domingo. ¿Qué nos cuenta, Joana?
2: Autoridades capitalinas informaron que las lluvias de este domingo acumularon más de 25.9 millones de metros cúbicos de agua, provocando encharcamientos, 26 árboles caídos, 9 cortocircuitos y afectaciones en viviendas. Algunos puntos afectados fueron la calzada Ermita Iztapalapa, Tlalpan y Renato Leduc y Avenida Insurgente Sur a la altura de la estación La Joya del Metrobús. Una de las anegaciones registradas en bosques de Tletamella, Alcaldía Coyoacán, fue ocasionada por la acumulación de basura. También se atendió un encharcamiento en la colonia La Colmena e Iztapalapa y se realizaron labores de desasolve y limpieza en 2 inmuebles de la Nopalera en Tláhuac, donde ingresó el agua en patios. Para 88.9 Noticias, Joana Flores.
0: ¿Cuántos conductores han sido remitidos al Torito como parte del alcoholímetro que se aplica durante la fiesta futbolera? ¿Qué me cuentas, René?
3: En el marco de la aplicación del programa Conduce sin Alcohol que se realiza durante la fiesta futbolera 2026, entre el 11 y el 27 de junio, personal de la Secretaría de Seguridad Ciudadana capitalina ha realizado 158.640 pruebas alcohol-stop, es decir, de ambiente al interior del vehículo, así como 1.932 pruebas de alcoholemia por aire expirado. Lo anterior derivó en que 632 conductores superaran el límite permitido de alcohol en la sangre, por lo que fueron remitidos al Centro de Sanciones Administrativas, más conocido como el Torito, mientras que 627 vehículos fueron remitidos a un depósito vehicular. Se destaca que como parte de las acciones preventivas en los festivales futboleros, el FanFest del Zócalo, el perímetro de la última milla y los puntos Park and Ride, se realizaron 7.581 pruebas amistosas. Para 88.9 Noticias, René Ponce Hernández.
0: Diputados buscan que hijos de mujeres víctimas de feminicidio reciban apoyo económico. ¿Qué me cuentas, Isaac?
4: Con el propósito de satisfacer sus necesidades básicas y garantizar su desarrollo integral, en la Cámara de Diputados promueven una reforma para otorgar un apoyo económico a hijas e hijos de mujeres víctimas de feminicidio. La iniciativa de reforma constitucional, propuesta por la diputada de Movimiento Ciudadano, Anayeli Muñoz, detalla que esta prestación se emitirá de manera oportuna y sin discriminación, como una medida complementaria de protección, atención y reparación integral para las víctimas indirectas. Al respecto, la legisladora argumenta que el impacto del feminicidio trasciende a la víctima directa y se proyecta al entorno inmediato con consecuencias graves para niñas, niños y adolescentes que quedan en situación de orfandad. 88.9 Noticias, Isaac Castañeda.
0: Gracias, querido Isaac. Otra noticia. Un centro de acopio, amigos, fue habilitado en la embajada, es lo que les platicaba ahorita, ahí en la embajada de Venezuela. Les decía que está ahí en Polanco, en Schiller 326. Y ojo con lo que se recibe. Puedes ver la página, ahí viene especificado qué sí reciben y qué no reciben. Hablamos de donaciones destinadas, por supuesto, a los afectados por el terremoto ocurrido el pasado miércoles. Y los interesados en apoyar pueden donar productos de higiene personal, medicamentos básicos, alimentos no perecederos. Se trata de productos prioritarios debido a la necesidad logística para su traslado y su distribución. No se está solicitando agua embotellada, amigos, porque les decía que ocupa mucho espacio y es difícil transportar. Los horarios de atención de 10 a 17 se van a recibir medicamentos, insumos médicos, estoy hablando de jeringas, gasas, vendas, guantes, todo esto, medicamentos analgésicos, antiinflamatorios, productos de emergencia, lámparas de mano, pilas, lámparas solares, frazadas, productos de aseo e higiene personal, estamos hablando de jabón, papel higiénico, pasta, cepillo de dientes, pañales desechables para niños, para adultos, toallas femeninas, alimentos no perecederos, como cuáles, como arroz, como atún, como frijoles, como aceite, todas estas cosas. La embajada, ojo, está destacando que ellos no están en coordinación con ninguna organización no gubernamental que solicite dinero o funcione como centro de acopio fuera de la sede señalada. Así que, bueno, si tienes alguna duda, quieres saber más, bueno, puedes comunicarte a los teléfonos 412-25-24-675 o directamente a través de sus canales oficiales en las redes sociales o también ahí en su página. Pero bueno, que nos quede claro lo que están pidiendo para que no llevemos de más. Yo sé que muchas veces decimos, bueno, a lo mejor les puede servir y uno lo hace de buena onda, pero es desgraciadamente cosas que no van a enviar, solamente van a enviar lo que están pidiendo porque es lo que se solicita para que, pues si queremos ayudar, pongamos mucha atención a lo que se está solicitando. El teléfono, si quieres más dudas, 412-2524-675. Vamos ahora a los deportes. Alex Cervantes, ¿qué me cuentas?
5: ¿Qué tal, Mariana? Amigos, muy buen día para todos. Gran lunes y gran inicio de semana. Este domingo iniciaron los 16avos de final de la Justa Futbolera 2026. Canadá derrotó 1-0 a Sudáfrica en Los Ángeles. Ahora la hoja de maple enfrentará en octavos al ganador del juego entre Países Bajos y Marruecos. Para este lunes continúa la actividad con los siguientes encuentros: Brasil-Japón en Houston a las 11 de la mañana, Alemania contra Paraguay en Boston a las 2:30, y por la noche a las 19 horas en Monterrey, Países Bajos enfrentará a Marruecos. Por cierto, México juega este martes frente a Ecuador en el Estadio Ciudad de México. Mariana, amigos, nos escuchamos más adelante.

0: 7:36. Qué gusto tenerte, Ford. Gracias. Me iluminas los lunes, que los lunes, qué trabajo también me cuesta la vida, no sabes. Siento que no arranco, me tardo.
1: Claro, claro, pero bueno, aquí estamos con toda la actitud y hablando de un tema que para muchos es incómodo, que muchos terminan ciertas relaciones por saber con cuántas parejas se ha acostado tu pareja.
0: Hablemos de esto, la palabra es promiscuidad.
1: Exacto.
0: No, ¿cómo la definimos?
1: Exacto, lo primero sería, yo creo que hay que decir que tradicionalmente se define como tener múltiples parejas sexuales, especialmente periodos cortos, porque si tú me dices, bueno, a lo largo de 50 años, a lo mejor he tenido, no sé, 20 parejas, pues a lo mejor no sería tan promiscuo, pero si a lo mejor te digo 50 parejas y otra, ojo con esto, esto depende de mí. Y a ti, ¿cuántas parejas? Y al otro, ¿cuántas parejas? No hay una cantidad que nos pueda decir que es una promiscuidad general.
0: Ok.
1: Ok. Aquí hoy el concepto es más bien, es controvertido y tiene que ver con muchas parejas. Y lo dejo entre comillas.
0: ¿Tiene que ver con muchas parejas a lo largo de tu vida o con muchas parejas al mismo tiempo? No, son muchas cosas.
1: Aquí, fíjate, muy buena tu intervención, porque a ver, lo más importante tendría que ser la honestidad. Y esto estoy hablando como ser humana, ¿no? Estoy hablando como una parte de mi existencia. Y el decir, a ver, todos los involucrados estamos informados en que todos estamos jugando a un sexo casual, pues adelante, no hay ningún problema, no hay ningún riesgo. ¿Es buena o mala la promiscuidad? Híjole, no es ni un trastorno, no es un diagnóstico, puede ser una elección libre, responsable y satisfactoria. Puede convertirse en una conducta problemática cuando se utiliza para llenar vacíos emocionales o se vive de una forma compulsiva. ¿Qué quiere decir esto? Yo tengo un vacío emocional, no me sé vincular, traigo muchas traumas del pasado y entonces creo que a través de acostarme con uno, con otro, con otro, con otro, con otro, voy a poder sanar o voy a poder sentirme útil, vista, elegida.
0: Ajá,
1: y eso,
0: valorada, ¿sí?
1: Sí, me va a hacer sentir mejor. Pero lo que hemos visto es que si tu motivación para promiscuidad es llenar esos vacíos, lo que sucede es que inmediatamente después llega otra vez el deseo, el vacío, perdón.
0: Ajá.
1: Y entonces
0: no llenas ningún vacío.
1: Exactamente.
0: O sea, es un círculo vicioso.
1: Es una conducta que no te conviene, que no es algo saludable.
0: Pero ¿cómo te das cuenta de esto? Porque hay gente que vive clavada en este rollo de así soy.
1: La palabra es malestar.
0: Ok.
1: Si tú después de estos encuentros tienes bienestar y te dura, estás haciéndolo con consentimiento, con conciencia y todo lo que tú quieras. Si hay un malestar general y luego te arrepientes y luego te sientes mal y luego hay vergüenza y luego hay culpa y luego te sientes incómoda con lo que está sucediendo, ahí el malestar tendría que significar para ti algo importante. Ahora, tal Ben Shahar, lo hemos hablado tú y yo muchas veces, dice, dime la calidad de tus vínculos y te diré la calidad de tu vida. No quiere decir que tengamos que acostarnos solamente porque hay un vínculo importante y un cierto compromiso.
0: Claro, no.
1: Pero sí te diría que a través de las épocas que hemos estudiado un poco al ser humano, sí te diría que el hecho de que conozcas un poco más, sí, puede ser muy pasional un momento, pero en general, sí te diría que el hecho de que te vayas pian pianito, que conozcas, que te sientas segura, que sea con total consentimiento, en total conciencia, sí, las cosas pueden ser mucho más satisfactorias.
0: Oye, la diferencia, ¿no? Hay gente que dice, no, pues es que yo soy extremadamente sexual. Uh-huh. ¿Cuál es la diferencia entre esto, no? En tener un alto deseo sexual, que hay gente que sí lo tiene, y no necesariamente tiene que ser hombre, puede ser alguna mujer.
1: Claro.
0: Y promiscuidad, ¿cuál es la diferencia?
1: Perfecto. Una persona puede tener mucho deseo sexual y ser completamente monógamo. ¿Qué quiere decir? Uno sació mi deseo y mi satisfacción y mi plenitud y mi lo que tú quieras contigo, que eres mi pareja. Pero si no me sacía suficiente, puedo utilizar probablemente juguetes, algunas técnicas, autoerotismo o todo lo que tú quieras. O utilizar lo que se llama hoy monogamia que no ética. Y es decir, puedo tener ciertos permisos, puedo establecer contigo ciertas ciertos acuerdos. Ajá. Que me permitan probablemente de vez en cuando tener algún contacto con otras personas. Pero fíjate, aquí dos cosas quiero mencionarte. Una, el doble estándar. A los hombres, históricamente, se les ha aplaudido por tener muchas parejas. Uh-huh. A las mujeres se les ha juzgado por la misma conducta. Ese doble discurso sigue presente, aunque ha disminuido en algunos sectores. Pero en general, si tú tienes una pareja y se ha acostado con muchas mujeres, ¡ay! ¿Qué les hiciste? ¿Cómo seduciste? ¿Qué es? ¿Cuál es tu técnica, no? Y si ella fue promiscua, si ella tuvo muchos encuentros sexuales, es así como es la tacha de zorrona, sí, y de, quién sabe,
0: de poco valiosa, fíjate, porque eso sí me parece gravísimo. O sea, si tuviste muchas parejas sexuales, entonces no vales como persona.
1: Exactamente. Y yo creo que tendríamos que tener muchísimo cuidado si queremos realmente preguntar, claro, o saber qué es lo que está pasando. ¿Cuándo puede ser saludable, digamos?
0: Te voy a preguntar a eso, ver, porque es muy común. ¿Importa? O sea, si es información que yo necesito saber, mi pareja en el pasado, ¿cuántas parejas tuvo? O sea, ¿a mi pareja actualmente le sirve para algo?
1: Yo le preguntaría más
0: yo creo
1: bien,
0: que no.
1: ¿Cuántas estuvieron contentitas? ¿O cuántos con los caballeros que estuviste fueron hombres que se sintieron satisfechos con lo que vivieron, que hubo pues conexión? Yo eso es lo que me importaría más que cuántos encuentros. Perdón, pero pueden meterla y sacarla 20 veces en varios cuerpos sin que esto signifique nada para ninguna de las dos personas, más que casi casi una masturbación de momento, pero que no impacta en la persona, que no tiene una cuestión significativa. Yo sí creo que la intimidad tiene un significado importante. Yo sí lo pongo en un lugar importante. Por lo tanto, voy a elevar que esta actividad sea algo realmente que valga la pena. Y no nada más cualquier cosa. Incluso las personas que están metidas en energía dicen, perdón, pero te contaminas o te contagias o te impacta la energía del otro cuando entra a ti, o tú cuando permites que entre en ti.
0: Por supuesto, la energía sexual es poderosísima.
1: Exacto, entonces espérame tantitito, espera, yo voy a cuidar con quién me vinculo, yo voy a cuidar con quién lo hago. Ahora, ¿cuáles serían algunas recomendaciones? Y ya vamos a estar en esta parte, ¿no? Que exista consentimiento, que haya protección contra infecciones de transmisión sexual, que haya honestidad con todas las parejas involucradas.
0: Espérate, antes de que te sigas ahí, te seguiste de largo. Entonces, es información que no me sirve para nada.
1: Yo digo que no te sirve para
0: nada. O sea, ¿para qué preguntamos esas cosas?
1: Supuesto,
0: no tiene ningún sentido.
1: Por supuesto. Ahora, ahí te va. Una de las que yo he visto en consulta y que sí te diría, y es que a veces comparan. O sea, el hecho de haberme acostado con 20.
0: Claro.
1: Este tiene tal técnica, pero con este hubo una química tremenda. Este la tenía grande, este fue... Yo digo, ¿para qué necesitas?
0: No necesitas
1: yo
0: esa información.
1: Yo digo que no necesitas esta información, no te va a servir de nada. Muchas se quedan con mucha de la información que el otro le está aportando.
0: Ajá.
1: Y que no tiene ningún propósito.
0: Y luego
1: ¿no?
0: nada más empiezan las telarañas mentales. O sea, ¿para qué quieres
1: exactamente
0: saber?
1: Exactamente.
0: La pregunta sería esa, ¿no? ¿Para qué quieres saber? O sea, de ahí tú, ¿qué necesitas?
1: Exactamente. Porque ahora yo, sí, otra vez, de veras, no me iría al número, me iría a qué significó cada una de estas relaciones.
0: No organices nada, olvídelo, eso no importa, el pasado está en
1: yo
0: el pasado.
1: Yo les diría que no, para nada, ¿eh?
0: Ya está.
1: Yo te diría también, bueno, de las que estábamos diciendo, que por qué sería saludable.
0: Ah, espérate, porque nos están callando. Espérense, vamos a la pausa rapidísimo y ya regresamos con esto. Tráfico y clima, como cada 15 minutos, estás en 88.9 Noticias, no me tardo.

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1: Hola, seguimos con más información. Luego de manifestantes, se normaliza la circulación de la autopista México-Querétaro a la altura de la caseta de Tepoztlán. Te comento además que siguen obras de mantenimiento y reducción de carriles en ambos sentidos de la autopista México-Puebla a la altura del kilómetro 76. Toma en cuenta que vas a encontrarte avance lento, así que anticipa tu salida. En Tasqueña, de Escuela Naval Militar a Tlalpan, hay tráfico en Canal de Miramontes entre Calzada Coxpa y hasta llegar a la Calzada Tasqueña. Toma en cuenta también que vas a encontrar que sigue cerrada la circulación en carriles laterales de Calzada Ignacio Zaragoza a partir de calle Santiago de la Vega hacia la Concordia Alcaldía Iztapalapa por obras a la altura de la estación del Metro Peñón Viejo, la alternativa Avenida Texcoco y Avenida de las Torres. La temperatura 18 grados. Soy Mónica Villalobos. 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

0: gente, sobre la promiscuidad en el consultorio sexual aquí con Fortuna Dichi. Y nos quedamos en esta parte. Estabas dándonos algunas recomendaciones.
1: De si esto puede ser saludable. Pues puede ser saludable en la medida en la que haya consentimiento, cuidado y protección contra infecciones de transmisión sexual, porque recuerden que mientras más parejas sexuales, más riesgo. No quiere decir que estoy expuesta a, aunque me ponga el condón. Por lo tanto, a lo mejor vacunarme, estar al pendiente de mi salud, sacarme estudios frecuentemente sería una recomendación, porque, bueno, también en un momento de alcohol o de otras sustancias pudiera no protegerme lo mejor que pudiera y, bueno, pues corro más riesgos, ¿no?
0: Oye, ¿las personas promiscuas son infieles?
1: Pueden y pueden no serlo, claro, por supuesto. O sea, depende qué tipo de relación tienes, uh-huh, o de acuerdo puedes tener, pero bueno, o no necesariamente. Una persona puede tener múltiples parejas dentro de acuerdos abiertos y ser completamente leal. O sea, yo le estoy hablando con honestidad a todas las personas con las que puedo tener o no tener una... ¿Cuándo sería una pareja promiscua? ¿Infiel? Cuando yo haya establecido con esa pareja, no, ahorita durante un mes tú y yo solitos y yo esté, pues, buscando otros.
0: Exacto.
1: Quereres.
0: Oye, dime una cosa, ¿cuáles son los riesgos, además de lo que mencionas, no? Las infecciones.
1: Embarazos no deseados, dependencia emocional, violencia o abuso, exposición a relaciones poco saludables, porque no hay límites, exponerme también a lo mejor a hacer cosas que no quisiera hacer, pero que solamente por mantener este tipo de cosas me atrevo a hacer, como riesgos, como cosas muy kinkies, digamos.
0: Oye, dime algo, ¿la promiscuidad es libertad?
1: ¿O? Bueno, me parece que yo tomo la parte de la libertad para poder hacer con mi cuerpo lo que yo quiera y, bueno, pues sí me habla de una libertad sexual, ¿no? Y sabiendo que tiene ciertos costos, ¿no?
0: O sea, en algunos casos podría ser que estamos hablando de también lo que nos decía hasta el principio, ¿no? Una forma de escapar de algún tipo de rollo por ahí, el dolor.
1: Emocional, por supuesto. Tener bien claro el asunto del consentimiento me parece que es fundamental y aplicar para mi gusto, tanto a hombres como mujeres, el mismo estándar a ver, por favor, dejen de etiquetar a las mujeres y no a los hombres.
0: Exactamente.
1: ¿No?
0: ¿El número de parejas define el valor de una persona?
1: Pero por supuesto que no.
0: Por supuesto que no. Y de verdad, insisto, dejemos de hacer preguntas que
1: ¿Tienes
0: no.
1: Tienes una pregunta interesantísima.
0: Tengo una, sí, te la voy a pasar, fíjate, me escribe una ella y dice, oye, es que si no me satisface mi pareja y busco por otro lado, ¿soy promiscua?
1: Sí, tu pareja sabe que estás buscando por fuera, no eres promiscua. ¿Por qué? Porque el acuerdo está dado. Aquí que quede claro, si yo tengo una pareja y no estamos pudiendo satisfacernos sexualmente, tenemos de tres. Una es, pónganse a chambear. Y luego me dicen, ay, es que ya hemos probado todo. A ver, ya te metiste a terapia pareja, ya pudieron hablar de sus necesidades, ya escuchaste qué es lo que el otro necesita y quiere, ya nivelaron hormonalmente los niveles para poder saber si tiene una baja en testosterona o tiene un problema de estrógenos. Ya hicieron que esta experiencia pueda ser algo muy rico y muy satisfactorio. Esa sería la primera. La segunda es hacer acuerdos en pareja. A ver, corazón, yo aquí... te amo, tenemos a los hijos, tenemos una economía, tenemos una empresa que es maravillosa, pero no me satisface sexualmente. Quiero abrir la puerta. Tú tienes todo el derecho de decir no y pagar consecuencias. O puedes decir, mira, vamos a establecer ciertos acuerdos para que tú puedas saciar tu satisfacción por fuera y poder ver qué hacemos. Es que mi pareja no quiere hacer esos acuerdos, no está de acuerdo en la relación abierta. A ver, no quiere entrar a terapia, no quiere hacer cambios y no quiere tener una relación abierta, salte de ahí, corazón.
0: Pues sí.
1: Eso sería lo ético. Espérame tantitito. Pues yo te estoy dando las oportunidades y las posibilidades de que esto camine, pero lo que no se vale, y te lo digo éticamente hablando, es por abajo del agua lo hago, por quedarme en la relación, aunque tú no estés de acuerdo con ello. Ahí me parece que, pues... corres un riesgo.
0: Sí, corres el riesgo de que se entere y entonces en vez de que acabe bien, acaba mal.
1: Exactamente, que puede ser caótica esta situación y puede ser algo, pues, desastroso, ¿no? Y habría que ver qué es satisfacción, a qué te refieres.
0: O por qué no le gusta.
1: Exacto. Es frecuencia, es motivación y a lo mejor, perdón, pero ella o él es un... así tierno, suave, y yo quiero un kinky atrevido que me aviente con la pared. No estoy tan segura que van a hacer ese cambio. O sea, la verdad, y me ha pasado en el consultorio, que de pronto se casó una persona que es súper conservadora, tranquila,
0: dulce,
1: que tiene, digamos, ciertos parámetros de su crecimiento y de su vida en general. Y el otro, que ya participó en orgías y que ya estuvo, ¿qué te digo?, en un mundo... Y de repente se juntan estos dos y quieren tener una vida hermosa y y satisfactoria. Espérame, ahí es donde la compatibilidad, híjole, va a tener que hacer un trabajo enorme. Ajá. ¿Por qué? Porque cada uno de los está queriendo cosas distintas y no siempre pueden empatar estas cosas. Honestamente.
0: Sí, porque tiene que ver con personalidades, ¿no? Exacto. Con creencias, tal vez sí, debe ser un poco complicado. Pero no imposible, en terapia se pudiese
1: se
0: hacer
1: puede
0: algo.
1: Trabajar y vamos a ver qué tan flexibles, ajá, qué tanto se pueden adaptar, qué tanta renuncia, qué tantos acuerdos pueden hacer en pareja para que esto pueda funcionar. Ahora, ¿cuánto es demasiado? Esta sí me importa. Promiscuidad. ¿Cuánto es?
0: Sí, ¿cuánto es promiscuidad? O sea, ¿dónde ya soy? ¿En qué número soy promiscuo?
1: Cuando te estés arriesgando en cada momento, digamos. No me importa con quién es, me agarro al lechero.
0: A lo que sea.
1: Ya no existen los lecheros, voy a ver el que traía la leche.
0: No,
1: bueno,
0: ya no.
1: Bueno, me agarro al del gas y al del electricidad y al policía y a quien sea que con el que me cruce, me parece que esto ya me está hablando de una compulsión, me estoy arriesgando. Que no me proteja. No me proteja porque si no me ponga condón, no. O sea, cuando esté en cuestiones de riesgo a mi persona y a la persona con la que estoy, me parece que sería una forma de decir aguas porque te estás pasando. Cuando no hay consentimiento ni de la otra persona ni probablemente
0: pero
1: de mi pareja.
0: Pero no tiene que ver con un número.
1: No tiene que ver con un número, tiene que ver con el conductas emocionales y conductas riesgosas que te ponen en peligro a ti y al otro probablemente, porque eso me parece que entonces me estás llamando la atención, me estás diciendo, híjole, no, me está rebasando el deseo, me está rebasando el impulso, me está rebasando las ganas de compartir mi cuerpo con quien sea o tener un orgasmo. Y no te estás cuidando a tu persona.
0: ¿Dónde te encontramos? Ya nos corren.
1: Fortuna Dicha en Instagram, Fortuna Dicha sexóloga en TikTok y en Facebook.
0: Y todos los lunes aquí en 88.9 conmigo.
1: No está en la pared, en cuántas parejas, sino en cómo tratas a las parejas.
0: Amén.
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1: Hola, nuevamente continuamos con más información. Para mí es un gusto acompañarte. Considera que encontrarás avance lento en el eje 3 Oriente Cafetales, de Periférico a la Calzada de la Virgen. Tenemos avance lento en el eje 5 Sur de Antropólogos y hasta llegar a Patriotismo. Vas a avanzar poco a poco en prolongación de Visión del Norte, del Deportivo Xochimilco a la Glorieta de Vaqueritos. El viaducto Tlalpan también a esta hora con avance lento. Entre José María Morelos y la Calzada del Hueso, Avenida Aztecas presenta carga entre Avenida del Imán y el Eje 10 Sur. También hay carga que no deja de avanzar sobre Avenida del Imán de Insurgentes y hasta llegar a Avenida Estadio Azteca. La temperatura 18 grados. Soy Mónica Villalobos. 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

0: Era un gran lunes para ustedes, todavía tenemos mucho fútbol, así que todavía tenemos mucha telita de dónde cortar de aquí a que se acabe la pachanga futbolera y muchas cositas que compartirles a ustedes. Por ahí tengo un datito bastante interesante sobre la camiseta, sobre la playera, que mañana todos nos vamos a poner la verde. Le tengo un dato muy interesante sobre la playera y otro dato muy interesante sobre lo que pasa con cada equipo cada vez que pues uno de los equipos mete gol. Eso se los platico al ratito. Ok, ahora vamos a platicar con Memo Jivillé, porque como sabe, por allá los Reyes Iztacala bajo el agua, inundado, todavía ayer les volvió a llover, ya parece que llega la ayuda, y bueno, hay mucho que platicar sobre lo que dicen los vecinos, sobre las autoridades, etcétera, varias cositas. Memo Jivillé me va a platicar en un momento, pero primero contigo, Moni Villalobos, tráfico y clima.
1: Mariana, gracias. Por manifestantes, en las inmediaciones de la Secretaría de Gobernación, sigue cerrada la circulación en Bucareli, Atenas, Abraham González y General Prim. Usen de alternativas Avenida Chapultepec, Valderas y el Eje 1 Oriente. En unos minutos, más información.
0: Gracias, querida. Shot de noticias. Protección Civil da una serie de recomendaciones para las próximas lluvias. ¿Qué nos cuenta, René?
2: La Coordinación Nacional de Protección Civil hace un llamado a la población a mantener las medidas de autocuidado ante las lluvias de gran intensidad previstas para este día en diversas regiones del país. Al mismo tiempo pide no tirar basura o desperdicios en las calles para evitar taponamientos de coladeras. El organismo federal recuerda que el pronóstico del Servicio Meteorológico Nacional pronostica lluvias muy fuertes e intensas, acumulando entre 75 y 150 milímetros en el centro de Michoacán, el noroeste de Guerrero y el oeste de Oaxaca. En tanto, se contemplan chubascos con lluvias puntuales fuertes en zonas de Chihuahua, Durango, Sinaloa, Nayarit, Jalisco, Colima, Tamaulipas, San Luis Potosí, Zacatecas, Aguascalientes, Querétaro, Hidalgo, Ciudad de México, Puebla, Tlaxcala, Veracruz, Chiapas y Yucatán. Para 88.9 Noticias, René Ponce Hernández.
0: Gracias, querido René. Atención, queridos y queridas, mañana no habrá clases y seguramente muchos de ustedes tampoco van a trabajar, bueno, van a trabajar seguro desde sus casas. ¿Qué me cuentas, Moni?
3: En el marco de la justa deportiva, la Secretaría de Educación Pública recuerda que el próximo 30 de junio de 2026 se suspenderán las actividades escolares en la Ciudad de México, en las escuelas públicas y privadas de educación preescolar, primaria, secundaria, normal y demás instituciones dedicadas a la formación de maestros en educación básica del Sistema Educativo Nacional. A través de un comunicado se informó que el propósito es contribuir a la movilidad urbana, la seguridad vial, la continuidad de las actividades administrativas y la eficiencia en la prestación del servicio público. En 88.9 Noticias, Mónica Barrera.
0: Querida Moni, muchísimas gracias. Vamos a otra cosa. La Suprema Corte avaló permisos colectivos de marihuana para consumo lúdico. ¿Qué me cuentas de esto, Alemao?
4: La Comisión Federal para la Protección contra Riesgos Sanitarios, COFEPRIS, puede otorgar autorizaciones colectivas para el autoconsumo recreativo de cannabis y THC. Así lo avaló la Suprema Corte de Justicia de la Nación. Por mayoría de 8 votos, los ministros validaron que un solo documento que identifique claramente a todos los beneficiarios como titulares del permiso es suficiente y no viola los derechos individuales de las personas. Con esta resolución, la Corte refuerza su postura a favor de facilitar el acceso a permisos para el uso recreativo de cannabis, evitando trámites excesivamente complejos para los solicitantes. 88.9 Noticias, Alemao Luna.
0: Querido, muchas gracias. México sigue recolectando ayuda para Venezuela. ¿Qué nos platicas, Armando?
5: Siguen los mexicanos buscando la manera de apoyar al pueblo venezolano y es el turno de la comunidad universitaria que reúne ayuda humanitaria en beneficio de la población afectada por el doble terremoto ocurrido en Venezuela el pasado 24 de junio. La Dirección General de Atención a la Comunidad de la UNAM pone en marcha el Centro de Acopio UNAM Solidaridad, que operará desde hoy hasta el 2 de julio en un horario de 10 de la mañana a 6 de la tarde en la puerta 8 del Estadio Olímpico Universitario. Agua embotellada, alimentos enlatados, pañales, insumos de primeros auxilios, de higiene personal, artículos de baño y herramientas de mano se reciben para hacerlos llegar a la ciudadanía venezolana. Para 88.9 Noticias, información que sirve, Armando Arteaga.
0: Gracias, Armando. Vamos al entretenimiento. Robbie Williams, como saben, y Laura Pausini, bueno, ya confirma su participación en la final de la pachanga futbolera, que bueno, era de esperarse, la verdad, pues era obvio que iban a estar ahí, si ellos son los que interpretan el tema oficial de la federación, pues bueno, tenían que estar sí o sí. Pero bueno, esto ya es una confirmación, se pusieron de acuerdo, arreglaron sus agendas y ambos estarán presentes interpretando el himno que se llama, por cierto, Desire. ¿Qué me cuentas, Lalo González?
6: A Shakira, Madonna y BTS se han sumado Robbie Williams y Laura Pausini. Eso en la lista de estrellas de la música que se presentarán en el partido final de la máxima fiesta del fútbol el próximo 19 de julio en Nueva Jersey. La invitación es porque el cantante

cantante británico y la artista italiana son los intérpretes del himno oficial de la federación que organiza el torneo. El tema se llama Desire. Hace un mes y medio ambas estrellas interpretaron la canción en otro torneo de clubes de fútbol en Nueva Jersey. En cuanto a la participación de Madonna, Shakira y BTS, se dará durante el medio tiempo del duelo final. Para 88.9 Noticias, Lalo González.

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0: Y bueno, vamos a platicar ahora sí con mi querido Memo Jiville, que está ya en Los Reyes Iztacala. Como sabe, pues, híjole, todos bajo el agua allá en Iztacala por la lluvia y chubasco tremendo del pasado sábado. Y bueno, hay muchísima gente que ha sido damnificada, viviendas, coches, pues ya sabe, ¿no? Las pertenencias de muchas de las personas quedaron pues bajo el agua, mucha gente se quedó sin nada. Y bueno, parece que empezaron a hacer las chambitas desde ayer. Ya me contará Memo, ¿en qué van hasta el día de hoy, querido Memo Jiville? ¿Cómo estás? Bienvenido.
1: ¿Qué tal, Mariana, amigos del auditorio? Muy buenos días. Pues déjame comentarte que, por fortuna, y una buena noticia, es de que ya sacaron el agua de los lugares que se encontraban completamente anegados y comenzaron las labores de limpieza. Pero déjame decirte que decenas de viviendas y también cientos de vehículos pues se inundaron en Los Reyes Iztacala, en Calnepantla, debido a la fuerte lluvia que cayó el sábado por la tarde. Pude platicar con los vecinos y ellos confirmaron que la lluvia comenzó poco antes de las 5 de la tarde. Una hora después el agua había comenzado a subir. Para las 11 de la noche ya algunas zonas en el nivel de agua alcanzó 1.10 metros, y aunque reportaron desde el principio de la emergencia, ¿qué crees? No se presentaron las autoridades hasta el día siguiente. Vamos a escuchar.
2: Empezó a las 4:30 y la autoridad llegó alrededor de las 9:00 de la mañana, 9:30 del día de hoy. Así es, en la noche no se hizo nada, no hubo apoyo ni nada.
3: Se empezó a inundar como a las 4:30 y las autoridades llegaron hasta como las 8, pero no están haciendo nada. Hasta hoy en la mañana llegaron y están limpiando.
1: Fíjate que la unidad habitacional ubicada sobre Paseo del Ferrocarril, la cual tiene 16 entradas, pues 7 de ellas registraron grandes anegaciones, los demás algunos encharcamientos de consideración. Algunas personas sí lograron sacar sus vehículos y quienes no lo hicieron, pues el agua les tapó las puertas. Además, las personas que viven en la planta baja tuvieron grandes pérdidas de sus muebles por la entrada de aguas negras. Vamos a escuchar.
2: Sí, bastante, la verdad es que se mojaron mucho, llegó el nivel del agua muy alto y varios muebles también tuvieron que, o sea, tuvimos que sacarlos. Pues más o menos se llegaba como a la mitad del pie. Sí, la verdad es que sí mojó bastante.
4: Fuimos afectados la mayoría en nuestros carros, planta baja en las casas, todas las plantas bajas.
1: Y fíjate, Mariana, amigos del auditorio, pude platicar con la señora Carmen, quien permaneció más de 12 horas atrapada en su domicilio en compañía de sus dos hijos y su mamá, una adulta mayor, las cuales fueron rescatadas en lancha para ponerlas a salvo. Aseguró que por las propias alcantarillas estaban saliendo ratas, las cuales buscaban también ponerse a salvo debido a la inundación. Escuchemos.
5: Literal nos rescataron porque está terrible, es angustioso, la verdad, pensar que ¿para dónde corremos? Nosotros vivimos en planta baja y anoche ver las ratas, la verdad es que sí es muy angustioso, y los tener a los pequeñitos más, mi mamá.
1: Además, déjame comentarte, Mariana, amigos del auditorio, el verdadero problema que se registró es debido a que un cárcamo se descompuso y no desalojó el agua acumulada. Esto afectó no solo a la unidad habitacional, sino también a las calles Convento Actopan y Convento de Yuridia, donde pues hubo grandes pérdidas en las viviendas de un solo nivel, porque el agua superó los 80 centímetros. Esto fue lo que dijo la gente.
6: Se fundieron las 3 bombas del cárcamo, por eso no bombeó el agua. Y CFE y OPDM se están echando la bolita.
7: Yo perdí realmente todo lo de mi piso, que es mi cuarto. Vinieron y sacaron toda la alfombra, ropa tiré porque se me metió. Es más, ahorita tengo bolsas grandes de ropa y realmente lo que es la recámara.
0: Ay, pobres. ¿Y qué más, Memo? Cuéntame.
1: Pues déjame comentarte que en estos momentos llegaron a partir de las 8:30 de la mañana aproximadamente diversas cuadrillas del municipio. Ajá. Quienes ya comenzaron a hacer limpieza en estos estacionamientos. Están vertiendo agua con cloro, obviamente para limpiar completamente pues toda la suciedad, porque al final de cuentas eran aguas negras. Además, déjame comentarte que también instalaron ya un centro de vacunación, están haciendo perifoneo para que la gente acuda a vacunarse, sobre todo aquellos que tuvieron contacto directo
0: con el agua
1: el día de la emergencia. Así es, entonces vamos a estar al pendientes de qué es lo que ocurre más adelante. Todavía no se ha hablado el apoyo que van a poder recibir las familias que prácticamente perdieron sus bienes inmuebles.
0: Oye, ¿y estas personas qué te dicen? Ya estuviste, me supongo, un buen rato por ahí. ¿Qué te comentan? ¿Qué piensan hacer? Están, me imagino, tratando de limpiar sus casas y rescatar lo que pueden.
1: Así es, están haciendo en esos momentos limpieza. Muchas de las cosas que se mojaron de plano tienen que tirarse, pues porque sí, tuvieron contacto con aguas negras. Lo que ellos dicen es, bueno, vamos a esperar a ver qué es lo que dice la autoridad, si va a haber algún apoyo para poder comprar alguno de los muebles. Se perdieron lamentablemente lavadoras, refrigeradores, estufas.
0: Sí, hombre.
1: Muchas de las casas, te repito, son de un piso, sobre todo los de planta baja, no pudieron hacer nada con la cantidad de agua que entró. Entonces sus muebles prácticamente sí se echaron a perder, María.
0: ¡Qué barbaridad! Esto se atribuye, me supongo, en gran parte, ¿no?, a la cantidad de basura que luego se tira en la calle y coladeras tapadas que pues nomás no entendemos, Memo.
1: Así es, lamentablemente, hijo, la gente no entendemos esta situación. Hay que evitar tirar basura. Nosotros pudimos, yo pude observar de veras las coladeras completamente atiborradas de basura. El agua, obviamente, así no se va, la gran cantidad de agua que estuvo corriendo, tuvieron que llegar los backdoors para poder retirar toda esa basura y que el agua pudiera correr. La recomendación de veras a nuestros amigos del auditorio, vivan donde vivan, no hay que tirar basura porque
0: sí, hombre,
1: eso nos afecta a todos nosotros, ¿no?
0: ¿Qué tiene que pasar para que entendamos? ¿Por qué a la gente? Porque de verdad hay gente a la que le vale. Ves a gente caminando que viene con algo y de verdad lo dejan en la calle y lo tiran en la vía pública porque pues no hay bote de la basura. Ya dijimos, oiga, no se agache, échelo en su mochila, llegando a su oficina, a su trabajo, a su casa. Miren, unos metros caminemos, ¿no? Seguramente encontrarás un lugarcito donde te den chance de tirarlo ahí en la basura. No sean gachos, neta, no nos cuesta nada. Es una chamba que todos tenemos que hacer todos los días. No tirar basura en la calle. Querido Memo, te agradezco mucho. Pues ahí me cuentas en qué para la historia para estas personas pobres.
1: Así es, vamos a estar atentos y te voy informando, María.
0: Órale, gracias. Un abrazo para toda esta gente de damnificada allá en Los Reyes Iztacala. Espero que pronto lo puedan resolver. 11:14. Vamos al tráfico y al clima. Regresamos. Soy Mariana Santiago en 88.9 Noticias. No me tardo.

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1: Hola, seguimos con más información. Continúa bloqueo de manifestantes en Periférico, antes de la carretera Picacho-Jusco, hacia la calzada de Tlalpan en la colonia Fuentes del Pedregal, alcaldía de Tlalpan. Usan de alternativas Boulevard de la Luz, Camino Santa Teresa y Avenida Insurgentes. Permanece cerrada la circulación en carriles laterales de calzada Ignacio Zaragoza, a partir de calle Santiago de la Vega, hacia la Concordia, alcaldía Iztapalapa, debido a obras. A la altura de la estación del Metro Peñón Viejo, usan alternativas Avenida Texcoco y Avenida de las Torres. Considera que hay avance lento en Revolución de Molinos al Eje 10 Sur. Tiene tráfico Miguel Ángel de Quevedo, de Tlalpan a Insurgentes. En División del Norte también hay avance lento de calzada de Tlalpan al viaducto. La temperatura al momento ya es de 19 grados. Soy Mónica Villalobos. 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

pues, ¿qué le cuento? Datito futbolero por acá que les comparto. En 88.9 Noticias, Mariana Santiago Llomera, tu locutora de confianza. Fíjese que el jersey de la selección mexicana que estamos utilizando, la bonita verde, ya sabe, se ha convertido en la playera más vendida del portafolio de bonita marca reconocida de las tres rayitas. Esto por encima de las indumentarias de campeones del mundo, como Argentina, como España. La de México es la más vendida. Esto de acuerdo a fuentes consultadas, y la playera verde se convirtió en la más vendida de la pachanga futbolera 2026. De hecho, de todas las que fabrica esta marca, que como sabes es alemana, hasta ahora reporta ventas de más de 1 millón de playeras en lo que va del torneo, y los números, claro, van aumentando conforme va aumentando la competencia. Ayer nomás acá como datito, ¿no? Aquí paréntesis, fíjese que fui justamente a, pues ya sabe, bonita tienda donde nos marcan las playeras, donde le ponen el número y el nombre de su bonito jugador, o el tuyo, ¿no? Y no manches, el pobre muchacho ese, es que neta no me doy abasto, se la llevamos para ver si nos la podía entregar mañana. No, hombre, pobre ilusa de mí, me dijo, no, te la entrego dentro de una semana, porque el pobre muchacho, lo veías así con la máquina, ya sabes, 8,000 así playeras de México, todo el mundo queriéndolas grabar, bueno, de otros equipos. El pobre atiborrado de chamba me dijo, si nos bien nos va, te la entrego en una semana. O sea, todo mundo está ahorita con esta fiebre futbolera de las playeras, pero sí a tope. Y en especial, claro, las que más tenía eran de la selección mexicana. Esta playera verde fue, como ustedes saben, presentada en noviembre, el 5 de noviembre, sale a la venta un día después, y es un jersey que se caracteriza por su tradicional color verde, la piedra del sol, que predomina pues en toda la indumentaria. Los precios de la prenda, yo pues ahí varía, ¿no? Que los 1,600 pesos en la de niños, 3,000 pesos en caso, casi 3,000 pesos en caso de que quieras la versión del jugador, 1,900, pues 2,000 pesos en caso de que quieras la versión de fan, dependerá. Pero en la actualidad la playera de la selección mexicana se encuentra, de hecho, agotada en la página oficial de esta marca. Solamente la puedes adquirir, de hecho, en talla chica. Y para el resto se abre la posibilidad de recibir una notificación para cuando vuelva a estar disponible. Ya sabe, cuando esté disponible de nuevo, ahí le echamos una avisada. De hecho, hace unos poquitos días, el propio comisionado de la federación, el señor Miquel Arriola, reconoció que la playera verde de la selección mexicana se ha convertido en la más vendida en la historia, con la firma alemana. Y esta es un poco de lo que dijo, esta gran ilusión que tienen los jugadores por esta camiseta, que por cierto es la más vendida en la historia. Esa camisa de la piedra del sol es la más vendida en la historia con la marca actual. Esto es lo que comenta el directivo, y esto lo comentó hace un poquito más de un mes. Así que, de hecho, usted sabe, continúan los duelos de eliminación, y sigue la gente comprando y buscando y tratando. La de mujer, no sé si a ustedes les pasó la cortita, que es esta versión cortita que sacaron tanto de la verde como de la blanca. De hecho, me cuenta el de la tienda, me dice, creo que fue la primera que voló. O sea, ya no hay en ninguna otra parte, y están esperando pues a poderla resurtir, como le dicen ellos, pero voló, la de mujer voló, la cortita, tanto la verde como la blanca son las primeras que se terminaron. Parece que todavía les quedan bastantes de niño, pero ya de adulto nada más la encontramos en talla chica. Así la cosa, pero ¿qué tal? Haciendo historia, la playera de la selección mexicana, todo mundo, tanto mexicanos como extranjeros, están buscando la playera de la selección mexicana, la verde, y se ha convertido en la más vendida de este portafolio de esta marca, por encima de Argentina, España, y la que usted me diga. A 11:23, ya ustedes ya tienen su playera verde, ya la tengo, pero sí, más que puesta ahí para ponerme en la mañana. 11:23, gente, gracias por estar conmigo, gracias por compartir el espacio con nosotros. Por acá andamos conectados contigo en iHeartRadio en todo momento y en el 88.9 de tu FM. ¡Saludos! Saludos a la gente que ya está por aquí tempraneando. ¿Qué onda? ¿Sí les dieron home office mañana, no? Mañana también se va a aplicar el home office. ¿No hay escuela? Seguramente muchos de ustedes podrán hacer home office. Tlaloc Salinas, te mando un abrazo. Jessica Velázquez, ¿cómo estás? Nina Richie, ¿cómo estás? Ileana Porra, saludos. Rodolfo Chávez, aquí dice, yo también ya tengo puesta la mía para mañana. Eso. Rafael Tolentino, te mando un abrazo. Partidazo Colombia y Portugal. Sí, oye, qué partidazo, estuvo cañón. Creo que el mejor que he visto hasta el momento, a pesar del 0-0. Seidy, ¿cómo estás? Que le robaron un gol. Si ese fuera de lugar, qué ridículo, ¿no? Pero bueno, pues, ¿qué te digo, mana? Yo no pongo las reglas. Mago Man, te mando un abrazo. Maffer, un abrazo. Lo mismo para ti, Bichito. ¿Quién está por aquí? Ahí voy. Manuel Briones, Eligio Juárez, abrazo, saludos.
Am Israel, Tatis, que si dejamos el podcast de la plática, sí, ahí se queda para ustedes en iHeartRadio, la plática de hace rato con Fortuna. Alfredo Fredo, abrazo, Alejandro Cruz, Sergio García, Lau, Oscar Rulo, 2026, Salvador Sánchez, Miguel Crespo, Diana Hayden, muchísimas gracias. Vamos a la pausa, gente, tráfico y clima, como cada 15 minutos, no me tarde.

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4: Hola, seguimos con más información. Continúa bloqueo de manifestantes en Periférico. Antes de la carretera Picacho-Jusco, hacia la calzada de Tlalpan en la colonia Fuentes del Pedregal, Alcaldía de Tlalpan. Usen de alternativas Boulevard de la Luz, Camino Santa Teresa y Avenida Insurgentes. Permanece cerrada la circulación en carriles laterales de calzada Ignacio Zaragoza. A partir de calle Santiago de la Vega, hacia la Concordia, Alcaldía Iztapalapa debido a obras. A la altura de la estación del Metro Peñón Viejo. Usa de alternativas Avenida Texcoco y Avenida de las Torres. Considera que hay avance lento en Revolución de Molinos al Eje 10 Sur. Tiene tráfico Miguel Ángel de Quevedo, de Tlalpan a Insurgentes. En División del Norte también hay avance lento de Calzada de Tlalpan al Viaducto. La temperatura al momento ya es de 19 grados. Soy Mónica Villalobos. Continúa en 88.9 Noticias. 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
9: Son las 11:30.
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0: feliz lunes. ¿Qué onda? ¿Cómo van? ¿Ya arrancaron? Ya voy por mi tercer café, ya, sí se puede, sí se puede. Aquí andamos, René Peñaflor, bienvenido, ¿cómo estás? ¿Te caíste de la cama hoy, no? ¿No? Andas tempraneando. Bueno, yo te veo aquí muy temprano el día de hoy. En fin, pues gracias por compartir con nosotros 88.9 T. Nos sintonizamos, perdón, ahí en tu FM y en digital en línea. Estamos para ti en nuestra app oficial, ahí en iHeartRadio. Pues vamos a continuar con el programa y hablaremos de qué tal duermes, qué onda, eres de los que roncas, ya fuiste a ver al doctor, qué onda, tienes apnea obstructiva. Vamos a ver muchas de las cosas que dices sobre esto. El IMSS me lo platica Moni Barrera con continuación. Pero antes, Moni Villalobos, tráfico y clima.
1: Mariana, gracias. Les comento que manifestantes cierran circulación en Calzada San Antonio Abad, a la altura de Lucas Alamán, hacia 20 de noviembre. La alternativa es Congreso de la Unión. En unos minutos, más información.
0: Gracias, querida. Show de noticias, precauciones. Habrá cierres viales en Iztacalco por trabajos de preparación, reparación de la red hidráulica. Isaac Castañeda.
2: La alcaldista Calco dio a conocer que desde este lunes 29 de junio se realizan cortes viales en diversas calles y avenidas debido a trabajos de reparación de la red hidráulica, por lo que llamaron a los habitantes y personas que transitan por la zona a utilizar vías alternas y anticipar los tiempos de traslado. Se trata de un cierre vial en la avenida Ferrocarril de Río Frío de Oriente 217 a Ernesto P. Uruchurtu y otro en la calle Ernesto P. Uruchurtu desde la calle 12 hasta avenida Ferrocarril de Río Frío, informó la demarcación a través de una tarjeta informativa. La alcaldía no detalló hasta cuándo se extenderán los trabajos de reparación, aunque se prevé que se prolonguen durante varios días. En este sentido, las autoridades de la alcaldía llamaron también a atender los señalamientos e indicaciones del personal operativo y evitar la zona para la circulación de automóviles. 88.9 Noticias, Isaac Castañeda.
0: Gracias, querido Isaac. En la Ciudad de México ya está en marcha la línea 5 del cablebús. Joana Flores, ¿qué me cuentas?
3: La jefa de gobierno, Clara Brugada, dio a conocer que arrancaron las obras de construcción de otra línea del cablebús.
4: Ya empezó la obra del cablebús y aquí muy pronto estará saliendo esta nueva ruta, que es la línea de cablebús más larga del mundo. 15 kilómetros y va a ir desde aquí hasta el metro Mixcoac.
3: Se prevé que la línea 5 del cablebús conectará la zona más alta de Magdalena Contreras con el metro Mixcoac en tan solo 40 minutos. Además tendrá un ramal que conectará con Álvaro Obregón. Para 88.9 Noticias, Joana Flores.
0: Gracias, querida Joana. Vamos a otra noticia por aquí. ¿Andas buscando chamba? Bueno, en Coajimalpa se realiza la segunda Feria del Empleo 2026. ¿Qué me cuentas, Mari?
5: Si vives en la alcaldía de Coajimalpa y estás en busca de un empleo, esta información te interesa. El próximo miércoles 1 de julio realizará la segunda Feria del Empleo 2026, en la que más de 60 empresas ofrecerán vacantes para personas con distintos perfiles, niveles de experiencia y formación académica. El evento se llevará a cabo de las 10 a las 15 horas en el corredor cultural ubicado junto a la explanada de la alcaldía Coajimalpa, con el propósito de acercar oportunidades laborales a los habitantes de la demarcación. Las autoridades recomendaron acudir con solicitud de empleo y currículum vitae para facilitar los procesos de reclutamiento y conocer de primera mano las vacantes disponibles. 88.9 Noticias, María Inés Camacho Romero.
0: Gracias, Mari. Vamos ahora a esto, recordándoles que hay un centro de acopio que está habilitado por la Embajada de Venezuela en México, en su sede diplomática, que como sabes está ahí en Polanco, Schiller 326. Aquí en la Ciudad de México, y se reciben donaciones destinadas a los afectados, como sabes, por los terremotos allá en Venezuela. Si tú quieres apoyar y quieres ayudar, quieres donar productos, puedes hacerlo. Están solicitando productos de higiene personal, medicamentos básicos, alimentos no perecederos. Se trata de productos prioritarios debido a las necesidades logísticas para su traslado y su distribución. Así que ojo con esto. No están aceptando agua embotellada porque es muy complicado almacenarla y es muy complicado transportarla, ocupa mucho lugar, pesa demasiado. Entonces no se está solicitando, no se está recibiendo agua embotellada, ni tampoco ropa, para que lo tomen en cuenta. Solamente solicitan medicamentos como analgésicos, como antiinflamatorios, etcétera. Insumos médicos, jeringas, gasas, vendas, guantes, etcétera. Productos de emergencia, lámparas de manos, pilas, lámparas solares, frazadas, este tipo de cosas, sí. De higiene personal, jabón, papel higiénico, pasta de dientes, cepillos dentales, pañales desechables para niños, para adultos, toallas femeninas, alimentos no perecederos como atún, frijoles, como arroz, aceite. Y es importante que sepamos esto. La embajada dice que no está en coordinación con ninguna organización no gubernamental que solicite dinero o funcione como centro de acopio fuera de la sede señalada. Entonces ellos dicen, no me puedo hacer responsable de que los productos verdaderamente lleguen si los está ofreciendo otro centro de acopio que no tiene nada que ver con nosotros. Nosotros somos los únicos que les podemos garantizar que esto que traigan aquí les va a llegar a estas personas. Solamente la garantía es para quienes lleguen a donar a la Embajada de Venezuela en la Ciudad de México, que está en Schiller 326 en Polanco, aquí en la CDMX, para que lo tomemos en cuenta, porque sí, hay muchas otras personas que se juntaron y están ayudando, como la UNAM, como la Cruz Roja, en fin, como Topos México, pero eso es completamente aparte de la Embajada de Venezuela en México, para que lo sepamos. Oye, si quieres más información, tienes alguna duda, quieres saber algo, hay un teléfono por ahí habilitado para ustedes, 412, que es más 58-412-2524-675. Más 58-412-2524-675. Si quieres información, si tienes dudas, échales una llamadita, pregunta, o bien dirígete directamente ahí a Schiller 326 en la colonia Polanco. Los deportes ahora, Alex Cervantes, ¿qué me cuentas?
6: Gracias, Mariana. Continuamos con más información. La selección mexicana enfrentará a Ecuador en los 16avos de final este martes en el Estadio Ciudad de México. Jugará con playera verde. Los precios en plataformas de reventa se han disparado debido a la alta demanda. Los boletos más económicos alcanzan ya los 50,000 pesos. Por cierto, el esloveno Slavko Vincic será el árbitro central, ha dirigido Champions League, Eurocopa, estuvo en Qatar 2022 y en este 2026 ya dirigió el duelo entre Marruecos y Brasil. Por su parte, Ecuador entrenó en Columbus con equipo completo. Se espera que este lunes lleguen a la Ciudad de México. Mariana, amigos, hasta aquí los deportes.
0: Fíjense que el Hospital General del Centro Médico Nacional La Raza cuenta con la Clínica del Sueño, como sabes, para el tratamiento especializado de personas con este padecimiento. Y se reporta un índice bastante alto de mexicanos que tenemos una calidad del sueño terrible, pero terrible. Eres de los que ronca, ya fuiste al doc. ¿Qué onda? ¿No lo has ido? ¿Lo has dejado? Es importante que sepas que roncar no es normal y no está bien. Puede ser por ahí sinónimo de algún problemilla, de apnea del sueño, alguna otra cosa. Entonces sí hay que ir al doctor y hay que checarlo. Ya hemos platicado de esto, ¿no? Que los ronquidos hasta divorcios han ocasionado. Querida Moni Barrera, con la información, ¿qué nos cuentas, muñeca? ¿Cómo estás?
7: ¿Qué tal, Mariana? Muy buenos días. Si es que si alguien tiene problemas de sueño, despierta frecuentemente por la sensación de asfixia o ronquido, debemos acudir de inmediato a la consulta médica, ya que podemos padecer apnea obstructiva del sueño. Vamos a escuchar.
8: Los factores de riesgo de apnea obstructiva del sueño principalmente es la obesidad. El sobrepeso y obesidad ocasionan que se acumule grasa a nivel del cuello y eso facilita el colapso de la vía aérea. Aunado al hecho de que el paciente está dormido, los músculos se ponen flácidos, permite colapso de la vía aérea.
7: Y escuchamos la voz de la doctora Zaira Romero, ella es jefa del Departamento de Neumología, sección adultos del Hospital General del Centro Médico Nacional La Raza del IMSS. Vamos a escuchar.
8: Hace que los pacientes se despierten con sensación de asfixia, no tengan sueño reparador. Y otro estudio que se hace es polisomnografía. Vienen a dormir durante toda la noche, se le colocan unos cables en la cabeza, unas cánulas en su nariz, unas banditas en su tórax, electrodos en sus piernas. Valoramos cómo duerme y cómo está la oxigenación.
0: Oye, ¿cómo es el tratamiento de la apnea del sueño?
7: Se puede utilizar un equipo de ventilación durante las horas de dormir. Es una mascarilla en la nariz o nariz y boca que ayuda a abrir la vía aérea y permite una adecuada entrada de aire, lo que evita el cese de la respiración, una adecuada oxigenación y elimina los ronquidos. Un ejemplo es el caso de éxito del señor Israel. Él tiene 46 años de edad, Mariana, cuenta con 6 meses que... con el diagnóstico de su esposa, porque durante 6 meses no la dejó dormir. Vamos a escuchar.
9: Que yo roncaba mucho y eso no la dejaba dormir. Se dio cuenta que yo dejaba de respirar. Receta que se llama CPAP al momento de dormir. El tratamiento te lleva 1 mes. Desde el primer día que pude dormir sin dolor de cabeza, cambié completamente mi vida, no solamente en el ámbito laboral, sino también en el ámbito personal.
7: El señor Israel, de 46 años, menciona que acudió a su unidad de medicina familiar, fue referido del IMSS al servicio de neumología con su hospital de zona y posteriormente a la clínica del sueño. Así es que le dieron este equipo de ventilación que instaló en su casa y por eso estos pacientes se denominan pacientes de oxígeno. Mariana, el panorama.
0: Oye, y dime una cosa, ¿cuánto tiempo dura ese tratamiento entonces o varía según la persona?
7: Toda la vida. Una vez que te diagnostican como paciente de oxígeno, si ya no quieres roncar, tienes que dormir. Es una especie de aparatito cuadrado, como cuando ponías unos ventiladores chiquitos o estos, ya ves que conectabas la televisión y para que no vinieran las descargas eléctricas ponías un aparato que era muy chiquitito, como un ventilador. Es de ese tamaño, pero tiene agua, tiene como una trompita de elefante y una mascarilla a que se amarra en la cabeza y sujeta con un lo que se llama una trompita de plástico hacia la nariz. Entonces eso les está proporcionando a través de este vapor de agua que es frío, para que puedan ellos estar durmiendo, dormir constantemente, 7-5 horas constantemente, Mariano. Precisamente evita los ronquidos y así es como ellos recuperan sus horas de descanso.
0: Ah, qué buena onda, porque sí está muy cañón, pero hay gente que ronca y que lleva roncando muchísimo tiempo y hombres y mujeres también, porque no nada más los hombres roncan y no acudimos al médico. Sí, es importante que no lo dejemos ahí para luego, ¿no, mi Moni? Porque sí tiene mucho que ver en tu calidad de vida. El poder dormir, tener un descanso correcto, impacta directamente en tu calidad de vida, pero creo que el mexicano no le damos mucho valor a esto de dormir, Moni.
7: Tienes toda la razón, sobre todo que cuando uno ronca, no descansa, no tiene un sueño reparador, al otro día no te concentras, estás de mal humor, y también viene problemas de obesidad, Mariana.
0: Y luego a veces ni lo notas, andas de malas todo el tiempo, estás con un hambre terrible, con antojos de azúcar, con antojo de grasa, tiene muchísimo que ver, fíjate, con no descansar y con no dormir, pero insisto, como que decimos, ya tanto tiempo así, pues ya sí me quedo, ¿no? Pero no, de verdad que una vez que vives el cambio, por supuesto que te cambia todo el entorno, la vida, todo el humor. Así que bueno, no lo dejemos para después. Si usted ronca, vaya que le eche un ojito. ¿Un otorrino podría ser? ¿Y además un neumólogo, Moni?
7: Los dos, efectivamente. Sobre todo el neumólogo. Primero llegas al médico general, Mariana. Ellos te remiten porque son muchísimas pruebas. Estas pruebas pueden durar hasta un mes. Porque estos pacientes, cuando son mayores de 50 años, ya también cursan con enfermedades, por ejemplo, además de la obesidad, hipertensión, diabetes. Y otras, sobre todo los hombres, pueden tener también problemas de próstata. Todo esto junto con los problemas de roncar. Entonces ya tienen ahí una farmacia en la casa.
0: Sí, hombre.
7: Pero este aparatito que se llama CPAP, es como, tiene un apartado de agua, que es lo que le permite hacer como el vapor, pero frío. Y tienen que tener un mantenimiento constante. El familiar tiene que estarlo limpiando diariamente, tiene que usar un tipo de agua especial, por lo menos del garrafón, por lo menos que sea agua potable, porque si no estos aparatos se ensucian muy fácilmente. Entonces es todo un trabajo en equipo, en familia, y también que hay que decir que este aparatito, Mariana, pues se hace un poquito de ruido, es como una tamalera chiquita, que efectivamente al paciente de oxígeno lo deja dormir plenamente, sin embargo, a las personas alrededor pues pueden ser un poquito molestos.
0: Muchísimas gracias por la info, mi Moni. Te mando un abrazo. 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
1: Hola, ¿qué tal? Seguimos con más información. Por favor, conduce con cuidado. Hay intensa carga en la autopista México-Puebla, entre el eje 6 Sur, Avenida de las Torres y el distribuidor vial de la Concordia. Lento avanza en la autopista México-Querétaro, entre Avenida José María Morelos y Perinorte. Tráfico en Calzada Ignacio Zaragoza, de Telecomunicaciones a Viaducto Río de la Piedad. El avance lento en Calzada Vallejo, de Calzada Coltongo y hasta llegar a circuito interior. Toma en cuenta que siguen cortes a la circulación en ambos sentidos. Esto es de Paseo de la Reforma entre la Diana Cazadora y Glorieta de Ahuehuete. Esto por instalación de logística, la alternativa Avenida Chapultepec y circuito interior. La temperatura al momento se mantiene en los 19 grados. Soy Mónica Villalobos. 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

0: Oiga, y hablando del sueño, de la calidad de sueño, ¿qué cree que me visita nada más y nada menos que una preciosidad, una belleza? ¿Cómo estás, muñeca?
1: Marianita, querida, muy bien, gracias. Feliz de saludarte. Y fíjate que estaba aquí esperando a entrar.
0: Estabas oyendo que la gente no duerme y ronca, y que llegas tú con la solución.
1: No, es que dije, no puede ser posible que cada vez hay más personas. Querida, yo lo digo en serio, se sufre, las personas que no descansan sufren. Al día siguiente estás incómodo, estás irritable, tu cabeza no funciona, se te olvidan las cosas, tu cuerpo, o sea, ¿por dónde lo veas?
0: No funcionas, claro que no funcionas, pero Tony Preciosa, nos tienes la solución.
1: Sí, mira, te voy a platicar.
0: Cuéntame.
1: Tú sabes que la familia Soñare llevamos muchísimos años estudiando el descanso, el sueño, a través de pues médicos especialistas, uh-huh, a través de especialistas del sueño, testimonios y demás, ¿no? Nosotros nos encargamos de verdad de que tu noche no sea solamente dormir, sino que sea descansar. Ahí hay un abismo de diferencia. Tú, la pregunta es, que nos escuchas, ¿duermes o descansas?
0: Porque no es lo mismo, gente.
1: No es lo mismo, por supuesto que no es lo mismo. Mucha gente se acuesta y dice, es que ya me acosté, ya estoy descansando. No.
0: Y no.
1: La verdad es que a ti seguro, Marianita, que tú eres súper disciplinada para los temas de salud.
0: Pero
1: y demás.
0: Tengo mis noches también.
1: Nos traiciona a todos el estrés. Te acuestas, sigues con la mandíbula apretada. Toda la noche estás rechinando los
0: luego
1: dientes.
0: Luego los cuellos torcidos
1: el
0: también.
1: El trapecio. Sí. Te tocas y bolas y bolas y te tienen que decir, ve al doctor o empieza a hacer otra cosa más fuerte porque no está funcionando. Y muchas veces el problema principal de los ronquidos, del mal descanso, de la irritación y de enfermedades crónicas degenerativas creadas por mal descanso es la almohada.
0: Pero nos trajo la solución y se llama
1: Soñare
0: Adaptive.
1: Exacto, te voy a platicar. Esa es una almohada que me fascina, que justo se adapta ella a tus necesidades.
0: Se ve,
1: ¿sabes?
0: Deli además, ¿eh?
1: Se ve deli, tiene dos caras deliciosas. Una cara que es súper, la puedes sentir, es súper fresquecita, y del otro lado es más suavecita, pero un poquito como más para la temporada de calor. Ahora, lo más importante, lo innovador, y que es la única que hay en el mercado que es Adaptive, es que es una almohada que se ajusta a tus necesidades porque tú, a través de este cierre,
0: ajá,
1: puedes quitar o agregar la cantidad de relleno. ¿Cuántas veces te ha pasado que te acuestas
0: dices,
1: un hotel
0: no,
1: o en casa de alguien y dices,
0: está muy alta?
1: Oye, estás así que la barba te está chocando con el pecho y no puedes, ¿no? O muchas veces al revés, que está muy, muy, muy blanda, muy, muy abajo, y entonces estás durmiendo chueco y ya estás haciendo una contractura entre tu cuello y entre tu oreja. Entonces, Adaptive, como lo dice su nombre, es una almohada que se adapta a tus necesidades. Tú puedes poner la cantidad de microfibras que quieras, uh-huh, y le puedes quitar las que quieras. Las microfibras son las que siempre hemos usado, que son características de Soñare, que son tres tipos de microfibras más delgaditas que un cabello humano, que amortiguan el peso de tu cabeza, que se pueden lavar, que también son hipoalergénicas. Y es que, familia, de verdad, roncar no es normal.
0: No, y no está
1: no
0: bien.
1: No es normal.
0: De
1: y no,
0: no
1: está bien. Y no duermes tú, y no duerme quien duerme contigo. Y muchas veces, de verdad, te lo digo, Marianita, empiezan las relaciones de pareja a quebrarse, porque entonces tú ya te duermes en un cuarto, porque no me dejas dormir, yo en otro cuarto, y entonces empieza. Yo te puedo decir que, bueno, muchas veces Soñare hasta salva matrimonios.
0: Sí, porque los ronquidos han terminado con varios.
1: Exacto.
0: Oye, las personas que, por ejemplo, tienen problemas de cuello, de espalda, ¿nos
1: mira,
0: funciona?
1: No importa en qué posición duermas, ajá, porque es una almohada ergonómica. Entonces, si tú duermes boca arriba, boca abajo, de un lado o del otro, se va a adaptar, por eso se llama Adaptive. Se adapta a tus necesidades, va a liberar las vías respiratorias, importantísimo lo que decías. O sea que tú dices, ok, tengo la almohada muy gorda, así no me gusta, yo no
0: sí,
1: me acomodo,
0: no puedo,
1: o la quiero así para ver la televisión, que es muy cómodo para ver una tele y estar más sentado, más inclinado. Le sacas el relleno y ves de qué forma tus vías respiratorias se están liberando para que respires, para que oxigenes. Ahora, durmiendo, limpias tu cuerpo, oxigenas tus células, oxigenas tu sangre, tus órganos se regeneran. O sea, si supieran todo lo que pasa durante la noche a nivel salud, ustedes dirían, yo voy a cambiar mis hábitos del sueño. ¿Por qué? Porque te vas a ahorrar muchísimos problemas futuros.
0: Oye, qué maravilla. Dime una cosa, ¿y la limpieza, la lavada?
1: Sencillito, la echas a la lavadora, la sacas. Yo siempre digo, están más pachoncitas, más gorditas cada vez que las lavamos, porque es como que se inflan, ¿sabes?
0: Infla.
1: Y no es magia, es tecnología, es lo que te digo. Justo 12 años de que pues, nosotros somos los especialistas del descanso, no de dormir ni del sueño, del descanso. Y bueno, pues son muchas, muchas pruebas para poder llegar a este objetivo. Y miren, yo de verdad los invito a...
0: ¿Dónde la encontramos?
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1: 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Díganle adiós a los ronquidos. Dense una nueva oportunidad de vida. 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
1: soñar
0: se llama nuestra almohada de los sueños.
1: Sí, muchas gracias,
0: Toni Hermosa.
1: Marianita, descansen como debe de ser.
0: Eso.

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4: Y continuamos con más información. Para mí fue un gusto haberte acompañado. Te comento que hay avance lento en Avenida Central Carlos Jan González por inundación entre Río de los Remedios y Metro Impulsora hacia Avenida 412. Considera constante arribo de asistentes al evento Fan Fest durante todo el día, por lo que encontrarás afectación vehicular en las inmediaciones del Zócalo. Usa como alternativas el Eje 1 Norte, el Eje 1 Oriente y Fray Servando Teresa de Mier. Además, toma en cuenta que siguen cortes a la circulación en ambos sentidos de Reforma, entre la Diana Cazadora y la Glorieta del Agüehuete, por instalación de logística. La alternativa es Avenida Chapultepec y Circuito Interior. La temperatura 20 grados. Soy Mónica Villalobos. 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
1: Hola Mariana, muchísimas gracias, y a los amigos del auditorio recordarles que vamos a encontrar obras a través de Minas de Arena de Río Tacubaya y hasta Sur 122. No le cambien porque en unos minutos vuelvo con más información vial.
0: Gracias, querida. Shot de noticias. El gobierno federal reconoce

0: viernes. Para 88.9 Noticias, José Antonio Morales Díaz.
1: Gracias, Pepe. Alertan por riesgos de alcohol adulterado. Moni Barrera, ¿qué nos cuenta?
2: COFEPRIS advierte que la comercialización de bebidas alcohólicas adulteradas o falsificadas representa un riesgo sanitario y el consumo, principalmente en jóvenes, provoca síntomas como dolor de cabeza, vómito, sueño excesivo, mareo, vértigo, falta de coordinación motora y dificultad para respirar.
3: Lo único bueno es la cerveza, y eso porque viene cerrada. De ahí en fuera todo lo que venden vaciado, rateros todos. Ni sabe alcohol, ni te empedan, bien adulterado, bien caro. 50 pesos, pero parece jarabe del sobrino de 2 años. Bien feo.
2: De acuerdo con jóvenes universitarias, las bebidas alcohólicas están disponibles en eventos masivos, deportivos y frente a bachilleratos y universidades. En 88.9 Noticias, Mónica Barrera.
1: Gracias, querida Moni. Vamos a otra cosa. Promueve reforma para evitar vacío en la Secretaría de las Mujeres, Isaac Castañeda.
4: Con el objetivo de garantizar la continuidad institucional de la Secretaría de las Mujeres, luego del vacío reciente que quedó en su titularidad, en la Cámara de Diputados promueven una reforma a la Ley Orgánica de la Administración Pública Federal. La propuesta de la diputada por el PRI, Ariana Rejón, contempla dos garantías fundamentales: un límite de 30 días naturales para que el Ejecutivo realice el nombramiento de una persona titular en caso de una falta absoluta por renuncia, remoción de función o incapacidad definitiva. Además, crear un procedimiento de aplicación inmediata para que la subsecretaría correspondiente asuma las funciones de despacho y garantice la operatividad de la dependencia sin interrupciones, evitando vacíos de autoridad. 88.9 Noticias, Isaac Castañeda.
1: Gracias, querido Isaac. Aseguran que la actividad informal se ha fortalecido en los últimos años, María Inés Camacho.
5: La economía informal, que es un fenómeno que por mucho tiempo ha sido una alternativa tanto para un gran número de empresas, principalmente micro, que buscan operar fuera de un costoso sistema tributario y laboral, así como para personas con necesidad de una fuente de recursos para el sustento familiar, se fortalece rápidamente, advirtió el Centro de Estudios Económicos del Sector Privado, quien explicó que lo anterior se debe a una regulación engorrosa y excesiva que complica la entrada y salida de los mercados, especialmente en los ámbitos estatal y municipal, que en buena medida puede ser por temas de corrupción. Otro incentivo para permanecer en la informalidad es no pagar impuestos, pero posiblemente uno de los factores más relevantes que inhiben la participación de las empresas en la formalidad son los crecientes costos laborales que tienen que enfrentar, que llegan a representar el 30% del salario base de cotización. 88.9 Noticias, María Inés Camacho Romero.
1: Gracias, querida María Inés. En el entretenimiento, la película Toy Story 5 sigue arrasando en taquilla internacional y yo sigo sin verla, no puede ser. Lala González, cuéntame, pero poco.
6: La animación tuvo más poder que una superheroína en el cine, y es que con apenas 2 fines de semana en cartelera, Toy Story 5 alcanzó 585 millones de dólares en la taquilla internacional, y con eso mantiene el primer lugar de recaudación. El filme más reciente de Disney y Pixar sumó este fin de semana 70 millones de dólares en los cines de Estados Unidos. En tanto, Supergirl, que apenas se estrenó, se quedó con 38 millones de dólares en la taquilla estadounidense, y con un total de 68 millones a nivel global. Sigue sorprendiendo el filme de terror Obsesión, que lleva mes y medio en cartelera y ya juntó 370 millones de dólares. Para 88.9 Noticias, Lalo González.

0: 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Y voy ahora a escuchar a mi querido Memo Jiville, que tiene un bloqueo en Naucalpan. ¿Qué me cuentas, amigo?
1: ¿Qué tal, Mariana? Pues este lunes operadores del transporte público cerraron los accesos a la estación Cuatro Caminos del metro en la Ciudad de México. Es en la avenida Transmisiones

0: en Naucalpan. Los transportistas están exigiendo a las autoridades que atiendan sus demandas, pues aseguran que la entrada en operación de la línea 3 del Mexicable va a afectar directamente sus rutas, sus ingresos, por lo que exigen ser escuchados antes de que inicie operaciones este transporte. Se está recomendando a los automovilistas que tomen rutas alternas como Río San Joaquín, pues el bloqueo mantiene el tránsito severamente afectado. Mariana.
1: Muchísimas gracias, querido Memo Jiville. Nos mantenemos al pendiente. Tome sus precauciones, querido automovilista. 12:07. Juntos por aquí en 88.9 Noticias, redes sociales de este espacio, Mariana en 88.9 FM y en Instagram, Mariana MariannaN-Santiago-. TikTok también ahí estoy, Mariana Santiago, y bueno, la página con toda la información que sirve, ya te la sabes, www.889noticias.mx. Oigan, pues fíjese que esta tragedia y en general, ¿no? La tragedia de pronto también despierta a gente que, insisto, no quiere hacer sus costillas y no le importa la tragedia de otros, y de esto se tratan de aprovechar. Fíjese que la población allá en Venezuela, pues como sabe, está sufriendo muchísimo. De pronto está llegando la ayuda, pero a veces no está siendo suficiente. Se está haciendo el trabajo, se está haciendo lo que se puede. Sigue llegando la ayuda, se siguen sumando más manos. Pero fíjese que a raíz de esto también empiezan a abundar por ahí las denuncias en el estado de Guaira, como sabes, este estado vecino de Caracas, y bueno, desgraciadamente convertido ya hoy día en una gran montaña de escombros. Hay un video ahí en redes sociales en donde un grupo de personas se pasa cajas de electrodomésticos desde una tienda que está colapsada, o sea, una tienda que se derrumba, y se ve ahí en las redes sociales un video donde las personas se pasan los unos a los otros las cajas con electrodomésticos. En otros también se ven cajas similares sobre techos de autos o en motos, y circulan también en las redes acusaciones contra policías que supuestamente roban en casas o incluso a las personas que pues fallecieron. De hecho, la sucursal de una importante cadena de farmacias fue desvalijada, al igual que supermercados y, bueno, un montonal de comercios. Es una situación, pues, que algunos atribuyen al llamado turismo de la desgracia, otros al hambre y la necesidad que se crea, como sabes, al perderlo todo en un país en crisis crónica. Y, bueno, lamenta por ahí, pues, muchas personas que justamente, ¿no?, haya gente que esté saqueando, que se esté llevando todo lo que puede a raíz de esta tragedia, pues, aprovechándose de lo que sucedió. Y fíjate que por ahí una persona de 71 años que platica en uno de los videos, ella alquilaba locales a comerciantes, que por cierto quedaron todos saqueados, dice la señora, no dejaron ni el papel de las paredes, o sea, se llevaron hasta los cables. Y ahí a un lado un señor, desgraciadamente pierde la vida, era un señor chino, pasaban por encima, incluso imagínese, del señor muerto, del señor fallecido, para saquear, o sea, con permiso, y así saqueaban, estamos hablando que esto sucedió en un automercado, por ejemplo, también, ¿no? De hecho, hay un periodista por ahí que constató los saqueos desde ya hace un par de días. Dice que las cosas que han agarrado es porque los dueños de las bodegas, mucha gente dice, ¿no?, estos nos han dado el privilegio de agarrar, pero se queja de la poca ayuda que ha recibido de las autoridades. Otros dicen, no es cierto, se trata de actos de rapiña. Hay gente que alega que tiene rato esperando que le den una colchoneta para que sus hijos tengan dónde dormir, y que, bueno, pues como no pasó, tuvo que hacer esto, que saquear. Así que, bueno, pues la población de pronto está reportando todo esto en las redes sociales, que no falta en la desgracia, ¿no?, este tipo de gente que llega e, insisto, se quiere aprovechar de las personas. De verdad es una verdadera pena, y es algo que es difícil de combatir, porque ante la desgracia, pues claro, todas las manos están en la ayuda, ¿no?, en tratar de sacar a los que están escondidos todavía en los escombros, ¿no?, a la gente que más lo está necesitando, y de pronto pues faltan manos para todo lo que sucede a raíz de una tragedia como esta. A propósito de esto, fíjense que les platicaba de los centros de acopio, de unos que están pues aprovechándose igual de la buena voluntad de muchos de nosotros, de ustedes, para que tengamos también mucho cuidado a dónde vamos a donar las cosas, a dónde las vamos a llevar, si es que ustedes quieren ayudar. Acercarnos únicamente a canales oficiales, a páginas institucionales, y a partir de esto, el día de hoy, justamente también la UNAM se suma a la ayuda van a estar ayudando del 29 de junio hasta el 2 de julio. Abren este centro de acopio que está ubicado ahí en el Estadio Olímpico Universitario, en el estacionamiento 8, adelante de la Asta Bandera. Esa es la información que está en sus propias redes sociales. Y van a estar recibiendo los donativos para apoyar justamente a las personas afectadas por los sismos de Venezuela. Consulta bien qué es lo que puedes donar ahí en la página acopio.unam.mx. Ahí viene todo lo que se necesita. Aquí, por ejemplo, en este centro de acopio sí están solicitando y te están aceptando el agua embotellada. También habla de que puedes donar alimentos enlatados, que estén vigentes. Obviamente chequen que no sean caducados. Y por favor no hagamos esto, porque no falta gente que saca cosas de su casa que ya no quiere, que ya no le sirven, y se le hace muy fácil llevarla al centro de acopio. Lo único que hacemos es llevar basura, porque hay muchas cosas que no están solicitando. Entonces, no hagamos esta grosería de llevar lo que ya no nos sirve en nuestra casa, con este pretexto de para que les sirva a ellos y les ayude a ellos. Hay que llevar exactamente lo que nos están pidiendo, porque pareciera que estamos haciendo una obra buena, pero la verdad es que no. Le estamos complicando la vida al centro de acopio, que no va a saber qué hacer con eso que tú le lleves que no está solicitando, y de alguna manera se convierte en basura. Entonces, sacarlo de ahí, pues también se convierte en un problema. Entonces, vamos a pegarnos a la lista. Si quieres ayudar y lo puedes hacer, qué buena onda, pero únicamente vamos a concentrarnos en lo que nos están pidiendo. Y es esto que te repito: alimentos enlatados. También checa que no estén caducados, objetos para higiene personal, ya sabes, pasta de dientes, jabón, no sé, cepillos de dientes, toallas sanitarias, todas estas cosas, pañales para adultos, pañales para niños también, insumos para primeros auxilios, artículos de baño, papel, toallas, acá también piden pañales para adulto, ya lo dije, herramientas de mano si puedes, también ahí te dicen exactamente qué onda. Y bueno, esto va a ser a partir del día de hoy hasta el día jueves 2 de julio de 10 de la mañana a 18 horas. Y ahí te digo que viene toda la lista completa, es una lista un poquito más grande, te paso por aquí nada más una partecita, pero bueno, puedes checarlo ahí con toda la calma del mundo. Y entre las 10 y las 6, ahí van a estar recibiendo, estacionamiento 8, delante del Asta Bandera. Si quieres más información, acopio.unam.mx. Puedes encontrar también canal oficial si quieres donar en la Cruz Roja Mexicana, que también ellos especificaron que no están recibiendo en especie, pero hay donativos económicos que puedes hacer a una cuenta que está en la página oficial de la Cruz Roja Mexicana. Y si no, si te quieres comunicar, de preferencia hazlo directamente. Y también ahí en la página de Topos México hay ya 3 centros de acopio que ellos habilitaron. Ellos se van a encargar también de que llegue la ayuda. Y lo que hemos estado repitiendo, la embajada de Venezuela aquí en la Ciudad de México también funge como centro de acopio. Ellos no trabajan con absolutamente nadie, ninguna organización no gubernamental, y lo dicen muy claro. Nosotros nos comprometemos a que esto sí llega, pero no nos podemos comprometer a que lo que los demás están recolectando vaya a llegar. Entonces están trabajando ellos también, digamos, solos, ellos por su cuenta. Por si también te quieres acercar a la embajada de Venezuela en México y quieres donar, bueno, ahí también puedes hacerlo. 12:14, tráfico y clima en 88.9 Noticias. Voy, vengo, no me tardo, soy Mariana Santiago, tu locutora de confianza.
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1: Hola, con mucho cariño los acompaño con la información vial. Y tomen nota porque vamos a encontrar cerrada la circulación por manifestantes sobre calzada San Antonio Abad a la altura de cerrada Fray Servando con dirección a 20 de noviembre. Ya saben que siempre tenemos alternativas para ustedes, así es que utilicen Isabela Católica y Eje Central. Avanza poco a poco la autopista México-Puebla del Eje 6 Sur a la Concordia. Otra zona complicadísima es Zaragoza entre Telecomunicaciones y Río de la Piedad. En Lorenzo Boturini hay carga, pero no te preocupes porque seguimos avanzando de Lázaro Pavia a Calzada de la Viga. En Obrero Mundial hay carga que avanza de Viaducto Miguel Alemán a Medellín. Vamos excelente a través de Paseo de los Tamarindos, de la autopista México-Toluca a Paseo de los Laureles. Y en la temperatura ya tenemos 21 grados. Yo soy Gwen Vera y te acompaño aquí con tu locutora de confianza, Mariana Santiago, por 88.9 Noticias, información que sirve. 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

En 88.9 Noticias, información que sirve y digital conectada contigo a través de nuestra app oficial. Ahí andamos para ti en iHeartRadio. Mariana Santiago por acá. Y te cuento sobre esto que dice un académico ahí del Instituto de Investigación Social de la UNAM, que obviamente ahorita todos estamos hablando de fútbol y estamos analizando el tema del fútbol. Y fíjate que habla de justamente la celebración colectiva, que es un fenómeno que hoy día está dando la oportunidad de, pues esto, de abrirnos y de pronto de abrazar incluso a gente que no conoces, ¿no? Incluso mucha gente lo está utilizando como terapia social, ¿no? Hay gente que se siente muy sola y que de pronto está lanzándose a estas celebraciones colectivas, incluso mucha gente que va sola, ¿no? Al Ángel, al Monumento a la Revolución, y ahí, pues, quieras que no, esta fiebre mundialista contagia, ¿no? Esta fiebre por un equipo, por otro, por México, ¿no? Contagia y de pronto, no sé si te ha pasado que has hecho amigos en estas celebraciones y que ahora digas, ah, qué buena onda, vámonos juntos al partido, ¿no? Vámonos juntos al Ángel otra vez, o yo qué sé, que a lo mejor ya te sigas en redes. O sea, ¿has hecho amigos en estas celebraciones así, sin querer? Fíjate que él platica que a diferencia de lo que ocurre con selecciones nacionales de Estados Unidos, de Canadá, las victorias conseguidas hasta ahora por México han desatado una euforia pues que no se ve tan seguido, no solo entre seguidores, que por cierto son millones, sino que también muchísimos mexicanos que normalmente no les interesa el deporte se están sumando a esta celebración, ¿no? Ahorita todo mundo le habla de fútbol y a todo mundo le gusta el fútbol y todo mundo quiere ver por lo menos un partido, y si no todo mundo, la gran mayoría. Y si no te gustaba, ya te contagiaron. Estas manifestaciones de alegría, más concurridas y más intensas, él platica que se han llevado a cabo entre nuestras tres sedes, Ciudad de México, Guadalajara, Monterrey, aunque el entusiasmo colectivo ha invitado pues prácticamente a todo el país, y ha originado un fenómeno de masas, pues la verdad una cosa impresionante. Si has estado ahí lo has visto, ¿no? Y si no, en redes sociales tenemos el chance de ver qué cantidad de gente que no habíamos visto tanta gente antes reunida. Fíjate que en opinión de este estudioso, de este investigador, de la UNAM, él quiere explicar esto desde diferentes ángulos. Por un lado, el fútbol pues es más popular y por consiguiente se practica más en México que en Estados Unidos y Canadá, donde otros deportes, fútbol americano, béisbol, básquetbol, que si el hockey sobre hielo, captan la atención del grueso de sus poblaciones. Por otro, ¿no? El gobierno federal, así como los gobiernos de la CDMX, Jalisco, Nuevo León, pues le están dando a la pachanga futbolera no solo una dimensión deportiva y pública, sino también política, ¿no? Para legitimar sus respectivas políticas públicas, precisamente. Y a lo anterior hay que agregarle, dice él, los interesantes comentarios y también intereses de la federación, los medios de comunicación, sobre todo tele y radio, que ven esta competencia como de pronto un negocio bastante jugoso y se ha redimensionado terriblemente. Y él habla de que tiene otra explicación de este fenómeno de masas que puede relacionarse con la tesis de el señor Octavio Paz, de que todos los pueblos, todas las personas buscamos distintos medios o caminos para superar nuestro sentimiento de soledad. No, México es un pueblo que resuelve su soledad en la celebración colectiva, el grito, la fiesta, la borrachera, ¿no? La tertulia, el guateque, como usted le llame, y el fútbol nos da a los hombres y a las mujeres, a las personas particularmente, pues esto, porque este deporte todavía tiene muchos arraigos de pronto también masculinos, pero hoy día también ya bastante más femenino, y te da la oportunidad, ¿no? De abrirte, de abrazar a gente que ni conoces, y esto es lo que se ha visto en las celebraciones en el Ángel, por ejemplo, y en otros lugares también, en el Zócalo, en la Glorieta de la Minerva, ¿no? Entre muchos otros sitios. Así que debido a diversos factores que no es necesario mencionarlos todos, pero lo más probable es que la selección mexicana de pronto pues nos regrese esa emoción, ¿no? Esa emoción por esta euforia colectiva, por este trabajo en equipo, por este reunirnos todos, por este conocer gente nueva, por esta celebrar juntos, por eso pasarla bien en equipo, de alguna manera verlos trabajar en equipo, de pronto contagian a la gente, ¿no? Y en todos los ámbitos, de pronto esto se traduce en eso, justamente, ¿no? En unión, en de pronto un poco de empatía. Yo sé que hemos visto barbaridad y media, ¿no? También a nombre de fútbol, y vamos y destrozamos y hacemos barbaridad y lo de la basura. Sí,
Pero hablando de este sentimiento de colectividad, el fútbol y en especial la selección mexicana en esta ocasión, que es lo que se está analizando, está creando este sentimiento de colectividad, de pertenencia, de unión, ¿no? De si me siento solo, salgo y festejo y seguro tengo amigos, pertenezco a este lugar, no soy parte de esto, yo soy parte de México, por lo tanto yo pertenezco a esta celebración. Y te digo, estoy muy segura que ahí en el estadio, si has ido, que ahí en el Ángel, que a donde vas, has hecho amigos nuevos, estoy segura que has hecho amigos nuevos, que has conocido gente y que has dicho, qué buena onda, conocí a estos güeyes, me la pasé bomba. ¿A poco no te ha pasado? 12:24, tráfico y clima, vamos, venimos, estamos en 88.9 Noticias y me conecto contigo en digital, ahí en iHeartRadio. Vengo.

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15: 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Y mientras tanto, vámonos con la información vial. Primero las zonas complicadas. Una de ellas es la autopista México-Puebla del Eje 6 Sur a la Concordia. Además, hay tráfico en el circuito interior de Diagonal Patriotismo a Benjamín Franklin. Carga que aún avanza sobre Avenida 8 de Río de la Piedad a Boulevard Puerto Aéreo. Rojo Gómez con carga que avanza desde Sur 8 hasta Ermita Iztapalapa. La temperatura 21 grados. 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Yo soy Gwen Vera y te acompaño aquí en 88.9 Noticias. Información que sirve. Tráfico y clima cada 15 minutos.
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3: Buen día, son las 12:30.
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0: regreso contigo en 88.9 Noticias, información que sirve, y allá en digital a través de nuestra app, allá en iHeartRadio. Gracias, gente. Juntos también por aquí en las redes sociales, leyéndolos con mucho gusto. Saluditos a todos. Gracias por su tiempo. Mariana en 88.9 FM, ese es Twitter o X. Y en Instagram, Mariana WN-Santiago-. Eduardo Pool, abrazo. Ali Pérez, muchas gracias. Por aquí que nuestra playera está muy bonita. Les daba el dato hace ratito. Por lo menos eso es lo que reporta la marca, la de las tres rayitas, usted sabe. Eso es lo que reporta la marca de las tres rayitas. No somos número uno en camisetas vendidas. De hecho, la playera verde, la de la selección mexicana, es la más vendida de esta pachanga futbolera. Al menos eso reporta la marca, y estamos por encima de selecciones campeonas como España, como Argentina. O sea, la de México es la más vendida. Si usted ha tratado de comprarla por ahí, a lo mejor en alguna de las tiendas o en la página, está agotada. Solamente me parece que queda ya en talla chica, y de mujer ya no hay, oiga. Ahí de mujer sí, ya la cosa está tremenda. Ya no hay, nada más hay para chavito también, para niño también encuentras por ahí talla. Gracias, Lupita, te mando un abrazo. Gracias, mi Susi, te mando un abrazo. Gracias por aquí, Miguel Ángel, abrazo también para ti. Diego, te mando un abrazo. Susi, ¿cómo estás? Buenos días, bienvenida. En Instagram también acá andamos. Mariana en 88.9 FM, ese es Twitter. Y en Instagram, Mariana WN-Santiago-. Saludamos también por acá, Tere Carrizales, abrazo enorme. Alfonso Cano, abrazo enorme. Arturo Patiño, Pablo César Aguilar, Jorge Salazar, Iván López, Cristian Vázquez, Paco Martínez, Rodolfo Salcedo. Bienvenidos a esta cuenta también de Instagram, Mariana WN-Santiago-. Hugo, ¿cómo estás? Atián, ¿cómo estás? La Lopa me pone por acá, te mando un abrazo, muchas gracias. Roberto Medina, Rodolfo Salcedo, pásele por aquí también en el Talkback de iHeartRadio. Puedes dejar tu mensaje, lo que quieras compartir o comentar, ahí andamos para ti con mucho gusto. Pues vámonos, pues, tráfico y clima. Querida Wendy, ¿cómo estás? ¿Qué me cuentas?
1: Muchísimas gracias, y consideren que manifestantes se retiran de Periférico antes de la carretera Picacho a Jusco con dirección a Tlalpan. Mariana, amigos del auditorio, pasen una excelente tarde y nos escuchamos mañana.
0: Querida, muchas gracias. Shot de noticias. Junio es el mes dedicado a concientizar sobre el cáncer de endometrio. Moni Barrera.
2: La obesidad, la edad mayor a 50 años y antecedentes familiares son factores de riesgo para desarrollar cáncer de endometrio, que se manifiesta con sangrado anormal aún después de la menopausia.
3: ¿Por qué estaría vinculada a la obesidad justamente mayor exposición a estrógenos? Es que en la grasa, en el tejido adiposo, hay conversión de andrógenos a estrógenos. Que tenga sobrepeso o incluso obesidad, va a tener ambiente hormonal favoreciendo la exposición a estrógenos.
2: Así lo dijo la doctora Lucía Giraldo, especialista en ginecología oncológica con subespecialidad en genética y medicina reproductiva. En 88.9 Noticias, Mónica Barrera.
0: Gracias, querida Moni. Esto, ¿qué dice para hoy el Servicio Meteorológico Nacional, mi chico del clima, el de Mau Luna?
4: El Servicio Meteorológico Nacional pronostica para este lunes lluvias intensas en el este de Guerrero, muy fuertes en regiones de Sinaloa, Chihuahua, Coahuila, Durango, Jalisco, Colima, Michoacán, Guanajuato, Estado de México y Oaxaca, así como precipitaciones fuertes en áreas de Zacatecas, Aguascalientes, San Luis Potosí, Nayarit, Querétaro, Hidalgo, Puebla, Tlaxcala, Morelos, Ciudad de México, Tamaulipas, Veracruz y Chiapas. Además, continuará el mar de fondo con oleaje de hasta 2.5 metros de altura en la costa occidental de Baja California Sur y en los litorales de Jalisco, Colima, Michoacán y Guerrero. Estas condiciones serán generadas por la onda tropical número 13 que avanza en el Pacífico. 88.9 Noticias, Alemão Luna.
0: Gracias, Alemão. La presidenta de México, Claudia Sheinbaum, dijo que no hablará de las relaciones diplomáticas con Ecuador hasta después del partido entre las selecciones de fútbol. ¿Qué nos cuentas, Pepe Toño?
5: Primero que venga el partido y luego hablamos de diplomacia.
6: Vamos a hablar de la relación Ecuador-México ya que pase el partido. Por lo pronto, mucha suerte a la selección, mucha suerte. A mañana hacemos el pronóstico.
5: Se trata de la presidenta de México, Claudia Sheinbaum, quien durante la conferencia matutina fue cuestionada sobre las relaciones diplomáticas con Ecuador, toda vez que desde esa nación han surgido voces que dicen que no tiene por qué haber diferencias con México. La mandataria recordó que este martes los trabajadores al servicio del Estado podrán laborar desde casa y que no habrá clases en escuelas para que las personas puedan ver el partido entre México y Ecuador. Para 88.9 Noticias, José Antonio Morales Díaz.
0: Gracias, Pepe. El exalcalde de Iguala, Apolonio Álvarez Montes, fue asesinado este domingo durante un ataque armado. Adriana Covarrubias.
7: El exalcalde de Igualapa, Apolonio Álvarez Montes, fue asesinado este domingo durante un ataque armado en la localidad de San Juan de los Llanos, perteneciente a dicho municipio en la región de la Costa Chica de Guerrero. Autoridades de seguridad informaron que esta agresión violenta contra el exedil municipal ocurrió alrededor de las 11 de la mañana, cuando circulaba en su camioneta de color gris, donde hombres armados dispararon en varias ocasiones contra la víctima al momento que transitaba por una farmacia de dicha localidad. Durante el ataque armado, Apolonio Álvarez iba acompañado de su chofer, donde se desconoce su estado de salud. La unidad recibió varios disparos de arma de fuego. El cuerpo del expresidente municipal quedó recostado sobre el asiento del conductor. Cabe mencionar que Álvarez Montes fue candidato a la alcaldía por el Partido Verde Ecologista de México por Igualapa en el 2024. Panorama informativo desde Acapulco, Guerrero, Adriana Covarrubias.
0: Adri, muchas gracias. Nuevamente te paso la información de este centro de acopio habilitado ahí en la Embajada de Venezuela en México, en Polanco, en Schiller, número 326, en la colonia Chapultepec Morales. Ahí encuentras la Embajada de Venezuela en México. Se están recibiendo donaciones destinadas, como sabes, a los afectados por los terremotos, y la gente que quiera ayudar puede hacerlo. Nada más muchísimo ojo con lo que están pidiendo. Repito lo que dije hace ratito. No queramos sacar lo que ya no usamos de nuestras casas, irlo a llevar al centro de acopio, porque en vez de ayudar vamos a complicar las cosas. Por eso se pide una lista de cosas que puedes donar y con las que verdaderamente puedes ayudar. Por aquí recordándote que la embajada, en especial la embajada, ellos nos están pidiendo de favor que no llevemos agua embotellada, porque te digo, es muy difícil mantenerla, bueno, ponerla en un sitio donde quepa, ocupa mucho espacio y además esto de trasladarla también es complicado. Entonces, si vas a ayudar, nada más que sepas que no se admite en este centro de acopio, habrá otros en los que sí, pero en este en especial no admiten botellas de agua. ¿Qué sí solicitan? ¿Con qué sí puedes ayudar? Fíjate. Puedes llevar medicamentos, analgésicos, antiinflamatorios, etcétera, insumos médicos, gasas, vendas, guantes, jeringas, etcétera, productos de emergencia como lámparas de mano, como pilas, como lámparas solares, como frazadas, productos de aseo, higiene personal, jabón, papel higiénico, pasta, cepillos dentales, pañales desechables para niños, para adultos, toallas femeninas, alimentos no perecederos, arroz, atún, frijoles, aceite, etcétera, etcétera. La embajada, ojo, le voy a repetir esta información, es importante que sepas que no están en coordinación con ninguna organización no gubernamental que solicite dinero, que funcione como centro de acopio, fuera de la sede señalada, ¿ok? No están en coordinación con más nadie, solamente la sede que está aquí señalada, que es la de Polanco. Para resolver alguna duda, si tú quieres saber más, cualquier información que requieras, puedes comunicarte directamente al teléfono más 58 412-2524-675, más 58-412-2524-675, o dirígete directamente aquí a esta sede, que es en Schiller 326, Colonia Chapultepec Morales, ahí en Polanco, en la Ciudad de México. Checa bien exactamente qué es lo que sí puedes donar y qué es lo que no debes de llevar. Vamos a los deportes, Alex, te toca, ¿qué nos cuentas?
8: Gracias, Mariana. Tenemos información de la Liga MX. San Luis confirmó que Joao Pedro será operado. Sufrió una rotura de ligamento cruzado anterior de la rodilla derecha. El delantero uruguayo Diego Rossi será refuerzo del Monterrey. Deja el Columbus de la MLS. Los Tigres realizan pretemporada en Chula Vista, California, y esto será hasta el 4 de julio. Atlas regresó a Guadalajara tras concluir su pretemporada en Orlando. El delantero polaco Robert Lewandowski jugará en la MLS con el Chicago Fire. Actividad de la Fórmula 1, fecha 10, el Gran Premio de Austria. George Russell, piloto de Mercedes, fue el ganador. Sergio Pérez de Cadillac abandonó en la vuelta 9 por el sobrecalentamiento de los frenos y la cabina. Y Kenia Lechuga celebró su cumpleaños con una medalla de oro en la Copa del Mundo de Remo en Lucerna, Suiza. Mariana, amigos, hasta aquí la información deportiva. Que pasen una linda tarde.

0: minutos, gracias por acompañarnos y por sintonizar 88.9 Noticias, información que sirve digital conectada contigo a través de nuestra app oficial ahí en iHeartRadio. Oigan, a más de un año del asesinato de Ximena Guzmán, José Muñoz, como saben, colaboradores de la señora Clara Brugada, pues las investigaciones, por aquí revelan pues uno de los avances, creo yo, más importantes. Me lo va a platicar todo con mucha calma mi querido René Ponce. ¿Cómo estás, amigo? Bienvenido.
1: ¿Qué tal, Mariana? Efectivamente, pues te cuento que con la captura de Giovanni N., alias La Muñeca, que ocurrió esto en el municipio de Yautepec, Morelos, durante un operativo realizado por fuerzas federales y estatales en las inmediaciones del Mercado Centenario de 1970, pues este hombre, 32 años, era buscado por su participación en el asesinato de Ximena Guzmán, secretaria particular de la jefa de gobierno Clara Brugada, y José Muñoz, asesor también de la jefa de gobierno. Todo esto en hechos ocurridos, recordarás, el 20 de mayo de 2025 sobre Calzada de Tlalpan. Y bueno, en el aniversario luctuoso de sus colaboradores hace poco más de un mes, la jefa de gobierno capitalina Clara Brugada aseguraba que no habría impunidad en este caso. Así lo decía.
2: A las familias de Pepe y Ximena, a sus seres queridos, a sus amigas y a sus amigos, queremos decirles que no vamos a descansar hasta que haya justicia. Sepan también que no se ha dejado de investigar ni un solo día y que no vamos a cesar en la búsqueda de los responsables de este crimen.
1: Y bueno, Mariana, La Muñeca es identificado como un presunto operador de la Unión Tepito. Su influencia es principalmente al norte de la ciudad, responsable del control de puntos de venta de droga, por supuesto, en colonias como el Arbolillo, San Felipe de Jesús, e impulsora esto ya en el Nezahualcóyotl, además de otras zonas de la alcaldía Gustavo Madero, donde presuntamente coordinaba actividades de narcomenudeo. En su oportunidad, el secretario de Seguridad, Pablo Vázquez, pues hablaba sobre la operación de este grupo que se identifica como quien operó el asesinato. Escuchamos.
3: Las actividades del grupo delictivo son variadas, van desde narcomenudeo a otro tipo de actividades. Establecer que la participación del grupo delictivo en este momento la tenemos identificada a nivel operativo. Sabemos que hay integrantes de ese grupo que participaron operativamente en los hechos.
1: Y bueno, trabajos de inteligencia, Mariana, señalan que La Muñeca pues tiene tareas de coordinación o tenía tareas de coordinación territorial dentro de esta organización. Se encargaba de supervisar pues la operación de los vendedores, el movimiento de la droga y el resguardo de los inmuebles que utilizan este grupo criminal, por supuesto identificado como uno de los objetivos prioritarios del gobierno capitalino. Por esto, en su momento, el jefe de la policía, Pablo Vázquez, negó pues que ya se cuente con información sobre el móvil del asesinato y el autor intelectual. Sí, es un avance la captura de La Muñeca, pero todavía no se sabe quién ordenó esta ejecución. Escuchemos.
3: Y la investigación continuará para determinar si esa participación de los integrantes puede relacionarse además con la autoría intelectual o el móvil. Al momento no podemos tener conclusiones en ese sentido.
1: Y bueno, Mariana, ha trascendido que Giovanni N., alias La Muñeca, pues mantiene una relación estrecha en cuanto a operación de droga con Samuel Santos Carvajal, alias El Chamaco. Este sujeto, uno de los presuntos autores materiales, él sí, el que habría estado en ese momento de la ejecución de este doble homicidio y que posteriormente fue hallado muerto en Morelos, en esta zona donde también fue detenido pues La Muñeca. Este sujeto de La Muñeca es una pieza clave. Habrá que ver qué tanto se le puede pues sacar de información para dar finalmente ya con esta persona o este sujeto o estas personas que habrían ordenado la ejecución, y principalmente el motivo que se ha aclarado, pues esto como un compromiso que ya ha hecho en su momento la jefa de gobierno, Mariana.
0: En este momento La Muñeca entonces ha sido aprehendido, amigo.
1: Así es, detenido y se encuentra en instalaciones de la Fiscalía General de la República allá en Morelos, y bueno, se le seguirá, por supuesto, un proceso en su contra. Con este sujeto son ya 25 los detenidos, sin embargo, pues todavía no se ha informado sobre, te reitero, sobre la persona o las personas que habrían ordenado esta ejecución y sobre todo el móvil, Mariana.
0: Muchísimas gracias, amigo. Esto de la detención de La Muñeca representa hasta ahora pues uno de los golpes más relevantes contra la célula de la delincuencia relacionada con el asesinato de Jimena y de José Muñoz. En paz descanse, pero bueno, las investigaciones continúan y bueno, pues hasta dar con el culpable y quién fue quien ordenó pues este asesinato. Estamos al pendiente, amigo René, muchísimas gracias.
1: Estamos pendientes, Mariana, un abrazo.
0: Que te vaya muy bien, ese fue René Ponce.
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1: Hola, qué gusto acompañarlos y seguir con la información vial. Y vamos a encontrar manifestantes que cierran Avenida Nuevo León a la altura de Campeche. Es en la colonia Santa Cruz de la Alcaldía Milpa Alta. Así es que utilicen Tabasco y Yucatán como alternativas. El avance continúa poco a poco a través de José María Izázaga de Pino Suárez a Eje Central. También avanza lento Mario Colín de Calzada Vallejo a Gustavo Vaz. Carga que aún avanza sobre Texcoco, de Tepozanes a Periférico. Lorenzo Boturini con carga que avanza de Lázaro Pavia a Calzada de la Viga. Vamos a encontrar buen avance sobre Avenida del Taller del Eje 3 Oriente a Galindo y Villa. Insurgentes avanza libre del Eje 3 Norte a Montevideo. Y en la temperatura ya tenemos 22 grados. Yo soy Gwen Vera y te acompaño aquí con nuestra querida Mariana Santiago por 88.9 Noticias, información que sirve, tráfico y clima cada 15 minutos.
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6: Y con esto cierro. Seguramente vieron el mitote y el despapalle que se armó ahí el fin de semana en las redes por esta supuesta cerveza artesanal que tendrá el Tren Maya. Bueno, fue tanto el rollo y la polémica que el propio transporte salió a decir, a ver, espérense tantito, nomás estamos hablando de una licencia comercial. Y entonces, esta polémica sobre esta nueva cerveza artesanal de Tren Maya fue tantísima que le digo que tuvieron que salir a aclarar, y la aclaración fue: no se trata de la producción del producto, sino de un contrato de licencia para la marca cerveza artesanal Tren Maya. Entonces, la empresa Tren Maya no cuenta con plantas de producción ni participa en la elaboración o venta de cerveza. El propósito de la licencia es incorporar un producto temático asociado a la experiencia turística, como ocurre, usted sabe, ¿no?, con proyectos turísticos nacionales, incluso internacionales. Y en conclusión, vamos, sí se va a desarrollar, o sea, sí se desarrollará, producirá, comercializará y venderá la cerveza artesanal Tren Maya, pero lo hará a la empresa Cervecería de Yucatán SADCB, con vigencia de un año en el territorio nacional, así como en las estaciones y trenes del Tren Maya. Ahí está circulando el comunicado, por si lo quieres ver. Todo el relajo se armó luego de que una persona para un diario que usted conoce muy bien publicara una nota sobre el Tren Maya y su nueva experiencia turística enfocada en la gastronomía de la península de Yucatán, que ya sabía, iba a incluir que sus recorridos de degustación, que una cervecita propia que va a estar disponible únicamente aquí dentro del tren, ¿no?, de este servicio ferroviario, perdón. Y la apuesta forma parte del lanzamiento de los trenes Restaurante Janal, que es una modalidad que promete estas ventanas panorámicas, que unos menús mucho más elaborados, una experiencia culinaria diseñada para que el recorrido sea, pues, por sí mismo una súper atracción, ¿sabes? Entonces, según este periódico, el proyecto será operado por Grupo Aeroportuario Ferroviario de Servicios Auxiliares y Conexos Olmecas Maya Mexica, que es una empresa administrada por las Fuerzas Armadas y que actualmente también tiene bajo su control que hoteles, que parques turísticos, que aeropuertos, ya sabe, varios servicios. Entonces, la empresa destacó que la llamada cerveza Tren Maya fue desarrollada en colaboración con una cerveza yucateca y que va a formar parte de distintas modalidades de viaje. Pero mientras desde el proyecto se habla de una experiencia integral para atraer gente, o sea, para atraer visitas, visitantes, varios empresarios turísticos de la región aseguraron pues que pues les están complicando la vida y les están metiendo el pie, ¿no? Por ahí se reporta el caso de una chica empresaria, Berenice, restaurantera, hotelera. Ella dice que competir con infraestructura respaldada por recursos gubernamentales coloca negocios locales en una situación, pues, usted sabe, ¿no? Bastante desigual. Entonces, las preocupaciones también alcanzaron ahí a empresarios hoteleros de la zona de Calakmul, perdón, donde algunos consideran que el crecimiento del Tren Maya, pues, podría afectar directamente la permanencia de restaurantes y de hoteles independientes. Hay mucha gente que dice, pues, no se vale, la competencia es desleal. Digo, sí, qué padre que usted saque su cerveza, pero pues nos van a dar en la torre a nosotros. Básicamente, ese fue todo el rollo y todo el merequetengue que se armó con esta cerveza del Tren Maya. 12:53, me despido con esto. Gracias, René Peñaflor, gracias, y Gaby, Operación Control, a ti, como siempre, por compartir conmigo este espacio. Feliz lunes para todos. Ya se nos acaba el mes de junio. Ya se nos está acabando, qué rápido, insisto, ¿no? El 2026 va de volada. Gracias a querido, olvidé tu nombre, Toño Mejía, es mi producer, San Pedro López es mi jefe de información. A toda la gente que pasó por aquí a saludarnos, muchos mensajes en las redes sociales. Unos son para Fortuna, ya los pasé. La próxima semana, gente, tenemos consultorio sexual abierto. Eso quiere decir que tú pones el tema para que vayan pensando su preguntita. Tienen toda la semana. ¿Qué quieren? ¿Qué tema quieren poner sobre la mesa la próxima semana, el próximo lunes? Gracias por aquí, Itsumi, así está, que dice que ya lleva un Monster y un café. Yo ya llevo tres cafés y nada, tú. A ver si al ratito. Gracias también por aquí a Tian, te mando un beso. Gracias por aquí, Eddie Esqueda, Dark Steel, Arturo Patiño, abrazo. A Maralis, Luz, Elena Hernández, Pedro Miguel. Aquí una Lupita que me dice que trató de conseguir su playera de la selección mexicana de mujer, la cortita, ya sabe, y que ya no te digo que esas dos, la blanca, la verde de mujer, la cortita, fueron las primeras que volaron y están agotadas ahorita. Sí, a donde vayas ya no, en algún fan fest a lo mejor la encuentras por ahí, tal vez un poquito más cara, supongo yo, no lo sé. No he checado, pero pues probablemente por ahí la podamos encontrar. Hay que echar un ojito, querida. Iván López, un abrazo. Jorge Cisneros, abrazo. Hugo Sánchez, saludos. Jime Luna, Javier Conde, Humberto Roldán, Omar Flores, Betty Morales, Eugenio. John Galindo, muchas gracias también para ti. Luis García, muchísimas gracias. Por aquí, ¿qué dónde conseguí mi play? Pues yo sí la alcancé a comprar, pero ya fue así como de... Ya sabes, a duras penas, diría por ahí mi abuelita. 12:55, 5 minutos y ya nos da la 1:00 p.m. Se quedan en las mejores manos Iñaki Manero y su panoramita informativo. El resto de la programación ya lo conoces, ustedes y yo mañana en punto de las 10. Gracias a todos, que la pasen bien, muy feliz inicio de semana. Mariana Santiago por acá, tu locutora de confianza, cambio y fuera.

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4: Hola, ¿qué tal? Ajusten el cinturón de seguridad y vámonos con la información vial. Por obstrucción de carril, la línea 7 del Metrobús ofrece servicio en carriles laterales de Reforma, a la altura de El Ángel, en ambos sentidos. El avance aún es complicado sobre Parque Lira de Constituyentes a la Avenida Jalisco. Van para Reforma, el avance es lento de Circuito Gandhi a Prado Sur. Vamos a encontrar ligerita carga a esta hora a través de Avenida 8 de Río de la Piedad a Boulevard Puerto Aéreo, con ligera carga Texcoco de Tepozanes a Periférico. Libre y sin complicaciones Avenida de las Culturas de Río Blanco al Eje 5 Norte y Carlos Lazo libre de Tamaulipas a la autopista México-Toluca. La temperatura sigue en 21 grados. Yo soy Gwen Vera y te acompaño aquí a través de 88.9 Noticias, información que sirve. 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No le cambies, ya viene Iñaki Manero.
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0: Una de la tarde con 3 minutos ya. Muy buenas tardes, 88.9 Noticias, información que sirve por iHeartRadio. Yo soy Iñaki Manero, transmitiendo en vivo el lunes 29 de junio del 2026. Saludamos con muchísimo gusto aquí en nuestra casa de Montes Pirineos 770 en las Lomas de Chapultepec. Saludos a ti que nos hacen el inmenso favor de escucharnos en el 88.9 de tu frecuencia modulada o por iHeartRadio en cualquier lugar del universo conocido. 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Vamos al tráfico y clima cada 15 en 88.9 Noticias. Wendy Limero, hola Wendy.
1: Bienvenido, querido Iñaki, y amigos del auditorio, por obstrucción de carril, la línea 7 del Metrobús ofrece servicio por carriles laterales de Reforma a la altura de El Ángel en ambos sentidos. No le cambien, en unos minutos, más información vial.
0: Gracias, Wendy. Vamos con la información. Autoridades en Ciudad de México actúan contra la trata de personas y el flujo de recursos de procedencia ilícita. René Ponce.
2: La Asociación de Bancos de México, el Consejo Ciudadano y la Oficina de las Naciones Unidas contra la Droga y el Delito lanzaron una estrategia nacional para prevenir la trata de personas y detectar operaciones financieras relacionadas con este delito de cara al torneo internacional de fútbol que se celebra en México. Como parte de la iniciativa, 54 bancos distribuirán materiales de capacitación a cerca de 100.000 colaboradores en más de 11.000 sucursales del país para identificar señales de alerta y fortalecer la detección de posibles casos de explotación y lavado de dinero. Además, las sucursales difundirán videos informativos para promover la línea y chat nacional contra la trata de personas del Consejo Ciudadano 855-33-000 para 88.9 Noticias. René Ponce Hernández.
0: El gobierno federal exige todo el peso de la ley contra el exdirector de Pemex por denuncia de violencia doméstica, Pepe Toy Morales.
3: Que se aplique todo el peso de la ley.
4: Porque él ya había anunciado ahí en el Instituto de Investigaciones en Energías Renovables su entrada. Yo no había firmado ya el nombramiento. Entonces, bueno, no hay, digamos, que se le retire del cargo.
3: La presidenta de México, Claudia Sheinbaum, habló sobre las denuncias en contra del exdirector de Pemex, Víctor Rodríguez Padilla, quien fue grabado en video cuando agredía a su pareja, la doctora María Felicia Jiménez, que lo acusó de violencia doméstica y repetidos episodios de agresiones. Es así que la presidenta de México dijo que ya no firmó su nuevo cargo y que por lo tanto ya no tendrá cabida en el gobierno federal. Para 88.9 Noticias, José Antonio Morales Díaz.
0: Y haciendo un pequeño paréntesis, yo me pongo a pensar, ¿qué hubiera pasado si esos videos no se hubieran dado a conocer? Igual se hubiera dado el rechazo, igual el gobierno federal hubiera exigido todo el peso de la ley si no se hubieran dado a conocer esos videos. Y sí, yo sí, mucha gente sí sabía, ¿no?, de las barbaridades de este poco hombre, ¿no? ¿Hubieran actuado con tanta severidad y con tanta firmeza? Ahí dejo la pregunta en la mesa. Diputados promueven reforma para evitar vacío en la Secretaría de las Mujeres. Isaac Castañeda.
5: Con el objetivo de garantizar la continuidad institucional de la Secretaría de las Mujeres luego del vacío reciente que quedó en su titularidad, en la Cámara de Diputados promueven una reforma a la Ley Orgánica de la Administración Pública Federal. La propuesta de la diputada por el PRI, Ariana Rejón, contempla dos garantías fundamentales: un límite de 30 días naturales para que el Ejecutivo realice el nombramiento de una persona titular en caso de una falta absoluta por renuncia, remoción de función o incapacidad definitiva. Además, crear un procedimiento de aplicación inmediata para que la subsecretaría correspondiente asuma las funciones de despacho y garantice la operatividad de la dependencia sin interrupciones, evitando vacíos de autoridad. 88.9 Noticias, Isaac Castañeda.
0: Se dieron a conocer los resultados del programa Estadística sobre Personas Adolescentes en Conflicto con la Ley 2026. Moni Barrera.
6: Durante 2024, 35.193 personas adolescentes fueron registradas como imputadas por la presunta comisión de un delito en las carpetas de investigación iniciadas por las fiscalías o procuradurías estatales, y 8 de cada 10 fueron hombres. De acuerdo con INEGI, lesiones, robo, amenazas, abuso sexual y narcomenudeo fue lo más frecuente. En 2024 se registraron 27.912 víctimas en las carpetas de investigación iniciadas en materia de justicia penal para adolescentes, de las cuales

0: 6 de cada 10 fueron mujeres en 88.9 Noticias. Mónica Barrera.
1: Y más artistas han confirmado en la participación, por cierto, en la final de la fiesta futbolera de 2026, Lalo González.
2: A Shakira, Madonna y BTS se han sumado Robbie Williams y Laura Pausini. Eso en la lista de estrellas de la música que se presentarán en el partido final de la máxima fiesta del fútbol el próximo 19 de julio en Nueva Jersey. La invitación es porque el cantante británico y la artista italiana son los intérpretes del himno oficial de la federación que organiza el torneo. El tema se llama Desire. Hace un mes y medio ambas estrellas interpretaron la canción en otro torneo de clubes de fútbol en Nueva Jersey. En cuanto a la participación de Madonna, Shakira y BTS, estará durante el medio tiempo del duelo final. Para 88.9 Noticias, Lalo González.
1: Y hablando de la mega cáscara, Brasil acaba de terminar el partido hace unos momentos, le ganó 2-1 a Japón, pero mira que Japón iba ganando 1-0, Brasil vino de atrás, empató y ya después ganó el partido, pero pues la verdad, Brasil es Japón, yo creo que se va como los grandes, de una gran batalla, una gran revelación dentro de este certamen. En un ratito, a las 7, Países Bajos contra Marruecos, puede estar interesante. Alemania contra Paraguay, 2:30, en un ratito más, también va a estar bueno también ese partido. 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

0: 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Yo soy Iñaki Manero en X, arroba Iñaki Manero Talkback de 889 Noticias desde iHeartRadio. Bueno, ¿cómo va a estar la onda del tiempo? La calidad del aire en este momento es mala, por cierto, en la mañana era aceptable. Bueno, estoy hablando de las 6 de la mañana, pero bueno. En este momento, con 21 grados Celsius, que la máxima va a ser de 22, la mínima de 13, tenemos un 75% de posibilidad de lluvia. Bueno, ya bajó a 65, estamos hace rato en un 65. Acuérdense que la meteorología no es una ciencia exacta, pero ahorita vamos a empezar con los nublados. Igual que el día de ayer, a las 5 de la tarde vamos a empezar con lluvias algunas con actividad eléctrica, y vaya truenos, qué bruto. 5, 6, 7, a las 8 más o menos se va a calmar un poquito. Desde luego, pues esto es, básicamente son previsiones nada más atmosféricas. Pues puede estar lloviendo a las 8 o las 9 o las 10, depende también de la zona, de los microclimas en los que estés. Porque ayer, vaya forma de llover, sobre todo en el Estado de México, le pegó mucho. En algunos municipios, sobre todo en Tlalnepantla, unas inundaciones impresionantes, sobre todo en la zona de los Reyes y Iztacala. ¿Cómo estás, Memo Jiribillé? Porque estas inundaciones lo que hicieron fue romper cárcamo. ¿Qué es el cárcamo? Pues son estas tuberías que llevan agua y que de repente no soportan la cantidad de lluvia que cae, porque sigue así una cantidad muy grande de lluvia en muy poco tiempo. Revienta el cárcamo y se inunda. Estos cárcamos llevan también aguas negras, y estas aguas negras, el cuento de siempre, invade las zonas habitacionales, se mete dentro de las casas, y en el momento en que las aguas negras se meten dentro de las casas, adiós, ya no hay nada que hacer, todo lo que toca el agua negra ya está infectado y se tiene, adiós, también, adiós el patrimonio, ¿no? Muchas casas inundadas, decíamos, muchos negocios también. Memo, ¿cómo estás? Buenas tardes.
1: ¿Qué tal, Iñaki? Pues decenas de viviendas y cientos de vehículos se inundaron en los Reyes Iztacala, en Tlalnepantla, debido a la fuerte lluvia que cayó el pasado sábado. Al platicar con los vecinos, pues nos dijeron que la lluvia comenzó poco antes de las 5 de la tarde. Una hora después, Iñaki, el agua había comenzado a subir. Para las 11 de la noche, en algunas zonas alcanzó 1 metro con 10 centímetros, imagínate, y aunque reportaron desde el principio de la emergencia, no se presentaron las autoridades sino hasta el día siguiente. Escuchemos.
2: Empezó a las 4:30 y la autoridad llegó alrededor de las 9:30 del día de hoy. Así es, en la noche no se hizo nada, no hubo apoyo ni nada.
3: Se empezó a inundar como a las 4:30 y las autoridades llegaron hasta como las 8, pero no están haciendo nada. Hasta hoy en la mañana llegaron y están limpiando.
0: Para variar, ¿no? Las autoridades llegan, te piden el voto, se toman la foto, se largan, no regresan, y cuando lo necesitas, pues llegan mucho después, cuando ya no hay nada o poco que hacer, ¿no? O cuando ya la emergencia ya está pasando y los vecinos son los que se empezaron a encargar de todo, y las autoridades que deben ser las especializadas en hacer esto y las que te prometieron absolutamente todo, pues siempre llegan tarde o llegan a deshoras o no llegan cuando tienen que llegar. Memo.
1: Así es, Iñaki, fíjate que la unidad habitacional ubicada sobre Paseo de Ferrocarril tiene 16 entradas, 7 completamente anegadas, las demás con una acumulación de agua considerable. Algunas personas sí lograron sacar sus vehículos, quienes no lo hicieron, pues el agua les tapó las puertas. Además, quienes viven en la planta baja, hijo, sufrieron grandes pérdidas de sus muebles por la entrada de aguas negras. Vamos a escuchar.
2: Sí, bastante, la verdad es que se mojaron mucho, llegó el nivel del agua muy alto y varios muebles también tuvimos que sacarlos. Pues más o menos se llegaba como a la mitad del pie. Sí, la verdad es que sí mojó bastante.
4: Fuimos afectados la mayoría en nuestros carros, planta baja en las casas, todas las plantas bajas.
1: Y además, Iñaki, pudo platicar con la señora Carmen. Ella permaneció más de 12 horas atrapada en su domicilio en compañía de sus hijos y su mamá, una adulta mayor, los cuales fueron rescatados en lancha para ponerlos a salvo. Aseguró que por las alcantarillas estaban saliendo ratas, las cuales también buscaban ponerse a salvo debido a la inundación. Esto fue lo que nos comentó.
0: A ver, pásale, por favor, ahorita cuando...
5: Literal nos rescataron porque está terrible, es angustioso, la verdad, pensar que ¿para dónde corremos? Nosotros vivimos en planta baja y anoche ver las ratas, la verdad es que sí, es muy angustioso, y tener a los pequeñitos más, mi mamá.
0: Imagínate, eso es vida. Gente que paga impuestos, gente, y vaya impuestos que nos toca pagar, ¿no? A los ciudadanos en este país, pues para que no salgan con esto. Bueno, ahorita seguimos platicando. Permítame un segundito, Memo, y estamos en 88.9 Noticias, información que sirve por iHeartRadio. Yo soy Iñaki Manero, 1:15 p.m. Continuamos contigo.
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7: Qué gusto ser su copiloto. Vámonos con mucha más información vial. Excelente camino. Y manifestantes procedentes de Niza se incorporan a la avenida Insurgentes con dirección a Álvaro Obregón. El avance continúa poco a poco a esta hora a través de Zaragoza de Telecomunicaciones a Río de la Piedad. Con tráfico, avenida 608 del Metro Bosque de Aragón a Loreto Favela. Vamos a encontrar un poquito de carga sobre Avenida Homero, de la Calzada General Mariano Escobedo y hasta Boulevard Manuel Ávila Camacho. También hay carga que avanza en Presidente Masaryk, de Periférico Mariano Escobedo. Libre Carlos Lazo de la autopista México-Toluca a Tamaulipas. Sin tráfico a esta hora, Avenida Central de Avenida 412 al Metro Musquis. La temperatura 22 grados. 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

0: Una con 20, estás en 88.9 Noticias, información que sirve por iHeartRadio. Yo soy Iñaki Manero en X, arroba Iñaki Manero, el talkback de 88.9 Noticias desde iHeartRadio. Vamos a continuar con Memo Jivillé y el reporte de la gente que ha estado sufriendo en estas inundaciones en el Valle de México, en la zona conurbada también del Estado de México. Importante, y por eso les decíamos el otro día, sabemos que va a llover, pero no sabemos en dónde va a caer la lluvia fuerte, a dónde se va a llevar el viento, las nubes con lluvia, las más importantes, las que traen estas tempestades que hemos estado viendo, por ejemplo, el sábado, qué forma de llover increíble en la zona aquí de Huixquilucan, en esta parte también de las Lomas de Chapultepec, en el poniente del Valle de México. Pues ayer le tocó y antier le tocó también a la zona de Tlalnepantla, en el Estado de México, que es una zona cercana a Ciudad de México para las personas que no están escuchando en otros puntos de la República Mexicana, y donde trajo inundaciones fuertes, severas, inundación de casas, de comercios, se metió a las casas y logró romper estos cárcamos que llevan las aguas negras. El problema con las aguas negras, ya lo decíamos, que en el momento en que llegan y tocan todo, ya todo se infecta. O sea, ya la mayoría de las cosas que son tocadas por las aguas negras, por la infección, por la cantidad de bacterias y de bichos que traen, desde luego ya el hecho de estar caminando sobre estas, no sobre las aguas, sino en estas aguas negras, ya puede ser motivo de problemas de salud, de estar oliendo, de que algo te salpique en los ojos, conjuntivitis, o que se te llegue a meter a la boca, o en los pies, incluso, todas las infecciones que uno puede agarrar, porque pues está llena de coliformes, de materias de los excrementos, ¿no? Igual, si contamina, pues desde luego tu comida, tienes un negocio de comida, llegan estas aguas negras, ya todo se te echó a perder. No han sido pérdidas multimillonarias, además de el patrimonio de muchas familias. Memo, regresamos contigo.
1: Así es, Iñaki, fíjate que a decir de los vecinos, este problema de la inundación, en primer lugar déjame decirte, comentaron ellos que jamás habían sufrido una inundación de este tipo. Ajá. Los vecinos. ¿Por qué sucedió? A decir de ellos fue de que un cárcamo se descompuso y obviamente no desalojó el agua acumulada, afectando no solo a la unidad habitacional, sino también, Iñaki, a las calles Convento Actopan y Convento de Yuridia, donde tuvo grandes pérdidas en sus viviendas las personas, porque son muchas casas de un solo nivel, únicamente la planta baja, y el agua ahí superó los 80 centímetros de altura. Vamos a escuchar parte de lo que nos comentaron.
2: Se fundieron las tres bombas del cárcamo, por eso no bombeó el agua. Y CFE y OPDM se están echando la bolita.
3: Yo perdí realmente todo lo de mi piso, que es mi cuarto. Vinieron y sacaron toda la alfombra, ropa tiré porque se me metió. Es más, ahorita tengo bolsas grandes de ropa y realmente lo que es la recámara.
0: ¿Qué es un cárcamo? Bueno, es una estación de bombeo subterráneo. ¿Para qué está hecho? Para recolectar el agua de lluvia, sobre todo el agua de lluvia, y proteger instalaciones, proteger casas, proteger negocios. ¿Para qué? Tiene mucho que ver con el sistema de alcantarillado. Recibe el agua de las lluvias y las aguas residuales también, ¿no? Las aguas que vienen, las aguas negras, para bombearlas hacia una red de drenaje mayor o una planta de tratamiento, para que no entren en contacto ni con la red de agua potable, ni tampoco tenga que ver con la gente. Pero a veces es tan grande la cantidad de agua que cae en una zona en poco tiempo, que esto revienta y descompone los cárcamos. Entonces, toda esta agua, sobre todo las aguas residuales, son las que terminan invadiendo zonas que no deberían de invadir. ¿Y saben qué también tiene que ver mucho con esto? La basura. Y sí, sí es una responsabilidad compartida, porque somos una bola de marranos también, y lo decíamos el otro día, perdónenme, pero pues ni modo, habrá quien no lo sea, pues está bien que no se ponga el saco. Pero si algo revienta de esta forma y hace que las aguas residuales suban y contaminen y acaben con el patrimonio de miles de personas, no solamente es la cantidad de agua que cae, que a veces es incontrolable, sino también la cantidad de basura que está taponeando todas estas zonas y evita que sea eficiente el sistema de drenaje de las ciudades. Memo.
1: Así es, Iñaki. Déjame comentarte que en estos momentos, por fortuna, el agua sí fue desalojada. ¿Qué se está realizando? Se está realizando en cada una de las entradas una limpieza profunda. Están vaciando agua con cloro, obviamente para desinfectar también al interior de las viviendas, y esto va a durar prácticamente todo el día porque las calles también las están lavando con cloro para que quede bien desinfectado. Y además, ya comenzó una campaña de vacunación, sobre todo, Iñaki, para las personas que llegaron a tener contacto con este tipo de aguas. Vamos a escuchar a una señora que acudió a vacunarse esta mañana.
4: Sí, claro, subió como, nos llegaba arriba de los tobillos, arriba. Sí, claro, para eso salimos a vacunarnos, por protección, para estar mejor, claro.
1: Y la dosis que está recibiendo la gente que va a vacunarse es contra el tétanos, hepatitis A y también sarampión, Iñaki.
0: Sí, tengan cuidado igualmente también con las infecciones en los pies, en las manos, los lugares que han tenido del cuerpo, que han tenido contacto con ese agua, sobre todo en cuestiones de enfermedades de la piel. Muchas gracias, Memo, y vamos a estar bien pendientes. La 1:25, estás en 88.9 Noticias, formación que sirve y por iHeart. En un momentito más les voy a platicar de los centros de acopio para los amigos que quieren pues ayudar a la gente de Venezuela, que la están pasando muy, muy mal. Seguimos contigo.
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1: Hola, ¿qué tal? Es un gusto ser su copiloto. Vámonos con la información vial. Y manifestantes procedentes de Niza se incorporan a Insurgentes con dirección a Álvaro Obregón, pero tenemos alternativas para que eviten la zona, utilicen circuito interior y el eje 3 Poniente. Vamos a avanzar poco a poco a través de viaducto Miguel Alemán, de Río Becerra a Tlalpan, Monterrey con avance lento del eje 3 Sur a Chapultepec, carga que sigue avanzando sobre Avenida del Taller del eje 2 Oriente a Galindo y Villa. En Politécnico Nacional también hay carga que avanza del eje 4 Norte a eje Central. Libre 5 de mayo de Aquiles Cerdán a Tezozómoc y sin tráfico Álvaro Obregón de Monterrey a Morelia. La temperatura 21 grados. Yo soy Wendera y te acompaño aquí a través de 88.9 Noticias. Información que sirve. 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
1: La 1:30 de la tarde, estás en 88.9 Noticias, información que sirve por iHeartRadio. Yo soy Iñaki Manero en X, arroba Iñaki Manero Talkback de 88.9 Noticias desde iHeartRadio. Saludos Angie, saludos Enrique Álvarez Reynoso, Verónica Vázquez. Buenas tardes. Sobre las inundaciones, también se deberá a que las personas no dejan de tirar basura, sobre todo los tianguistas, los comerciantes ambulantes, son gente irresponsable y luego se están quejando. Sí, ya lo habíamos comentado, pero tienes toda la razón del mundo, ¿no? Y después se quejan porque pinche gobierno no hace nada, sí, perdón, pero pues también nosotros ponemos de nuestra parte, ¿no? Gracias, Mark, muchísimas gracias también, saludos, gracias Roberto López, Roberto Chavarría. Ah, aquí una persona usuaria de Comisión Federal de Electricidad dice: explíquenme por favor cómo pueden cobrarme si me cortaron los cables el 27 de abril. Y la boleta le llega, digo, por la cantidad que le llegue, no importa, no deben de llegarle por nada. Si le se cortaron los cables en abril, le sigue llegando una boleta cobrándole. Perdón, ¿tienen llenadera o no? Tráfico y clima cada 15 en 88.9 Noticias. Gwendolyn Vera, Wendy.
2: Iñaki, muchísimas gracias. Y amigos del auditorio, manifestantes procedentes de Niza se incorporan a Insurgentes con dirección a Álvaro Obregón. No le cambien, en unos minutos más información vial.
1: Gracias, Wendy. El gobierno federal reconoce la peligrosidad de este niño, este super niño, el niño recargado. ¿Qué va a traer el niño recargado? Pues lo que estamos viendo ahora, ¿no? Estas tormentas en ciertas zonas, sequías en lugares donde antes caía el agua, ¿no? O sequías recargadas también. Pepe Toño Morales.
3: Reconocen peligrosidad del niño.
4: Y se esperan incluso probablemente mayor intensidad en huracanes hacia finales del año. Ya la Coordinadora de Protección Civil ha estado alertando a los estados para que tomen sus medidas, los que dan al Pacífico.
3: Es la presidenta de México, Claudia Sheinbaum, refiriéndose al fenómeno natural conocido como El Niño, que especialistas de la Universidad Nacional Autónoma de México han alertado que será de fuerte a muy fuerte, lo que implica en términos generales más calor y menos lluvias, pero probablemente con huracanes más poderosos. La presidenta de México dijo que con la información que se tiene con relación a ese fenómeno, se podría decir que es un año atípico con mayor intensidad de huracanes. Para 88.9 Noticias, José Antonio Morales Díaz.
1: ¿Y por qué se llama Super Niño? Bueno, porque tiene una cantidad masiva de calor a la atmósfera y altera, dicen los meteorólogos, de forma drástica los patrones globales de lluvias y temperaturas. O sea, enloquece los patrones globales de lluvia y temperatura. Esa es la razón por la que le llaman el super niño, por el sobrecalentamiento de cierta parte del océano, que desde luego lo que le hagas a una parte del océano, pues también tiene repercusiones en el resto, ¿no? Por ahí se habla del famoso efecto mariposa. Más de 600 conductores han sido remitidos al torito durante la mega cáscara. Qué bueno, ojalá fueran más. René Ponce.
5: En el marco de la aplicación del programa Conduce sin Alcohol, que se realiza durante la fiesta futbolera entre el 11 y el 28 de junio, personal de la Secretaría de Seguridad Ciudadana ha realizado 165.504 pruebas alcostop, es decir, de ambiente al interior del vehículo, así como 1.982 pruebas de alcoholemia por aire expirado. Lo anterior derivó en que 642 conductores superaran el límite permitido de alcohol en la sangre, por lo que fueron remitidos al Centro de Sanciones Administrativas, más conocido como el Torito, mientras que 637 vehículos fueron remitidos a un depósito vehicular. Se destaca que como parte de las acciones preventivas en los festivales futboleros, el FanFest del Zócalo, el perímetro de la última milla y los puntos de Park and Ride, se realizaron 7.829 pruebas amistosas. Para 88.9 Noticias, René Ponce Hernández.
1: Y mañana, por cierto, tenemos partido de la Selección Nacional a las 7 de la tarde, también va a ser todo el numerito de la milla. Y tampoco habrá clase en Ciudad de México, y pues desde luego también los burócratas tampoco harán teletrabajo, y se pide a los empresarios en la iniciativa privada que en en la medida de lo posible, pues se le dé las facilidades, etcétera, etcétera, etcétera. Mañana, yo creo que mañana tendremos un día tranquilo en cuestión de vialidades, vamos a ver, porque también la lluvia llega y enloquece absolutamente todo. En el panorama internacional, el Departamento de Estado de los Estados Unidos anunció hoy lunes que eleva un valor de 300 millones sus aportes directos para enfrentar la emergencia humanitaria dejada en Venezuela por los dos terremotos del 24 de junio y canalizará estos aportes a través de organizaciones aliadas estadounidenses de confianza. El presidente del Parlamento de Venezuela, Jorge Rodríguez, confirmó hoy lunes que la cifra de muertos ascendió a 1.719, mientras que la de heridos se incrementó a 5.034, es la cifra más reciente de manera oficial, aunque todavía se estima, todavía se presume que hay mucha gente desaparecida, desde luego que están, podrían estar bajo los escombros. Un tiroteo en la ciudad de Steyr, en el norte de Alemania, dejó 6 personas fallecidas y varios heridos en un centro de acogida para madres. Informó hoy lunes la policía, que añadió que 3 personas fueron detenidas. El presidente de El Salvador, Nayib Bukele, inscribió su precandidatura para buscar un tercer mandato consecutivo en los comicios generales de 2027, que es una opción habilitada por una reforma constitucional, por cierto, del año pasado, 2025, que permite la reelección indefinida, según informó el partido Nuevas Ideas, que es el partido en el poder. Esto, pues en caso en que la gente siga viendo con buenos ojos a Nayib Bukele, pues también se podría, igual que Vladimir Putin ahí en Rusia, ¿no? Se podría ir eternizando el poder. Cuba y Rusia anunciaron hoy lunes la creación de Sinergia Global Biofarmacéutica, la primera empresa mixta entre ambos países, el sector, en este sector biofarmacéutico. Es un proyecto que busca ampliar la cooperación en investigación, producción y comercialización de medicamentos. 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
1: El primer tiempo de los deportes, Rodrigo Herrera.
6: Gracias, buena tarde. Arrancamos con la información deportiva. Se espera fuerte operativo de seguridad para el partido de este martes entre la selección mexicana y la de Ecuador en los 16avos de final en la Copa 2026. Se contempla un despliegue de alrededor de 10,000 elementos de la Secretaría de Seguridad Ciudadana en las inmediaciones del Estadio Ciudad de México. El encuentro será a las 7 de la noche. México tuvo su último entrenamiento en el centro de alto rendimiento. Hubo zona mixta donde varios jugadores hablaron y se dicen listos para seguir haciendo historia. Su rival Ecuador también ya entrenó en nuestro país y ven un duelo muy cerrado. Canadá es el primer calificado, octavos de final, venció 1-0 a Sudáfrica. Esta mañana Brasil, con gol en tiempo agregado, derrotó 2-1 a Japón y quedan eliminados. Los brasileños avanzan a los octavos de final. A las 2:30 en Boston, Alemania se enfrenta a Paraguay y a las 7 de la noche en Monterrey, último partido que tendrá la ciudad regiomontana, Países Bajos contra Marruecos. El vencedor se va a enfrentar a Canadá. La información deportiva.
1: Gracias, muchas gracias, Rodrigo. 3 de la tarde, el mal llamado programa de Espacio Deportivo, 1:39. 88.9 Noticias, información que sirve por iHeartRadio. Yo soy Iñaki Manero en X, @IñakiManero Talkback de 88.9 Noticias desde iHeartRadio. Ya lo platicamos hace un momento, el presidente del Parlamento de Venezuela, Jorge Rodríguez, dio la cifra más actualizada de lo que está ocurriendo allá. Fallecidos 1.719, heridos 5.034. Desde que ocurrieron estos sismos allá en Venezuela, el 24, que ya platicábamos, la naturaleza es la naturaleza, ¿no? Y no se le puede tachar de cruel, simplemente es la naturaleza. Y a veces hay coincidencias, y coincidencias terribles y macabras, ¿no? Como el hecho de que en un aniversario de los sismos de 1985 aquí en México, pues se produjera otro sismo en 2017, otro sismo igual también de consecuencias fatales para mucha gente. Pues aquí en Venezuela fueron dos sismos encontrados, una cosa rarísima dentro de la sismología por el tema de la presión de las placas tectónicas, que son estas placas que flotan sobre magma y que son las que componen la deriva continental, y que los continentes se vayan moviendo poco a poco, y las que tienen la formación o las que hacen la formación de las cordilleras o de las zonas bajas o de las zonas altas, son las que forman nuestro planeta, tanto debajo del mar como por encima, pues, la corteza terrestre. Pero aquí fue una cosa extrañísima, una conjunción de varios factores que fueron los que llevaron estos dos sismos de grandes magnitudes. De 7.2 y 7.5. Además, otra coincidencia macabra, el día más importante, uno de los días más importantes a nivel de fiesta para Venezuela, que es el aniversario de la batalla de Carabobo, que es la batalla que gana Simón Bolívar en contra de las fuerzas realistas, y con eso prácticamente se decide la independencia de Venezuela. Pues es como el 15 de septiembre, más o menos, como casi la culminación de la gesta independentista de Venezuela. Entonces, pues, un día feriado, toda la gente está en su casa tranquila, ¿no? Echando la flojera o descansando o haciendo otro tipo de actividades, y pum, ¿no? Ahí es donde les cae esta terrible tragedia. Desde entonces se han registrado 609 réplicas, incluida la de esta mañana, una de 4.2 que lo dimos a conocer hoy en Panorama. El Servicio Geológico de los Estados Unidos lo corrigió, dice que fue de 4.6, no importa, pero fue de las más fuertes, dentro de las réplicas, una de las más fuertes. Dice este hombre, Jorge Rodríguez: hoy en la mañana tuvimos una réplica que fue sentida por la población, generó cierta zozobra, pues cómo no. En la gente, mucha gente que estaba en sus casas dijo: ya, no, ya nos vamos a morir aquí. Se fueron, se salieron de su casa. Pero debemos decir que no hubo ninguna afectación, dice Jorge Rodríguez. Bueno, pero algunos edificios que estaban tocados, pues seguramente habrán sufrido más daños. Hasta el momento, el gobierno registra 15.866 personas damnificadas, 855 edificios afectados entre la Guaira, que es la zona costera, y la capital, Caracas, de los cuales 189 sufrieron un colapso total. Y ya en algunos lugares se han habilitado, muchos lugares del mundo, desde luego, y México no ha sido la excepción, centros de acopio para la gente que está sufriendo allá en Venezuela y que no tiene quien le acerque ni siquiera un vaso con agua. ¿Cómo estás? Vamos con Armando Arteaga. ¿Cómo estás, Armando? Muy buenas tardes.
7: Iñaki, buenas tardes. Pues como bien lo dice, sigue la ayuda de los mexicanos a la ciudadanía venezolana, y hoy toca el turno a la comunidad universitaria, que pues abre un centro de acopio para ayudar a la población afectada por este doble terremoto. Y bueno, la Dirección General de Atención a la Comunidad de la UNAM pues puso en marcha el centro de acopio UNAM Solidaria, que operará desde hoy y hasta el 2 de julio en un horario de 10 de la mañana a 6 de la tarde en la puerta 8 del Estadio Olímpico. ¿Qué se está pidiendo? Agua embotellada, alimentos en la enlatados, pañales, insumos de primeros auxilios, de higiene personal, artículos de baño, herramientas de mano se están recibiendo para hacer llegar a la ciudadanía. Y en este tema de las herramientas de mano, Iñaki, valdría la pena también señalar que los Topos, esta organización mexicana que surge en 1985, ha señalado que pues nadie puede pedir herramienta a nombre de ellos, que ellos cuando la necesiten la pedirán a través de sus propias redes sociales, pero estas que pide la UNAM, bueno, confiamos en el destino que van a llegar, y no nada más los Topos, hay muchas otras organizaciones que están demandando herramientas para poder sacar a estos venezolanos que aún permanecen pues en los escombros, Iñaki.
1: Te agradezco mucho, Armando Arteaga. Nada más que aquí quiero abrir un pequeño paréntesis, perdón, pero están surgiendo en redes sociales a cada rato fundaciones de la nada, así, que no sabemos si están acreditadas, son donatarios o no son donatarios, pero de la nada, en donde están pidiendo contribuciones a cuentas bancarias. Tengan mucho cuidado, porque hay gente bien miserable, pero bien miserable, que se hundan en el infierno, que aprovechan estas tragedias para estar pidiendo dinero y robárselo. Entonces tengan, por favor, cuidado con esta gente que de repente te quiere sorprender con que somos una asociación civil, queremos ayudar a los hermanos venezolanos, y a lo mejor no, ¿no? Entonces mejor los que ya conocemos y preguntarle a estas asociaciones si son donatarias autorizadas y dónde está su registro como sociedad donataria autorizada. ¿Qué quiere decir donatario autorizado? Que son grupos de la población civil que tienen posibilidades, que están permitidos a recibir donativos. Que les enseñen su registro como donatario autorizado, porque hay un chorro de gente aprovechada que utiliza este tipo de tragedias para salirse con la suya. Entonces tengan cuidado. Ahorita seguimos platicando. Estás en 88.9 Noticias, información que sirve, y por EJ Radio seguimos contigo.
0: Iñaki tuvo que salir de la estación para consultar el clima con Gran Jefe Indio. 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
2: Hola, ¿qué tal? Es un gusto ser su copiloto. Vámonos con la información vial. Y manifestantes procedentes de Niza se incorporan a Insurgentes con dirección a Álvaro Obregón, pero tenemos alternativas para que eviten la zona, utilicen circuito interior y el eje 3 Poniente. Vamos a avanzar poco a poco a través de viaducto Miguel Alemán, de Río Becerra a Tlalpan, Monterrey con avance lento del eje 3 Sur a Chapultepec, carga que sigue avanzando sobre Avenida del Taller, del eje 2 Oriente a Galindo y Villa. En Politécnico Nacional también hay carga que avanza del eje 4 Norte a eje Central. Libre 5 de mayo de Aquiles Cerdán a Tezozómoc y sin tráfico Álvaro Obregón de Monterrey a Morelia. La temperatura 21 grados. Yo soy Wendera y te acompaño aquí a través de 88.9 Noticias. 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
1: Bueno, la 1:50, estás en 88.9 Noticias, información que sirve por iHeartRadio. Yo soy Iñaki Manero en X, arroba Iñaki Manero, y el talkback de 88.9 Noticias a través de iHeartRadio. Nos preguntan, ¿qué onda con la Cruz Roja? La Cruz Roja no tiene, y esto es parte de un boletín que emitió el pasado viernes en su página, Cruz Roja Mexicana, informa. No tiene habilitado ningún centro de acopio, no está realizando colaboraciones con otras instituciones para la recepción de ayuda en especie, como por ejemplo ahorita nos decía Armando, la UNAM, pues abrió un centro de acopio, como por lo general siempre lo hace la Universidad Nacional Autónoma de México. No, pues consulten, si tú vas en el Poli, vas en la UAM, o estás en una universidad privada, en la Ibero, en la Anáhuac, ellos también hacen sus propios centros de acopio. Pregunta ahí, ¿no? Si tienen centro de acopio habilitado. Pero la Cruz Roja no tiene ningún centro de acopio habilitado. A veces sí lo tienen, a veces sí lo hacen ahí en la Cruz Roja de Polanco. Lo que sí dice la Cruz Roja es que si deseas apoyar a nuestros hermanos venezolanos, puedes hacerlo mediante un donativo económico a la siguiente cuenta beneficiario. Cruz Roja Mexicana, BBVA, número de cuenta, 040-40-40-46. Ahí les voy otra vez. 040-40-40-46. Está bien fácil. O la cuenta clave. Bueno, la podemos poner en nuestra página, ¿no? En www.889noticias.mx. Pero el número de cuenta de BBVA, 040-40-40. A ver, va otra vez. 040-40-40-46. Ahí está. Ahora sí. Nada más están recibiendo en metálico. O sea, están recibiendo por donativos económicos. Quienes sí están recibiendo apoyos en especie, ahí les va, en la Embajada de Venezuela en México. La Embajada de Venezuela en México está en la colonia Polanco, Chapultepec Morales, pero bueno, ya todo eso es Polanco. Bueno, en la calle de Schiller, 326, aquí en Ciudad de México, Embajada de Venezuela en México. No se está solicitando agua embotellada. Hay mucha gente que sí lo hace también porque eso también falta de repente, el agua embotellada. Pero no se está solicitando en la Embajada de Venezuela en México agua embotellada porque ocupa demasiado espacio durante el proceso de almacenamiento y transporte. El horario de atención es de 10 de la mañana a 5 de la tarde. ¿Cuáles son los productos que sí se van a recibir? Bueno, medicamentos, por favor, que estén en buen estado, por favor, que no hayan pasado. Es que mucha gente, cuando vaya a copio, dice, no, pues ahora sí, ya, de todos los medicamentos caducos, me voy a deshacer, chinguesum, vámonos, se los vamos a mandar. No seamos miserables también, ¿no? No es para limpiar toda la cena, ¿sí? De cosas ya viejas. Es para llevar cosas a la gente que más lo necesita. No, y créanme, lo que sí, hay gente, ¿eh? Hay gente así de, bueno, me lo reservo, bueno. Analgésicos, antiinflamatorios. O sea, imagínate gente que pues le duele la cabeza o que tiene una inflamación o que tiene. Y eso ya por conducto de los médicos ya sabrán a quién administrárselo, ¿no? Insumos médicos como jeringas, desde luego jeringas que estén nuevas, que estén en paquetito. Gasas, vendas, guantes, todo nuevo, todo en paquete, cubrebocas, todo en paquete, por favor. Productos de emergencia, lámparas de mano, pilas, lámparas solares, frazadas. Si quieres llevar, que hace mucho calor desde luego por allá, pero pues también a lo mejor hay choques térmicos, entonces frazadas para la gente, que esté en buen estado. no te quieras deshacer de lo que ya no te sirve, no, que esté en buen estado, eso mándalo, por favor. Productos de aseo e higiene personal, jabón, papel higiénico, pasta de dientes, cepillos dentales, todo nuevo, por favor. Pañales desechables para niños y adultos también, porque los adultos también tienen necesidad a veces de tener un pañal desechable. Toallas femeninas, nadie piensa en las toallas femeninas, nadie piensa que hay mujeres que están teniendo su periodo y no tienen con qué taparse, con qué cubrirse. Toallas femeninas, por favor, todo nuevo, si son tan amables. Y alimentos no perecederos, arroz, atún, frijoles, aceite, etcétera, ¿no? No lleven alimentos ya hechos, ¿no? Es que le acabo de preparar aquí unos frijoles. No, a ver, por favor, bolsas cerradas, con de atún, de latas de atún, de frijoles, de arroz, aceite, etcétera. Comida preparada, si quieren, pero enlatada completamente. La embajada destacó que no se encuentra en coordinación con ninguna organización no gubernamental que solicite dinero o funcione como centro de acopio. Aquí hay mucha atención por estas personas, ¿no? Que quieren llevarte al baile. Para resolver cualquier duda, solicitar más información sobre este centro de acopio de la Embajada de Venezuela, puso a disposición el teléfono 58-412-252-4675. Repito, pero de todas formas también ya está en nuestra página. Ya seguro ya está en nuestra página en www.889noticias.mx. 58-412-252-4675. También hay un centro de acopio a reserva de que vayan saliendo en las otras alcaldías en Ciudad de México, en la alcaldía Iztapalapa. También donativos de lunes a domingo de 10 a 6 de la tarde en la explanada de la alcaldía Iztapalapa y en las direcciones territoriales. Centro de acopio, igual lo mismo, ¿eh? Lo mismo que les acabo de leer del tema de la Embajada de Venezuela en México, pues también, en esa misma lógica. Lunes a domingo de 10 a 18 horas, explanada de la alcaldía Iztapalapa, Aldama 63 en barrio de San Lucas, en Iztapalapa. Ahí está. Ahí pueden llevar los amigos iztapalapenses, a reserva de que también se hayan habilitado, las vamos a buscar en otras alcaldías de Ciudad de México o en los municipios conurbados del Estado de México. La 1:56 casi, estás en 88.9 Noticias, información que sirve y por iHeartRadio. Yo soy Iñaki Manero. Seguimos contigo.
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13: Venezuela necesita ayuda y tú puedes ser parte. 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
2: A conducir con muchísima precaución y vámonos con la información vial. Primero, las zonas complicadas. Una de ellas es Paganini, de Eje Central a Río Consulado. Periférico lento de Gran Canal a León de los Aldama. Carga que aún avanza en Antonio Caso de Insurgentes a Manuel María Contreras. Vamos a encontrar Avenida del Taller con ligera carga del Eje 2 Oriente a Galindo y Villa. Excelente circulación sobre Avenida 503, del Eje 4 Norte al Circuito Interior. Sin tráfico troncoso de Río de la Piedad a Zaragoza. Atentos porque después de la presencia de manifestantes, ya se liberó la circulación en San Antonio Abad, a la altura de la cerrada Fray Servando con dirección a 20 de noviembre. En la temperatura ya tenemos 22 grados y hoy esperamos una mínima de 14 grados. 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
1: 2 de la tarde con un minuto.
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2 de la tarde con un minuto. Muy buenas tardes, buen provecho. 88.9 Noticias, información que sirve por iHeartRadio. Yo soy Iñaki Manero en X, arroba Iñaki Manero. Talkback de 88.9 Noticias desde iHeartRadio, transmitiendo en vivo. Y es lunes 29 de junio del 2026. Ya se nos está acabando el mes. Saludos de parte de todos mis compañeros de Grupo Asir aquí en Montes Pirineos 770 en las Lomas de.

Infonavit ya se pueden pagar en el Oxxo, en la tienda de conveniencia. El instituto habilitó un nuevo servicio que permite a las y los derechohabientes realizar el pago de sus créditos hipotecarios en las tiendas de esta cadena en todo el país, con disponibilidad las 24 horas, los 7 días de la semana. Ya saben que son tiendas de 24 horas. Y pues la persona a cargo de la caja pues puede hacerte el trámite, el cobro. Se pueden realizar pagos de créditos hipotecarios y de mejora de vivienda, el Mejoravit, solo para ti, por hasta 10,000 pesos en cada transacción. Digo, es un aviso muy, muy importante, porque esto facilita también el que pues, pueda haber una de estas tiendas de conveniencia, a lo mejor muy cerquita de ti, en la esquina de tu casa. Se puede hacer con efectivo, con tarjeta de crédito o débito, sin cobro de comisión. También es un aviso importante, aviso parroquial. Solo se necesita presentar, ahí te va, presentar los 10 dígitos del número de crédito que va a servir como referencia. Entonces ya puedes pagar tu crédito Infonavit, ya sea el crédito hipotecario o el Mejoravit, la mejora de vivienda, en las tiendas de conveniencia Oxxo. Y también recuerda que con motivo del partido, la cáscara entre México y Ecuador mañana en el Estadio Azteca, no habrá clase mañana en la capital del país. Además, se decretó home office para la administración pública, excepto en sectores vitales, ¿no? Desde luego, por lógica, como los servicios de salud, emergencia, transporte, etcétera. Bueno, contribuir a la movilidad urbana, la seguridad vial, con motivo de la fiesta futbolera, y también hacen pues el atento llamado a la iniciativa privada para que en la medida de lo posible pues también le otorguen este tema del home office a sus empleados. Ya fue localizado el tigre de Bengala blanco que se escapó, se le salió, así, se le salió un tigre que de un refugio animal, no fue de casa de un narco ni de un imbécil ni nada, fue de un refugio animal en el municipio de Tepetlaxtoc, espero haberlo pronunciado bien, si no pues una gran disculpa, Estado de México. Se encontraba en una zona de montaña, a unos 500 metros del Centro de Conservación y Protección de la Vida Silvestre, y para su ubicación fue necesario el despliegue de 8 drones con cámaras térmicas. Autoridades informan que este tigre se encuentra en buenas condiciones y que su escape habría ocurrido mientras se realizaban labores de mantenimiento en el refugio. Ya saben, alguien de repente abrió la puerta y así como los gatos y los perros, de casa, ¡pum!, se le salió el tigre. Y esta noche podemos observar uno de los momentos astronómicos más esperados del año. Se trata de la luna llena de junio, también conocida como luna de fresa. Es la última luna llena de la primavera y debido a su cercanía con el solsticio de verano, su trayectoria es bastante baja en el cielo. Esto hará que parezca más grande de lo habitual. No se alarmen, porque de repente hay gente que de repente habla al Instituto Astronómico de la... Oiga, vamos a chocar contra la luna, se ve gigantesca. No, tranquilos, no pasa nada. No pasa nada, es por la cercanía con el solsticio de verano, incluso también hay nubes que magnifican el tamaño, que hacen las funciones de lupas, entonces hacen que se vea más grande, ¿no? Bueno, no pasa nada. Es un efecto óptico conocido como ilusión lunar. Suena bonito, ¿no? Suena como obra de Rachmaninoff, ilusión lunar. Ahí está el pianito y todo. Richard Clayderman, ¿no? Casi, casi, bueno. Así suena, pues, ¿por qué no? Oye, yo cuando sea pianista voy a grabar un disco que se llama Ilusión Lunar, suena muy bonito, está padre. El fenómeno va a iniciar alrededor de las 18 horas, pero el mejor momento para observarlo será entre las 20 y las 22 horas, entre las 8 y las 10 de la noche, va a ser esta noche. Si es que se puede, ¿verdad? Porque buena parte de la República Mexicana pues está cubierta de nubes, ojalá y se pueda. Un extenso estudio, ya aquí te Richard Clear, me pega demasiado tarde, too late, oiga. Un extenso estudio epidemiológico, la parte recursiva, pues quiero decir, publicado en la prestigiosa revista JAMA Internal Medicine, reafirma la seguridad del paracetamol durante el embarazo al no encontrar ningún vínculo entre su uso y un mayor riesgo de autismo o trastorno por déficit de atención con hiperactividad, el TDA, con H o sin H en los niños. La investigación realizada en Hong Kong a lo largo de 2 décadas, con registros de más de 700,000 pacientes, analizó la exposición por trimestre y dosis,
comparando incluso casos entre hermanos para aislar factores genéticos. Este hallazgo se suma a la evidencia científica internacional de países como Suecia y Japón respecto

respaldando las directrices de los colegios médicos que consideran al paracetamol como la opción más segura. No, no estamos dando ninguna marca comercial, simplemente es el paracetamol de la marca que ustedes quieran, para el alivio del dolor y la fiebre durante el embarazo. O sea, este estudio, e insisto, es un estudio nada más comparado con otros estudios de otros países, sugieren que el paracetamol es seguro para las mamás que están gestando durante el embarazo. Bueno, y nuevamente te recordamos sobre el centro de acopio de la Embajada de Venezuela, Schiller 326, Colonia Polanco, en Ciudad de México, medicamentos, analgésicos, hablando de analgésicos, sí, paracetamol se pueden enviar, antiinflamatorios, etcétera, insumos médicos, jeringas, gasas, vendas, guantes, todo nuevo, por favor, todo en paquete. Productos de emergencia, lámparas de mano, pilas, lámparas solares, frazadas, que estén en buen estado, por favor. Productos de aseo, higiene personal, jabón, papel higiénico, pasta, cepillos dentales, pañales desechables para niños y adultos, toallas femeninas. No estaría de más preguntar, se van a acercar allá a la embajada, a ver si podemos preguntar alimento para animales de compañía, por favor, Miriam Olivera, nuestra productora. Para gatitos y perritos, no está de más preguntarlo, porque han estado rescatando y he estado viendo, hijo, la verdad es conmovedor, pero también, desde luego, el rescate de seres humanos, pero también el rescate de los animales de compañía, cómo los van sacando, ¿no? Cómo escuchan ahí el maullido, cómo escuchan el ladrido, y a todo le entran los rescatistas, son increíbles. Y desde luego, mención especial para nuestros amigos de los topos. Son extraordinarios, son unos héroes, son rescatistas mexicanos. Para quien no los conozca, que nos están escuchando fuera de México, son rescatistas mexicanos que se hicieron presentes durante el evento del sismo de 1985 en Ciudad de México. Y de ahí a la leyenda, ¿eh? De ahí a la leyenda, son una sociedad civil, no los manda el gobierno de México. Ellos solitos se pagan y se consiguen su transporte. Es más, los transportó Copa Airlines, no fue la Fuerza Aérea Mexicana ni nadie más. Que nadie se ponga el sombrero ni se cuelgue medallas, porque ellos solitos se pagan su traslado y solitos también se pagan su manutención, ¿no? Con la ayuda de fundaciones que también les dan para sus comidas y para sus cosas. Bueno, entonces un abrazote también y nuestro respeto, nuestro agradecimiento y admiración a los topos que están ahorita, en este momento, están sacando gente de entre los escombros allá en Venezuela. Alimentos no perecederos, arroz, atún, frijoles, aceite, etcétera. 2:10.

0: 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Yo soy Iñaki Manero en X, arroba Iñaki Manero Talkback de 889 Noticias desde iHeartRadio. Ya está por terminar el día, más bien el mes, para hacer conciencia a los grupos LGBT y más. El sábado, de hecho, fue el desfile del orgullo LGBT más en la zona centro de Ciudad de México, en la zona de Paseo de la Reforma. Y ya se ha atendido la línea nacional de diversidad segura del Consejo Ciudadano para la Seguridad y Justicia de Ciudad de México, ha atendido a cerca de 6,000 personas de la población LGBT más. Mi amigo René Ponce, ¿cómo estás? Muy buenas tardes. René a la una, René a las dos. A ver, ahí está. ¿Está en la línea? Adelante, René. No, creo que no estás escuchando.
1: ¿Qué tal, Iñaki? ¿Me escuchas? Sí,
0: ya te escucho fuerte y claro.
1: ¿Qué tal, Iñaki? Pues te cuento, efectivamente, desde 2020 la Línea Nacional de Diversidad Segura del Consejo Ciudadano para la Seguridad y Justicia de esta Ciudad de México, ya lo has dicho, pues ha atendido a cerca de 6,000 personas de la población LGBT+. De acuerdo con el supervisor del Centro de Contacto del Organismo, Miguel Delgado, el grupo que más solicita apoyo está integrado por jóvenes de entre 14 y 29 años, quienes representan prácticamente el 58% de los casos que ha atendido. Escuchemos.
2: Desde el año 2020 estamos operando nuestra línea nacional de diversidad segura. Al día de hoy aproximadamente hemos atendido a 6,000 personas. El 58% de los casos que hemos atendido tienen que ver más que nada con menores de 30 años, personas menores de 30 años.
1: Y bueno, Iñaki, los principales motivos por los que buscan ayuda están relacionados con conflictos con sus redes de apoyo, principalmente sus familias, sus parejas, amistades o incluso el entorno laboral. Estas situaciones, explicó el especialista, suelen tener un impacto emocional importante, por lo que las personas reciben acompañamiento tanto psicológico como, en su caso de así ser requerido, orientación jurídica. Aunque la discriminación representa el 4% de las atenciones registradas, también se identifican casos de violencia familiar y de pareja que alcanzan el 7%. Miguel Delgado explica que en muchas relaciones entre personas del mismo sexo aún persisten estereotipos que dificultan identificar conductas violentas. Así lo dijo.
2: Se invisibiliza un poco porque se cree o se tiene la idea de que la forma en la que entre dos hombres o dos mujeres se llevan, pues es algo normal, y eso causa que haya un estigma o un estereotipo que imposibilita a las personas que son víctimas de violencia de pareja el visualizarse así como víctima, ¿no?
1: Y bueno, Iñaki, además de la atención psicológica y jurídica, cuando existe un posible delito, el organismo acompaña a las víctimas durante el proceso para presentar denuncias, y en el caso de personas de otros estados, las canaliza a las instituciones correspondientes. Así lo señaló.
2: Se les escucha, se analiza su situación y se identifica si estamos ante una situación de discriminación o incluso algún otro delito, y se le brinda todo el asesoramiento jurídico, y en dado caso de que sea pertinente también les acompañamos con el inicio de las carpetas de investigación.
1: Y bueno, Iñaki, importante, la Línea Nacional de Diversidad Segura y los servicios del Consejo Ciudadano están operando las 24 horas, los 7 días de la semana, atención especializada para ofrecer apoyo, dicen los especialistas, libre de prejuicios y discriminación. Cualquier persona que desee comunicarse con el Consejo Ciudadano lo puede hacer a través del 55 55 33 55 33. Esto es la línea de seguridad, y también es un chat de confianza que se puede hacer a través de WhatsApp, esto a través también del número 800 000 5428. Se reciben pues con todos los días, las 24 horas del día, con especialistas que te van a atender y te van a apoyar, Iñaki.
0: Pues ahí está entonces el número, que es un número ya muy sencillo, ya lo hemos dado varias veces, el número del Consejo Ciudadano para la Seguridad y Justicia en Ciudad de México, 55 55 33 55 33, o el 800, nos habéis dicho, es 100 54 28.
1: Es 800 800 000 5428.
0: Ah, 3 0 3 0 54 28. Muchas gracias, mi amigo René Ponce, un abrazo. 2:15 de la tarde, estás en 889 Noticias, información que sirve por iHeart Radio. Seguimos contigo.
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1: Hola, ¿qué tal? Ajusten el cinturón de seguridad y vamos con más. Marcha procedente del Ángel de la Independencia avanza sobre Insurgentes después de viaducto. Tienen como destino la avenida Universidad en el número 1200. La circulación aún es complicada a esta hora a través del circuito interior de la avenida Jardín al eje 1 Norte. Monterrey con avance poco a poco del eje 3 Sur a Chapultepec. Vamos a encontrar carga que avanza a través de Antonio Caso de Insurgentes a Manuel María Contreras. Sobre Avenida de las Granjas, vamos a encontrar carga que avanza del eje 3 Norte al eje 5 Norte. Excelente avance a través de Jesús Reyes Heroles de Mario Colina Maravillas. Sin tráfico troncoso de Río de la Piedad a Zaragoza. La temperatura 22 grados. 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

0: pues sí, estarás pasando un buen rato, pero al rato se te quita, sobre todo cuando estás bebiendo basura, porquerías, que la gente del crimen organizado pues prepara con metanol en lugar de con etanol. Sí, la diferencia es una letra, pero esa letra es la diferencia entre la vida y la muerte. 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Yo soy Iñaki Manero en X, arroba Iñaki Manero, el talkback de 88.9 Noticias desde iHeartRadio. Estamos hablando del alcohol adulterado que se da en algunas fiestas, sobre todo fiestas parroquiales, porque es alcohol muy, muy barato, que se consigue quién sabe en dónde, pues hay quien los vende baratos precisamente para vender un volumen mucho más alto. Y ese alcohol son destilados de caña o de lo que sea, que de repente están preparados con alcohol metílico, que es un compuesto químico muy, muy tóxico, que se utiliza de manera industrial como anticongelante o como solvente. Eso es lo que te estás metiendo. Anticongelante. Imagínate que le saques anticongelante a tu coche y te lo metes ahí con refresco de cola. Imagínate. Bueno. Ya hasta se agarró el cuello usted, ¿verdad? ¿Sí? ¿A qué fiestas habrá ido usted? Bueno. Sí, pues es para bajar costos. Entonces sustituyen el alcohol apto para el consumo para beber, que es el etanol, por metanol, que es mucho más barato. Bueno, y hace unos días en el estado de Guanajuato, hoy dábamos una nota, una persona en Irapuato se tomó un tequila pues hecho con metanol, se murió. En la semana, hace 3-4 días también, en una fiesta de 15 años allá en Salamanca, 6 personas se murieron por estar consumiendo esa basura. Tengan cuidado con lo que están consumiendo, por favor, porque te puedes matar. A ver, lo menos que te puede pasar es quedarte ciego, así. Sí, de plano, te quedas ciego. Ah, es que está se puso ciego de borracho. No, perdón, pero eso es de broma, eso es de chiste, ¿no? Aquí realmente te quedas ciego y es lo menos que te puede pasar. Terminas en el hospital con convulsiones y te mueres por estar consumiendo alcohol adulterado de gente que hace su agosto. A lo mejor le pone etiquetas. Cuiden las botellas. En serio, las botellas de aquello que desechen, del tequila, del mezcal, híjole, pues no se quiten, las destrocen la etiqueta. ¿Para qué estos no se hagan con... No utilicen la botella o la reutilicen y le pongan ese veneno, por favor. De acuerdo con la Ley General de Salud, y esto es un trabajo que nos hizo nuestra compañera Mónica Barrera, las bebidas alcohólicas son todas aquellas que contienen alcohol etílico en una proporción de 2% y hasta 55%, ¿no? Desde una cervecita hasta pues un coñac, una cosa de estas. No, hay algunas que son para... No, ya para matar toda la fauna silvestre que tengas en el estómago, ¿no? Deben cumplir con especificaciones establecidas en la norma oficial mexicana. La COFEPRIS informa sobre los posibles riesgos a la salud asociados al consumo de bebidas alcohólicas adulteradas, falsificadas, contaminadas y alteradas. Por ejemplo, recolección y reutilización, las prácticas de riesgo de botellas, tapas y etiquetas originales vacías para rellenarlas con alcohol de baja calidad. Sustitución de etanol con metanol, lo que les acabo de decir, que es alcohol de uso industrial para abaratar costos, perdón. Rebajado o dilución mediante la adición de agua u otros líquidos de menor valor comercial para aumentar su volumen y maximizar ganancias, que es, pues también digo, lo más barato que te puede salir, que te den, pues a lo mejor algo lleno de agua y con bien poquito alcohol, ¿no? A lo mejor te dan the real thing, pero le meten agua. Sustitución de alcohol etílico de buena calidad por alcoholes crudos que pueden contener sustancias tóxicas. De corteza de árbol, ¿no? Sí, es el que también te deja ciego. COFEPRIS advierte que la comercialización de bebidas alcohólicas adulteradas o falsificadas representa un riesgo sanitario y el consumo, principalmente en jóvenes, provoca síntomas, les digo, desde los más fresas, que es, bueno, una cruda que te quieres morir, ¿no? Te quieres ir al hospital, y hay gente que termina en el hospital por una cruda. Dolor de cabeza, vómito, sueño excesivo, mareo, vértigo, y en algunas ocasiones ya lo más grave, falta de coordinación motora, dificultad para respirar, convulsiones, te afecta el nervio óptico, te destroza los ojos. Vamos a escuchar lo que le preguntó Moni Barrera a unos chavos, ¿no? A unos chavos consumidores de alcohol.
1: Lo único bueno es la cerveza, y eso porque viene cerrada. De ahí en fuera todo lo que venden vaciado, rateros todo. Ni sabe alcohol, ni te empedan, bien adulterado, bien caro. 50 pesos, pero parece jarabe del sobrino de 2 años. Bien feo.
0: ¿Cuántos años tendrá este chavito? 15, ¿eh? ¿Qué hace un chavito empedándose? Perdón, pero ¿dónde están los papás? Digo, para empezar, ¿no? Pero bueno. De acuerdo con estos chavos, se supone que son jóvenes universitarios, las bebidas alcohólicas están a disposición en eventos masivos, deportivos y frente a bachilleratos y universidades. Fíjense lo grave del asunto.
1: Es que la agarramos en promoción. Sale 100. La cerveza y el mojito sale 100 pesos. Este estándar, no está tan caro.
2: ¿Y luego qué? ¿No vale la pena?
1: El sabor. El preparado, porque no le ponen limón, no le ponen sal. Al ahí se va. Está pasable. En otro lado sale más caro.
0: Como dicen, pues buscamos que no más que ponga, ¿no? Que sea de la calidad que sea, pero que ponga. No te voy a poner por el cementerio, compadre. Aguas en donde estás comprando esta basura. 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Yo soy Iñaki Manero.
3: Iñaki tuvo que salir de la estación para consultar el clima con gran jefe Indio. En un momento continuamos.

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11: Hola, ¿qué tal? Ajusten el cinturón de seguridad y vamos con más. Marcha procedente del Ángel de la Independencia avanza sobre Insurgentes después de viaducto. Tienen como destino la avenida Universidad en el número 1200. La circulación aún es complicada a esta hora a través del circuito interior de la avenida Jardín al eje 1 Norte. Monterrey con avance poco a poco del eje 3 Sur a Chapultepec. Vamos a encontrar carga que avanza a través de Antonio Caso de Insurgentes a Manuel María Contreras. Sobre Avenida de las Granjas, vamos a encontrar carga que avanza del eje 3 Norte al eje 5 Norte. Excelente avance a través de Jesús Reyes Heroles de Mario Colina Maravillas. Sin tráfico troncoso de Río de la Piedad a Zaragoza. La temperatura 22 grados. Yo soy Gwen Vera y te acompaño aquí con Iñaki Manero por 88.9 Noticias. Información que sirve. 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
3: 2:31.
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3: Con 32 minutos, estás en 88.9 Noticias, información que sirve, y por iHeartRadio. Yo soy Iñaki Manero en X, arroba Iñaki Manero, el talkback de 88.9 Noticias desde iHeartRadio. Creo que es importante ya nada más terminar, redondear el tema que nos había preparado Moni Barrera sobre las bebidas, pues el alcohol patito, las bebidas alcohólicas adulteradas, falsificadas, contaminadas. A ver, no solamente sucede en las zonas rurales, sucede en cualquier lugar, en no solamente en colonias populares. El otro día me platicaba una amiga que estaba en una fiesta y que se les había acabado el tequila y oye, pues que yo tengo una garrafa que me regalaron el otro día, que aquí está y que está en el sótano de mi casa, bajan al sótano de su casa, pues ahí estaba una garrafa con alcohol. Bueno, esta chica por poco pierde la vista. Se empezó a sentir mal, ya no veía bien durante la noche, en la madrugada. Fue al oftalmólogo y dice, llegaste a tiempo, pero si no hubieras perdido la vista. O sea, estabas a nada de quedarte ciega. Entonces, cuidado. Cuidado con lo que les ofrecen y cuidado en dónde lo compran. Porque a veces, ay, mira, está baratísimo y es el tequila que toma quién sabe quién, ¿no? Y es el tequila que todo el mundo toma y que todo el mundo pide y que es... Y a un precio de locura. Entonces, no te fíes. Si te están dando algo ridículamente barato, seguro, seguro chafa. Seguro es algo que está adulterado. Entonces, les digo, su consumo puede provocar la pérdida de la visión y en ocasiones la muerte. ¿Y cuáles son las recomendaciones de COFEPRIS? Antes de adquirir cualquier bebida alcohólica, papá, mamá, por favor, estemos bien atentos de las fiestas a las que van nuestros hijos, en serio. Etiqueta con buena calidad de impresión, sin faltas de ortografía o mal pegadas. Si están mal pegadas, olvídalo, seguramente es alguien las hizo por ahí en una fábrica clandestina. Marbete y QR por parte del SAT en el cuello de la botella o en la etiqueta, que eso también es bien importante. Precintos y sellos sin alteraciones, roturas o con exceso de pegamento. Tapas sin movilidad al girar o con fugas de contenido. Además, la botella no deberá tener golpes o rayaduras. Respecto a la etiqueta del producto, debe contar con nombre del producto, país de origen, porcentaje de alcohol, o sea, porcentaje ALC, BOL, ¿no? B-O-L, número de lote, nombre y domicilio del fabricante, envasador, importador, leyendas precautorias, conforme a lo establecido en el artículo 218 de la Ley General de Salud, como por ejemplo, el abuso en el consumo de este producto asociado para la salud, que ahora lo sabemos de memoria, ¿no? Y bueno, contar con la documentación, facturas, etcétera, etcétera, etcétera, etcétera. No comprarlo en cualquier lado porque te puede costar la vida, sobre todo los chavos que andan allá afuera y que no traen ahí como que mucho dinero y parte para la botana y parte para esa porquería y al rato tenemos una tragedia y un desastre. Y las fiestas parroquiales, también a ver con qué sale, ¿no? Yo disparo el alcohol y quizá de dónde lo voy a comprar. Ya vieron lo que pasó hoy en Guanajuato. 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Wendy Limera, Wendy.
4: Muchísimas gracias y consideren que Marcha avanza sobre Insurgentes a la altura del Eje 6 Sur con destino a la Avenida Universidad en el número 1200. Iñaki, amigos del auditorio, pasen una excelente tarde y nos escuchamos mañana.
3: Muchas gracias, Wendy. Hasta mañanita. Y yo les doy el tema del dólar y de la bolsa. La Bolsa Mexicana de Valores suspendió operaciones antes del inicio de la sesión de hoy, lunes 29 de junio. A pesar de este incidente en la apertura, los dos centros bursátiles en México tienen avances de 0.27% para el caso del índice de precios y cotizaciones de la Bolsa Mexicana de Valores, que se está colocando en las 67.405.68 unidades. El índice de precios en tiempo real de la Bolsa Institucional de Valores se coloca en los 1.352.85, o sea, suma 0.32%. Esta tuvo una mejoría la bolsa con respecto a hoy en la mañana. El peso mexicano inicia la semana con una ligera recuperación frente al dólar y el tipo de cambio cotiza en 17.50 pesos por dólar. Mañana 7:30 a.m, dólar y euro desde el Aeropuerto Internacional de Ciudad de México, 9:30 a.m, como abre la Bolsa Mexicana de Valores. Y el gasolinazo nuestro de cada día, ¿cómo están los precios de los combustibles en las estaciones de servicio de Ciudad de México y de toda la República Mexicana, de todo el país? Vámonos a Jalisco, porque allá se abrió la convocatoria para otorgar apoyos económicos a propietarios de los vehículos afectados durante los bloqueos del pasado mes de febrero. Martín Beltrán.
5: La Secretaría de Transporte de Jalisco informó que fue abierta la convocatoria para otorgar apoyos económicos a propietarios de vehículos afectados durante los hechos violentos registrados el pasado 22 de febrero. Detalla que el programa contempla hasta 70,000 pesos para automóviles particulares, taxis y unidades de plataforma, 500,000 para transporte público y 150,000 para equipos de recaudo. Los solicitantes deberán acreditar la propiedad de la unidad, presentar denuncia ante la Fiscalía de Jalisco, evidencias de los daños y comprobar que no recibieron otro apoyo por el mismo concepto. Para Panorama Informativo desde Jalisco, Martín Beltrán.
3: Bueno, confirman que el gobierno de México está intentando llegar a un acuerdo con la empresa Vulcan Materials con relación a su actividad en Quintana Roo. Pepe Toño Morales.
6: Busca acuerdo el gobierno mexicano con Vulcan Materials.
7: Se está viendo si es factible llegar a un acuerdo. ¿Qué condiciones estamos poniendo nosotros para el acuerdo? Pues que ahí ya no podría haber explotación. Si hay explotación de piedra caliza, tendría que ser en otro lugar.
6: El tema es la empresa Vulcan Materials, antes conocida como Calica, que desde hace tiempo operaba en Quintana Roo con el objetivo de extraer piedra caliza y llevarla a los Estados Unidos. En ese sentido, se inició una controversia que está por resolverse. No obstante, la presidenta de México, Claudia Sheinbaum, confirmó que se está intentando llegar a un acuerdo con esa empresa, porque de lo contrario, el arbitraje se dejará llegar a las últimas consecuencias, lo cual significa que impartidores de justicia tendrán la última palabra. Para 88.9 Noticias, José Antonio Morales Díaz.
3: 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El segundo tiempo de los deportes, Rodrigo Herrera.
8: Gracias, más deportes. El América continúa su pretemporada en España. El día de hoy derrotaron a Tribal Valderas, equipo de la tercera división, en su primer duelo de preparación. En el tenis, el número uno del mundo, Jannik Sinner, avanza a la segunda ronda del tercer Grand Slam del año, Wimbledon, que arrancó este lunes. El campeón defensor superó a su primer rival en 5 sets. También la número uno, Arina Sabalenka, avanza a la segunda ronda. En estos momentos, Novak Djokovic está buscando su pase. Y este martes será el turno de la mexicana Renata Zarazúa. En el béisbol de la Liga Mexicana, el juego de estrellas fue para las Estrellas de la Liga. Derrotaron 5-3 a la selección mexicana en Monterrey. El jugador más valioso fue Robinson Cano de los Diablos Rojos del México. Y este martes continúan los 16avos de final en la Copa a las 11:00 a.m. En Dallas, Costa de Marfil se enfrenta a Noruega. A las 3:00 p.m. en New Jersey, Francia se va a enfrentar a Suecia. Y a las 7:00 p.m. en el Estadio Ciudad de México, México ante Ecuador. Los deportes.
3: Muchas gracias, Rodrigo. 3:00 p.m, el mal llamado programa de Espacio Deportivo. ¿Qué nos espera para mañana con el tema del partido de México aquí en el Estadio Azteca, en los previos y en los posts, ¿no? va a haber megapantalla, no va a haber megapantalla, ¿cómo va a estar la jugada? Joana Flores, ¿cómo estás, Joe? Muy buenas tardes. Joana. A ver, Joana Flores, a la una, seguramente fue a verificar la pantalla, a ver si ya estaba lista, si ya estaba puesta, porque por ahí nos dijo un pajarito que no iba a haber, y mucha gente sí se va a empezar a enojar con ese rollo, piensan que no iba a haber pantalla para ver el partido, a ver si es cierto y que nos lo diga Joana. ¿Cómo van a estar los operativos? Desde luego, el operativo, el alcoholímetro. Porque va a ser igual, ¿eh? Va a ser exactamente lo mismo. No habrá venta de alcohol, va a haber ley seca en la zona de festejo, en donde por lo general, si es que llega a ganar, ojalá y si la selección nacional, pues haya festejo, pero no habrá venta otra vez de alcohol. Habrá gente que se las ingenie, pero por lo menos que se las hagan difícil. Joan, ahora sí, ¿te recuperamos? No. A ver, push the red button, a ver si ahí, ahora sí. Joana. No. ¿No aparece? Bueno, vamos a dejarlo un ratito más. ¿Ya está o no está? ¿No? Bueno, 2:42. 88.9 Noticias, información que sirve y por iHeartRadio. Yo soy Iñaki Manero en X, arroba Iñaki Manero en el talkback de 88.9 Noticias desde iHeartRadio. ¿Se acuerdan que la semana pasada platicábamos de gente allá en la zona conurbada con Guadalajara, en Jalisco, que estaban quejándose del mal olor y del mal aspecto del agua que le estaba llegando a su casa? ¿Qué ha pasado desde entonces, Martín Beltrán, allá en Guadalajara? En un momentito más también. ¿Y se acuerdan también que decíamos que las autoridades, pues, que le entren a esa agua, ¿no? Que se echen un traguito, a ver si es cierto, porque están bien seguros. Un funcionario de allá de Jalisco decía, no pasa nada, y esa agua es completamente horrible. A ver, güey, échate un trago. A ver, báñate con esa agua hedionda, con esa agua horrible. ¿Te bañarías? Mientras que el funcionario público a lo mejor vive en otro lado y a lo mejor él sí recibe agua padrísimo, ¿no? Y viene a gusto ahí en su regadera y se puede echar ahí unos baños de 15, 20 minutos. Pero los jodidos son, ¿no? La gente que recibe esa porquería y además estamos pagando impuestos para recibir, tener un buen servicio. Y todo para que te digan, no pasa nada. A ver, ¿qué me estoy imaginando? ¿El olor o qué? A ver, esa gente deberían de destituirla inmediatamente. ¿Por qué? Porque no cumple con la gente. O por lo menos usted disculpe, vamos a estar haciendo hasta lo imposible. Así, hasta lo último que esté en nuestras manos para poder ayudarlos y para que sigan y para que reciban un agua como la deben de recibir ustedes que pagan los impuestos. Fíjense, la colonia Chapalita, que es un proyecto urbano que data de la década de los 40, nos dice nuestro compañero Martín Beltrán, originalmente concebida con sus propios servicios de agua potable, alcantarillado, de alumbrado, así te lo venden, ¿no? Bueno, están recibiendo, desde la semana pasada nos decía Martín en sus grifos, líquido turbio, chocolatoso y pestilente. A ver, señor funcionario, ¿usted se echa un vaso de eso? Lo quiero ver, ¿no? Vecinos de esta zona, al poniente de Guadalajara, denuncian que desde hace más de 3 meses el agua que recibe es de color amarillento, a veces café y con olores de aguas residuales. Guácala. Vamos a escuchar lo que dice una vecina que requirió atención hospitalaria tras desarrollar una infección urinaria severa que alcanzó uno de sus riñones por estar viviendo esa porquería. Verónica Benítez.
9: Y el problema que tenemos es del agua que está contaminada. Tenemos muchísimo problema con el olor del agua, el color del agua, huele a drenaje, está contaminado con E. coli y otras bacterias.
3: Dice también los residentes de Chapalita que en un análisis realizado, porque eso fue una de las preguntas que le hicimos la semana pasada a Martín Beltrán, se identificó la presencia de bacterias como Escherichia coli y Klebsiella, que son microorganismos que están asociados con fuentes de agua contaminadas. Coliformes les llaman también. Son bacterias que se encuentran en la caca. Así de fácil y así de sencillo, ¿no? La diputada local, Mariana Casillas, urgió a las autoridades a implementar medidas institucionales que den una solución a la población. Vamos a escucharla.
10: En el área metropolitana ya alcanzó las colonias que antes no alcanzaba. Ahora tenemos colonias como Chapalita, como Mexicalcingo, que están recibiendo líquido inutilizable para las labores incluso de limpieza doméstica.
3: es que crece la mancha urbana, pero también crecen los problemas asociados, y esto es el mal servicio que le están otorgando a la gente que sigue pagando impuestos. Estás en 88.9 Noticias, información que sirve, y por iHeartRadio, yo soy Iñaki Manero, sigo contigo.
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1: Hola, conduzcan con cuidado y vamos con más. Marcha avanza sobre Insurgentes pasando el eje 6 Sur con destino a la Avenida Universidad en el número 1200. La circulación aún es lenta sobre Avenida Central de Río de los Remedios a Boulevard de los Continentes. Además, el avance es poco a poco en Río de los Remedios, de Gran Canal a Paganini. Carga que aún avanza a esta hora sobre Avenida del Taller, del eje 2 Oriente a Galindo y Villa. Y en Politécnico Nacional sí hay carga, pero seguimos avanzando del eje 4 Norte y hasta eje Central. Vamos excelente a través de 5 de Mayo, de Aquiles Serdano a Tezozómoc. Y en Ceilán el avance es bueno del eje 4 Norte y hasta llegar a Cuitláhuac. En la temperatura ya tenemos 21 grados. Yo soy Gwen Vera y te acompaño aquí con Iñaki Manero por 88.9 Noticias. Información que sirve. Tráfico y clima cada 15 minutos.
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0: más
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0: 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Sí.
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0: el
1: cabello.
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1: sí,
0: ahí también en la
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0: cama,
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0: así
1: pega.
0: Es.
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1: Muchísimas gracias. 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
0: Como debe ser. Tony Cerdán, anfitrión de Soñare, muchas gracias.
1: Gracias, Iñaki. Buen provecho a todos.
0: Igualmente. Cuídense mucho. Hasta mañana, si os quiere. Agur.

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17: Hola, qué gusto ser su copiloto. Vámonos con la información vial. Y marcha avanza sobre Insurgentes a la altura del eje 7 Sur Félix Cuevas y tienen como destino la avenida Universidad en el número 1200. Además, el avance continúa poco a poco a esta hora a través de Monterrey del eje 3 Sur a Chapultepec. Circuito interior definitivamente dejó de ser buena opción. Hay tráfico de avenida Jardín al eje 1 Norte. Vamos a encontrar ligera carga sobre Avenida del Taller, del eje 2 Oriente a Galindo y Villa. Y en Politécnico Nacional, aunque hay carga, no te preocupes, seguimos avanzando del eje 4 Norte a eje Central. Libre y sin complicaciones, Álvaro Obregón de Monterrey a Morelia. Y en Ceilán, el avance es bueno del eje 4 Norte y hasta Cuitláhuac. La temperatura 21 grados. Yo soy Gwen Vera y te acompaño aquí en 88.9 Noticias. Información que sirve. Tráfico y clima cada 15 minutos. No le cambies, ya viene el programa donde siempre son las 3 y cuarto. 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
4: Son las 3:15. 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

0: ¿cómo están? Bienvenidos, gran inicio de semana en este lunes. Pues como no quieren, nos dan con todo, nos dicen de todo. Pues de aquí para allá, el que se lleva se aguanta. René, ¿cómo está René? Sí, Poli, Eduardo Cortés, todo el equipo de Espacio Deportivo de la Tarde. Bueno, corrijo. Casi todo el equipo.
1: Casi.
0: Porque no aparece, y ya me estoy preocupando, no aparece José Vicente Segarra. Y García no aparece desde el viernes, Poli, no está aquí el señor Pepe Segarra. Por favor, ya se la saben, mi gente, como servicio a la comunidad, porque ya me estoy preocupando, primero por mi amigo y mi brother Pepe Segarra, después, sí, por la universidad de mi hija. Entonces, por favor, reporten como un servicio a la comunidad de Espacio Deportivo de la Tarde, si es que han visto a la señora Pepe Segarra. Ya, digo, está por demás, pero ahí les va completita toda la descripción. Avejentado, con poco pelo, pues sí, un tanto decrépito, ya palabras de René, ¿verdad?
1: Encorvado,
0: ya palabras del Polito Luco, y que se la pasa desvariando porque nada más habla de béisbol y de fútbol americano, sobre todo más ahora que se quedó sin serie mundial, y la verdad es que sí le ha pegado muy fuerte. Pero por favor, repórtenlo. ¿Lo tienes listo los teléfonos, mi querido? Échale, René, los teléfonos de Espacio Deportivo de la Tarde.
2: Aquí del Espacio Deportivo les damos los números telefónicos para que se puedan comunicar. Son 55-55-40-53-93 y 55-55-40-36-98.
0: Bueno, ahí están, y también saben que está a su disposición el tollback de iHeartRadio. Lalo, ¿te puedes callar? Digo, no está Pepe, pero pues también por un respeto que tienes aquí al Poli y que estamos aquí los dos como idiotas, ¿verdad? Y allá Poli hablando no nos pone atención. Es que no les basta con no ponerle atención al Poli cuando da su menú, carajo. ¿Sabe? Y siguen, Poli.
1: ¿Qué es que dice que le marcó Toño para ver lo del programa de al rato? Pues que no, todavía falta mucho tiempo.
0: Pero bueno, en fin. Ya estamos ahí con todas las alertas. Por favor, ponte la alerta senil, por favor, René. Súbele. Sabes que a mí no me gusta ponerme audífonos. Y menos estos, que los usa Memo García en las tardes, están llenos de piojos. Y de cerilla, ¿eh? Y de cerilla. Entonces, la verdad.
1: Y no, de labial. No.
0: El Poli sí los usa. Porque el Poli, bueno, ya.
1: Sí, porque estos son los que utiliza.
0: ¿Por qué le dices que es corriente?
1: A mí me dijo corriente.
0: Ah, corrioso, que eres como los perros, dijo. Que eres corrioso como los perros.
3: Él está enfermito. Es de que la esto cabeza. Los estoy utiliza. Hasta en la cama.
1: ¿Quién? Los utiliza.
0: Órale, no le apaguen.
1: Órale, déjenme hablar.
0: Le cortan el Fi-Fi. No, usted, sí. Poli, se queda a la mitad como perico.
1: No, digo que estos los utiliza mi amigo Anselmo Alonso, por eso que yo. Para agarrar algo de su sabiduría.
0: Muy bien. Con razón, ahora entiendo los chistes tan malos que también te avientas. Pero bueno. Entonces, estábamos en Eduardo Cortés en la producción, René Picaflor como productor, al aire. El Polito Luco, su servilleta Alejandro Cervantes, y bueno, ahí si nos da tiempo platicaremos de fútbol. Recuerden que en este programa se habla de todo y nada, mucho menos de deportes, pero está en plena efervescencia la justa futbolera, y en este momento Alemania se enfrenta a Paraguay. ¿Cómo lo ves, Poli, el partido?
1: Pues, no sé quién. No alcanzo a ver quién va ganando.
0: ¿Sí? No, yo tampoco, porque nos lo quitaron. Nos lo quitaron.
1: Pero bueno, no veo nada.
0: Oye, ¿por qué me lo quitas para ponerlo? Pero bueno, en fin. Por cierto, entrábamos hoy con esta muy buena canción de los Tigres del Norte. Pedro y Pablo, de los Tigres del Norte, del álbum La Jaula de Oro. Uy, de 1984. A ver, súbele, René. Qué buena rola. Pedro y Pablo eran hermanos, porque además un 29 de junio, ya lo decía el señor productor, un 29 de junio de cada año se celebra la solemnidad de San Pedro y San Pablo. Que eso, la verdad, ya es en el tema del catolicismo. Nosotros acá la peda, la rola, ¿no? De los Tigres del Norte. Exactamente. Así que tenemos una llamada.
1: Una llamada.
0: Perfecto, sí, Poli.
1: Órale, qué bueno.
0: Muy buena idea, mi querida producción. Como siempre, al tiro. Pendiente está, pero al tiro,
1: con
0: todo. Ni que la producción de Eddie Warman ni la de Villalbazo en Panorama, No. Esta sí es producción. Y en este momento, señoras y señores, estamos haciendo un enlace hasta la recepción del motel, donde generalmente está

0: Pepe Segarra, porque ya estoy preocupado. Hoy sí voy a revelar que Pepe generalmente me dice fuera del aire que él, ajá, va al Motel Pistolas, allá sobre Iztapalapa, ¿no? Ajá. A la avenida, ¿cómo se llama esta avenida ahí en Iztapalapa? Zaragoza, sobre Zaragoza. Ahí está el Motel Pistolas, donde siempre va Pepe Segarra acompañado de Fina Dama. Ajá. Y entonces vamos hasta la recepción de este hotel para ver qué nos cuentan, si es que saben dónde está Pepe Segarra. Hola, buena tarde, ¿con quién hablo? Bueno. Bueno, ahora sí. Buena tarde, señorita. ¿Cómo está usted?
1: Buenas tardes. Habla el motel Una Cana al Aire.
0: ¡Ah!
1: ¡Una
0: cana! Muy bien. Oiga, señorita, pues es que estamos hablando, usted disculpará, estamos en vivo en un programa, ajá, Espacio Deportivo de la Tarde. Seguramente ya lo ha de conocer, señorita, pero estamos muy preocupados, toda la producción y nosotros que somos sus amigos, sus hermanos, porque no sabemos desde el pasado jueves, viernes, ajá, del paradero del señor José Vicente Segarra, que seguramente usted lo conocerá. Es comentarista de televisión, medio calvo, ya pasadito en años. Ajá.
2: Encorvado.
0: Entonces, no sé, señorita, si usted sabe de su paradero.
1: Sí, claro, aquí está, lo comunico.
0: Ah, muchísimas gracias. Ajá. Oiga, ¿nos va a comunicar hasta su suite?
1: Sí, claro.
0: Oiga, nada más, así que nada más, como duda, aquí, nada más, ajá, entre nos. Oiga, ¿y está acompañado seguramente?
1: Sí.
2: Ah, ¿hombre, okay, o mujer?
1: Pues está acompañado de dos personas, son dos señoritas.
0: Ay,
2: señoritas,
0: no. Está fijando calcio. Muy bien, gracias, señorita, se lo agradecemos muchísimo.
1: Hasta luego.
0: Una cana al aire. A ver, ahorita que ya nos conteste Pepe en su habitación, a ver qué. Bueno, ¡Pepe! ¡Qué óvole, Pepe! ¡Estás vivo, Pepe! ¿Cómo estás, Pepe?
2: Todavía respiras.
3: ¿Qué onda? ¿Qué le pasa? Gracias por difamarme, perros.
0: ¿Por qué, Pepe? Oye, estamos preocupados por ti desde la semana pasada, no sabemos nada de ti. Y ahorita la producción bien se puso las pilas. Ajá. Dijeron, vamos a marcarle al motel.
2: Investigó.
3: Al motel. Pues no decías que el pistolo y ahora que cana al aire. ¿Qué les pasa, condenados? ¿Qué cosa, Dios mío, de mi vida?
0: No, Pepe, es que el motel donde tú estás se llama el Pistolas, ajá, la suite. Se llama Una Cana al Aire.
3: Ya, chiquito.
0: Que bueno, reservada para ti, Pepe, nos decía la señorita ahorita. Ajá. Oye, Pepe, por cierto, no lo vas a poder negar. La señorita nos decía, porque si no la vas a llamar mentirosa, Pepe, la señorita nos decía que entraste desde anoche con un par de señoritas.
3: Ah, mono, ya escuché, mijito santo, y lo que decía el poli encorvado y tú diciendo ya he entrado en años y no sé cuánto, etcétera, etcétera, chiquitín. Bueno, está bien.
0: Pepe, nada más era caliente como descripción para ver si alguien te podía amigo, estábamos preocupados por
3: pues
0: ti.
3: Sí. ¿Qué van a estar preocupados ustedes? ¿Qué les pasa, güey? De veras, ¿qué les pasa? Pero bueno, aquí estoy, mis niños adorados y queridos. Qué bueno. Buenas tardes, tengan sus mercedes. ¿Qué cosa, chiquitín?
2: Qué bueno que aquí estás todavía, Pepe. Ya me había preocupado por mi losa.
4: ¿Quién creen que volvió a reaparecer, carnales? El Mesías por fin vino a salvar a México.
0: ¡Alabado sea el Señor!
2: ¡Alabado!
3: ¡Condenado! Seas, Pepe. Buenas tardes, tengan sus mercedes. Estamos recién desempacados de, ¿cómo le llaman? Donde inicia la patria, recién desempacados de Tijuana, Baja California, mis niños adorados y queridos.
0: ¿Y qué andamos haciendo allá, Segarra?
3: Asistimos a un compromiso familiar que estuvo a toda madre el día de ayer, chiquitín, pero ya estamos retornando Vincitori. Sí, señor. Por cierto, muchas gracias. Saludo afectuoso a don Enrique Brito, que nos escucha todos los días y que me hizo el favor de trasladarme del sitio 300.
0: Mejor
3: saludos
0: págale,
3: a los
0: Pepe
3: del sitio 300. Claro que pagué, güey, ¿a poco crees que viven de aire?
0: Pues no, pero sí de saludos en el programa más escuchado de la radio.
3: Saludos a él, que nos escucha every day, todos los días. Y por cierto, también un fuerte abrazo a todos allá en Tijuana, que ahora sí que me tocó coincidir más de uno que nos sintonizan y nos escuchan. ¿Cómo que me mientas la madre, güey? De veras.
5: Les digo que todos.
0: Oye, Pepe, pero tú no decías que ese sitio de taxis ya he ido a menos. Vía coches sucios, mal estado, que tú prefieres pedir Uber, ¿no?
3: No es cierto, no es cierto. Siempre he sido fiel al sitio, al sitio 300, desde hace décadas, chiquitín, si eres tan amable. No estés difamando a mis cuates de ahí, por favor.
0: Dicen que, dice el Poli aquí, que tú decías que siempre bien caro y que ustedes se salían a patas.
3: A pata, pues oye, ¿qué crees? ¿Con qué crees que se maneja? ¿Con las manos y con los pies?
2: Pepe, tú nos has dicho que hasta leche regada en el asiento hay.
3: ¿Leche regada? ¿Qué, a qué se refiere con regada, Poli? No diga tonterías.
2: Pues los niños tiran la leche de su biberón, Pepe.
3: ¡Dilo bien!
2: Y ahí te pegas.
3: A lo mejor quizá alguno por descuido de la señora madre, ¿verdad? Pero bueno.
0: Madre, es que tú decías que no, que la mejor ahí era para tomar Yeluca.
3: Hay varias, ¿verdad? Todos muy respetables, pero yo siempre voy con el sitio 300. Así es que, pues sí, señor.
0: Ah, bien, Pepe, sí. Tú eres de aquella película de los 300, ahí salías. Ahí
3: y los vas a ver, condenado Alex. Por cierto, un fuerte abrazo allá a las personas en Valle de Guadalupe, que es un lugar verdaderamente hermoso, la ruta del vino, de verdad que muy, muy padre, a los viñedos Malagón y también a la Cava Mora, a don Alfredo, saludos afectuosos para él, a la gente de Puerto Nuevo, que pues se caracteriza.
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8: 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Y mientras tanto te platico que el avance es complicadísimo en el circuito interior. Entre Avenida Jardín y el Eje 1 Norte. Monterrey definitivamente dejó de ser buena opción. Hay tráfico del Eje 3 Sur a Chapultepec. Carga que avanza en Avenida del Taller del Eje 2 Oriente a Galindo y Villa. Vamos a encontrar ligera carga en Eduardo Molina de Río de los Remedios a Oriente 157. Y la temperatura sigue en 21 grados. 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Yo soy Gwen Vera y te acompaño aquí en 88.9 Noticias. 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
3: Y aquí en Ixtapaluca, como en todo el mundo y el universo, son las 3 y cuarto, carajo.
4: Canadá se convirtió en la primera selección en calificar a los octavos de final de la Copa 2026 al derrotar 1-0 a Sudáfrica en el Estadio de Los Ángeles con anotación de Steven Eustaquio al minuto 90+2 en un disparo desde fuera del área cuando parecía que el partido se iba a los tiempos extra. Habla el técnico de la selección de la hoja de maple, Jesse Marsh. Sí, creo que el rendimiento fue muy sólido y disciplinado. No concedimos muchas oportunidades e incluso cuando el portero alentaba el juego no perdimos la paciencia. Mantuvimos la calma, sabíamos que estar compactos y organizados para que Sudáfrica no pudiera salir a espacios abiertos iba a ser muy importante. Podríamos habernos facilitado un poco las cosas si hubiéramos hecho una jugada antes, aunque tuvimos algunas oportunidades claras. Creo que el efecto que tendrá este triunfo en Canadá y la inspiración que brindará a la gente será inmenso. Ahora Canadá espera rival que saldrá de la serie entre Países Bajos y Marruecos, que se enfrentan este lunes en el Estadio Monterrey. En el partido más atractivo de los 16 de final de la Copa 2026, Países Bajos y Marruecos se enfrentan este lunes a partir de las 19 horas en el Estadio Monterrey. El conjunto neerlandés llega a este partido después de haber terminado en el primer lugar del grupo F con 7 puntos. Por su parte, los marroquíes concluyeron en el segundo lugar del sector C, también con 7 unidades. Sobre este encuentro habla el técnico de la naranja mecánica, Ronald Koeman.
5: Marruecos es un equipo fuerte. Yo creo que es un gran partido entre dos equipos que intentan llegar lejos en el torneo. Puede ser un partido así, es demasiado temprano en el Mundial, pero bueno, que nos toca a ellos. Es un equipo atractivo que quiere jugar ofensivo, con jugadores con mucho talento, pero enfrente de ellos hay un equipo fuerte también holandés. Y sabemos dónde está nuestra fuerza, sabemos dónde tenemos que frenar a ellos.
4: ASIR Deportes, Gabriel Ayala.
6: ¿Qué tranza, hijos del Chile Nacional? Por favor, mándenle el un viejo chupas maldito a mi amigo Luis Quimentel y un poema piropo de Pepillo para su novia Eri Pau, porque pasó por unos días complicados aquí en la pradera, como en todo México y el mundo. Son las 3:15. Carajo.
7: ¡Viejo maldito!
8: Tal vez no seas perfume, pero sí te estaba dando una olidita.
9: ¿Otra vez no fue el Pepe? Ese me hace que se le olvida la dirección, ya no sabe llegar.
8: No te sobregires ni digas idioteces.
10: Servicio a la comunidad. Solicitamos su colaboración para encontrar al señor Pepe Segarra. Se le vio por última vez afuera de la puerta 7 de la Utopía de Iztacalco. Ah, no, eso fue Marco Chávez. A Pepe ya lo trae un perro en el hocico. Cualquier información, favor de comunicarse a teléfonos de grupo así.
8: No te sobregires ni digas idioteces. ¡Viejo maldito!
11: Hola, mis viejitos mayatones. No es que yo sea chismoso ni nada, mi estimado y potentado Estorbantes y Politarruco, pero ese malvado Peje Segarra está encuartelado, está encerrado con uno de los de sus amores que se encontró en la marcha que andaba ahí el infeliz. Malvado viejo mayate. Se va su amigo Julio Cabrera. Adiós.
8: ¡Ay, apá! ¡La cojiniza, Padre Santo!
12: ¿Qué tal, Alejandro, Poli? Buenas tardes, acá el pata de perro desde Cuautitlán Izcalli. Alejandro, ¿me puedes mandar una raspada y una mentada de madre nada más por el puro gusto? Saludos, hermano, bendiciones. Y Poli, ya no sea tan arrastrado, Poli. Poli, zurra calzones. Un abrazo.
7: ¡Viejo maldito!

0: Bueno, pues ya después de irnos a pausa un poquito, ahí accidentados y todo lo demás, afortunadamente ya apareció. Oye, por cierto, Lalo, ya avisa a la Cruz Verde, que ya no es necesario.
1: Que ya no.
0: Avisa a Galloso, avisa a García Márquez.
1: Que ya lo encontramos.
0: Por favor, que ya la alerta, bájenla, por favor, ¿eh? Al Panteón San Isidro, cancela la charola de pan. Todo, sí, afortunadamente, muy efectiva la prueba del espejo.
1: Que regresen las coronas, que todavía no.
0: Sí, y los bultos de cal. Porque ya apareció Pepe, resulta que andaba de pachanga en Tijuana, ¿verdad?
1: Ajá,
0: ya hasta regresó y dijo que ya en taxi a todo dar ya llegó a su casa. Por cierto, mandó un saludo a todos los taxistas del aeropuerto de Nueva Imagen, que es donde se trasladó a su casa, ¿verdad? Pero bueno, Pepe, qué bueno que ya estás de regreso. Nada más, vamos a saludar al Poli, porque pues el Poli también aquí está. Pepe, sí. Lo tienes como tu idiota aquí esperando para saludar después de 15 minutos, Pepe.
1: Sí, Pepe.
2: Bueno, no, yo pensé que era el otro idiota.
0: No, yo ya había saludado, Pepe, yo arranqué el programa.
2: No, bueno, el otro idiota.
1: Ah, están allá atrás ellos platicando.
2: Bueno, Poli, después de que ya me estuvo denostando, salude, por favor, si tiene la bondad como es debido. Good afternoon.
1: Claro que sí, Pepe, como tú nos has enseñado siempre, pero sí te voy a reclamar.
3: Mira quién decidió agraciarnos con su inutilidad.
1: Aquí estuve 20 minutos, 30 minutos, como idiota, preguntando en dónde andabas.
0: Ah, sin presumir.
1: Y tú allá bien feliz, Pepe.
4: Alias el Cacas.
1: Así que, Pepe, Alex, buenas tardes también a todas las Polifan, Poli Escuchas y a todas las Polilover. Gracias por acompañarnos a las 3:15. Un saludo también para la jefa Alma Rosa Vez, como todos los días. Mayra López y Miriam Bautista también, claro que sí, porque siempre están con nosotros desde el 88.9 Noticias, información que sirve, y también por iHeart Radio. También por ahí nos escuchan y siempre nos acompañan. Y yo quiero celebrar el día de hoy porque en la mañana ganó Brasil, ganó 2-1. 2-1 ganó Brasil, ya está en la siguiente ronda. Y
0: ¿naciste
1: ahorita
0: en Sao Paulo o dónde naciste, Poli?
1: ¿En
0: qué? ¿En una favela? ¿Qué? ¿O dónde?
1: En Brasilia, yo nací en Brasilia.
2: ¿O en Río de Janeiro? ¿En dónde, Poli?
1: No, en Brasilia, Pepe, es que íbamos para el hospital y en una Brasilia. antes había
2: no, ¿qué
1: Brasilia,
2: pasó?
1: Brasilia sí, de coche, sí, sí, ¿cómo sí, no?
2: ¿Cómo no? Oiga, fueron muy populares aquellas, una especie como de camionetita chiquita, las Brasilia, que las fabricaba la Volkswagen, mi querido Poli.
1: Pepe, y yo sé que es tu chamba, pero perdóname, es que lo estoy viendo ahorita y estoy emocionado. Medio tiempo de Alemania-Paraguay y va ganando Paraguay 1-0.
2: ¡Vámonos! Los guaraníes entonces van ganando, Poli, Alex.
0: Tiempo al tiempo, en la mañana Japón también le estaba ganando 1-0 a Brasil, así se fueron al medio tiempo. Pepe, 45 minutos le va a bastar a Alemania. Acuérdate que en esta fase siempre avanzan los equipos que tienen que avanzar, en este caso Brasil, y ahora va a ser Alemania seguramente.
2: Oye, pero Alemania perdió con Ecuador, por cierto, y Ecuador va a ser el rival de México tomorrow, acá en el Estadio Azteca, chiquitín.
0: Uy, qué miedo, espántame, Panteón.
2: Bueno, pues no es un equipo cualquier baba de perico, chiquitín.
0: Ya estás igual que el Poli, Pepe. Sí, hay quiere que ver perder a México. Me extraña.
2: ¿Quién está diciendo, hombre?
1: No, ¿qué pasó? Yo siempre estoy con México, pero hay que tener precaución con Ecuador.
0: Pues ahí está, Pepe.
2: Sí, señor, pero bueno. Oye, Ecuador en la eliminatoria rumbo a la fiesta esta, fue segundo lugar en la eliminatoria sudamericana, solo detrás de Argentina.
0: Sí, hicieron un buen torneo, Pepe. Pero no, sí, aquí mañana no la van a pellizcar.
2: Está bien.
0: Pepe, no la
2: correcto
0: van a pellizcar en el estadio Ciudad de México, Pepe. Y es
2: sí, señor.
0: Es más, vámonos a una pausa y regresamos.
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8: Hola, qué gusto ser su copiloto. Vámonos con la información vial. Y marcha avanza sobre Insurgentes a la altura del eje 7 Sur Félix Cuevas y tienen como destino la avenida Universidad en el número 1200. Además, el avance continúa poco a poco a esta hora a través de Monterrey del eje 3 Sur a Chapultepec. Circuito interior definitivamente dejó de ser buena opción. Hay tráfico de avenida Jardín al eje 1 Norte. Vamos a encontrar ligera carga sobre Avenida del Taller, del eje 2 Oriente a Galindo y Villa. Y en Politécnico Nacional, aunque hay carga, no te preocupes, seguimos avanzando del eje 4 Norte a eje Central. Libre y sin complicaciones, Álvaro Obregón de Monterrey a Morelia. Y en Ceilán, el avance es bueno del eje 4 Norte y hasta Cuitláhuac. La temperatura 21 grados. Yo soy Gwen Vera y te acompaño aquí en 88.9 Noticias. Información que sirve. Tráfico y clima cada 15 minutos. No le cambies, ya viene el programa donde siempre son las 3 y cuarto. 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
10: Y desde Pisté, Yucatán, son las 3 y cuarto, carajo.
11: La selección mexicana y Ecuador se han enfrentado en 7 ocasiones en partidos oficiales, de los cuales 6 han sido en Copas América y 1 en los máximos torneos de fútbol. El balance le favorece a México con 4 victorias por 2 triunfos de Ecuador y un empate. El juego más recordado es la semifinal de la Copa América en 1993, donde los ecuatorianos eran locales y el tricolor se impuso 2-0 con goles de Hugo Sánchez y Ramón Ramírez. Curiosamente, en dicho encuentro, Javier Aguirre estaba en el banquillo como uno de los auxiliares de Miguel Mejía Barón. Tras ese encuentro en la Copa América, se volvieron a enfrentar en los cuartos de final de la edición 1997, donde el tricolor salió vencedor en penaltis. Para las otras 4 ocasiones, estas selecciones se vieron en fase de grupos, con 2 victorias para México, 1 para Ecuador y hubo un empate. El único antecedente en los certámenes de FIFA fue en la fase de grupos de Corea-Japón 2002, donde la selección mexicana ganó 2-1 con goles de Jared Borghetti y Gerardo Torrado. El descuento fue de Agustín Delgado.
12: Bueno, fuimos invitados, fue una gran oportunidad para el fútbol mexicano. Puedo decir que en ese momento no conocíamos el nivel exacto, pero fuimos con mucha confianza en nuestras posibilidades sin pensar tanto en el rival.
11: En cuanto a partidos amistosos se refiere, el antecedente es de 18 partidos, con 9 victorias para México, 6 triunfos para Ecuador y 3 empates. El último fue en octubre pasado, donde el técnico de México ya era Javier Aguirre, y en aquel momento reconoció la dificultad de esta escuadra sudamericana.
13: Un buen sinodal en el que nos enseña que para querer ganar a este tipo de equipos hay que mantener un ritmo alto,
14: 90 minutos de buen juego, sí.
15: Sí, bueno, y me voy con muchas conclusiones, por supuesto, ¿no? Una de ellas es que ya es aroma mundialista, rivales bravos, con gente en Europa, con mucha experiencia, manejo de partido.
11: Para este martes, la selección mexicana y Ecuador se enfrentarán en los 16avos de final de la fiesta futbolística de 2026, que resultará, sin duda, uno de los duelos más importantes en la historia del tricolor. Para Asir Deportes, Arturo Sanguino.
16: Buenas tardes, perros. Oigan, mándenme una mentadita, un combo, doña Gaby. Y un échenle más enjundia chiquitín a Jalapa, Veracruz. Hoy sí ando muy pedinche. Sale. Aquí también son las 3:15, carajo.
17: Gabriela, te vi bizcocho. Ay, qué papayota.
16: Échale más enjundia, chiquitín.
18: Buenas tardes, viejos paqueteados. Pepito, por favor, mándale una mentada a Martinoli, que te recordó hace un momento en su transmisión a nivel nacional. Pero se ve que quiere ir al programa de las 3:15 para que levante su carrera, porque es nada de ese Martinoli. En Tlanepantla son las 3:15, señor Segarra, y Poli, Alex, carajo.
16: Sí, cierto.
2: Viejo mayate.
19: Buenas tardes, perros. Pepe, platícales también cómo te encontré en el Hong Kong de Tijuana, cuando te llevabas una pintarrajeada a un privado. En San Mateo son las 3:15, carajo.
2: No te sobregires ni digas idiotez.
20: Hola, hola, ¿qué tal? Muy buenas tardes, tengan todos ustedes. Por favor, quisiera que me manden un ay, compadre. Digo, para acordarme de mi comadrita, la Jessy, que pues le hacía igualito. Entonces, pues bueno, aquí en Tlanepantla, como en todo el mundo, son las 3:15, carajo.
21: ¡Ay, compadre!
22: Hola, ¿cómo están? Trío de 2:30, les mando un fuerte abrazo y quiero pedirles una felicitación para mi esposa Anelí, que hoy cumple, no les voy a decir cuántos, pero ya está grande bien la señora. Unas mañanitas, una felicitación y un vieja sabrosa. Cuídense mucho, les mando un beso donde nunca les pegue el sol.
23: A los muchachos
2: vieja
23: bonitos,
2: sabrosa, vamos a bailar.
24: Al viejo maldito, se ve este inicio de semana, un viejo maldito y un le cierras por fuera, güey, nada más por el puro gusto de escucharlos. Aquí siempre son las 3:15, carajo.
2: Viejo maldito,
25: le cierras por fuera, güey.
26: Buenas tardes, bola de viejos guangos. Mándenle una mentada de madre para aquellos revoltosos que querían boicotear el mundial. Afortunadamente no lo lograron y estamos disfrutando y apoyando a nuestra selección. Mañana esperamos que México gane 2-1 o cuando menos 1-0. Aquí en la Sierra Norte de Puebla, como en todos lados, son las 3:15, carajo.

y antes de que Pepe nos platique de esta gringada, ¿verdad? 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

0: ¡Qué clasicazo estamos escuchando, mis niños! La ruleta de la vida.
1: ¡Ay, ajá!
0: Exitazazazo de finales de los años 60 con el grupo, una gran banda. Sangre, sudor y lágrimas se hacían llamar.
2: Película,
0: sí. No.
2: Y era una canción.
0: Esa era otra cosa. Era que era sangre o que era pudor y lágrimas o no sé qué. El grupo se llama Sangre, Sudor y Lágrimas. Y su gran cantante con un vocerrón bruto que lo estamos escuchando, David Clayton Thomas, que lamentablemente a finales de la semana anterior chupó faros con 84 años de edad. ¿Qué cosa?
2: Oli, esa sí, rola, esta es la buena, la rola, esa era la legítima, no el clon.
0: ¿Qué te pasa, hombre? Esto era de una película, señor, hombre.
1: Esta es la buena, Sexo, Pudor y Lágrimas, Pepe.
0: Bueno. Sexo, Pudor y Lágrimas.
1: Ajá.
0: El grupo se llamaba Sangre, Sudor y Lágrimas.
2: Entonces ya me vino a la memoria, Pepe, la estoy confundiendo con aquella película de Andrés García de Lágrimas de un Chorizo.
0: Ya, por favor, hombre, estamos hablando del maestro David Clayton Thomas, que ya se fue al carajo, hombre, ya bailó las calmadas, tremendo cantante. Sí, señor.
2: Bueno.
0: Ya, dime, ¿por qué quitaste la ruleta de la vida, Chihuahua? Sí, señor. Esa sí era voz, carajo.
1: ¿Qué dijeron? No, Pepe. ¿No oíste, Pepe, cómo te dijeron?
0: ¿Qué me dijeron?
1: Ahí está, chillón.
0: Chillona tu abuela, güey.
2: ¿A poco sí era muy chillona, Pepe?
0: Chillona y remilgosa y todo.
1: Y todo.
0: Sí, carajo.
2: Muy bien. Pero
0: bueno.
2: Oye, Pepe, un montón de mensajes. Vamos a pasar, ¿verdad? Proceder a leerlos rápidamente.
0: Ándale.
2: Dice Basurita: ¿saben dónde se hospeda la selección de Ecuador? Porque tengo un camión lleno de naranjas y se las quiero mandar para que nos la pelen desde hoy.
1: Órale.
2: Sí.
0: ¡Ay, güey! Vámonos entonces como al Guatú, sí.
2: Exacto, Pepe.
1: Eso.
2: Tú me dices, pues Pepe, sí. ¿Tienes ahí a la mano?
0: Claro que yes. Por ejemplo, juégatela. Dice aquí Gabriel Torres, dice: saludos, hijos de Carlo Ancelotti. Según nos enteramos, después de su reunión familiar, Pepe Segarra fue invitado al teatro como padrino del reestreno de Aladín.
2: No me digas, ¿sí fuiste Aladín, Pepe?
0: ¡Aladín!
3: ¡Alabado! ¡Aladín bomba! ¡Pepe! ¡Pepe! ¡Ra, ra, ra!
1: ¡Eso, el huevo!
4: ¡Alabado! ¡Aladín bomba! ¡Pepe!
0: Ya.
2: Dice el Cheche Palomo: si México gana, me voy a emborrachar.
1: Ah.
2: Y si Ecuador gana, también me voy a emborrachar.
5: No nos importa.
0: Pretextos quiere el burro, caray.
1: Pues sí, total. Bueno,
0: exactamente, mi Poli. Y Marquito Chávez, que hace acto de presencia, pero no acudió el otro día al estudio de iHeartRadio, condenado Marco. Dice a la letra: Pepe, ¿es verdad que fuiste a Tijuana, entre paréntesis, tequila, sexo y marihuana, a despedir a los jugadores de Irán? A Dios gracias, regresaste bien. No queríamos que fueras el Colosio del siglo XXI, dice este güey. Lomas Taurina, no las menciones, padre, no las menciones.
2: Oye, que ahí dejaste a varias damas, ¿no, Pepe? Que comprobaron que eres el efectivo.
1: El bueno.
0: Que el efectivo. Charlos, hombre, por favor, ya no estén balconeando.
2: Bueno, dice Chava Reyes: qué bueno que ya se reportó la mera luz del foco. La mera maicena del atole.
1: Eso.
2: Con razón dijeron que hubo disturbios en el Hong Kong, en Tijuana. Me late que ahí andaba el Tata Segarra con unas ladies y unos bacachos.
0: Qué cosa, oye. De veras, como que unos bacachos, por Dios santo, pero bueno. Dice Héctor Hernández: puede que le salga mejor que pagar la suscripción para ver el food. Y arroba al señor Cervantes, y estaba ya poniendo la alerta senil, al igual que el Polito Luco. Qué bueno ir al Tata y que se eche uno a mi salud. Y aquí en Puebla son las 3:15. Carajo. Sí, señor. Pues bueno, está bien. Pues sí.
2: Oigan, ¿y qué creen?
1: ¿Qué? ¿Qué? Dinos, dinos.
2: No, todavía nos está reservando. Claro. Se está reservando para Georgina y para el partido contra Croacia.
1: Bueno.
2: Los de Croacia no la van a...
1: No.
2: ¿Sí? Sí, sí, sí. Digo, ya que todo le regalan a Argentina, ¿verdad?
1: Ah, bueno, eso sí.
0: Ya, por favor, aliviar.
2: No, Pepe, Argentina de plano poli le hubieran dicho, preséntate hasta los cuartos de final.
1: Ah, pues sí, la verdad sí, Pepe, yo estoy muy molesto. Le allanaron el camino a Argentina con pura selección que no la rifa, que no... Cabo Verde, Pepe, Cabo Verde nada más le toca a Argentina.
0: Oiga, Cabo Verde ha sido una revelación en el torneo, Poli, menospreciando a los caboverdianos.
2: No, en Argentina, Pepe, están bien preocupados, no manches.
0: Chiquitín, acuérdate aquella sorpresa en el Guateque futbolero de Italia 90, Camerún, ¿quién hablaba de Camerún y todo eso? Y le ganó Argentina, chiquitín, que era el campeón.
1: Ay, Pepe.
0: En el inaugural para mayores referencias, güey.
2: Nah, pero bueno. Si quieres, apostamos otra canasta de tacos a que gane Argentina, tú le vas a Cabo Verde. Total, ya eres de Rabo pues sí. Verde.
0: ¿Rabo Verde? ¿Qué Cabo Verde, güey?
2: Bueno, antes de que Pepe me interrumpiera para hablar de béisbol, ¿verdad? 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Entonces, es que estoy dejando para que pues el tonto sí. De René meta la musiquita.
0: Ay, ay, ay,
1: no,
0: man.
1: Bueno.
2: De Disney on Ice, vive la magia. Por primera vez estarán personajes de Intensamente 2 y también de Moana 2. Y Zootopia 2. Ajá. Vámonos. Además de los clásicos de Frozen 2. Ajá. Ah, no, eso ya no. Y de Toy Story y Encanto. ¿Qué dices, güey? El Polidos. No, nada más tiene una.
1: Ajá. Sí, sí. Nada más una.
2: Y ya te la sabes, mi gente. Es para este jueves 2 de julio. Ya la próxima. No, ya esta semana. Ya.
1: Luego.
2: 19:30 horas en el Auditorio Nacional. Poli. Desempólvese, porque hace mucho que no hacía esta mención. ¿Cómo va?
1: Ya saben, desde su celular entran a nuestra aplicación iHat Radio y ahí verán 88.9 noticias y van a encontrar un micrófono blanco dentro de un círculo rojo. Ese es el Talkback. Ahí graban un mensaje que diga Disney on Ice. Así, Disney on Ice. Dejan su nombre completo, número telefónico y lugar desde donde nos escuchan. Posteriormente la producción se comunicará con todos ustedes y todo esto bajo un permiso, Segov, déjese.
2: ¡Ay!
1: ¡Cochinote!
2: ¡Puerco!
1: ¡Huevón, Pepe!
2: Ay, yo no sé.
0: ¡Épale!
2: No, ay, sí, yo no sé.
0: ¿Qué pasó, Poli?
2: Oye, Pepe, perdón. En tus tiempos, ¿qué te llevaban a ver a ti? Digo, es que Disney todavía. Creo que cuando tú estabas chavito, Pepe, Walt Disney todavía no nacía.
1: Todavía
2: no.
5: Al circo cuando no.
0: Vas a decir que todavía no surgía la figura del ratón Miguelito, pues no, y el pato Donald, ¿verdad?
2: No, Pepe, no, pues no. ¿A dónde le llevaban, Poli?
1: Al circo riendo. Con los mamuts.
2: Sí, Pepe, que oiga, te llevaban al circo.
0: Ah, con... qué mamucho el sol,
2: con
0: Poli,
2: los mamuts,
0: ¿eh?
2: Con mamucho. El dientes de sable.
0: Ya no seas payaso.
1: Las Velociraptor brincando en la lava.
0: ¿Cómo disfruta usted diciendo todo eso, Poli, de veras?
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8: Hola, qué gusto ser su copiloto. Vámonos con la información vial y marcha procedente de los carriles laterales del circuito interior. Ya se incorpora a la Avenida Universidad. Además, vamos a encontrar un corte a la circulación en 20 de noviembre a la altura de Nezahualcóyotl. El avance complicado a esta hora a través de Industria Militar de Periférico a Boulevard Pípila. Vamos a encontrar tráfico sobre Río Becerra, de Puente de la Morena al distribuidor vial San Antonio. Vamos excelente a esta hora en Jesús Reyes Heroles, entre Mario Colín y Maravillas. Y en la calzada México-Tacuba hay buen avance de Mariano Escobedo a Ferrocarril de Cuernavaca. La temperatura continúa en 21 grados. Yo soy Gwen Vera y te acompaño aquí en Espacio Deportivo de la Tarde. 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
18: Y aquí en Sahagún, como en todo el mundo, son las 3:15, carajo.
2: Amigos, ya en la recta final de Espacio Deportivo de la tarde. No, la efervescencia por la justa futbolera está, pero bien chiclebomba. Ayer Canadá eliminó a Sudáfrica, hoy en la mañana Japón le pegó a Brasil, le pegó a Japón, ¿verdad? Lo estoy diciendo porque a San Pepe le vale madre su chamba, pero pues no dice nada. ¿Verdad, Pepe?
0: ¿Qué te pasa, condenado?
2: Bueno, a ver, platícame lo que está sucediendo con el Alemania-Paraguay.
0: El Alemania-Paraguay, mis niños, ya arrancó la segunda mitad, minuto 53, y los guaraníes, o sea, los paraguayos, siguen ganando 1-0 a Alemania, los teutones.
2: Pepe, si Pepe. Quieres, yo te pago el VIX, no hay bronca. Ajá. Pepe, ahorita voy a depositártelo al Oxxo, pero para que ya te pongan el 1-1.
1: Una y... mejor señal. Ajá.
0: ¡Hombre!
1: Ya empataron, Pepe, 1-1.
0: Bueno, espérame. Havertz al minuto 54 acaba de empatar, hombre, carajo. Dame chance, hombre.
2: Pues Pepe, no, pues cómo da. ¿Qué pues tal sí. Que en Paraguay nos están escuchando, estaba ilusionado, si tú diciendo eso?
0: Bueno, la diferencia fue un minuto, güero, ya no, no te pongas tan exquisito.
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7: 5 noticias en un minuto.
2: Perdón.
1: ¿Qué dijo? No, bueno.
2: Que te calles, Poli.
1: No, ¿por qué? Rápido, antes de que entre. No se olviden el día de hoy. No se olviden. No, es que el día de hoy, Pepe, es aniversario luctuoso. Nada más y nada menos que de Tintán, el carnal. Tintán, Pepe, que falleció un día como hoy de 1973.
0: Vámonos. Entonces, 53 añitos que chupó faros el gran don Germán Valdés, inolvidable, caray.
2: Germán Cipriano Teodoro Gómez Valdés y Castillo. Pero mejor le decimos Tintán, ajá, Pepe.
1: Más rápido.
0: Sí. Sí, señor. Una verdadera maravilla las películas del formidable Tintán.
2: ¿Cómo no? Ah, El Revoltoso, esa película es buenísima.
0: Uy, uy, uy. El Ceniciento también.
2: ¿Era el Ceniciento o el Cenicienta?
0: No, el Ceniciento, por favor. La Tijera de Oro. También.
2: ¿Tú, Poli, cuál recuerdas?
1: El Violetero. No sé, a mí me gustaba el Violetero.
0: Ándele.
2: El Bello Durmiente.
0: También. Sí.
1: Eso.
0: Luego ya en su recta final llegó a hacer el papel de Sekou Baloyan en las películas aquellas de Chanuk.
2: Un gran personaje, muy completo como actor.
0: Hombre, cantaba de maravilla, polifacético, maravilloso, don Germán Valdés.
2: Muy bien, adelante, Lick, bienvenido, perdóname, pero...
1: Primo, adelante.
2: Bien, ¿y tú?
19: Bien.
2: Qué bueno, disfrutando de la justa futbolera.
19: Disfrutando, así es.
2: Muy bien.
19: Todo bienvenido. En orden. ¿Cómo estás, Pepe?
0: Todo bien, mi querido Lick. Fuerte abrazo, padre.
19: Qué bueno.
1: De huevón.
0: Oh, que la que le importa, chico.
19: Cómo fastidias, maldito Poli.
2: Ándale, mano, ponga.
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19: El exjugador del Barcelona, el polaco Robert Lewandowski, jugará en la MLS con Chicago Fire.
2: Órale.
19: América ganó su primer partido de pretemporada.
2: Vamos a ser campeones.
19: A un equipo de la tercera división de España, Pepe, imagínate.
0: Ajá,
19: no,
0: ya.
2: Lo mismo es como no, si aquí le ganáramos al Atlante.
19: Pues sí. Eric Gutiérrez es nuevo jugador del Toluca, procedente de las Chivas. Novak Djokovic y Jannik Sinner avanzan a la segunda ronda en Wimbledon.
2: Una pausa, güey, no terminó la nota.
1: Pues sí.
2: A ver, Poli.
1: ¿Quién es Eric Gutiérrez?
2: Poli.
1: Ajá. No se pierdan los Países Bajos contra Marruecos.
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20: Y recuerde, son las 3 y cuarto en San Luis Potosí, carajo.
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3: El Pepe.
2: El Tijuanense. El Mojao.
1: El Huevón.
21: El Pepe.
2: ¿Tienes más Pepe ya con eso?
0: No, ya con el eso Pepe. Es suficiente, oye.
1: El
0: Poli sí me está tirando Pepe. Candela, en serio, malvado.
1: ¿Sabes que son indicaciones Pepe. De la producción, Pepe?
0: Ah, Pepe. O sea que son por parte del Judas Iscariote.
1: Sí, Pepe. Nosotros somos tus amigos, tus amigos.
0: Amigos, los perros, y esos los muy corrientes. ¿Qué le pasa, condenado? Pero bueno. Pepe. Muchas gracias, saludos afectuosos para Irán Barrientos. Gracias, Irán, por recordar a don Pedro el Charrasca Ramírez, que hoy cumple 105 años, gran gloria del béisbol. Israel Telurias desde Querétaro, muchas gracias. Juan Mateo Hernández también, que ahora que si en tiempo normal te avientas más de 3 meses de vacaciones, mi querido Alex, ahora que sí estás chambeando recio, ¿vas a tener todo el año?
2: Pepe, terminamos el 20 de julio. Y yo creo que para la primera posada ya estamos de regreso.
0: Híjole, para cargar los peregrinos, pero bueno, siguen 1-1 a Alemania y Paraguay. ¿Qué pasó? ¿Qué pasó?
2: Voy a llegar a trabajar.
0: condenados. Pero bueno, por favor, mis niños adorados, se lavan sus manitas con harto jabón bonito, recio, con alegría de principio de semana, que queden impecables, relucientes y rechinando de limpias. Acto seguido, Renecillo, por favor, ¿de qué manera pasan mis chamacos a la mesa?
4: ¡Dios mío! ¡De veras! ¡Cálmate, padre, me cae!
19: ¡Reporten una violación a un adulto mayor!
0: ¡Cállate los ojos, hombre! Lo que no comprenden nunca es la emoción bruta que me causa la categoría, la elegancia, la pulcritud, la clase que nunca han conocido ustedes, perros, con que pasan mis niños a la mesa con una distinción de verdadero touch of class. Poli, por favor, tenga la gentileza y la amabilidad de decirnos qué vamos a comer today.
21: Otra vez el floripondio hablando puras incoherencias.
1: Una rosa a la jardinera para empezar rápidamente, y de plato fuerte un costillar de ternera en salsa de angulas y en salsa de angula.
19: Ok.
1: Ajá. Y de postre, el día de hoy algo sencillo, nada más un heladito de chocolate con vainilla. Nada más. Así que, Pepe, que tus niñas, que tus niños, que coman
0: rico.
1: Y que coman
19: sabroso.
1: Buen provecho para todos.
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19: Échale, Lee.
0: Vámonos.
19: ¿Eh? Eimerado.
0: ¿Esmerado?
19: Eimerado.
0: No, pues no.
19: Ireneo.
0: Adinerado. ¿Cómo?
19: Ireneo.
1: Te la dejo.
19: Otro Lee. Argimiro.
0: Argimiro. Al Casimiro, no.
19: Otro. Pablo.
1: Pablo y Pedro eran hermanos, claro. Pablo. Ay, para mi cuñado. Uy, el sábado ojalá se imite una buena peda.
19: Pablo y Pedro, pues sí.
0: Pablo Mármol, sí.
19: Sí.
1: Vicenta.
19: La cantina. La cantina, claro.
0: Ándale.
19: Oye, Pepe Poli, la verdad estoy muy ofendido con Pepe por esta omisión, por mi culpa, por mi gran culpa. No, Pepe, no te pudiste haber olvidado de Héctor Lavoe. Hoy, un 29 de junio del 93, a los 46 años, valió queso, Pepe.
1: Ya ves, Pepe.
0: 46 años, Héctor Lavoe, de los meros de la salsa, Dios mío.
19: ¿Y qué tal la salsa?
1: Y María salsas. Conchita Alonso, Pepe, hoy cumple 69.
19: ¡Vámonos! ¡Saludos!
0: ¡Saludos, saludos afectuosos también a Tecate
22: que nació en la madrugada!
0: Váyanse al carajo, buenas tardes.
4: ¡Me cierras por fuera, güey!
23: Son las 3:15, carajo.
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6: Liverpool Food Fest, del 11 de junio al 19 de julio en Perisur, presenta el informe vial. Y por balizado vamos a encontrar cerrada la circulación en Niza, entre Reforma y Liverpool. Así es que utiliza Dinamarca como alternativa. Lento Monterrey del Eje 3 Sur a Chapultepec, con avance complicado Avenida Central de Río de los Remedios a Boulevard de los Continentes. Vamos a encontrar ligera carga sobre Avenida del Taller del Eje 2 Oriente a Galindo y Villa. También hay carga que avanza en Presidente Juárez, de Ayuntamiento a López Mateos. Libre y sin complicaciones Álvaro Obregón, de Monterrey a Morelia. Avanza libre Oceanía, de Río Consulado al distribuidor vial Heberto Castillo. La temperatura 21 grados. Liverpool Food Fest, del 11 de junio al 19 de julio en Perisur, presentó el informe vial. Yo soy Wendera y te acompaño aquí en 88.9 Noticias, información que sirve. 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

0: de 2026 agoniza ya este que es el sexto mes de 2026 y en algunos días ya entraremos a la segunda mitad de 2026. ¡Qué rápido! Vámonos con la información que sirve. Qué bueno que estamos juntos en esta que es la estación del tránsito y el clima. Vámonos con lo más importante. Primero que nada, la bienvenida. Gracias por la sintonía. Estaremos juntos de 4 y hasta las 6 de la tarde. Y aquí estamos todas y todos los que hacemos posible esta que es la estación del tránsito y el clima, incluida mi querida Gwendolyn Vera. Querida Gwen.
1: Bienvenido, querido Alfredo. Como siempre, un gusto acompañarte en tu espacio y amigos del auditorio. Por labores de mantenimiento sobre la autopista México-Querétaro, hay reducción de carriles del kilómetro 194 al 207. No le cambien en unos minutos, más información vial.
0: Hecho, gracias compañera. La información que sirve, el Consejo Ciudadano para la Seguridad y Justicia de la Ciudad de México actúa contra la trata de personas y el flujo de recursos ilícitos. René Ponce.
2: La Asociación de Bancos de México, el Consejo Ciudadano y la Oficina de las Naciones Unidas contra la Droga y el Delito lanzaron una estrategia nacional para prevenir la trata de personas y detectar operaciones financieras relacionadas con este delito de cara al torneo internacional de fútbol que se celebra en México. Como parte de la iniciativa, 54 bancos distribuirán materiales de capacitación a cerca de 100,000 colaboradores en más de 11,000 sucursales del país para identificar señales de alerta y fortalecer la detección de posibles casos de explotación y lavado de dinero. Además, las sucursales difundirán videos informativos para promover la línea y chat nacional contra la trata de personas del Consejo Ciudadano 855-33-000 para 88.9 Noticias. René Ponce Hernández.
0: Seguramente te enteraste que el exdirector de Pemex, Víctor Rodríguez, aparece en un video violentando a su esposa. Bueno, la presidenta de México habló al respecto. ¿Y qué dijo? Que caiga todo el peso de la ley y que no van a defender a nadie. Escucha a Pepe Toño Morales.
3: Que se aplique todo el peso de la ley.
4: Porque él ya había anunciado ahí en el Instituto de Investigaciones en Energías Renovables su entrada. Yo no había firmado ya el nombramiento. Entonces, bueno, no hay, digamos, que se le retire del cargo.
3: La presidenta de México, Claudia Sheinbaum, habló sobre las denuncias en contra del exdirector de Pemex, Víctor Rodríguez Padilla, quien fue grabado en video cuando agredía a su pareja, la doctora María Felicia Jiménez, que lo acusó de violencia doméstica y repetidos episodios de agresiones. Es así que la presidenta de México dijo que ya no firmó su nuevo cargo y que por lo tanto ya no tendrá cabida en el gobierno federal. Para 88.9 Noticias, José Antonio Morales Díaz.
0: Bueno, ese es en cuanto a lo que dice la presidenta, pero habrá que ver qué pasa también penalmente, que esa es otra historia, ¿eh? Gracias, Pepe Toño, vámonos con la información que sirve. México sigue recolectando ayuda para Venezuela. Armando.
5: Siguen los mexicanos buscando la manera de apoyar al pueblo venezolano y es el turno de la comunidad universitaria que reúne ayuda humanitaria en beneficio de la población afectada por el doble terremoto ocurrido en Venezuela el pasado 24 de junio. La Dirección General de Atención a la Comunidad de la UNAM pone en marcha el Centro de Acopio UNAM Solidaridad, que operará desde hoy hasta el 2 de julio en un horario de 10 de la mañana a 6 de la tarde en la puerta 8 del Estadio Olímpico Universitario. Agua embotellada, alimentos enlatados, pañales, insumos de primeros auxilios, de higiene personal, artículos de baño y herramientas de mano se reciben para hacerlos llegar a la ciudadanía venezolana. Para 88.9 Noticias, información que sirve, Armando Arteaga.
0: Vámonos con los espectáculos, querido Lalo.
6: A Shakira, Madonna y BTS se han sumado Robbie Williams y Laura Pausini. Eso en la lista de estrellas de la música que se presentarán en el partido final de la máxima fiesta del fútbol el próximo 19 de julio en Nueva Jersey. La invitación es porque el cantante británico y la artista italiana son los intérpretes del himno oficial de la federación que organiza el torneo. El tema se llama Desire. Hace un mes y medio ambas estrellas interpretaron la canción en otro torneo de clubes de fútbol en Nueva Jersey. En cuanto a la participación de Madonna, Shakira y BTS, durante el medio tiempo del duelo final. Para 88.9 Noticias, Lalo González.
0: Gracias, querido Lalo. Vámonos con más. Soy Alfredo Romo, 88.9 Noticias. Al menos en la zona de las Lomas de Chapultepec, al menos por acá no ha llovido. Hay mala calidad del aire en la Benito Juárez, en Coyoacán y también en Tláhuac. Vamos a ver cómo se desempeña la tarde, pero ya sabes, como siempre, yo te invito a que reportes para Romo. A través de iHeartRadio, usa la aplicación, usa el TalkBack, dime tu nombre, dime tu reporte, regresa micrófonos a 88.9 Noticias. Quiero escucharte, quieres escucharte. Todos ganamos con la información que sirve. Gracias de antemano. Vámonos con más. Tengo boletos. 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

0: 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La información que sirve. Tremendas tormentas que cayeron el fin de semana en el Valle de México y que hicieron no solo que se entorpeciera el tránsito y que se presentaran diversas inundaciones. Estas del fin de semana llegaron ya a afectar severamente al norte de la Ciudad de México, específicamente allá por Tlalnepantla, en donde en Los Reyes y Iztacala muchas personas y colonias, autos, departamentos se quedaron bajo el agua. Y con esto no solamente es, por favor, ayúdame, empatiza. No es solamente que yo te diga, tantas cosas, tantas casas, tantos autos. No, es la cantidad de personas damnificadas que de un día para otro, es más, de una hora a otra, se quedaron damnificados y se echaron a perder cualquier cantidad de muebles, autos, enseres domésticos. La cosa complicadísima, querido Memo, te escucho.
1: ¿Qué tal, Alfredo? Amigos del auditorio, buenas tardes. Pues decenas de viviendas y cientos de vehículos se inundaron en Los Reyes, Iztacala, en Tlalnepantla, debido a la fuerte lluvia que cayó el sábado por la tarde. Pude platicar con vecinos y confirmaron que la lluvia comenzó poco antes de las 5 de la tarde. Una hora después había comenzado a subir. Para las 11 de la noche, en algunas zonas, el nivel de agua alcanzó 1.10 metros, y aunque se reportó desde el principio, la autoridad dicen que llegó al día siguiente. Vamos a escuchar.
2: Empezó a las 4:30 y la autoridad llegó alrededor de las 9:00 a.m, 9:30 del día de hoy. Así es, en la noche no se hizo nada, no hubo apoyo ni nada.
3: Se empezó a inundar como a las 4:30 y las autoridades llegaron hasta como las 8, pero no están haciendo nada. Hasta hoy en la mañana llegaron y están limpiando.
1: Fíjate que en la unidad habitacional sobre paseo de ferrocarril, la cual tiene 16 entradas, 7 de ellas registraron grandes anegaciones y las demás algunos encharcamientos de consideración. Unas personas lograron sacar sus vehículos y quienes no lo hicieron, pues lamentablemente permanecieron prácticamente bajo el agua, les llegó hasta cubrir la puerta. Además, las personas que viven en la planta baja tuvieron grandes pérdidas en sus muebles por la entrada de aguas negras. Escuchemos.
2: Sí, bastante. La verdad es que se mojaron mucho, llegó el nivel del agua muy alto y varios muebles también tuvimos que sacarlos. Pues más o menos se llegaba como a la mitad del pie. Sí, la verdad es que sí mojó bastante.
4: Fuimos afectados la mayoría en nuestros carros. Planta baja en las casas, todas las plantas bajas.
1: Fíjate, Alfredo, platiqué con la señora Carmen. Ella permaneció más de 12 horas atrapada en su domicilio en compañía de sus dos hijos y su mamá, una adulta mayor, las cuales fueron rescatadas en lancha para ponerlos a salvo. Aseguró que por las alcantarillas de su casa salían ratas, las cuales buscaban también ponerse a salvo debido a la inundación. Esto fue lo que nos dijo.
5: Literal nos rescataron porque está terrible, es angustioso, la verdad, pensar que ¿para dónde corremos? Nosotros vivimos en planta baja y anoche ver las ratas, la verdad es que sí, es muy angustioso, y los tener a los pequeñitos más, mi mamá.
1: Y Alfredo, a decir de los vecinos, el problema se registró debido a que un cárcamo se descompuso y no desalojó el agua acumulada, afectando no solo a la unidad de la habitacional, sino también a las calles Convento Actopan y Convento de Yuridia, donde pues hubo grandes pérdidas en las viviendas de un solo nivel porque el agua superó los 80 centímetros de altura. Vamos a escuchar.
6: Se fundieron las tres bombas del Cárcamo, por eso no bombeó el agua. Y CFE y OPDM se están echando la bolita.
7: Yo perdí realmente todo lo de mi piso, que es mi cuarto. Vinieron y sacaron toda la alfombra, ropa tiré porque se me metió. Es más, ahorita tengo bolsas grandes de ropa y realmente lo que es la recámara.
1: Alfredo, en estos momentos continúa la limpieza de estos lugares prácticamente con agua y también cloro para desinfectar completamente al interior de las viviendas. También están echando cloro y agua para que no haya mayor problema. Además de que ya comenzó la campaña de vacunación para aquellas personas que tocaron las aguas negras y evitar que se enfermen. Vamos a escuchar a una de las personas que se vacunó hoy por la mañana.
8: Sí, claro, subió como, nos llegaba arriba de los tobillos, arriba. Sí, claro, para eso salimos a vacunarnos, por protección, para estar mejor. Claro.
1: Alfredo, amigos del auditorio, el panorama que les tengo.
0: Y de esto vamos a estar pendientes porque la situación está muy complicada y como siempre sucede, Memo, no solo viene esta situación de lo que pasó por la lluvia, sino el temor de que vuelva a llover tan intenso, compañero.
1: Así es, la gente está espantada, la gente está incluso molesta y confía de veras que funcionen bien los cárcamos. ¿Para qué? Para que no haya mayor problema en caso de que se registre una lluvia similar. Nos comentan que esta es la primera ocasión que se inundan debido a esta situación, Alfredo.
0: Vamos a estar pendientes. Gracias, Memo.
1: Hasta luego, muy buenas tardes.
0: Muy buena tarde, vámonos con más. Yo soy Alfredo Romo, este es 88.9 Noticias.
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10: Hola, qué gusto acompañarte. Vámonos con la información vial. Y ocurrió un choque sobre la autopista México-Cuernavaca, a la altura del kilómetro 25 con dirección a la Ciudad de México, por lo que hay reducción de carriles en la zona. Además, el avance es lento sobre Monterrey del eje 3 sur a Chapultepec. También avanza lento viaducto Miguel Alemán de Tlalpan a Insurgentes. Vamos a encontrar manifestantes que salieron de Paseo de la Reforma a la altura del Ángel de la Independencia y ya arribaron a la Avenida Universidad, cerca de Real Mayorazgo en la Alcaldía Benito Juárez. Vamos a encontrar ligera carga en Periférico de Parque de Chapultepec y hasta llegar a Palmas. En la temperatura ya tenemos 21 grados. Yo soy Gwen Vera y te acompaño aquí con nuestro querido Alfredo Romo por 88.9 Noticias. 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
1: Vámonos con más, soy Alfredo Romo, este es 88.9 Noticias, 4:20, hora del centro en la República Mexicana. Te saludo a ti que me escuchas a través de iHeartRadio, gracias por la preferencia. Vámonos con más, hablemos de Morelos, el estado, porque cayó alguien a quien le apodan la muñeca, un hombre que dicen podría estar ligado al homicidio de los dos colaboradores de Clara Brugada. ¿Te acuerdas aquellas personas a quienes les quitaron la vida en plena calzada de Tlalpan un día por la mañana que una estaba recogiendo al otro y se dirigían a trabajar? Una desgracia enorme, esa es la verdad. Entonces, con esto esperan que pudieran encontrar pues más información en cuanto a lo que pasó con aquellas personas y sobre todo, y lo más importante, es quién lo hizo, porque ya llevamos más de un año desde que se llevaron la vida de Jimena Guzmán y de José Muñoz, colaboradores cercanos, ya te digo, de la jefa de gobierno aquí en la Ciudad de México. Ahora, ¿a qué me refiero? A esta persona que le apodan la muñeca, hombre, fue detenido, Giovanni N., le tenemos que decir ahora que está detenido. Lo identifican como uno de los operadores de la célula criminal relacionada con el ataque a estas personas. Esta persona apodada la muñeca fue detenido en el municipio de Yautepec durante un operativo realizado por fuerzas federales y estatales en las inmediaciones del Mercado Centenario 1970. Así se llama este lugar. Este hombre, que tiene 32 años de edad, ya era buscado por participar también en el asesinato de Jimena Guzmán, secretaria particular de Clara Brugada, y de José Muñoz, asesor de administración local. Esto el 20 de mayo de 2025, ya te digo, en Calzada de Tlalpan. En el marco del aniversario luctuoso de los colaboradores, la jefa de gobierno aseguraba que no habría impunidad.
2: A las familias de Pepe y Jimena, a sus seres queridos, a sus amigas y a sus amigos, queremos decirles que no vamos a descansar hasta que haya justicia. Sepan también que no se ha dejado de investigar ni un solo día y que no vamos a cesar en la búsqueda de los responsables de este crimen.
1: Bueno, y esta persona a quien le apodan la muñeca, ¿quién es? La autoridad dice que es un presunto operador de la Unión Tepito, aquí en la Ciudad de México, y que tienen influencia también en el norte de la ciudad, en la zona del área conurbada con el Estado de México, y sería también, dicen, el responsable del control de puntos de venta y distribución de droga en las colonias como El Arbolillo, San Felipe de Jesús e Impulsora, además de otras zonas de la alcaldía Gustavo Amadero, donde presuntamente coordinaba actividades de narcomenudeo para la Unión Tepito. En su oportunidad, el secretario de Seguridad Ciudadana, Pablo Vázquez, dio detalles de la operación del grupo encargado del asesinato.
3: Las actividades del grupo delictivo son variadas, van desde narcomenudeo a otro tipo de actividades. Establecer que la participación del grupo delictivo en este momento la tenemos identificada a nivel operativo. Sabemos que hay integrantes de ese grupo que participaron operativamente en los hechos.
1: Eso es lo que dijo en su momento, y habría que destacar que trabajos de inteligencia relacionan a esta persona, a quien le apodan la muñeca, con tareas de coordinación territorial dentro de la organización criminal que es la Unión Tepito, encargado, dicen, de supervisar la operación de vendedores, cómo movían la droga, cómo estaban ubicados en ciertos inmuebles que se usaban para, pues, operaciones delincuenciales. Era identificado, de hecho, como uno de los objetivos prioritarios de las autoridades tras el asesinato de estos colaboradores de la jefa de gobierno. De hecho, el jefe de la policía capitalina, Pablo Vázquez, negó que la posibilidad de que la autoridad pudiera informar sobre el móvil del asesinato y el autor intelectual, es decir, ¿quién está hasta arriba y quién dio la orden de ejecutar a ambos funcionarios? ¿Qué dijo al respecto el jefe de la policía capitalina, el señor Pablo Vázquez?
3: Y la investigación continuará para determinar si esa participación de los integrantes puede relacionarse además con la autoría intelectual o el móvil. Al momento no podemos tener conclusiones en ese sentido.
1: Ha trascendido que Giovanni N., alias La Muñeca, mantenía una relación operativa con Samuel Santos Carvajal, alias El Chamaco, señalado como uno de los presuntos autores materiales del doble homicidio y quien posteriormente fue hallado muerto en Morelos, lo cual se lamentó mucho a nivel fiscalía porque pues era la persona que más información tenía de lo sucedido, ¿no? De ahí que este hombre, a quien le apodan La Muñeca, sea considerado pieza clave para reconstruir la Plena Nacional Logística y la ejecución de este ataque. Vamos a darle oportunidad a la autoridad, ahora que ya lo detuvo, de empezar a procesar la información que pueda brindar, y vamos a estar pendiente de cualquier avance que se ofrezca en cuanto a este caso tan lamentable del asesinato de Ximena Guzmán y de José Muñoz, ambos funcionarios del gobierno capitalino. Vámonos con más. 4:25, esto es 88.9 Noticias. Tengo información que sirve.
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8: Hola, qué gusto acompañarte. Vámonos con la información vial. Y ocurrió un choque sobre la autopista México-Cuernavaca, a la altura del kilómetro 25 con dirección a la Ciudad de México, por lo que hay reducción de carriles en la zona. Además, el avance es lento sobre Monterrey del eje 3 sur a Chapultepec. También avanza lento viaducto Miguel Alemán de Tlalpan a Insurgentes. Vamos a encontrar manifestantes que salieron de Paseo de la Reforma a la altura del Ángel de la Independencia y ya arribaron a la Avenida Universidad cerca de Real Mayorazgo en la alcaldía Benito Juárez. Vamos a encontrar ligera carga en Periférico de Parque de Chapultepec y hasta llegar a Palmas. En la temperatura ya tenemos 21 grados. Yo soy Gwen Vera y te acompaño aquí con nuestro querido Alfredo Romo por 88.9 Noticias. 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
1: Justo 4:30.
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1: La información que sirve, 4:30 en 88.9 Noticias. Vámonos con lo más importante. Ya se nos fue un cuarto del programa y tenemos mucho que compartir todavía. Así que vámonos porque vamos juntos de 4 y hasta las 6 de la tarde. Después viene Espacio 2026. Primero que nada, el sello de la casa, el tránsito y el clima, querida Gwen.
8: Alfredo, muchísimas gracias. Y amigos del auditorio, se implementa un corte a la circulación en Universidad, entre el Eje 8 Sur y Mayorazgo Higuera. No le cambien, en unos minutos más información vial.
1: Perfecto, perfecto. Gracias, mi querida Gwen. Vámonos ahora con Joana Flores y lo más importante, habrá operativo especial con motivo del partido de México contra Ecuador. Te escucho, querida Joana. Buena tarde.
11: Alfredo, ¿qué tal? Muy buenas tardes. Pues sí, déjame decirte que hoy la jefa de gobierno, Clara Brugada, dio a conocer este operativo para el partido de mañana. Se van a desplegar nuevamente 30.000 servidores públicos, incluidos 15.000 de la Policía Capitalina, todos distribuidos en el Estadio Azteca, el FanFest del Zócalo y Paseo de la Reforma. Y en cuanto a movilidad, Alfredo, se va a mantener el operativo de última milla y el metro, Metrobús y Tren Ligero van a ampliar su servicio hasta la 1 de la mañana del día miércoles. Y bueno, pues para la recolección de basura, Alfredo, habrá 300 elementos limpiando específicamente coladeras para, en caso de que llueva, no se encharque, 200 más que estarán recogiendo residuos y se van a colocar 800 contenedores a lo largo de Paseo de la Reforma. Hace un llamado sobre esto la jefa de gobierno, Alfredo, para que este partido pues se disfrute con moderación. Vamos a escuchar.
12: Hacemos un llamado para celebrar con responsabilidad, sin caer en excesos que generen riesgos de salud a sí mismos o a otras personas. El otro llamado también deja limpia la ciudad.
11: Y bueno, precisamente por este tema, Alfredo, una vez más habrá ley seca mañana durante este encuentro en calles del Centro Histórico y Paseo de la Reforma. Esto lo anunció César Cravioto, secretario de Gobierno Local. Vamos a escuchar.
13: Vamos a continuar con lo que se hizo en el último partido, establecimientos mercantiles en la zona de Reforma y del Centro Histórico. Después de las 3 de la tarde y hasta las 7 de la mañana del día siguiente no pueden vender bebida alcohólica para llevar. Sí funcionó el operativo y vamos a fortalecer los recorridos en la zona para la no venta en vía pública.
11: Y bueno, Alfredo, también se hará un llamado especial a los estacionamientos públicos y privados que estén a lo largo del corredor de Paseo de la Reforma para que a partir de las 4 de la tarde pues ya no presten servicio, y sobre todo esto con el objetivo de evitar que los vehículos transiten durante la pues ya aglomeración de los aficionados y evitar estos pues movimientos bruscos que hemos visto en las últimas celebraciones, Alfredo, de aficionados moviendo coches. Se quiere evitar, pues, por supuesto, un accidente. Y déjame comentarte que una vez más la jefa de gobierno insistió en la necesidad de descentralizar los festejos del Ángel de la Independencia. Por eso dice que se van a colocar más pantallas para ver este partido. Vamos a escuchar.
12: En total contaremos con casi 60 puntos y pantallas. El gran objetivo es descentralizar el Ángel. Cuando ya esté lleno el Ángel, pues está todo Reforma para poder seguir festejando.
11: En esta ocasión, Alfredo, aunque sí habrá pantallas alrededor del Ángel, no habrá un elenco musical al término del partido. Donde sí habrá es en la Torre del Caballito, donde se presentará la banda Cuisillos. En el Monumento a la Revolución estará mi banda El Mexicano, y además en el estacionamiento del Palacio de los Deportes se habilitará también una pantalla y ahí se presentará Grupo Cañaveral. El objetivo, como escuchábamos, Alfredo, es que la gente vea el partido, no solamente trate de entrar al Zócalo o estar en el Ángel, sino que tenga distintos espacios para poder verlo, pero que al terminar el partido y todos obviamente apoyando a nuestra selección y esperando a que gane, pues que no se aferren los aficionados a llegar al Ángel de la Independencia, Alfredo, para evitar pues un problema ahí de protección civil, y que mejor la gente se quede donde está para poder disfrutar de estos elencos. Alfredo, hay que recordar que tan solo en el último partido, pues más de 800,000 personas se congregaron en este corredor de Centro Histórico y Paseo de la Reforma, y pues no sabemos qué tanta gente pueda llegar aún más el día de mañana, Alfredo.
1: Sí, hay que estar pendientes, y vamos a ir reportando a lo largo de mañana martes todo lo que sucede. Sí, el partido, pero más allá de eso, toda la dinámica de la Ciudad de México, y reiterar entonces, crea Joana, que se mantiene la ley seca en las colonias mencionadas cerca del Centro Histórico.
11: Sí, efectivamente, todo lo que es perímetro A y prácticamente una parte del B, Alfredo, en colonias como Cuauhtémoc, de la alcaldía Cuauhtémoc, de Juárez también, todo este corredor, tiendas de conveniencia, no pueden vender bebidas alcohólicas para llevar a partir de las 3 de la tarde y hasta las 7 de la mañana. Recordar que restaurantes y cantinas y similares, Alfredo, sí pueden vender alcohol, pero únicamente al interior de los establecimientos con alimentos, y no pueden vender para llevar. Eso está prohibido. Habrá recorridos de las autoridades para inhibir esto. Sabemos, Alfredo, que siempre se las ingenian, pero bueno, también sabemos que en estos operativos habrá remisiones al juzgado cívico, así que pues ahí el gobierno haciendo su lucha para que no se beba en vía pública, Alfredo. Ya veremos qué ocurre mañana.
1: Pendientes. Gracias, Joana. Buena tarde.
11: Igualmente, excelente tarde a todos.
1: ¿Cuántos conductores han sido remitidos, por cierto, por beber y conducir? ¿Cuántos, René?
14: En el marco de la aplicación del programa Conduce Sin Alcohol, que se realiza durante la fiesta futbolera entre el 11 y el 28 de junio, personal de la Secretaría de Seguridad Ciudadana ha realizado 165,504 pruebas alcostop, es decir, de ambiente al interior del vehículo, así como 1,982 pruebas de alcoholemia por aire expirado. Lo anterior derivó en que 642 conductores superaran el límite permitido de alcohol en la sangre, por lo que fueron remitidos al Centro de Sanciones Administrativas, más conocido como el Torito, mientras que 637 vehículos fueron remitidos a un depósito vehicular. Se destaca que como parte de las acciones preventivas en los festivales futboleros, el FanFest del Zócalo, el perímetro de la última milla y los puntos de Park and Ride, se realizaron 7,829 pruebas amistosas. Para 88.9 Noticias, René Ponce Hernández.
1: Gracias, querido René. Vámonos con más. La presidenta minimizó la nota del New York Times en la que se afirma que 10 integrantes de Morena, su partido, colaboran dando información a Estados Unidos. Pepe Toño.
15: Minimiza el gobierno federal la nota del New York Times.
16: Me dijeron una fuente, quién sabe quién, que hay personas de Morena que están informando a Estados Unidos. Esa es la nota. Me dijeron que hay personas que están informando.
15: Se trata de la presidenta de México, Claudia Sheinbaum, quien fue cuestionada durante la conferencia matutina sobre la publicación del periódico The New York Times en cuanto a que había 10 integrantes del partido político Morena que le estaban proporcionando información al gobierno de los Estados Unidos, lo cual para la presidenta es poco creíble, y por tanto negó que informaciones de las que no tienen más datos pudieran ocasionar fracturas dentro de Morena. Para 88.9 Noticias, José Antonio Morales Díaz.
1: Gracias. querido Pepe Toño. Vámonos con más. Vámonos al panorama nacional, donde un grupo de maestros de la sección 22 del Sindicato Nacional de Trabajadores de la Educación, del nivel de educación física, por cierto, irrumpieron en la conferencia de prensa del gobernador de Oaxaca, Salomón Jara, para denunciar, dicen, la falta de pago de 604 horas a causa de un supuesto error administrativo. También los docentes instalaron un plantón frente al Palacio de Gobierno para exigir la intervención de los gobiernos federal y estatal. Esto en Oaxaca. Vámonos a Sinaloa porque la autónoma de ese estado inició hoy un paro total e indefinido de labores tras la falta de recursos extraordinarios por parte del gobierno federal, situación que provocó la suspensión de actividades en los 173 planteles y unidades administrativas de la institución en 20 municipios del estado, te reitero, en Sinaloa, lo que dejó sin clases a cerca de, escucha, 170,000 estudiantes, sin clases. Los trabajadores colocaron banderas rojinegras en facultades, prepas, oficinas, formalizando la suspensión de labores en la máxima casa de estudios, me refiero a la Universidad Autónoma de Sinaloa. Vamos a Chiapas porque en la capital, brigadas de Protección Civil Municipal de Las Margaritas localizaron y rescataron el cuerpo de una menor, 13 años. Cayó al río que atraviesa el poblado de San Juan Chamula. Protección Civil advirtió que en Chiapas continuará la presencia de lluvias fuertes e intensas durante las próximas horas, principalmente por el paso de la onda tropical número 13. Las autoridades de Baja California, que no dicen que no habrá impunidad por los ataques del 26 y 27 de junio en Mexicali, donde fueron asesinados dos elementos de la Fuerza Estatal de Seguridad Ciudadana, además de una mujer civil y otra persona que resultó lesionada. La Secretaría de Seguridad Ciudadana y la Fiscalía del Estado informaron que continúan los operativos coordinados para ubicar y detener a los responsables. En un retén de seguridad instalado en la comunidad de Estampilla, Colima, y la Secretaría de la Defensa Nacional, se decomisaron 11,175 huevos de tortuga golfina. Hazme el favor. Detuvieron a un hombre que los transportaba, obviamente de manera ilegal. La llevaba en 5 cajas de cartón y 3 costales desde Michoacán. Pero ¿sabes qué? Fue detenida una persona, pero habrá que rascarle en investigación para ver quiénes más son responsables de esto, ¿no? Bien, vámonos con más. Hablemos del apoyo que debemos brindarle a nuestros hermanos y hermanas venezolanas, porque hay un centro de acopio habilitado en la Embajada de Venezuela en México, en su sede diplomática, que está, por cierto, en Schiller 326, Schiller 326, allá en Polanco, en la colonia Chapultepec Morales, aquí en la Ciudad de México. Se reciben donaciones que van a ser destinadas a los afectados y afectadas por los terremotos. Debes apoyar en donar productos de higiene personal, medicamentos básicos, alimentos no perecederos, productos prioritarios debido a las necesidades logísticas para trasladar y distribuir. Mira, no se está recibiendo agua embotellada y esto es muy importante. ¿Por qué? Porque ocupa demasiado espacio en el proceso de almacenamiento y transporte. El agua, afortunadamente, ahorita no es tan necesaria como sí lo es la comida. Acude de 10 de la mañana a 5 de la tarde. ¿Qué sí están recibiendo? Están recibiendo medicamentos, analgésicos, antiinflamatorios, por ejemplo, insumos médicos, jeringas, gasas, vendas, guantes, productos de emergencia, lámparas de mano, pilas, lámparas solares, frazadas, productos de higiene y de aseo personal, jabón, papel higiénico, pasta, cepillos dentales, pañales desechables para niños, niñas y adultos, pero también toallas femeninas, alimentos no perecederos, arroz, atún, frijoles, aceite. La embajada destaca que no se encuentra en coordinación con ninguna organización no gubernamental que solicite dinero o funcione como centro de acopio. Es decir, la embajada de Venezuela dice que la única manera de hacer llegar apoyo a Venezuela es a través de ellos. ¿Tienes dudas? Comunícate. Más 58-402-2524-675. Repito el teléfono. Más 58-412-2524-675. Vámonos con la primera entrega, la primera mitad de los deportes. Rodrigo Herrera, te escucho.
17: Gracias, buena tarde. Arrancamos con la información deportiva. Este lunes la selección mexicana tuvo su último entrenamiento en el centro de alto rendimiento. Enfrentará a la selección de Ecuador en los 16avos de final este martes en el Estadio Ciudad de México. Habrá gran operativo de seguridad. 10,000 policías formarán parte con helicópteros y drones para cuidar la integridad de los aficionados que asistan al Estadio Ciudad de México. La selección mexicana jugará con playera verde. El partido será el más caro de todos los 16avos de final. Los boletos en la reventa están entre los 50 y 300 mil pesos, superando los juegos de Argentina, Brasil, Francia y Portugal. El día de ayer, Canadá es el primer clasificado a los octavos de final, derrotó 1-0 a Sudáfrica. El día de hoy, Brasil, con gol en tiempo agregado, derrotó 2-1 a Japón. En estos momentos, Alemania se está enfrentando a Paraguay y a las 7 de la noche, Países Bajos contra Marruecos, en el último partido que habrá en el Estadio Monterrey. Los deportes.
1: Ya estás, gracias Rodrigo. Vámonos con más en 88.9. Lo más importante para esta tarde, de volada la pregunta del día. ¿Cómo te ha afectado la lluvia en esta temporada? ¿Qué afectaciones puedes platicarme en estos últimos días? Escuchábamos hoy a Memo Jivillé, a quien por cierto le agradezco que haya estado aquí el viernes en el programa. Muchas gracias, Memo. Bueno, allá en Los Reyes, Iztacala, en Tlalnepantla, el agua afectó a 900 automóviles y casi 200 casa habitación. Esto por las fuertes lluvias que se registraron la tarde de este sábado, solamente allá en Iztacala. ¡Qué impresionante! Estaba revisando yo algunas fotografías, perdónenme por favor, no me acuerdo el nombre del fotógrafo, estaba revisándolas en Instagram, y eran del sábado precisamente, y se veía una ciudad nublada, pero se veía cómo estaba una nube cayendo precisamente en el norte de la Ciudad de México de una manera, y no exagero, violenta, o sea, una cantidad de agua impresionante. Y a todo esto te quiere decir que lamentablemente en la Ciudad de México ya no hablamos simplemente de que llueva, sino de cuánto llueve en tan pocos minutos. Yo, por supuesto que no voy a culpar a los habitantes de allá, no pretendo, pero sí, y lo aclaro, porque lo que sí quiero decir es que si tú te preguntas, oye, es que ¿cómo nos afecta la lluvia? ¿Qué puedo hacer? No hay que tirar basura en la calle, porque todo el mundo se echa unas papitas con chile y limón y ahí va a tirar el papelito. Un churro, tira el papelito. ¿Cómo se llama? Raspados tiran papelito. Todo lo que tiene que ser con lo que vendan en la calle. Una de dos. O te comes tus papitas ahí, le dices al señor que ahí está su basura y gracias. O nada te cuesta cargar tu basura hasta el próximo bote de basura. Es que me lo llevé hasta mi casa. Pues hasta tu casa te lo llevas porque es tu responsabilidad. No podemos estar ya en la Ciudad de México llamándole a los bomberos y a Protección Civil para que resuelvan las cosas, ¿sabes cómo? Quitando las bolsas de la maldita coladera. Yo estoy de acuerdo, la autoridad tiene que hacer su parte, pero se han dado cuenta que la bronca a veces no es solamente desasolvar, que a lo mejor hace falta, pero el principal problema es que las coladeras se tapan por la basura que tiras. Punto. Vamos a hacer algo al respecto, ¿no? O por lo menos antes de que llueva, ahorita, pues bueno, vamos a barrer la calle, porque si no, no vamos a salir de esta situación. Platícame cómo te han afectado las lluvias en esta temporada a través de @889noticias, @RomoAlAire.
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1: Hola, qué gusto ser su copiloto. Vámonos con la información vial y cuidado. Se reporta un vehículo descompuesto sobre Vallejo a la altura del eje 3 Norte, así es que mucho cuidado si están por la zona. El avance aún es complicadísimo a esta hora sobre Paganini, de eje central a Río Consulado. En Palmas el avance complicado de Monte del Sinaí a Periférico. Vámonos ahora hasta Calzada Ticomán, donde solamente van a encontrar ligera carga de Insurgentes a Politécnico Nacional. En Darwin también hay carga, pero seguimos avanzando de Mariano Escobedo a Circuito Bicentenario. Excelente avance sobre la autopista Naucalpan-Ecatepec, de Adolfo López Mateos y hasta Jesús Reyes Heroles. La temperatura 19 grados. Yo soy Gwen Vera y te acompaño aquí con nuestro querido Alfredo Romo por 88.9 Noticias. 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
9: La información que sirve, soy Alfredo Romo, 88.9 Noticias. Oye, si eres de esas personas que siempre están presumiendo sus conocimientos en deportes, en primera, mis respetos, porque me encantaría ser así, tener esa memoria, ese acervo, esa biblioteca, así, nivel Pepe Segarra, nivel Toño de Valdés, así, ¿no? 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

0: Continuamos con más. Soy Alfredo Romo en 88.9 Noticias. ¿Roncas? ¿Tu esposa te tiene que dar un codazo? ¿Tu esposo te tiene que dar un codazo? Bueno, a ver. Si de plano roncas, pues no está chido para tu pareja, honestamente, incluso para tus hijos o para quien duerma ahí cerca de ti. Pero una cosa es roncar y otra cosa es revisar a detalle qué onda con los sonidos que estás haciendo mientras duermes. Y no exagero, ¿eh? No exagero. ¿A qué me refiero? Vamos a platicar con mi querida Moni Barrera acerca de algo que, más allá de la roncada, es apnea del sueño, es dejar de respirar. Una cosa muy peligrosa, ¿eh? Querida Moni, te escucho.
1: ¿Qué tal, Alfredo? Te saludo y te platico. Efectivamente, por ejemplo, si alguien tiene problemas de sueño, despierta frecuentemente por sensación de asfixia, de ahogamiento, tiene ronquidos, debe acudir de inmediato a una consulta médica, ya que puede padecer apnea obstructiva del sueño. Vamos a escuchar.
2: Los factores de riesgo de apnea obstructiva del sueño principalmente es la obesidad. El sobrepeso y obesidad ocasionan que se acumule grasa a nivel del cuello y eso facilita el colapso de la vía aérea. Aunado al hecho de que el paciente está dormido, los músculos se ponen flácidos, permite colapso de la vía aérea.
1: Y escuchamos la voz de la doctora Zaira Romero, jefa del Departamento de Neumología de la sección adultos del Hospital General del Centro Médico Nacional, La Raza del IMSS. Vamos a escuchar.
2: Hace que los pacientes se despierten con sensación de asfixia, no tengan sueño reparador. Y otro estudio que se hace, polisomnografía. Vienen a dormir durante toda la noche, se le colocan unos cables en la cabeza, unas cánulas en su nariz, unas banditas en su tórax, electrodos en sus piernas. Valoramos cómo duerme y cómo está la oxigenación.
1: Alfred.
0: Importantísimo platicar todo esto y sobre todo esta parte de valorar cómo está todo, sobre todo en parte de oxigenación. Pero querida Moni, antes de seguir adelante, me gustaría saber si me ayudas. ¿Cómo es esto de el abordaje médico y el tratamiento de la apnea del sueño? ¿Cómo le hace el equipo para atenderlo?
1: Es muy interesante. Fíjate, Alfred, se puede utilizar un equipo, se llama de ventilación durante las horas del dormir. Se trata de una mascarilla o nariz y boca que ayuda a abrir la vía aérea y permitir una adecuada entrada del aire, lo que evita el cese de la respiración. Una adecuada oxigenación la permite y elimina así los ronquidos. Un ejemplo es el caso del señor Israel, de 46 años, tiene casi 6 meses que su esposa le decía, oye, ¿tú por qué roncas? Sí, antes no lo hacías. Vamos a escuchar.
3: Que yo roncaba mucho y eso no la dejaba dormir. Se dio cuenta que yo dejaba de respirar. Receta que se llama CPAP al momento de dormir. El tratamiento te lleva un mes. Desde el primer día pude dormir sin dolor de cabeza. Cambié completamente mi vida, no solamente en el ámbito laboral, sino también en el ámbito personal.
1: Alfred, el panorama.
0: Y te lo agradecemos mucho, querida Moni. Que tengas buena tarde.
1: Un abrazo, buena tarde.
0: Abrazo, es mi querida Moni Barrera con la información que sirve aquí. En 88.9 Noticias, la pregunta del día. ¿Cómo te está afectando la cantidad de lluvia que ha caído aquí en el Valle de México o incluso en otras partes donde tú vives? Platícame, por favor, arroba 889 Noticias, arroba Romo al aire.
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8: A conducir con muchísima precaución y vamos con la información vial. Hay un vehículo descompuesto en Vallejo a la altura del eje 3 Norte para que tengan cuidado por la zona. El avance aún es complicado sobre Fortuna, de Hospital Benito Juárez a Insurgentes. También avanza lento Tlalpan del eje 7 a Sur a la calzada del Hueso. Vamos a encontrar ligera carga en Camarones del eje 3 Norte a la calzada de los Gallos. También hay carga que avanza en Ticomán de Insurgentes a Politécnico Nacional. Libre y sin complicaciones, avenida 608, de avenida 412 al metro Deportivo Oceanía. En la temperatura tenemos 19 grados. Yo soy Gwen Vera y recuerda que el camino es mejor en compañía de nuestro querido Alfredo Romo, que te acompaña aquí a través de 88.9 Noticias. 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
0: 5 en punto.
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0: Vámonos con lo más importante. Arrancamos la segunda hora de información que sirve. Ya sabes que ahora en el torneo internacional de fútbol, bueno, tenemos una hora menos porque amablemente y con la mejor de las intenciones cedimos la hora para que tengan este gran programa Alex Cervantes, Memo García y todos los que colaboran con ellos en este proyecto que se llama Espacio 2026, que va a comenzar en una hora. Por cierto, Memo viene en un ratito para platicarnos acerca de cómo arranca la fiesta deportiva en esta semana. Antes, lo más importante del tránsito y el clima. Soy Alfredo Romo. Querida Gwendolyn Vera, te escucho.
8: Alfredo, muchísimas gracias y amigos del auditorio, atentos porque hay un vehículo descompuesto que continúa complicando la circulación en Vallejo a la altura del eje 3 Norte. No le cambien, en unos minutos vuelvo con más información vial.
0: Perfecto, gracias querida Gwen. La información que sirve, soy Alfredo Romo. Alfredo Romo lo tengo que decir bien. Oye, la Suprema Corte de Justicia de la Nación suspende sesión presencial por el partido México-Ecuador mañana. ¿Cómo ves, Pepe Toño?
9: La Suprema Corte de Justicia no sesionará este martes.
10: El día de mañana vamos a suspender las sesiones del pleno, se va a declarar como inhábil laborable a distancia por el hecho de que aquí en las inmediaciones de la corte se satura de personas que van en el juego.
9: Así, el presidente de la Suprema Corte de Justicia de la Nación, Hugo Aguilar, dijo que se acordó no tener actividad en el pleno este martes, no obstante que el juego de la selección mexicana es hasta las 7 de la noche y que la corte cuenta con oficinas alternas, lo cual le permitiría sesionar sin ningún problema, pero determinaron que reanudarán las labores hasta el próximo miércoles. Para 88.9 Noticias, José Antonio Morales Díaz.
0: Muy bien, vámonos con más. La Secretaría de Marina despliega 200 elementos en las playas de Veracruz. ¿Por qué, Mario?
11: Dan marcha a la operación Salvavidas Vacaciones de Verano 2026 a cargo de la Secretaría de Marina en Veracruz. Presidió el banderazo del operativo el almirante Ramiro Lobato Camacho, comandante de la primera región naval, quien señaló que cuentan con 200 elementos desplegados en puntos de playas más visitadas.
12: Va a desplegar personal embarcaciones, nadadores de rescate, personal médico y personal que va a hacer recorridos de seguridad en las playas. ¿Cuántas? ¿En qué playas? En Veracruz, Chachalacas, Puerto Veracruz y Boca del Río, incluyendo algunas playas también de Alvarado, hasta Mateaduba y Antolizar.
11: Dijo que también estarán haciendo los recorridos de seguridad por tierra para garantizar la tranquilidad y seguridad durante el periodo vacacional. En el banderazo de la operación acudieron las alcaldesas del puerto de Veracruz, Rosa María Hernández Espejo, y de Boca del Río, María José Gamboa, así como personal del Ejército Mexicano, Secretaría de Seguridad Pública del Estado y Cruz Roja Mexicana. Mario Arjona Ramírez, así noticias.
0: Gracias, Mario. Vámonos con más. El cantante Memo Garza habló sobre la balacera que sufrió su equipo de trabajo. ¿Y qué dijo Lalo?
13: Es una chula. Tras el ataque armado que sufrió una parte de su equipo mientras viajaba por la carretera Puebla-Tehuacán, el cantante Memo Garza, quien fue vocalista de La Adictiva, compartió un comunicado en el que señala que todo se trató de un intento de asalto. El texto dice: durante

0: 26 centavos en 88.9 Noticias. Mónica Barrera.
1: Gracias, querida Moni. Vámonos con más. Oye, un centro de acopio fue habilitado por la Embajada de Venezuela en México, su sede diplomática, que está, por cierto, en Schiller 326. Repito, Schiller 326. Esto en la colonia Chapultepec Morales, pero esta parte, esta colonia Chapultepec Morales, está del lado de Polanco, no en Las Lomas, para que no te confundas. Schiller, una calle muy popular allá en Polanco, ¿ok? Se reciben donaciones destinadas para los afectados por terremotos ocurridos este miércoles pasado. ¿Qué puedes llevar? Puedes llevar medicamentos, analgésicos, antiinflamatorios, puedes llevar insumos médicos, jeringas, gasas, vendas, guantes. Puedes llevar lámparas de mano, pilas, lámparas solares, frazadas. Puedes llevar artículos de higiene personal como son jabones, papel higiénico, pasta, cepillos dentales, pañales desechables para niñas, niños y adultos, toallas femeninas, que es tan importante. Alimentos no perecederos, lleva arroz, lleva atún, lleva frijoles, lleva aceite. Por el momento no se está recibiendo agua y eso me parece muy importante. Y algo que también es a destacar es que la embajada dice que no está en coordinación con ninguna organización no gubernamental. De manera que si tú quieres que la ayuda verdaderamente llegue, porque esa es nuestra inquietud, ¿cómo sé que va a llegar la ayuda? Bueno, es la sede diplomática de la Embajada de Venezuela. Tiene que llegar. Vámonos con más. 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No, pues si ya no quieren, no. Vámonos con lo más importante. Soy Alfredo Romo, 5:08, en esta que es la estación del tránsito y el clima. Hablemos acerca de esta maravilla de reunión que se lleva a cabo cada año a finales de junio, que es la Marcha de la Diversidad Sexual. Fue apenas este fin de semana. Estuvimos presentes, por supuesto, pero también me parece interesante recopilar la información que levanta el Consejo Ciudadano para la Seguridad y Justicia de la Ciudad de México, que ha tenido acercamiento con miles de personas, o mejor dicho, perdóname, miles de personas de la diversidad han tenido acercamiento con el Consejo Ciudadano para orientarse y para platicar. Y vaya que ha recibido llamadas. Platícame, querido René Ponce, bienvenido.
2: ¿Qué tal, Alfredo? Efectivamente, pues te cuento que desde 2020 la Línea Nacional de Diversidad Segura del Consejo Ciudadano para la Seguridad y Justicia de esta capital ha atendido a cerca de 6,000 personas de la población LGBT+. De acuerdo con el supervisor del Centro de Contacto del Organismo, Miguel Delgado, pues el grupo que más solicita apoyo está integrado por jóvenes entre 14 y 29 años, quienes representan prácticamente el 58% de los casos que han atendido. Escuchemos.
3: Desde el año 2020 estamos operando nuestra línea nacional.

0: de diversidad segura. Al día de hoy aproximadamente hemos atendido a 6,000 personas. El 58% de los casos que hemos atendido tienen que ver más que nada con menores de 30 años, personas menores de 30 años.
1: Y bueno, Alfredo, los principales motivos por los que buscan ayuda están relacionados con conflictos con sus redes de apoyo, principalmente su familia, las parejas, amistades o incluso en el entorno laboral. Estas situaciones, explicó el especialista, suelen tener un impacto emocional importante, por lo que las personas pues reciben acompañamiento tanto psicológico y, en caso de ser necesario, también orientación jurídica. Aunque la discriminación representa el 4% de las atenciones registradas, también se identifican casos de violencia familiar y de pareja que alcanzan el 7%. Miguel Delgado explicó que en muchas relaciones entre personas del mismo sexo aún persisten estereotipos que dificultan identificar conductas de violencia. Escuchemos.
0: Se invisibiliza un poco porque se cree o se tiene la idea de que la forma en la que entre dos hombres o dos mujeres se llevan pues es algo normal, y eso causa que haya un estigma o un estereotipo que imposibilita a las personas que son víctimas de violencia de pareja el visualizarse así como víctima, ¿no?
1: Y bueno, Alfredo, el Consejo Ciudadano también brinda orientación a personas que tienen dudas sobre su orientación sexual o identidad de género, así como a familiares que buscan información para acompañar y comprender este proceso que están viviendo sus hijos o hijas, además de la atención psicológica y jurídica que te decía. Pues cuando existe un posible delito, el organismo acompaña a las víctimas durante el proceso para presentar una denuncia, y en el caso de personas de otros estados, pues lo que se hace es canalizar a las instituciones correspondientes a estas personas. Escuchemos.
0: Se les escucha, se analiza su situación y se identifica si estamos ante una situación de discriminación o incluso algún otro delito, y se le brinda todo el asesoramiento jurídico, y en dado caso de que sea pertinente, también les acompañamos con el inicio de las carpetas de investigación.
1: Y bueno, Alfredo, la Línea Nacional de Diversidad Segura y los servicios del Consejo Ciudadano, hay que recordar, operan las 24 horas, los 7 días de la semana, con atención especializada para ofrecer apoyo libre de prejuicios y discriminación a quienes así lo requieran. Las personas pueden comunicarse a esta línea y también chat de confianza del Consejo Ciudadano al 55 55 33 55 33, esto también a través de WhatsApp, o a la Línea Nacional de Diversidad Segura a través del número 800 000 5428, donde reciben atención especializada, te reitero, las 24 horas del día, los 7 días de la semana, Alfredo.
2: Qué importante acompañamiento para personas, como decías, principalmente entre 14 y 29 años de edad, y también para personas que resultan ser papás, mamás, familiares, para poder orientarse, para poder escuchar, preguntar. Y fíjate, la verdad, yo celebro esto, además del apoyo que brinda, por supuesto, el Consejo Ciudadano, celebro más todavía, querido René, que haya personas que se acercan para tratar de descifrar, para tratar de disipar las dudas que tienen, que son tan importantes para atender mejor a sus seres queridos.
1: Así es, Alfredo, pues nada más recordar, desde el 2020 ya llevan a 6,000 atenciones. No solo, recordemos, no solo en la Ciudad de México, sino que también se reciben pues llamadas de prácticamente todo el país, y en donde pues se canalizan a la autoridad que corresponda. Por supuesto, se brinda la atención cuando así se requiera, atención a través de personas especializadas, hay psicólogos, hay psiquiatras, hay también, por supuesto, abogados, que todos ellos están pues en la mejor disposición de brindar atención. Y por supuesto, también ya lo decías, a los padres de familia que pues tienen alguna duda o les surge alguna situación respecto a la identidad sexual de sus hijos, identidad de género, pues ahí pueden acudir también y pues prácticamente atender y pues visualizar toda esta situación en familia, Alfredo.
2: Pendientes, gracias, René.
1: Un abrazo, Alfredo, que estés muy bien.
2: Abrazo, compañero. Vámonos rápidamente a la Chamapa Lechería, esa autopista de cuota que va desde el poniente de la Ciudad de México, por allá en la salida a la caseta de Toluca, hasta donde termina en la parte de Periférico Norte, cerca de Cuautitlán Izcalli. Memo Jiville, ¿quién está bloqueando y por qué, compañero?
3: ¿Qué tal, Alfredo? Muy buenas tardes. Pues continúa cerrada la circulación en la autopista Chamapa Lechería a la altura de la caseta de Huixquilucan por un grupo de personas que exigen a las autoridades trabajen en la localización de la joven Aura Cristina Martínez, quien desapareció el pasado 18 de junio en este municipio de Huixquilucan. Los manifestantes, Alfredo, están exigiendo a las autoridades su intervención para localizarla, ya que aseguran que aunque se denunció la desaparición, pues no han hecho nada al respecto. Para las personas que van a circular por este punto, la recomendación es evitar de plano la Chamapa Lechería, toda vez que el tráfico vehicular se ve seriamente afectado y pueden utilizar mejor, en su caso, lo que viene siendo la México-Toluca. El panorama que les tengo, Alfredo.
2: Y vamos a estar pendientes de esto y más. Gracias como siempre, Memo.
3: Hasta luego, muy buenas tardes.
2: Muy buenas tardes. Bloqueada entonces esta vía rápida, esta caseta de cuota, por la desaparición de Aura Cristina Martínez, y las personas allegadas, familiares, amigos, están exigiendo que la autoridad, pues, haga más en cuanto a esta situación. ¿Sabes por qué? Porque se ha demostrado que la autoridad a veces dice que tiene que dejar pasar 48 horas para declarar una persona extraviada o no presente. En fin, lo importante también es entender que si la autoridad actúa rápido, puede encontrarla más rápidamente. Se puede alejar en caso de haber sido levantada, como se dice lamentablemente cotidianamente, es decir, cuando haya sido privada de su libertad, y puede evitar que, si es el caso, sea llevada todavía más lejos. Es súper importante actuar en los primeros minutos, horas. Vamos a estar pendientes. Vámonos con más información en 88.9 Noticias.
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5: Ajusten el cinturón de seguridad y vamos con más información vial. Recuerden que mañana, martes 30 de junio, es el último día para verificar los vehículos con engomado azul, terminación de placas 9 o 0. Además, el avance es poco a poco en Fortuna, de Hospital Benito Juárez a Insurgentes. En Zaragoza, el avance complicadísimo, de Telecomunicaciones a República Federal, con ligerita carga Guelatao entre Santa Cruz Mellehualco y la calzada Ignacio Zaragoza. También vamos a encontrar ligera carga en Darwin, de la calzada Mariano Escobedo a Circuito Bicentenario. Libre y sin complicaciones, Avenida de las Fuentes, de Avenida de los Bosques a Boulevard Pípila. Va excelente Campos Elíseos, de Arquímedes a Mariano Escobedo. La temperatura continúa en 19 grados. Yo soy Gwen Vera y te acompaño aquí con Alfredo Romo por 88.9 Noticias. 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
2: Bien, vámonos con más. Soy Alfredo Romo en 88.9 Noticias. 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Ya está aquí mi querido Memo García para platicar acerca de la justa de este torneo de Norteamérica. Interesante platicar lo que pasó el fin de semana, pero resulta ser historia porque ya comenzamos semana, ya estamos en 16avos de final y los países ahora están matar o morir deportivamente, claro. Querido Memo, bienvenido.
8: ¿Cómo estás, Alfredo? Un gusto estar contigo. Buenas tardes para todos. Sí, se llegó las rondas de vencer o irte a casa, ¿no? Como se habla en el básquetbol colegial. Ya dos equipos están en octavos, ayer en un juego bastante flojito y que, bueno, pues obviamente se va a dar de este tipo de duelos con tantos equipos ahora, ¿no? Que ahora son 32 los que clasificaron a la siguiente ronda.
2: ¿Te refieres a Canadá?
8: Canadá, Sudáfrica, sí. Que hasta el último minuto lo decidió Stephen Eustaquio, jugador que estuvo en el Cruz Azul, pero que pasó con más pena que gloria. Pero sí, son dos equipos que en situaciones normales pues no hubieran estado, ¿no? Si hubiera sido de 32 el torneo 24, pues no hubieran clasificado, ¿no? Y hoy,
2: perdón, nada más decir, Canadá logra su mejor.
8: Ah, sí, ya de por sí estando en esta ronda, ¿no? Ya era lo mejor, ¿no? Ya había conseguido el primer triunfo en su historia sobre Qatar. Y ahora, bueno, pues sí, obviamente llegar a octavos, donde ya la tienen más complicada. Van contra el ganador de Marruecos y Países Bajos, que en un ratito más juegan allá en Monterrey. Sí, el último juego en Monterrey, por cierto, ya también se acaba ahí la justa futbolera. Y hoy por la mañana, allá en Houston, a Brasil le costó trabajo, lo hemos platicado, no trae grandes estrellas como antes, difícilmente va a ganar el título. Le tiene que venir de atrás para ganarle a Japón, que jugó bien entre sus limitaciones, 2-1, la verdad es que el segundo tiempo de Brasil se vio mejor, goles de Casemiro y Gabriel Martinelli, pero bueno, pues ya Brasil por lo menos está en octavos, y ellos pues se enfrentan al ganador de Costa de Marfil, Noruega, que juegan mañana, ¿no?
2: Oye, ¿cómo ves a Vinicius? ¿Crees que está jugando su mejor fútbol o está dejando que desear?
8: No, Vinicius está jugando bien, pero no tiene tantos complementos importantes como en otras ocasiones, ¿no? O sea, no hay tantas figuras. No vemos ahora esos laterales, ¿no? Como en su momento fue Cafú, Roberto Carlos, esos cuates que desbordaban por los costados, sacaban tiros.
2: Con una
8: es limitado en cuanto a calidad. O sea, tiene muy buenos jugadores Brasil, pero no son top, ¿no? Entonces, está complicado, no se le ha visto bien. Y en este momento está jugando Alemania con Paraguay. Ya fueron a penales. Están en penales en este momento.
2: Mira.
8: 1-1 en el tiempo regular. En tiempos extras había anotado uno a Alemania, lo anularon. Y vamos a ver, ¿no? Pues a esto le apostó Paraguay, ¿no? Estos tipos de equipos, cuando tú estás muy en desventaja, tu apuesta es a defenderme y irme hasta los penales y ahí, pues a ver qué pasa, ¿no? Entonces, a ver si Paraguay da la sorpresa. Con una Alemania intermitente, flojo el primer tiempo, reacciona en el segundo, pero sí también no trae mucha calidad respecto a otros torneos.
2: También hay que decir que si una selección apuesta para irse a penales con Alemania es porque defendió muy
8: sí,
2: bien.
8: Sí, sí, sí,
2: o sea, no es tan fácil.
8: No aguantar, nos gustará, ¿no? Pero es válido, o sea, el fin justifica los medios, ¿no? Tú con tus armas, con tus limitantes, vas a tratar de sacar el resultado y avanzar de ronda, ¿no?
2: Claro.
8: No, nadie dice que esté prohibido defender, pues es una parte del fútbol, ¿no?
2: Totalmente.
8: Pero bueno, así se vio el juego un poco el de Brasil-Japón, aunque Japón creo que tenía mejores elementos que lo que tiene Paraguay, y seguramente habrá otros partidos así, ¿no? La Argentina-Cabo Verde, pues seguramente los africanos pues van a esperar atrás, a defender, a contragolpear, porque sí, nos quedaron unos juegos pues muy desnivelados, ¿no? En esta ronda, ¿no?
2: Sí, totalmente. Y precisamente vamos a eso. Mañana juega la selección nacional. ¿Qué esperar, Memo?
8: Mira, va a ser un juego muy cerrado, muy parejo. Lo mejor de los dos equipos es su defensa. La verdad es que Ecuador tiene unos jugadores que están a la más alta exigencia, como Piero Hincapié, que está en el Arsenal, es titular. El caso de William Pacho, defensa central del Paris Saint-Germain, y que es titular también en el París. Está Pervis Estupiñán del Milán. Está Moisés Caicedo, que es uno de los mejores medios de contención del mundo y que está con el Chelsea. O sea, la zona baja de Ecuador es muy buena, su problema es el ataque, algo similar a lo que sucede con México, pero bueno, yo lo pondría en porcentaje 51-49 a favor de México por la localía, como han venido jugando, y pues deben de ganar, ¿no? Si no se gana, me parece que es un fracaso. México tiene 40 años en Copas del Verano que no gana una ronda de eliminación directa, desde México 86 cuando venció a Bulgaria 2-0.
2: Yo creo que honestamente, está todo puesto para que la selección tenga un gran papel, y si no lo logra, la verdad es que sería un fracaso.
8: Sí, es un fracaso, por todas las condiciones, el rival es de tu nivel, o sea, no es ni mejor o mucho mejor, como en otras ocasiones que nos tocó Alemania, Brasil,
2: claro.
8: Argentina, no es de ese nivel. Ecuador es un buen equipo, en las eliminatorias de la Conmebol jugó bastante bien, solo recibió 5 goles en 18 juegos, pero está al mismo nivel que México, ¿no? Entonces, sí, yo también lo pienso así. Si no se gana mañana es un fracaso. Si tú ya avanzas, pues me parece que ya cumples, ¿no? En el estándar de la selección mexicana, que es estar entre los 16 y 20 mejores, ¿no?
2: ¿Y si sí, Memo?
8: ¿Sí, sí qué?
2: ¿Y si ganamos mañana?
8: Ah, no, yo creo que sí se puede.
2: ¿Quién sigue?
8: Seguiría el ganador entre Inglaterra y Congo.
2: ¿Cuándo se juega ese partido?
8: Ese se juega el domingo, todavía en el Azteca, a las
2: 6
8: de la tarde. Sí, todavía falta un rato. Inglaterra juega hasta el miércoles. Pero sí, todo está planchado, todo se organizó, pues para que México se mantuviera en el Azteca, por eso era importante quedar primero hasta octavos.
2: Dime una cosa, A ver, no voy a poner exigente, pero ¿no es demasiado tiempo esperar una semana para tu siguiente encuentro?
8: Sí, a mí no me gusta tampoco, ¿no? Son demasiados días los que se espera entre un juego y otro. Y luego lo que son las cosas. Ya después las siguientes rondas lo que menos tienes son días de descanso. Ya nomás tienes 3 días, 4, ¿no?
2: Se va acelerando, ¿no?
8: Sí, a lo mejor podría ser bueno que fuera al revés, pienso yo, ¿no? Pues que a lo mejor las primeras rondas menos días y ya después dejas más. Pero bueno, entiendo que hay que estar generando información. Y si para la final dejas 5 o 6 días y las semifinales, pues sí se complica mucho, ¿no?
2: Memo, rascándole a de dónde puede sacar hebra mañana México, ¿crees que este vuelo que ya tuvo Ecuador para venir a la Ciudad de México, la altura, todo esto sea un factor, la lluvia, el frío, es un factor?
8: La altura puede ser, hay dos versiones. Una de que Ecuador llega hasta, o llegó hace ratito, porque para evitar la cuestión de la altura, ¿no? Mucho se habla que tú llegas 24 horas antes, no te afecta mucho, okay. Si es que llegas antes. Otros dicen que es la cuestión política, como ya no es fácil conseguir visa para los ecuatorianos por entrar a México, luego de la bronca que hubo en la embajada, pues algunos dicen que por eso también llegaron apenas hoy. La verdad es que tuvieron que esperar hasta el sábado de la noche para conocer su rival. Yo le voy más por el tema de la altura, no creo que haya sido tanto problema de las visas, ¿no?
2: Bueno, vamos a ver, entonces, vamos a estar pendientes y mañana vamos a seguir platicando de lo que se espera ese partido.
8: Sí, ya posiblemente alguna alineación. Ahí las dudas están sobre todo en el medio campo, tal vez por la lateral por derecha. Y sí, ya veremos Ya por cierto, hoy declaró Javier Aguirre que si gana México es responsabilidad de los jugadores. Si pierden es responsabilidad de él.
2: Vamos
8: él
2: a ver.
8: Él asume la culpa, ¿no?
2: Bien, bien. Vamos a ver entonces qué sucede mañana. Pero seguimos escuchándote al lado de Alex Cervantes en breve en Espacio 2026.
8: Sí, a las 18 horas los invitamos en Espacio 2026, donde vamos a estar platicando ya más a fondo del juego de Brasil, el resultado final de Alemania. Vamos a estar hablando del juego de más tarde entre Marruecos y Países Bajos. Tendremos el reporte de Arturo Sanguino, que ha estado al lado de la selección. Hoy también hablaron los jugadores. En fin, mucha información la que tenemos este día.
2: Gracias, Memo.
8: Un placer, saludos.
2: Vámonos con más información que sirve.
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20: A conducir con cuidado y vámonos con la información vial. Permanece cerrada la circulación por manifestantes en Universidad a la altura de Real Mayorazgo. Así es que utiliza División del Norte e Insurgentes como alternativas. Va poco a poco calzada de Tlalpan del Eje 7 a Sur a la calzada del Hueso. Nada recomendable Palmas, va lento de Monte del Sinaí a Periférico. Carga que avanza sobre calzada de Guadalupe de Circuito Interior a Fortuna. Carga que avanza en Mario Colín de Ayuntamiento a Jesús Reyes Heroles. Libre Avenida de las Fuentes y Avenida de los Bosques a Boulevard Pípila. La temperatura 18 grados y llueve en algunas zonas de la capital. 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
2: 5:30.
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2: 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Buena tarde, 5:31, lunes 29 de junio de 2026. Vámonos con los resultados de último minuto en cuanto al torneo de fútbol de Norteamérica, porque hay una sorpresa y es tremenda. Memo García.
8: Sí, la primera gran sorpresa de la Copa del Verano, hablábamos que se ha venido a penales Paraguay y Alemania, en la primera ronda de 5 fallaron 2 cada equipo, y luego en la muerte súbita falla Jonathan Tah, el defensa de Alemania, saca un tiro que lo vuela de plano, y ya después viene el jugador de Paraguay, coloca el balón, y Paraguay elimina a Alemania.
2: ¡Qué golpazo! Para Alemania, este resultado que habíamos dicho hace un momentito, Paraguay había apostado a este momento.
8: Sí, a eso le funcionó. Le funcionó. Y mira, Alemania en Sudáfrica y en Qatar había decepcionado porque no había ni clasificado a ronda de eliminación directa, había quedado eliminado en grupos. Y ahora esta es un golpe mortal. Y pues seguramente, ¿no? Vendrán ajustes, vendrán cambios, vendrán movimientos. Habíamos hablado que era un equipo que no era abundante en cuanto a calidad, no era esa Alemania de otras épocas. Obviamente respeta su historia y su tradición, pero bueno, pues Paraguay jugó a esto, le salió, y mira, ya están en octavos. Lo único malo es que en octavos pueden enfrentar a Francia, que es, para mi gusto, el que mejor ha jugado de toda la fase de grupo.
2: Sí, para mí también, y para muchos se perfila como el gran favorito a llevarse esta copa.
8: Sí, se perfila, claro. Francia le tiene que ganar a Suecia, así que sí, primero. Porque así decíamos, ¿no? Partido, claro. Habíamos dicho ya en octavos se viene un gran duelo Francia-Alemania y pues ya no. O sea, entonces hay que esperar, ¿no?
2: Vamos a ver qué sucede. Te escuchamos un ratito.
8: Claro que sí, más información en menos de medio.
2: Gracias. Memo García, queda fuera Alemania. Vámonos con más, mi querida Wendolín Vera, y el tránsito y el clima.
20: Muchísimas gracias y consideren que continúa cerrada la circulación por manifestantes en Universidad a la altura de Real Mayorazgo. Alfredo, amigos del auditorio, pasen una excelente tarde, conduzcan con cuidado y nos escuchamos mañana.
2: Hecho. Cuídate y gracias, querida Gwen. Especialistas del Instituto Mexicano del Seguro Social en Veracruz hicieron una cirugía relacionada con cáncer ocular. Platícame, Moni.
21: El IMSS brindó atención especializada a una paciente de 54 años originaria de San Luis Potosí, quien logró conservar su ojo y calidad de vida tras ser diagnosticada con melanoma de coroides, un tipo de cáncer ocular con alto potencial de metástasis. A través de un comunicado se informó que en el Hospital de Oncología Centro Médico Nacional Siglo XXI del IMSS, el tratamiento incluyó radiocirugía con sistema CyberKnife, tecnología de última generación que permite dirigir radiación de alta precisión al tumor. En 88.9 Noticias, Mónica Barrera.
2: Gracias, mi querida Moni. Vámonos con más. Oye, la Brigada Mexicana continúa con acciones de rescate exitosas allá en Venezuela. Actualízanos, querido Memo.
0: Continúan los apoyos de México para Venezuela.
17: El general secretario hoy nos informó que dos personas fueron rescatadas por la Brigada Mexicana. Son 250 elementos que van a permanecer ahí.
0: Es la presidenta de México, Claudia Sheinbaum, hablando del apoyo que México ha enviado a Venezuela tras los terremotos que azotaron ese país. La mandataria compartió que llegó un documento a la Secretaría de Relaciones Exteriores donde Venezuela solicitó plantas eléctricas y plantas potabilizadoras de agua, además de alimentos no perecederos. En ese sentido, se busca que lo que se colecte sea enviado tanto por avión como por barco. Para 88.9 Noticias, José Antonio Morales Díaz.
2: Gracias, querido Pepe Toño. Vámonos con más. La Cámara de Diputados se suma a la lista de puntos que buscan ayudar a los damnificados de Venezuela. Isaac.
22: La Cámara de Diputados instaló un centro de acopio para apoyar a la población venezolana tras los fuertes terremotos que se registraron en el país, el cual atraviesa una crisis en materia humanitaria y de salud. El vocero del grupo parlamentario de Morena, Arturo Ávila, indicó que esperan una alta participación de legisladores, trabajadores y cualquier persona que esté dispuesta a ayudar.
23: Me parece que la iniciativa de la Cámara de Diputados para que podamos acopiar bienes y hacerlos llegar a los hermanos y hermanas venezolanas es una iniciativa que va a funcionar muy bien. Primero, pues decir que todas y todos los diputados y diputadas estamos obligados a participar.
22: Señaló que además planteará la posibilidad de realizar una donación de recursos a nombre del grupo parlamentario de Morena. 88.9 Noticias, Isaac Castañeda.
2: Gracias. Vámonos al panorama internacional. El balance oficial al momento de los sismos en Venezuela aumentó a 1,719 personas fallecidas. Al momento se estima también que sean más de 5,000 heridas. Eso informó el presidente de la Asamblea Nacional, quien es Jorge Rodríguez. El Papa León XIV rezó por las víctimas de estos fuertes sismos en Venezuela. Al concluir una reunión de dos días con los cardenales del mundo, expresó su solidaridad al pueblo venezolano e incluyó a sus oraciones y dijo a las víctimas, a sus familias y a todos los que sufren las consecuencias de esta tragedia. Encomendó a Dios a todos los que participan en las labores de socorro. Las funerarias de París, en Francia, registraron su capacidad máxima por un repunte de decesos durante una ola de calor récord que dejó al menos 1,000 muertos en Francia a finales de la semana pasada. El país galo vivió temperaturas superiores a 40 grados de día y un récord de la noche más calurosa con 22 grados en promedio, lo que alcanzó 26.4 en algunos puntos de París. Vamos a Sudamérica. Keiko Fujimori fue declarada ganadora de las elecciones presidenciales de Perú tras concluir el escrutinio oficial de la segunda vuelta electoral. La candidata del partido Fuerza Popular obtuvo el 50.13% de los votos válidos frente al 49.86% que alcanzó el aspirante de izquierda Roberto Sánchez, detalló la Oficina Nacional de Procesos Electorales. Y sí, Keiko Fujimori es hija de Roberto Fujimori, que en su momento llegó a estar hasta preso por lo que sucedió allá cuando fue presidente. Hablando de el presidente de El Salvador, Nayib Bukele, fue inscrito como precandidato a las próximas elecciones presidenciales, en las que buscará su tercer mandato. Esto informó el jefe del partido gubernamental Nuevas Ideas, Javier Sabla. Bukele llegó al poder en 2019 y está en su segundo mandato. Vámonos con más. Soy Alfredo Romo. 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Los deportes. Rodrigo Herrera.
24: Gracias, más deportes. En el fútbol mexicano, América continúa su pretemporada en España. Ayer tuvieron su primer partido y derrotaron a Tribal Valderas de la tercera división española. Con Toluca, Eric Gutiérrez es refuerzo del equipo de los Diablos procedente de las Chivas. En el tenis arrancó Wimbledon. Los número uno del mundo, el italiano Jannik Sinner y la bielorrusa Arina Sabalenka, avanzan a la segunda ronda, lo mismo que el serbio Novak Djokovic. El día de mañana será el turno de la mexicana Renata Zarazúa. En la Liga Liga Mexicana de Béisbol en el Juego de las Estrellas. El día de ayer, las Estrellas de la Liga derrotaron 5-3 a la selección mexicana y Robinson Cano fue el jugador más valioso. El partido se llevó a cabo en el Estadio de Sultanes de Monterrey. En la Fórmula 1, el Gran Premio de Austria fue para George Russell. No ganaba desde la primera fecha en Australia, seguido de Max Verstappen y Kimi Antonelli de Mercedes, que se mantiene como líder general. Sergio Pérez tuvo un mal día, abandonó en la vuelta 6 por problemas mecánicos. Y este martes continúa la actividad de 16avos de final, Costa de Marfil contra Noruega a las 11 de la mañana en Dallas, Francia contra Suecia a las 3 de la tarde en New Jersey y México contra Ecuador a las 7 de la noche en el Estadio Ciudad de México. Los deportes.
2: Hecho, muchas gracias Rodrigo, hasta mañana, vámonos con más información que sirve. Con más, soy Alfredo Romo, 889 Noticias. 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Lo más importante para esta tarde, soy Alfredo Romo, 88.9. Cofepris advierte que la comercialización de bebidas alcohólicas adulteradas o falsificadas es una bronca, un riesgo sanitario y además el consumo principalmente en chavos y chavas provoca síntomas muy fuertes de dolor de cabeza, vómito, sueño excesivo, mareo, vértigo, falta de coordinación motora, dificultad para respirar, sin mencionar que de ahí pueden derivarse incluso abusos tremendos, ¿eh? Porque las personas están prácticamente inconscientes. Escucha.
1: Lo único bueno es la cerveza, y eso porque viene cerrada. De ahí en fuera todo lo que venden vaciado, rateros todos. Ni sabe alcohol, ni te empedan, bien adulterado, bien caro. 50 pesos, pero parece jarabe del sobrino de 2 años. Bien feo.
2: Bien feo, dice. Que no pone, dice. Bueno, de acuerdo con estos chavos universitarios, las bebidas alcohólicas están disponibles en eventos masivos deportivos, en frente de prepas de universidades.
1: Es que la agarramos en promoción. Sale 100. La cerveza y el mojito sale 100 pesos. Este estándar, no está tan caro.
3: ¿Y luego qué? ¿No vale la pena?
1: El sabor. El cerveza preparado, porque no le ponen limón, no le ponen sal. Ahí se va. Está pasable. En otro lado sale más caro.
2: Hasta sale más caro. Bueno, Cofepris advierte que otros síntomas son molestia excesiva provocada por la luz, percepción de colores cerca de objetos, convulsiones, que esto debe estar terrible, imagínate. Todo esto porque no se sabe con qué ingredientes adulteraron las bebidas, cómo se hizo, cómo se transportó, cómo se almacenó. Y todo esto hace que no se pueda garantizar tu seguridad. No se puede. El consumo puede provocar pérdida de visión, en ocasiones puede llevar a la muerte. Es decir, lo peor que te puede pasar es que te den convulsiones, que te quedes ciego o que mueras. Cofepris emite algunas recomendaciones. Porque mira, seamos honestos, ¿eh? Cuando uno está chavo, con tal de beber alcohol, hace muchas cosas. Y esas son tonterías, honestamente. Ahí te va. Antes de adquirir cualquier bebida, realiza la inspección física. ¿Cómo tiene que ser? Tiene que tener una etiqueta a la botella de la marca y tiene que ser una impresión de buena calidad. Checa que incluso sea el mismo logo, que no tenga faltas de ortografía, que no esté mal pegada, que no esté pegada encima de otra etiqueta. Y checa que tenga QR. Si tiene código QR, chécalo con tu teléfono y visita la página. Tiene que tener su sello sin alteraciones, tiene que ser una botella nueva. Acuérdate que hay tapas que si la tienes que girar y que truene para que se pueda abrir. Checa fugas del contenedor, fugas de líquido, que eso es importante, y no tiene que estar rayada ni golpeada. En cuanto a la etiqueta que vas a revisar, tiene que venir el nombre del producto, el país de origen, el porcentaje de alcohol, número del lote, nombre y domicilio del fabricante, envasador o importador, leyendas precautorias conforme a la ley del artículo 218 de la Ley General de Salud. ¿Sabes qué tiene que decir? El abuso en el consumo de estos productos es nocivo para la salud y tiene que estar bien escrito. Todo esto incluye la etiqueta de una bebida original. Y lo importante es que tú sepas revisarla. Muy importante. ¿Por qué? Porque todo esto depende de tu salud. O al revés, mejor dicho, tu salud depende de todo esto. Para ti que eres papá, habla con tus hijos, sobre todo si ya están en edad de ingerir bebidas, pues es algo que no puedes ignorar, pero sí puedes educarlos y puedes ayudarles para que no se pongan en riesgo. Y en ese sentido, lo mejor que puedes hacer es explicarles cómo se ve una botella original, qué tiene que tener. Es más, hasta cierto punto, ¿a qué tiene que saber? Después de un rato, tú sabes a lo que sabe tu ron favorito, tu tequila favorito, tu vodka favorito, tu gin favorito, tu whisky favorito, en fin, tú sabes. Y es importante mantenerte segura, seguro. Yo sé que cuando uno está chavo, pues quiere la fiesta, pero que sea una fiesta segura. Ah, de entrada, si te dicen, te voy a vender esta botella de algo muy caro, bien barato, pum, ahí ya de inmediato, nadie regala dinero, nadie tiene por qué venderte una botella más barata, por Dios. Desconfía de toda y de todos, la neta. Vámonos con más en 88.9.
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20: A conducir con cuidado y vámonos con la información vial. Permanece cerrada la circulación por manifestantes en Universidad a la altura de Real Mayorazgo. Además, por la caída de un árbol, servicios de emergencia se dirigen a Sur 67 y Río de la Piedad. Vamos a encontrar avance lento a través de Zaragoza de Telecomunicaciones a República Federal. En Insurgentes, el avance lento de Fuentes Brotantes a Tlalpan. El avance es lento a través de Prolongación División del Norte de Río San Buenaventura a Muyuguarda. Ligerita carga sobre Ticomán, de Politécnico Nacional y hasta Insurgentes. También hay carga que avanza en Radial Toltecas de Río Lerma a la autopista México-Querétaro. Y la temperatura 18 grados, llueve en algunas zonas de la capital. Yo soy Gwen Vera y te acompaño aquí a través de 88.9 Noticias. 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

0: Vámonos con más. Soy Alfredo Romo en 88.9 Noticias. La información que sirve este fin de semana. Estuve en Zapopan, Jalisco, un lugar que no tenía ex, muy bonito. Pero ahora, lamentablemente, está sonando también este municipio, porque dentro de esos fraccionamientos muy exclusivos, esos edificios de departamentos carísimos, esas plazas fantásticas, esos grandes restaurantes, bueno, pues ahora resulta que dicen que hay agua contaminada. Y mi pregunta más importante es, ¿contaminada por qué? O sea, ¿de qué está contaminada? Querido Martín Beltrán, qué gusto saludarte, compañero, te escucho.
1: Alfredo, buenas tardes, también el gusto es mío. Efectivamente, por décadas hemos pensado que Chapalita, pues es una zona exclusiva y lo había sido y lo es incluso en varios sentidos, como bien lo comentas, Alfredo. Pero esto del agua sucia, el agua pestilente que llega a los grifos de las casas, pues no respeta evidentemente nivel socioeconómico, porque Chapalita ya es un lugar a donde el agua, también el agua sucia, es un problema. Dicen que incluso una vecina que requirió atención hospitalaria tras desarrollar una infección urinaria severa que alcanzó unos de sus riñones. Vamos a escuchar lo que dice Verónica Benítez, es una habitante de Chapalita. Escuchemos.
2: Y el problema que tenemos es del agua que está contaminada. Tenemos muchísimo problema con el olor del agua, el color del agua, huele a drenaje, está contaminado con E. coli y otras bacterias.
1: Los residentes de Chapalita afirman que en análisis realizado se identificó la presencia de bacterias, microorganismos asociados con fuentes de agua contaminada. Y es que Chapalita pues se une a esta larga lista de 250 colonias en la zona metropolitana que tienen el mismo problema. Mariana Casillas, que es una diputada local, urge a las autoridades a implementar medidas institucionales que den una solución a la población afectada, porque hay un común denominador. En marzo se agudizó la crisis en la zona metropolitana y justamente en marzo también les tocó a los residentes de Chapalita. Vamos a escuchar lo que dice la diputada.
3: En el área metropolitana ya alcanzó las colonias que antes no alcanzaban. Ahora tenemos colonias como Chapalita, como Mexicalcingo, que están recibiendo líquido inutilizable para las labores incluso de limpieza doméstica.
1: La mayoría de los reportes siguen concentrándose en Guadalajara, pero Zapopan, Tlaquepaque y Tonalá también tienen municipios afectados por esta crisis de salud, que se ha convertido también en una crisis sanitaria el agua. Mientras tanto, los vecinos de Chapalita señalaron que el problema también impacta la vida cotidiana, ya que el agua deja manchas en la ropa, desprende olores desagradables y genera desconfianza para otras actividades que se pueden realizar con el agua dentro de la casa. Este es el panorama, Alfredo.
0: Un problemón lo que presenta la colonia Chapalita ahorita, porque más allá de lo que puede haber pasado, es hoy que saben que el agua no está bien, hoy que saben que el agua puede estar afectada, contaminada, ya de aquí en adelante sería una negligencia municipal y tal vez estatal, querido Martín.
1: Efectivamente, porque el problema tiene más de 10 años, Alfredo. El problema se ha ido gradualmente extendiendo en la zona metropolitana. Antes era el agua amarillenta, después un poco café, ahora es chocolatosa y pestilente en muchas de las zonas. Son más de 200 colonias, es un problema grave, como bien lo dices. En marzo quitaron al el director del CIAPA, que es el organismo que administra los servicios hidrosanitarios en la zona metropolitana, pusieron a uno nuevo, destinaron 1.200 millones de pesos para limpiar tanques de almacenamiento, de distribución, pero por lo visto no fue suficiente y hasta le han dicho a la gente, lave también ustedes sus tinacos, pero pues no va por ahí, por lo menos el problema es muy grande.
0: Sí, porque primero tendrían que detectar, sanear, y ya después lavamos todo lo que quieran, primero hay que ver qué está pasando, porque una cosa es que Jalisco lamentablemente anualmente presente muchos casos, por ejemplo, de dengue, que es una cuestión pues un poco al azar y muy lamentable, pero pues no sabes qué mosquito te va a picar. Y otra cosa es que por el agua te dé E. coli, Martín.
1: Efectivamente, Alfredo. Y fíjate que yo creo que ni siquiera ellos saben, porque ya que limpiaron los tanques de almacenamiento y de distribución, y el agua sigue llegando así, luego dicen que son los tinacos que no los lava a la gente, pero Ahora, la semana pasada argumentó el gobernador, lo que pasa es que con las lluvias y que se exceden las plantas de tratamiento, les llega más sucia, total, no saben, no dan con el problema y el problema sigue.
0: Vamos a estar pendientes. Te agradezco como siempre, querido Martín. Te mando un abrazo y escuchamos mañana más información que sirve.
1: Con todo gusto, Alfredo. Igualmente, muy buenas tardes.
0: Muy buenas tardes, mi querido Martín Beltrán, desde Zapopan, Jalisco. Gracias por la información que sirve y gracias por los mensajitos. Si quieres saber por qué no viene el viernes, ahí están las redes sociales, @889noticias, @RomoAlAire. A continuación, Espacio 2026. Oye, un llamado. Si mañana gana México, qué bueno, no pasa nada. Si mañana no gana México, qué malo, pero no pasa nada. Tenemos que mantenernos, y yo soy el primero en ser optimista. Yo digo que México va a ganar 2-0. Esa es mi previsión. Pero más allá de eso, primero que nada, somos anfitriones y tenemos que, ganemos o perdamos, tenemos que comportarnos a la altura. Así que no importa mañana dónde vayas a ver el partido. Yo quiero suponer también, y ese es un poco de sensatez, en pleno martes quisiera yo pensar que a lo mejor no trabajas por alguna razón mañana, pero el miércoles sí. Entonces, mide tu consumo de alcohol y mañana hay que darle, ¿no? Pasado mañana hay que darle y hay que ir a trabajar. Así que, por favor, tómalo en cuenta. Sí, hay que ver el partido, hay que divertirnos, ojalá gane México. Ya digo, yo creo que va a ganar 2-0, pero vamos a ver qué sucede. Y si no ganamos, no pasa nada. En 5 minutos serán las 6. Quédate, por favor, a continuación, Espacio 2026, más adelante, Espacio Deportivo, y todavía más adelante, Eddie Warman. Mañana en punto de las 4, gracias en nombre de todas y todos los que hacemos posible para ti este programa. Por lo pronto, que llegues bien a casa y descansa. Te lo mereces.

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3: Es un gusto ser su copiloto. Vámonos con la información vial y recuerden que este martes 30 de junio, en apoyo a la movilidad de asistentes y con motivo de los festejos por el partido de la selección mexicana, el metro ampliará su horario de servicio hasta la 1 de la mañana en las siguientes líneas 1, 2 y 3. El avance continúa poco a poco a esta hora a través de Fortuna de Hospital Benito Juárez a Insurgentes. Lento Insurgentes de Fuentes Brotantes a Tlalpan. Hay carga, pero no se preocupen, seguimos avanzando sobre Calzada Camarones, del Eje 3 Norte a la Calzada de los Gallos. Libre Bosque de la Reforma, de Loma de la Palma, Paseo de los Agüehuetes. La temperatura 18 grados y llueve en gran parte de la capital. Yo soy Gwen Vera y tú escuchas 88.9 Noticias, información que sirve. Tráfico y clima cada 15 minutos. 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
4: La selección mexicana cerró preparación para el duelo de 16avos ante Ecuador este martes. Javier Aguirre dijo en conferencia de prensa que será un duelo muy cerrado. La selección de Ecuador entrenó en Columbus para después hacer el viaje a la Ciudad de México. Brasil sufrió en Houston y con gol al minuto 94 derrotó 2-1 a Japón para avanzar a los octavos de final. Su próximo rival saldrá del duelo ante Costa de Marfil y Noruega. Con gran ambiente en Monterrey, Países Bajos se mide ante Marruecos. El ganador en octavos se enfrentará a Canadá. Mañana martes, con 3 encuentros, continúan los 16avos de final: Costa de Marfil contra Noruega, Francia ante Suecia y México contra Ecuador.
5: Muy buenas tardes. tardes, bienvenidos a Espacio 2026, un programa de Asir Deportes, a través de 889 Noticias, información que sirve, arrancando semana, el último lunes de este mes de junio, 29 de junio, cuando son las 6 de la tarde ya con un minuto, un abrazo, gracias por escucharnos, y quédese con nosotros porque hoy tenemos muchos comentarios, mucha información de esta justa futbolera 2026, y sobre todo si va manejando con muchísimo cuidado, porque como es una costumbre en esta época del año, llueve y llueve bastante. Bueno, este domingo ya habían arrancado los 16avos de final con la victoria de Canadá 1-0 sobre Sudáfrica. Este lunes ya también han avanzado, han ganado su serie Brasil, que derrotó 2-1 a Japón en Houston, y en un partido que hace unos minutos concluyó, se tuvieron que ir hasta los penales. Sí, Paraguay se impone a los alemanes 1-1 en el tiempo reglamentario, 4-3 en la tanda desde los 11 pasos. Este partido disputado en Boston, ya lo platicaremos. Orlando Gil a mí me parece la figura del partido, aunque Manuel Neuer le dio vida a los alemanes, al conjunto europeo, hasta la muerte súbita, y bueno, ahí todo ya se terminó, ¿no? Con la victoria para el conjunto sudamericano. Así que es Canadá, es Brasil y Paraguay. Más noche, Países Bajos contra Marruecos a partir de las 7 de la noche en Monterrey, allá en la Sultana del Norte, donde haremos un enlace con nuestro compañero Jorge Maldonado, que nos tendrá todo el reporte, el color, el FanFest de este partido, que es el último, por cierto, ya como sede de esta Copa 2026 de la Sultana del Norte. Y a nombre de Eduardo Cortés en la producción, Memo García, Alejandro Cervantes, todo este equipo de Asir Deportes, Francisco Caballero, ya ves, Paco, no, sí me acuerdo de tu nombre, Paco, tu apellido no tanto. Es que mira, si
6: el Gumi, digo, el Gumi,
5: que pues todo el mundo te conoce, sí, aquí en la empresa como el Gumi, pues bueno, el Gumi que también nos acompaña esta tarde aquí a través de Espacio 2026. Memo, te saludo con gusto, gran inicio de semana y dos fechas importantes. Hablábamos de la victoria de Brasil, que lo hace exactamente en una fecha como hoy, pero hace 68 años, un 29 de junio de 1958, en Suecia, conseguía su primer título de una Copa del Mundo, la selección con más campeonatos, y también, Memo, un día como hoy, pero hace 12 años, en Brasil 2014, la famosa jugada del no era penal. ¿Cómo estás, Memo?
6: ¿Cómo estás, Alex? Un gusto saludarte, muy buenas tardes para todos, a Francisco Javier Caballero, te faltó el Javier, si no, no responde igual, a Lalo Cortés y a todos nuestros compañeros de redacción. Sí, día histórico, ¿no? Y como lo va a ser para Paraguay, que acaba de dar una gran sorpresa, salieron a defenderse, muchos los critican, pero bueno, no hay nada que lo prohíba, no hay algún reglamento que diga, no, pues no debes de jugar de tal manera, no nos gusta, por supuesto, pero bueno, pues a veces cuando la calidad es muy distinta o es muy diferente de un equipo a otro, pues tú tienes que jugar con tus armas, ¿no? Con lo que puedas. Hoy a eso decidió Gustavo Alfaro, el técnico de Paraguay, y les terminó saliendo, ¿no? Por ahí hay una polémica en los tiempos extras de un gol que parece mal anulado para Alemania sobre una falta sobre Orlando Gil. Y lo que son las cosas, el portero en las eliminatorias de Paraguay fue Roberto el Gatito Fernández, que es hijo de Roberto Fernández, que jugó en México 86 contra México. Al final se